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0: Muy buenas noches. Muy buenas noches. Esto es Temporada de Cobardes, acá transmitiendo en vivo y online para todo el mundo mundial desde el 88.7, porque esto es una radio de antena, una radio que se escucha en la radio, así que usted sintoniza en su speaker y en el 88.7, increíblemente, es el extremo derecho. Acá hay más, hay volúmenes, mira. Podés probar con eso. Estamos haciendo prueba de sonido con Adrián Outera, que ya está con nosotros. Hola, hola. Hola, hola. Camileons. Péndulos. Ahí está, ahora sí. Entonces, estamos transmitiendo. Y también por fmlatribu.com, porque también es una de las primeras radios en la República Argentina que empezó a transmitir online, allá por, no me acuerdo qué año, por supuesto que no. Es el programa 14 del año, o sea, serían 14 semanas, creo que faltan dos que no vinimos, o tres, de los principios de enero. Arrancamos después de la segunda mitad de enero, así que van 14 programas equivalentes a 14 semanas. En la operación técnica y puesta en el aire, Alejandra Lescarboura, sin leer, Lechu, sin leer, sin mirar, no tengo ningún segundo programa que nos opera. Y operación técnica y puesta en el aire, la producción de Hoffman, Caridad y Tordini, tambaleando los tres porque a veces hacen sus trabajos como quieren, en estados fuera de la conciencia común. Entonces a veces perjudica un poco a este prolijísimo programa que hoy cuenta en esta nueva etapa de la radio con la tercera visita al programa de Adrián Outera. Creo que es la segunda vez que venís solo.
1: Buenas noches, Fabián. Bueno, muy contento, como siempre, de venir acá.
0: Bien, me alegro muchísimo. Tenemos dos importantísimos shows para hablar, además de que con vos y con los péndulos se puede hablar de todo, que voy a hablar del segundo. Hay un festival en el Conex.
1: En el Conex.
0: ¿Qué día es?
1: Viernes 22 de mayo.
0: Uno por uno.
1: Uno por uno de Mar del Plata. Bueno, una banda legendaria de acá. Matilda de Rosario.
0: Matilda de Rosario.
1: Gente conversando, nosotros y hay una más que ahora no me acuerdo.
0: Bueno, ahora lo vamos a checar. Es en el Conex de temprano.
1: Sí.
0: Hay gente que musicaliza todo.
1: No tan de temprano, se abren 21 horas las puertas.
0: Ah, pensé que era más temprano.
1: No, como es viernes, bueno.
0: Bien, está bien.
1: Pero bueno, creo que nosotros más o menos estaremos tocando 12 de la noche por ahí.
0: A la medianoche, a la hora de las brujas. Este 14 de mayo, siempre me confundo yo, el teatrito lo sigo asociando con tiene que ver con el Teatro de Flores, pero siempre me creo que también queda en Flores, un floresta, pero es acá en pleno centro.
1: Sarmiento entre Callao y Rodríguez Peña.
0: Exacto, Sarmiento entre Callao y Rodríguez Peña es el teatrito, y por la República Argentina, Los Péndulos y Camileons.
1: Camileon, que bueno, es una banda que yo cuando los descubrí por primera vez, era los 90. Y
0: es una banda legendaria, ¿no? Con muchísimo tiempo en
1: sí, sí,
0: en
1: de un sonido nuevo para mí. Quizás, no sé si llamarlo como se puso
0: ahora, sí.
1: Ahora el tema del post-punk y
0: a
1: todo
0: mí
1: eso para mí es,
0: a todo.
1: Son mucho más musicales,
0: claro.
1: es otra historia para mí, hay mucha vuelta de tuerca, es otra cuestión. Sacaron un disco, no sé si este año o el año pasado. Okay. Bueno, vienen con Mark Burge, su mentor.
0: Principal compositor.
1: Claro, bajista, cantante y uno de los guitarristas originales. Bueno, su baterista falleció ya hace un tiempito.
0: Arctic Moon se llama el último disco. Arctic Moon.
1: Sí. Y bueno, el otro guitarrista, no sé cuáles serán los pormenores, pero estuvieron girando ya como Camileons, con una banda atrás de, que bueno, no sé si, creo que se llamaban Camileon Box.
0: Claro.
1: Y nada, la banda es buenísima, a mí realmente me gusta muchísimo y estoy muy contento de poder abrir para semejante banda.
0: Qué bien, es una responsabilidad también, ¿no? Para el público que te va a ver, capaz que van a ver a los Camileons y te encuentran.
1: Sí, sí, siempre es una responsabilidad de tocar donde toquemos para
0: claro.
1: Nosotros. Nos tomamos muy en serio y
0: doy fe.
1: Y la verdad que que bueno, que esta vez es como un ingrediente más por una cuestión mía personal, pero es como cualquier fecha a nivel responsabilidad.
0: Por ejemplo, ¿tenés discos de los Chameleons?
1: Sí, los tengo todos.
0: Ah, los tenés todos, o sea, sí. Es algo... O sea, cuando te compras esos discos no te imaginabas que ibas a estar alguna vez.
1: Por eso estoy muy contento, sí, claro.
0: Notable, los Chameleons y los Péndulos van a estar este jueves.
1: Jueves 14 de mayo. En el teatrito.
0: Así que ya saben, pueden conseguir sus entradas online, seguramente un pequeño remanente en puerta, así que ya pueden presentarse mañana. Los Péndulos están teniendo un año muy agitado, sacaron discos muy seguido, ¿verdad? O sea,
1: siempre fue la idea mía de tener un disco por año, una producción, por más pequeña que sea, por año. Ahora estamos terminando un disco nuevo.
0: De eso te quería preguntar justamente, ya el disco del 2026, ¿qué falta?
1: Lo estamos terminando, falta muy poco, se basa en 6 temas, algunos son extendidos de tiempo, otros no tanto, y bueno, va a haber uno de los tracks que un colega nuestro cercano a la banda, que es el que hizo una versión del de Violeta Parra.
0: Que he ganado con querer, ¿verdad?
1: Ese. Y lo hizo una versión dub, va a agarrar un tema de estos que estamos haciendo ahora, que para que terminamos de grabar, para hacerlo en su versión.
0: Es un músico, un DJ, es un productor.
1: Sí, él se llama Adrián, el apellido no me lo acuerdo. Se hace llamar No Name.
0: No Name.
1: Y la verdad que nada, congeniamos muy bien porque se acopla muy bien a lo que nosotros nos gusta y a las versiones que él pueda llegar a hacer.
0: Bien, ya saben qué canción es, qué tema.
1: Todavía no, vamos a decidir con él.
0: Bien, qué bien, hay un poco más de misterio y van a como hacer una curaduría, van a escuchar las canciones, acá puede ir
1: claro.
0: Tal cosa. Yo descubrí hace unos días, hablando de reversiones y lecturas, no lo había tenido en el radar, si no te molesta, a ver si hice los deberes y lo programé, soy tan imbécil, como siempre, no. Pero lo vamos a hacer luego de escuchar, entonces, en orden cronológico, un tema que no le he pasado nunca en el programa. Eso que hemos pasado muchísimas canciones, sabéis que me han salido ustedes en mis resúmenes anuales, porque ahora te voy a... Ah, no, acá lo tengo. Si no te muestro, vamos a arrancar con este. Y me contarás, porque no sé si será algo parecido. Lo escuché la semana pasada, por primera vez. El tema creo que lo editaron al final, que es el Subterfugio, un remix junto con Fingir Demencia, que son de Rosario.
1: Sí, hace un...
0: ¿Un poco más todavía?
1: Un tiempito, sí, fui a la casa de Lucas, que es, bueno, el programador y el que toca con nosotros y el que realmente es casi el más de la mitad de la banda, todo lo que hace. Era un día de mucho calor. Mucho, pero mucho, mucho calor.
0: ¿Cómo lo extrañamos el calor?
1: Y nada, le pidieron a él que les produja un disco haciendo un remix y yo puse unas vocecitas que me pidió Lucas. Y nada, está bueno, me gusta el tema.
0: O sea que lo que vamos a escuchar es básicamente es al revés, Fingir Demencia con una
1: claro, parte tuya. Claro, es un tema de Fingir Demencia.
0: Mira, yo estaba seguro que era usted, pero acá, porque, tiene como el espíritu.
1: Pero es lo mismo, todo bien, está bueno pasarlo.
0: Está muy bien y pasarlo, porque aparte es un descubrimiento, para mí es poner un tema nuevo. Es un remix firmado por Subterfugio, una palabra que nos encanta. Insisto, estamos con Adrián de Los Péndulos en temporada de Cuares, en el programa número 14. Vamos hasta las 23 horas, en la segunda hora tendremos a Sofía de Ciervo charlando con nosotros. Tenemos de todo un poco, post-punk, old school y actual, por supuesto, porque me da gracia cuando dicen old school y hay gente que está haciendo temas nuevos, cosas nuevas, como sé vos, que no para de producir novedades, y también gente de hace unos días, como es Sofía de Ciervo. Así que vamos a escuchar este tema, que no va a sonar en el teatrito, pero pueden buscarlo en las redes y escuchar en la plataforma sueca, como le digo, a esta. Y es Subterfugio Remix con Fingir Demencia y Los Péndulos.

0: Estamos en temporada de koalas con Adrián, que junto con los péndulos va a tocar este jueves en el teatrito, abriendo el show de la primera visita en la historia de los Chameleons a la República Argentina. Y habíamos hablado al principio, bueno, del promedio de un disco por año y que estás, ¿en qué parte de lo que sería la producción del disco está? Ya está grabado.
1: Prácticamente estamos. Eso es lo menos complicado. Pero bueno, al tener las fechas y bueno, cada uno con sus trabajos, es como que se nos complica de poder terminarlo. Ya estamos. Igual faltan las voces, unas percusiones. Y el tema es después de eso.
0: Claro.
1: Al ser producidos, nos producimos nosotros mismos, es poder sacar el material físico.
0: Van a editarlo en físico. Como sí, siempre, sí. Eso también lo han hecho. Yo, de hecho, los tengo. Ah, no, me falta creo uno, pero ya lo voy a conseguir.
1: Y bueno, esta vez va a estar Asalto Records, que es el chico que es el que saca los discos de Tensión, de Mus con las Sienes, y nos va a dar una mano para poder sacarlo. Así que nada, estamos en eso, ya como poniendo a alguien que nos ayude para poder sacarlo físicamente, porque es una cuestión económica.
0: Sí, hay que remarla,
1: para nosotros.
0: Sí, sí, sí.
1: Lo bueno también es que supuestamente antes de fin de año va a salir el segundo de los péndulos, Audio Enjambre, en vinilo.
0: Mirá que bien.
1: Que lo va a sacar Rotman, con un sello que está creando él solo, que ya sacó OK Pirámides. Salió ahora, creo que hace poco, un EP como Rotman.
0: Sí.
1: Y bueno, el próximo sería el nuestro.
0: Rotman ha colaborado con ustedes en vivo y en grabaciones, ¿verdad?
1: En Sergio. Grabaciones, claro, en la última producción, larga duración. Y nada, la verdad que sí, nos da una mano bastante grande.
0: Realmente hay que resaltar el trabajo de Sergio, porque perfectamente podría no hacerlo, lo que está haciendo, que es poner una fecha todos los jueves prácticamente, no sé si son dos por... pero es como si tuviera una rutina de uno, ¿sabe? Que los...
1: Está
0: que
1: bueno, como sucede también con esta radio, como gente que está dentro de Radio Nacional, que se preocupa mucho por difundir el rock nacional, pero también la parte más de abajo, ¿no? Como,
0: tal cual.
1: Como Hernán Espejo y Charlie Zuboski, que
0: por supuesto,
1: le dan una mano a toda la gente que está
0: ahora que no nombraste,
1: abajo haciendo cosas.
0: Ahora que no nombraste a Hernán, vos integraste Bandera de Niebla,
1: claro,
0: junto con él, has tenido...
1: Nos conocemos hace mucho tiempo.
0: Se conocen de mucho. Bueno, para que no... Hernán Espejo, además de ser un hombre de radio... de hace muchos años, yo lo conocí siendo compañero Asma, que era una manera de ser solista muy pocas veces en Argentina.
1: Sigue con esa historia a medida que puede, y ahora, bueno, es guitarrista en Pez y, bueno, trabaja
0: en
1: Nacional Rock, y la verdad que es una manera muy...
0: siempre estoy por
1: muy,
0: decirle,
1: muy buena, porque nada, eso que te decía.
0: Siempre estoy diciendo a Hernán que venga, porque nos conocemos hace mucho tiempo, compañero Asma, y cosas después, aparte, si yo no estoy loco, después pasó el metal con Brede, ¿verdad? O sea,
1: claro, eso fue su primer banda.
0: Fue como su primer banda, y de repente fue algo que para mí, ahora que se está hablando mucho realzar música de otras épocas.
1: Breve
0: era algo
1: como yo, como un montón de gente que somos más que no nos encasillamos en una historia y escuchamos.
0: Yo fui a su casa en Parque Patricios, creo que estaba en una época en Parque
1: Patricios.
0: Sigue estando en Parque Patricios y creo que es una de las personas que más conozco, por lo muy cultor del kraut rock, ¿no? De la música alemana. Vos serías un poco, lo tuyo sería, porque cuando pienso en vos, así como fan de la música, pienso, porque no sé por qué, en las bandas australianas, ¿no? A vos tenés,
1: sí,
0: tenés
1: me, una me, gran... me gusta muy en realidad.
0: Melómano.
1: Investigo y también, obviamente, me gusta mucho todo lo que sucede acá, ¿no?
0: Por supuesto, sí, sí. Eso no has parado nunca.
1: Chico, fui... fines de los 80, formaba parte del público de un montón de bandas que algunas hasta hoy en día siguen o se vuelven a juntar o quedaron en el camino, pero...
0: ¿Qué bandas de las que te gustaban o que fuiste a ver no ha vuelto nunca? Porque hay muchas que ya, de alguna manera han tenido retorno. Por ejemplo, ahora vuelve hasta... Ay, ¿cómo se llama la banda? Hasta... La banda que tocaba Chase más, que es en otro plano, ¿no? Pero... Vuelven bandas que no te esperás que vuelvan y algunas que uno quiere, no sucede.
1: Bueno, yo he visto a Los Corrosivos, vi a Los Pillos.
0: Estuve en el documental del Corte la otra vez, no sé si en esa época todavía...
1: No pude ir.
0: Fue muy interesante la historia documentalizada.
1: Pero los pude ver al Corte y La Forma en el Centro Cultural Recoleta, yo siendo bastante chico.
0: Estuvimos ahí.
1: Pero sí, he visto cosas que bueno, que después uno se influencia más en la historia del hazlo tú mismo y de moverse de otra manera, pero quizás la música es distinta, pero nunca dejan de ser quizás colegas para influenciarme.
0: Claro. Sí. Uno descubría a partir de esos grupos más música, preguntaba, hablabas.
1: Claro.
0: Y la curiosidad.
1: Y no existía internet.
0: No existía internet ni nada.
1: Y había mucho más magia. Obviamente.
0: Claro. Sí. Es una cosa que se extraña o recibir las revistas 6 meses después.
1: Claro.
0: Y esas cosas que pasaban. Vamos a ir a la tanda. Nos quedamos un rato más, Adrián.
1: Problema.
0: Vamos a ir a la tanda escuchando. Un tema que era el que primero dije que no lo habíamos pasado nunca, a pesar que es uno de que canto. A viva voz mientras estoy viendo de los péndulos, Crisol de tu moral. Vamos a escuchar con esto, nos vamos a la tanda y volvemos con Adriano Uteda, que está acá en temporada de Koalas.

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0: Así es, temporada de Koalas en vivo y online para todo el mundo mundial. Estamos acá desde los estudios mayores de FM La Tribu. Y digo mayores porque realmente este debe haber cumplido más o menos ahora. Este estudio se terminó de hacer en el 2021. Está pensado, tiene pachera y todo para que toquen bandas completamente, todas. Pero bueno, estamos regulando y todavía no te hice venir a tocar todavía, Adrián. ¿Cómo? ¿Los pendos pueden hacer un formato, digamos, semiacústico? ¿Cómo te cantás?
1: Nunca lo experimentamos, pero mira, yo creo que sí, se puede hacer.
0: ¿Sabes que como vos te conozco un poco más, no te voy a pedir lo que cuando vienen cantantes y que más allá que presentamos las canciones, siempre pido que canten algo a capela, pero te voy a...
1: No,
0: por sí, el frío que hace. Pero acá, ¿cómo te llevas con ese tipo de formatos? Con lo que no tiene tanto...
1: Bien.
0: ¿Has cantado capela? ¿Has hecho eso de cantarte
1: no,
0: algo?
1: No me gusta.
0: ¿No te gusta tanto?
1: En mi casa sí lo hago.
0: ¿En tu casa sí? ¿Cantás canciones tuyas o de otros?
1: No, de otros cuando me baño.
0: Bien.
1: Cuando hago las letras mías, obviamente
0: las vas cantando.
1: Las tengo que, claro, ir tuneando y haciendo cosas que sí, eso sí.
0: ¿Te empezás a hacer letras y de repente las tarareás, ponele con el ritmo de alguna canción ya conocida, por ejemplo? ¿Se entiende?
1: No.
0: Una canción y que tenga la tonada de una canción de Bauhaus.
1: No.
0: Te sale ya con una melodía nueva.
1: A veces está la melodía y hago la letra, pero la gran mayoría de las veces está la letra y empiezo a buscar la melodía en la letra.
0: ¿Vos tocás algún instrumento?
1: Un poco de guitarra.
0: Y después, te hemos visto maracas y panderetas.
1: Eso lo puede hacer cualquiera.
0: ¿Vos decís?
1: La guitarra también.
0: A mí no se me da tanto con ninguno de los tres instrumentos, pero bueno, en una época muy chiquito tocaba el tambor allá en Montevideo. ¿Vos sigue tu vínculo con la República Oriental del Uruguay?
1: Sí.
0: Ah, mirá que bien.
1: Sí.
0: Era de mirá, Solimar.
1: No, de Marindia.
0: De Marindia, que también es un lugar hermoso. Estamos con Adrián. ¿Puedes contarme? Salteamos, ahora aparte de los cambios, salteamos al festival.
1: Del Conex.
0: ¿Tiene nombre el festival del Conex?
1: No tengo la menor idea. Creo que... No,
0: es un muy buen nombre para un festival. Es un muy buen nombre para un festival.
1: No me acuerdo. Como no tengo...
0: Sí, te quisimos etiquetar, no tenés tu Instagram personal,
1: es que
0: está anulado.
1: No, es que no...
0: Estás dándolo todo en los péndulos.
1: No sé, no me saca, te saca mucho tiempo.
0: Saca mucho tiempo y lo reconozco porque pierdo muchísimo tiempo y hay un montón de cosas que no hago por tratar de hacer otras que al mismo tiempo no te dan tampoco muchos resultados.
1: Prefiero dormir la siesta.
0: Ay, oh, qué lindo, hoy me faltó porque aparte estaba invadida por mi perro en la cama, así que no pude. Escucha, vos lo conocés, es el perro que va...
1: Sí, hermoso.
0: Que va
1: al parque.
0: Al parque, y ahí tenés una
1: ¿estás desempeñando yo no tengo.
0: Una tarea.
1: Tengo una tarea, sí.
0: Tenés una tarea que es a la que me gustaría saber. Estás ahí en una tienda de discos.
1: De Leo
0: Lydon.
1: Que se llama Cocktail...
0: Cocktail Records.
1: Records, que bueno, estoy yo...
0: supervisando y aconsejando a la gente cuando preguntan.
1: Sí, igual que Leo también es un tipo que atiende muy bien a la gente, más que yo. Y nada, estoy en cierto horario que él no puede llegar porque, bueno, vive lejos. Y bueno, y después estamos los dos ahí riéndonos un rato.
0: ¿Sos, viste que hay toda una leyenda desde que vimos la película esta de la cual no nos vamos a acordar el nombre, pero Hi-Fi, ¿cómo era? El tipo que pedía cinco... El ranking de High Fidelity.
1: Ah, sí.
0: De alta fidelidad, que supuestamente hay una fama de que los que venden discos, si viene alguien y te pregunta, no sé, por algún artista que a vos no te gusta, lo desalentás en la compra y lo recomendás algo mejor.
1: Lo he hecho, ya ahora no, porque nada, hay que respetar también lo que le gusta al otro, pero sí, lo he hecho.
0: ¿Cuál es la tontería más grande que recuerdas que te hayan preguntado de un artista del cual no te imaginarás que alguien preguntara una tontería?
1: No tengo la menor idea.
0: Te voy a dar un ejemplo. Yo, a mí me pasó una vez que estaba poniendo en una fiesta, estaba poniendo a David Bowie. Y me dijeron si no podía poner algo más British. Entonces yo dije, es Bowie. Sí. ¿Qué Bowie? Me dijeron. Y yo dije, Michael, porque para... Sí, ah, bueno, lo voy a buscar.
1: Qué sé yo, son cosas que pasan. También hay que entender a la gente que... No sé, quizás en esa época era distinto, pero ahora, bueno, al ver tanta información tendrías que saberlo, pero también hay que entenderlo Nada, y yo lo que creo es que quizás cuando uno vende música tendría que ser un poquitito más condescendiente con el que viene, y eso lo aprendí de grande, ¿no? Y tratar de... Nada, que lo que estás vendiendo es lo que más te gusta a vos. Por más que no te guste la banda que estás vendiendo, pero bueno, es música, es un trabajo que está bueno, qué sé yo.
0: Bien, y se compensa con tu laburo que tenés diario, ¿no? Que
1: y eso ya es otra cosa.
0: Que pero... ya es como sí, pero que es un trabajo que tenés de 10 días de la semana y ahí estás haciendo esta participación de... con... Y también te distraes un poco, me imagino.
1: ¿Vos me estás hablando de mi laburo?
0: No, digo en el parque, que te distraes de tu laburo de todos los días.
1: Sí, obviamente, porque... Nada,
0: en tu laburo habitual, madrugás.
1: Veo el cielo.
0: Claro. Es muy muy muy importante.
1: Y sí. Y tenemos un cielo muy muy lindo acá en este país. Cuando tengo amigos que viven en otros lugares que me dicen, loco, vos no sabés lo que es el cielo acá durante 7 meses, que es... Claro. Un papel gris todo el tiempo que ni se mueve, no hace nada. Y acá tenés todos los cielos de colores.
0: La verdad, sí. Y aparte con esta variedad geográfica
1: también
0: que tiene Argentina, le da tonos a los cielos.
1: Lástima que no.
0: diga, ya que estamos, ya que... estamos
1: hablando de todo lo que sucede.
0: Es espantoso y que justamente mañana marchamos, ¿no? La marcha... Federal Universitario, que ojalá se replique de otras maneras y en otros sectores.
1: Sí, porque hay gente
0: unificar,
1: que realmente, ¿no?, odia todo lo que tenemos, prácticamente. No, prácticamente no, totalmente.
0: No, realmente están gobernando un país que odian, realmente sí. No se entiende. Hoy fue un día terrible, se supieron un montón de recortes en salud. Hoy
1: no
0: es,
1: quiero
0: hoy
1: es, ver más nada. Yo
0: es realmente espectacularmente horrible. Antes de que nos despidamos, vamos a escuchar un poco la banda que va a tocar este jueves 14, visitando la Argentina por primera vez. Se trata de los Chameleons. Vamos a poner una canción que se llama Tiempo, el fin del tiempo. Time, the end of the time, los Chameleons, en el track número 5 de nuestra programación. Esto es Temporada de Cuadras y estamos con Adrián de Los Péndulos.

0: Le estamos caminando por arriba a este temazo de los Chameleons que se presentan en la República Argentina por primera vez este jueves 14 en el Teatrito, ahí en Sarmiento, entre
1: Rodríguez Peña
0: y Callao. Callao. Entre Rodríguez Peña y Callao, ahí enfrente a unas poquitas cuadras de este lugar brasilero que había antes.
1: Claro, está en la misma cuadra.
0: Está en la misma cuadra.
1: ¿Cómo se llama? Malunga.
0: Maluco Beleza. Maluco Beleza. Conozco gente que ha bailado mucho en Maluco Beleza. ¿Cómo te llevas con el baile, con bailar?
1: Uy, soy malísimo.
0: ¿Sí?
1: Muy malo.
0: ¿Pero te recordás bailando en algún evento, en una fiesta de cumpleaños?
1: No, nunca.
0: ¿Te queremos ver bailar?
1: Quizás en algún momento suceda.
0: Puede
1: Voy
0: ser.
1: A tomar clases.
0: Vas a tomar clases de danza. Estamos con Adrián, decíamos. Y los planes, entonces, con lo que está restando de este año, vamos a decir la otra fecha.

0: Que tenemos en vista, repetimos, con Chameleons, ahora nomás, pasado mañana, el jueves
1: 14 de mayo, 19:30 se abren las puertas, no, perdón, 19 horas se abren las puertas, sí. Por ahí 19:30 tocamos nosotros.
0: Bien.
1: Y 21 horas después
0: Chameleons. Chameleons haciendo su debut en la Argentina. Saludamos a Sofía de Ciervo, que ya está con nosotros en la radio, bienvenida. Y luego tenemos el festival en el Conex.
1: 22 de mayo.
0: Con un montón de bandas.
1: 21 horas se abre, empieza todo el festival y bueno, son 5 bandas.
0: Cinco bandas, un radio muy lindo. Para... ¿Es en el patio del Conex?
1: No, es adentro.
0: Ah, en la parte de adentro. Muy, muy amable el lugar para ir. Ahí también vi al artista que vi hace poquito. Justamente lo vi a Nacho Vegas en la sala teatral del Conex. Ahí estuvo
1: muy bueno.
0: Estuvo muy bien. Y no es la primera vez que tocan en el Conex, ¿no?
1: ¿Tampoco? No, yo he tocado varias veces.
0: ¿Siempre con los péndulos o con tus anteriores
1: bandas? No, con los péndulos era la primera vez.
0: ¿Por qué banda anterior la gente te habla más? ¿NDI?
1: Claro, sí.
0: Por NDI, ¿no?
1: Sí, sí.
0: ¿Este año tenés planeado algún regreso de las bandas de antes?
1: No, ya está.
0: ¿Y nuevas configuraciones de bandas, participaciones vos con...?
1: No, tengo algo nuevo, pero es un proyecto de estudio que hago con unos chicos...
0: Ah, hace mucho más.
1: Que se llama 118, ya hay algo para escuchar en las plataformas, pero bueno...
0: escrito con números.
1: Con números.
0: 118.
1: Se llama Balcanizar. Estos 4 temas que salieron y están en todas las redes.
0: Ahí está el álbum de 118, acá lo estamos viendo. Bien, muy bien. Tiene una portada donde
1: algo para escuchar 3 veces por año, ¿no?
0: 3 veces por año. Bien, ahora, y sí, hay canciones o temas que dura 9 minutos 24 segundos.
1: Sí, es muy experimental, todo hecho en el momento, mirá, zapada.
0: Un poco de impro, digamos, que también...
1: Bastante.
0: Que bastante de impro, mirá vos.
1: Y por momentos parece una influencia medio Ziggy TV, Warhol Surfer, ese.
0: Ah, mirá, dos puntas igual muy muy impresionantes.
1: Así que nada, ese por eso es.
0: Y de regreso a octubre, en octubre vamos a tener concierto por primera vez solos en el Rojas.
1: 27 de octubre,
0: martes 27 de octubre, en el Rojas.
1: Si no sucede nada en el
0: mundo. Si seguimos, en caso de que el mundo se desintegre, ¿no? Decía Peter Murphy.
1: Y algo así.
0: Algo así, y esperemos que salga todo bien. Que esté mucha mierda en estas fechas, Adrián.
1: Muchísimas gracias.
0: Es un placer que siempre visites el programa. Para más adelante, entonces esperemos que venga algún integrante más de la banda para hacer las preguntas tontas a ellos también.
1: Son difíciles.
0: Gonzalo lo traje bien, la pasó bien, me acuerdo.
1: Es difícil,
0: Es difícil,
1: ahí,
0: ¿no?
1: Ahí te puede... cuatro estrellas tuve.
0: Y y con el muchacho que toca el bajo también, que me encanta.
1: Ese es Gonzalo.
0: Ese es Gonzalo, me lo confundo, para que use la boinita.
1: La única vez que vino otro fue Gonzalo.
0: Ah, está, entonces me equivoqué de instrumento.
1: Claro.
0: El pibe toca con la boina.
1: Ese es el guitarrista.
0: Ese es el guitarrista. Toda la vida pensé que Gonzalo tocaba la guitarra.
1: No.
0: Pero es el bajista que tiene el bajo con los Dead Kennedys.
1: Claro.
0: Ahí está, ¿ves? Los tengo ahí, pero bueno, siempre hablamos bastante de música con el de boina. Perdón, así que nos vamos a ir en un rato. Decía que esos temas son muy buenos, los de 9 minutos, son los que hacemos radio, dejamos ese programa y nos vamos unos minutos antes.
1: Antirradiales.
0: Por eso, claro. Pero de alguna manera sirven para uno se quiere escapar. Muchísimas gracias, quedamos acá a la espera de material nuevo.
1: Y eso, y también para cuando hagamos lo del 27 de octubre.
0: Para el 27 de octubre, en el Rojas, una novedad, va a ser creo que la primera banda en el año que va a tocar sola... Por lo menos en la sala Batato, me parece que si no pasa algo antes, también va a ser la primera banda que va a tocar sola en el... Pero sola no, acompañada por el público.
1: Sí, obviamente.
0: Así que vamos a estar allá. Así que muchísimas gracias. Y nos vamos a otro tema que no pusimos nunca, que es de Anima Crisálida 2. Y es Sombra Desorden. Gracias, Adrián, por haber venido.
1: No,
0: y nos estamos
1: vos,
0: encontrando
1: Fabián,
0: en el parque o en la noche.
1: Es una alegría siempre venir acá.
0: Muchas gracias.
1: No, por favor.

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0: Así es, esto es temporada de Koalas, estamos en FM La Tribu. ¿Querés apoyar? Ahí está, te paso cosas para apoyar. Ahí está. Estamos con Sofía de Ciervo. Muy buenas noches.
1: Hola. Bienvenida. ¿Cómo estás? Gracias por invitarme.
0: Por favor, hace bastante. Yo sé que ahora va a quedar todo como un cliché de porque, claro, no. La nominada artista revelación de a los Martín Fierro. Ahora vamos a buscar la terna.
1: ¿Sí? No, premio Gardel.
0: Premio que dije yo, Martín Fierro. El otro día me puse a hablar, ¿ves? Siempre, estamos en vivo, ¿verdad?
1: Estamos en vivo. Claro,
0: siempre cuento. Alejandra es la segunda vez que nos opera, pero siempre cuento esta repetición. Siempre tengo un error garrafal, no un pequeño error.
1: No, pero no es garrafal.
0: Pero me encanta porque tengo siempre un error garrafal por programa al y principio. Te tocó. Bien, ahí está, mira.
1: Igual me re gustaría ver.
0: El Martín Fierro, claro. Un temita en el barro. ¿Entendés? En alguna serie, seguro.
1: Yo no estoy.
0: Pero bueno, premios Gardel, ¿está? Premios Gardel. ¿Te acordás de la terna? ¿Te acordás con quiénes son los nominados?
1: Mejor nuevo artista.
0: Sí.
1: Somos muchos nominados.
0: A ver, ¿te acordás a tres o cuatro?
1: Sí. Decimos. Little Wii, que me encanta.
0: Little Wii está, sí, muy en boga.
1: El otro día escuché el disco, amé, me encantó. Muy crudo, muy oscuro, muy de esta época.
0: Bien.
1: Después Mia Folino, que está conmigo en el sello discográfico.
0: Mia Folino es la hija de Hilda, claro.
1: Hilda, sí. Muy buena, la fui a ver, me encanta. ¿Quién más tenemos? Chechi de Marcos, que también me encanta. Bien, la admiro mucho, la escucho. Y Blair.
0: Blair, también la que es nuestra Taylor.
1: Nuestra Taylor Swift. Sí, es nuestra Taylor, me gusta mucho. Y bueno, María Wolf también.
0: María Wolf
1: no la escuché tanto.
0: Yo tampoco la escuché tanto, pero sí, porque Wolf.
1: Sí, pero la tengo que escuchar.
0: Bien,
1: más.
0: Una linda terna, mayoritariamente sí. Femenina.
1: Sí, está la Ferni. Que
0: la
1: Ferni,
0: claro, notable, que es docente en el Rojas, además.
1: Sí, muy importante.
0: Y está haciendo una obra de teatro o algo.
1: Sí, no sé si está afuera.
0: Por eso,
1: Barcelona,
0: por eso.
1: No sé
0: sí.
1: Somos las dos folclóricas, claro. Tangueras tradicionales de la terna, así que.
0: Sí,
1: bien.
0: Sí. Mirá que interesantísima. Se dice terna siempre igual, aunque sean más de tres,
1: sí, en realidad,
0: se dice terna.
1: No sé, categoría, pero.
0: En la categoría. Vamos a contar la razón por la que está Sofía de Ciervo, que no es esa. Influye muchísimo. Pasó algo muy extraño. Yo trabajo en un lugar muy particular. Mucha de la gente que escucha sabe que trabajo en Felisa. Soy el DJ que ahí hace un montón de años. Muchos años en Felisa. Estoy jueves, viernes y sábado. Si no me equivoco, era un jueves. Tiene que haber sido
1: los jueves. Eran los jueves de 2022.
0: Para mí,
1: 2023.
0: Tiene que haber sido como... Ahora uno podría decir es el 23, pero me parece que... No me extrañaría que haya sido en el 2022. Fue cuando presentaste justamente Punga.
1: Ah, no, eso. Vos decís eso. Porque yo iba también con mi banda de boleros, que se llamaba Las Acacias, ¿te acordás?
0: Claro, sí. Vos estabas en Las Acacias.
1: Mirá. Que durante el jueves de mucho tiempo fuimos a Felisa a tocar.
0: Es verdad, sí.
1: Y nos conocemos de ahí. Después, sí, el año pasado fuimos a
0: presentar. Claro, pero yo esto, viste que está ahora la tendencia esta de que si me borran la memoria, bueno. A mí medio que me borraron la memoria acá.
1: Claro, pero igual eran dos proyectos muy distintos.
0: No, pero hay una cosa que lo que me pasó con Las Acacias y varias cosas más que hay en Felisa, es más temprano de la hora que yo entro.
1: Ah, era más temprano.
0: Era
1: y
0: más
1: nos
0: temprano.
1: Cruzábamos.
0: Solamente nos cruzábamos y nos saludábamos. Sí. Así, me acuerdo de que algún domingo que otro también, creo que porque había feria y entonces había shows. Pero mirá vos, todavía esto me pasa también gente que creo que la conozco de algún lado y parece que la conozco de antes.
1: Así que esto viene de mucho antes.
0: Esto viene mucho antes. Pero no, pero la particularidad de que pasó con Sofía es esto. Un jueves estábamos en Felisa con, éramos tres en todo el staff, el personal, la encargada, la. Barman había y creo que la gente de cocina.
1: Sí.
0: Estamos ahí, pero ya había un poquito de gente, qué sé yo. De repente vemos que entra una andanada de personas, ¿no?
1: Sí.
0: Y de repente Sofía nos viene a hablar tanto a la encargada y como a mí me dice, no, porque yo hablé con Carla.
1: Con Carla.
0: Para presentar mi tema nuevo y tengo en el estudio y no sabíamos nada, pero en un momento nos miramos y dijimos, bueno. ¿Qué importa si es verdad o mentira? Es muy interesante que alguien venga a las 11 de la noche a querer presentar su canción y bueno.
1: Salimos con una torta.
0: Claro, aparte había todo, sí, se festejó todo. Había, no sé si había cumpleaños también.
1: Estábamos festejando el lanzamiento.
0: Estaba en lanzamiento, pero había torta, me acuerdo que me convidaron todo. Y al final, por suerte, algo también que suele suceder cuando hay personal responsable, no es mi caso, funcionó todo, salió la voz, pudimos pasar el video, me acuerdo si había visual. Cantaste, por eso vos cantaste ahí.
1: Sí.
0: Y todo el misterio, no me acuerdo si me diste la pista incluso, o el tema entero, pero vos vocalizaste con bandoneón, en vivo, todo.
1: Con Octapad, todo.
0: Exactamente, todo eso se armó, por eso, todo eso se armó, y entonces era todo, era tipo, la verdad era, ah, bueno, está bien, vamos a hacer que la... Entonces cuando de repente empezó a cantar Sofía, quedamos todos, la multitud de tres que éramos, cuatro, quedamos, digo, pa, qué bien, qué bueno que está esto. Y yo empezando a googlear, punga, esto, Sofía de Ciervo, y viendo más cosas así, pa, tremendo, terminaron todos, bailaron un rato, qué
1: sí,
0: sé yo, pa.
1: Se sorprendió la gente al final.
0: Sí, sí, no, estuvo muy bien el público que vino. Y bueno, desde ahí, luego, y esto, yo con el músico argentino... Que acaba de venir una gira por Japón, por ejemplo, Javi Punga estuvo en Japón.
1: Tremendo. Hay que conocernos con Javi
0: Punga. Tiene que, para mí es una tarea que tengo, es más, sí, de hecho sí. Te voy a invitar a que vengas al Rojas en breve, que está programado Javi Punga, si no me equivoco es en agosto, toca Javi Punga con Verde y Los Caballos a Marte. Por ejemplo, es del sello Laptra, el mismo sello de sí. Santiago Motorizado sí, y, todo, sí, sí, y toda sí. Esa gente.
1: Bien tanguero, Laptra.
0: Claro, claro, tiene de todo. Y a él también le hablo de vos. Y como a vos yo te hablé, yo tengo un amigo cantante, te dije Javi Punga, pero bueno, realmente vamos al origen de las cosas. ¿Cómo nace en vos esta vocación por esta forma tan particular que tenés de hacer tango?
1: Bueno, es muy loca la decisión, fue una decisión más como de investigar lo que estaba pasando un poco en la escena. No es que yo vengo de un palo tanguero, no, mi familia no es tanguera, yo no solía cantar tango, o sea, era simplemente una, obviamente un gusto muy profundo de por ahí ir a un barcito, un lugar de Buenos Aires.
0: El bar de Roberto, por ejemplo.
1: Roberto, sí. Bueno, ahí fue la primera vez que lloré con un tango.
0: ¿Mira?
1: Con, ay, siempre me olvido el nombre, ¿cómo puede ser? ¿Cómo se llama el cantante? El mejor cantante que está los sábados.
0: Ah, claro, Marcucho, no, son varios, claro.
1: Son varios, pero bueno, hay uno que seguro. Es que te parte acá, que te parece Perón. Pero no, pero es como una reencarnación de Perón tanguero.
0: ¿Que toca la guitarra también?
1: No. Pero bueno.
0: Qué lindo, parece Perón, me encanta.
1: Es increíble, es el mejor y...
0: Tengo ganas de ir mañana, a ver, Roberto, martes, que tengo tiempo mañana.
1: Y el
0: creo
1: sábado,
0: que mañana...
1: anda el sábado si ves este señor. Que...
0: Ah, él está los sábados, sí, bien, los sábados. Buen dato.
1: Así que eso, y un poco también nos pasaba que venía siendo un poco soul, más rockero, y no me encontraba, ¿viste? Mi voz tiene esta bien. Cosa clásica, no me copaba.
0: Pasamos ese camino del sol y todo eso, pero también venías de hacer boleros y cantar en lo melódico, entonces.
1: En lo melódico.
0: Claro.
1: Y en ese entonces ahí hicimos como un match en donde es, bueno, esto no está funcionando, rock, soul, lo que está viniendo así como ahora que se estaba escuchando mucho Nafta, todo eso. Entonces de repente dijimos, bueno, vamos a encontrar algo argentino, algo de raíz. Y nos empezamos a meter con el tango y intentamos muchísimo, ¿eh? Hicimos como el disco... tres veces hasta que realmente pasó. Porque no queríamos ir por Bajo Fondo ni por todo ese lado electrónico, de tango electrónico, que a ver, es hermoso.
0: Que ya está hecho muy bien. Claro.
1: Estamos hecho muy bien y también queríamos como una voz femenina, en donde esté la poesía, donde estén las letras, la voz adelante. Y en el tango electrónico eso está un poquito...
0: Relegado a la parte más instrumental. ¿No?
1: Totalmente. Entonces, bueno, fue un poco una decisión. Como, bueno, hagamos esto, probémoslo. Y bueno, yo creo que...
0: Está dando sus frutos.
1: ¡Salió!
0: Está dando sus frutos.
1: Sí.
0: Claro, porque, por ejemplo, perteneces a un sello muy interesante que es Elefante...
1: Elefante en la habitación.
0: Elefante en la habitación, por supuesto que, por ejemplo, yo lo conocí porque estaba una persona que admiro mucho, que es Lidia Borda.
1: Sí.
0: Lidia Borda, hemos trabajado juntos en algunos boliches también.
1: Tremenda cantora.
0: Y varios artistas más muy interesantes. Me parece muy bien de parte de la gente de los premios Gardel fijarse en artistas que no es que estén en super sellos, digamos, o compañías muy muy grandes. ¿Cómo te enteraste el mismo día? ¿Cómo te enteraste que estabas nominada, por favor?
1: Fue algo muy gracioso, porque el miércoles me llega... ¿Puedes creer que me salió por un amigo? El miércoles me llega un mensaje, esto se anunciaba... O no, el martes me llega un mensaje y se anunciaba el miércoles. Que estaban pidiendo una foto de los Gardel. Yo dije, bueno, pará, si están pidiendo una foto, porque algo va a pasar. ¿Por qué me van a pedir una foto? Ya está, me había ilusionado. Pero claro, yo no sabía que estábamos en todas estas categorías. Como te postula el sello, no sé, yo dije, listo, la única chance que hay es tango, porque hay pocos discos.
0: Claro.
1: Entonces dije, listo, no hay chance de que sean otros. Va a ser en tango, mejor canción de tango, mejor álbum de tango, listo. Sabía que estaba Florian, el hijo de Vicentico.
0: Florian, el hijo de Vicentico.
1: que también postulaba, era obvio que iba a quedar. Entonces dijimos, bueno, a ver qué chances tenemos. Y yo tenía esto de toda la foto, entonces preparé toda la cuestión, que cámara, que esto, sí, que los chicos, que el estudio, que me puse linda. Viene la noticia tango, no. Claro. Mejor canción tango, no. Y yo dije, listo, perdimos, no estamos, o sea, chau. Saqué toda la cámara, saqué toda la mierda, me desilusioné, me senté en el sillón, les dije a los chicos lo de la foto, sí, pero boludo, ¿qué pasó? La foto, pero ¿por qué me pegaron una foto?
0: Claro.
1: Puta madre. Y fue la última categoría en anunciarse.
0: Mirá.
1: Entonces, ahí estaba scrolleando el Twitter. Y
0: claro, sí, en Twitter fue una cosa que ibas a... Mirá, mirá.
1: Y ahí, bueno, fue como mucha emoción porque yo, eso, de toda la lista de artistas, somos lo más under que hay. Los números más chiquitos.
0: Sí, sí, es lo más interesante, más independiente, under.
1: No hay algo tan pequeño como nosotros. O sea, los números son lo más bajo que hay.
0: Qué malo.
1: Pero creo que, no sé, que realmente alguien escuchó la música.
0: Sí, sí, sí, por eso. Realmente
1: distinto.
0: Hay que resaltar esa búsqueda, y aparte también por las personas que nombrás, también por las otras nominadas también, porque no son gente, sí, porque a veces pasan esas cosas raras. Yo me acuerdo tenemos que recordar, por ejemplo, que una vez le dieron el premio Revelación Alfredo Casero, y Alfredo Casero dijo, yo hace 45 años que hago música, soy actor, ¿no? Por ejemplo, es el que más recuerdo de todos.
1: Así polémico.
0: Pero porque fue muy divertido como lo fue a ganar, y es más que no sé si lo devolvió o algo, pero hay varios más. Después, más en los 80 pasaba mucho en las votaciones del Cide Clarín, una cosa que existía antes, que había en papel, que votaban a grupos que hacía... Claro. Qué sé yo, hacía mucho, pero que la gente recién los descubría. O sea, realmente es muy interesante. Pero también podríamos decir que es algo, un premio, vamos a decirlo, ya estar en la lista, ¿no?
1: Es un premio. Más porque no nos los esperábamos.
0: Claro.
1: Ya ir a la gala me parece un...
0: Y aparte vas a la gala, aparte, ¿dónde es que lo vas a en un lugar?
1: En el Coliseo.
0: En el Coliseo. Hermoso. Realmente, el Teatro Coliseo es hermoso.
1: Yo no sé cómo es, nunca, o sea, no sé nada, pero sí, no sé si puedes hablar con... artistas copados, tipo, no sé, yo quiero...
0: No, alfombra roja, acá, mirá, claro, mirá.
1: Quiero, no sé, decirle hola, te amo.
0: Claro, sí, sí, sí. ¿Tenés, ahora que nombras a Casu, que es un caso de Tucumana, Jujeña, y Tucumana, Jujeña, vos tenés una tonada escondida?
1: Me cantaste la tonada.
0: Sí, sí, sí, sí, que me interesa a mí eso de saber el origen de...
1: ¿De dónde soy?
0: De los artistas. A ver, dame alguna punta, ¿del norte, del
1: cerca,
0: sur?
1: Cerca.
0: ¿De un país cerca?
1: ¡No!
0: ¿De otro país?
1: ¿País?
0: No.
1: De la provincia de Buenos Aires.
0: ¿De la provincia de Buenos Aires?
1: De la provincia de Buenos Aires.
0: Mirá, pero...
1: Cerca. Pero cambia. Nunca se me fue ese acento.
0: Claro, porque dentro de todo, cuando dijiste cerca, pensé en Rosario, en Santa Fe.
1: Bueno.
0: Realmente porque tenés esa tonada así media...
1: Es muy parecido.
0: Parecido a las rosarinas. En particular a las rosarinas.
1: Sí, sí,
0: hablan diferente a los rosarinos. Eso es una
1: es
0: sentencia
1: parecido.
0: Que decreto a partir de hoy. Estamos con Sofía de Ciervo, que además, bueno, otro dato, los que escuchan el programa habitualmente saben que preguntamos así como el origen, de dónde viene. Una cosa muy interesante es el apellido que tenés, que me imagino que debe ser italiano.
1: Sí, Dicherbo.
0: Dicherbo, claro, muy bien. ¿Y qué te han contado? Porque aparte tiene que ver, el ciervo, pese a ser un animal cazado, es algo que representa la caza.
1: Sí.
0: Digamos,
1: sí.
0: En sí mismo hay un power de los ciervos. contame un poco cómo te has llevado a lo largo de la infancia. Así, contame.
1: Mal. Bullying.
0: Mirá.
1: Ciervo. O sea, al principio, claro, vos sos chico y decís, uy, no pienso en la fuerza del animal.
0: Claro,
1: es un apellido
0: claro.
1: Potente, no pensaba en
0: claro,
1: eso.
0: Claro,
1: que me quería matar. Decía, ¿por qué no tengo Gómez?
0: Claro,
1: no sé,
0: claro.
1: Algo así.
0: Sí.
1: Pero ahora me encanta. Como mirá, que me gusta que sea compuesto como dos palabras. Y...
0: Claro, aparte compuesto, claro. Es muy interesante que es el de ciervo que está realmente...
1: Sí. Algunos piensan que me lo inventé, pero no, es mi apellido.
0: Mirá, el otro... día estuvo acá una cantante española de flamenco muy interesante, que su nombre, tanto artístico como el de ella, de verdad, era Blanca Paloma.
1: No,
0: se llama Blanca Paloma ella, entonces parecía... Claro, y aparte también, esta combinación con animales estaba interesante, un ave como la paloma.
1: Igual es re poético.
0: No, por favor.
1: Es profundamente poético, pero bueno, es un montón cuando uno es adolescente, te mata. ¿Cómo te va a poner Blanca Paloma?
0: Claro, sí.
1: O sea, después creces y lo haces artístico y todo bien, pero bueno, en ese momento te querés matar.
0: Trayectoria musical, estuvimos hablando recién de las acacias.
1: Sí.
0: ¿Cuáles fueron tus comienzos con el canto?
1: Bueno, empecé estudiando canto lírico cuando era muy niña, muy niña, tipo 7 o 6 años, era muy freak cantando esas obras a los 6 años, porque había una profesora en Junín, yo soy de Junín, provincia de Buenos Aires.
0: Ah, claro.
1: Lola Barrios Espósito.
0: Igual que Manuel Moretti, el cantante de Los Estelares.
1: Sí, claro. Claro. Y Los Parientes. Lo que dice, de Buenos Aires a Junín.
0: Bien.
1: Wow. Creo. ¿Estoy bien con la data?
0: Estoy diciendo que sí a todo.
1: No, me estoy equivocando.
0: Pues, no importa, bueno, porque ahí coincidimos con Manuel Moretti y estamos, ya es un montón.
1: Sí, es un montón. Sí. Varios artistas de Junín, ¿eh? Y ahí empecé a estudiar canto con ella porque la escuché en una fiesta y dije, ¿qué carajo? ¿Cómo va a salir esa voz de ese cuerpo? Claro. No entendía cómo era posible generar esos sonidos. Después dije, bueno, pará, esto es un montón, me pasé a la comedia musical, volví al conservatorio, estudié canto lírico de grande, ya mudada a Buenos Aires.
0: Bien.
1: Y dije, bueno, no, mi carrera claramente no va a ser el canto lírico, era muy formal, muchas reglas.
0: Es muy interesante que mucha gente que hace canto lírico o que hizo canto lírico sigue haciendo canto lírico, pero en bandas de metal, de heavy metal.
1: ¿Viste? Me
0: hay un montón. Y ahora
1: ópera rock.
0: Después me voy a fijar, está Verónica Neumann, ahora en Azulina, la cantante, si bien no hace canto lírico, está haciendo un dúo con una cantante que después te la voy a pasar, que realmente es tremendo, tienen un dúo de canto lírico, pero bueno, tremendo. En aquel momento, mirá, te imaginás capaz que en algún momento haciendo metal,
1: metiendo
0: Nightwish y otras bandas.
1: Pero me encanta y bueno, te aplicás sirve para
0: lo
1: todo.
0: Que aprendiste, claro,
1: sí,
0: te sirve, claro.
1: En el vivo, es como que también llegás a un punto de tu voz, lo más alto que puede llegar tu voz de técnica.
0: Claro.
1: Entonces, bueno, es como que de ahí, obviamente, yo nunca quise ser una cantora tanguera que así que vos digas, ay, porque no me interesaba tampoco. Bien. Hay algo también de las escuelas que me aburre, como esto, por eso creé mi propio universo, me aburre un poco seguir esas reglas, o viste que tal vez te dicen, no, tenés que estudiar más el estilo, es como, bueno, pará, me aburre.
0: Claro.
1: Entonces, en ese sentido, me sirvió, descarté un montón de cosas, pero me sirve también para la salud vocal.
0: Un pequeño toque lírico, ver, algo, debe haber una nota, algo que se pueda hacer, algo que pueda ser así, breve, estamos hablando de 3 segundos.
1: A ver. ¡Ay, qué vergüenza, por Dios! No,
0: nadie te está mirando.
1: No. A ver, es que me va a salir muy mal,
0: A ver.
1: No, me hace...
0: Ahí está, era suficiente.
1: Pará, no, déjame remontar. Pará, vamos a hacer...
0: ¿Ves? Ahí está, pobre. Te inhibía la cámara, pero quedó en tu vivo. No lo podés editar.
1: Error. Mi profesor de lírica de 5 años retorciéndose.
0: Estamos con Sofía de Ciervo, nominada en los premios Gardel como revelación, una auténtica revelación acá para entrevistar también, la verdad. Vamos justamente con una persona que estuvo acá en el 2020, hace muchísimo tiempo, de por esas casualidades, tuve la suerte de toparme con un artistazo que es Martín, realmente, y después me tocó que conozco el padre y esas cosas, así que poeta, con muchos amigos en común, poetas. Vos tenés una canción que justamente ahora que acabamos de nombrar el tango se llama Vicio. Y que al mismo tiempo tiene mucho que ver con el personaje porteñazo que hace Martín, ¿no?
1: Sí.
0: También contame un poco cómo seleccionaron esta canción. Sí.
1: Él la seleccionó.
0: La seleccionó.
1: Me dice que era el tango más tango del disco. Cosa que yo no lo pensé como un tango. A ver, tienen un fraseo tanguero, pero es la canción más loca del disco. Cierra el disco.
0: Claro.
1: Y nos pasaba con Tato Estela, que le mandamos un beso.
0: Tato Estela, que es uno de los productores, claro.
1: El productor que le dio este sonido al disco tan increíble. Habíamos hecho esta canción con él y nos teníamos como una parte vacía. Que decíamos, bueno, como es el fin, como que medio ahí vamos escuchando esos sonidos locos, bla. Y claro, justo calzó perfecto, porque viene Martín al estudio y vino así sin nada, casi sin escuchar el tema. Y se puso a escribir ahí, estuvo como
0: Hay como un recitado, ¿no?
1: Recitado. Y se puso a escribir, entendió perfecto el personaje, este que vos decís como medio villano, nocturno, porteño. Y fue espectacular. O sea, empezó primero a grabar gritos y cosas locas.
0: Claro, no me extraña, claro.
1: Como, ¿qué carajo? Y de ahí, empezó a sacar. Y salió.
0: ¿Qué ámbitos compartían en común? ¿Cómo es que vos agarraste y dijiste, A ver, Martín.
1: A mí me gusta mucho la escena. No, ahora, no sé, viste, ahora que andamos todos preguntando, es medio una campaña de Spotify que es el under.
0: Ah, sí, cierto, sí.
1: Que no sé, qué sé yo.
0: Que es una conversación igual que yo tranquilizo. Tranquilizo a las personas explicándoles que esto desde 1984 en adelante.
1: ¿Qué es el under?
0: Seis, que es el under, así que.
1: El under para mí es esto de. De estar remando, ¿viste? Como que hay algo del under, del pozo oscuro, que está buenísimo igual, porque pasan un montón de cosas ahí. No sé si Martín podríamos decir que es del under, porque para mí ya pasó como otra
0: etapa. Ya traspasó, claro, sí.
1: Pero sí vino del under. Claro. O sea, hay muchos artistas, ¿viste? Que se nota quién viene del under.
0: Sí,
1: Catriel
0: claro.
1: Y Paco. O sea, tienen ese componente que la caminaron. Tocaron en los antros más adentros, o sea, hay algo de ese caminar que te notan. Y bueno, Juana Rosas, Martín, Sixx, todo ese mundo, me parece fascinante, como que representan.
0: Taichu.
1: Sí. Son todos oscuridades.
0: La propia Casu
1: también.
0: A mí me acuerdo que venía gente, estamos en la fiesta Jolie el año 2014, y venía gente con CDs grabados y decían, esta es una cantante jujeña, tenés que ponerla, y era por chapeadores, imagínate.
1: Tremendo.
0: Era como, pero entiendo. Y así fue,
1: sí.
0: Lo habías visto en algún lugar, sí. Entonces...
1: Sí, lo admiraba como artista, mirá, o sea, claro. Me parecía que estaba haciendo algo además muy único, que necesitábamos una voz así, porque viste que, bueno, obviamente todo el mundo trapero que se puso de moda,
0: sí.
1: En un momento, después las letras ya no eran muy argentinas, o sea,
0: no,
1: que el oro, cual. Que la cadena, que no
0: sí,
1: sé
0: sí,
1: qué.
0: Todo eso, y acá justamente reivindica cierta argentinidad, el malambo,
1: todo,
0: cosas,
1: todo.
0: Sí, realmente.
1: El porteño destruido de la noche,
0: sí,
1: reventado total. Y me parecía espectacular. Y lo vas a ver y también es eso, ¿viste? Como un nivel de performance tremendo. Es Arrabal. Él es tanguero.
0: Tal cual. Y claro. De hecho, el estaño, el bar, todo, sí. que él demuestra. Una mezcla de Sandro con tanguero,
1: sí.
0: ¿No?
1: Es más tanguero que muchos tangueros.
0: Es más, opa,
1: o sea, no,
0: mirá.
1: Hace tango, como podríamos
0: fuertes
1: decir.
0: Fuertes declaraciones de Sofía de Ciervo.
1: Sí. Es que para mí el tango tiene esa mugre, ¿viste? No,
0: claro.
1: No me copa. O sea, me gusta para escuchar. Pero si yo pienso, bueno, el tango lo primero que se me viene es la noche y la mugre y lo roto.
0: Exactamente.
1: Si está muy armado, no se me agrieta, no sé si
0: claro.
1: Se me
0: si no hay un poco
1: tango.
0: De vicio.
1: Si no hay vicio, no hay tango.
0: Si no hay vicio, no hay tango. Eso es una gran frase.
1: Sí.
0: Para la posteridad vamos a escuchar justamente el track número 3 de nuestra programación, que es Vicio, justamente Sofía de Ciervo, junto con Martín en Temporada de Koalas.

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0: Así es, estamos con Sofía de Ciervo escuchando Blue Monday, por supuesto, porque hoy es lunes, Blue.
1: Uy, es lunes.
0: Y Monday, Blue Monday. ¿Viste? Sí, sí.
1: Un loop,
0: pero está bien.
1: La vida.
0: Pero es el, por algo es el comienzo de la oficial de la semana.
1: Sí.
0: ¿Verdad? Quería decir que tenemos un oyente de la zona sur que nos escucha siempre, es casi nuestro oyente fijo. Es el señor Horacio Ducato, que nos escucha desde Comodoro Rivadavia. Te manda un beso y felicitaciones, el amigo. Y dice que, bueno, acá tenemos una colaboración que tenés que aceptar, ¿eh?
1: Oh,
0: todavía,
1: shit.
0: Todavía
1: te mandan. Ay, me están retando.
0: Te estamos retando. ¿Viste? ¿Querías bardeo? ¿Viste?
1: Acá
0: tenés. Aparte de aceptar esa colaboración, necesito que me expliques este fetichismo.
1: Por
0: el esgrima.
1: El esgrima.
0: Por favor, es algo fascinante, es un deporte en el límite de lo que sería ser un deporte, porque es realmente muy particular.
1: Artístico.
0: Y estoy pensando, a ver si queda alguno más que esté relacionado con algo que haya sido utilizado para combatir. No sé si las garrochas. Estoy pensando qué otro...
1: No es muy o sea, ¿qué es otro de los de combatir el más
0: claro, pero,
1: bailable.
0: Claro, pero quiero decir, no,
1: sí.
0: Son espadas,
1: sí,
0: son espadas,
1: espadas.
0: Y la gente utiliza la espada, claro.
1: Pero es muy sutil porque es...
0: Obviamente el deporte, por supuesto, estoy tratando de separar, sino que el obtener una espada, es como si hubiera un salvando la distancia, es un deporte entre revólveres, que se pegaron los revólveres, pero digo, claro, hay tiro, ¿ves?
1: Sí.
0: Hay tiro también, sí, sí. Estaba pensando cosas que se hubieran usado para combatir, aparte, incluso la visión de los espadachines cuando uno es chico, antes de conocer la esgrima, es muy romántica, ¿no?
1: Sí.
0: Piensa en D'Artagnan, piensa en lo, es algo como siempre muy elegante. El
1: es más elegante, tal
0: claro,
1: vez, que otro tipo de combate, pero algo que me gustaba mucho del concepto es te toco y perdés.
0: Claro. No, no.
1: O sea, si yo te toqué, perdés. Entonces, como que todo está todo el juego hasta que alguien te toca.
0: Sí, como deporte, la pregunta, no sé si es incómoda, es... ¿Has hecho esgrima en la vida real?
1: ¡No!
0: ¡No!
1: No he hecho nada, no conozco nada.
0: Mirá.
1: O sea, lo elegimos con Tato Estela, que fue el creador de la idea. Más que nada necesitábamos como un cambio de colores y de aire y estábamos yendo muy por lo que vos te imaginás, que yo te digo tango perreo.
0: Claro,
1: listo,
0: claro.
1: Es eso. Bueno, entonces fue como un cambio rotundo, pero también empezó a ser todo muy como que empezaba a cuadrar mucho con el disco, porque el disco habla de esta historia psicológica, esta lucha psicológica entre dos energías que eran representadas con mujeres.
0: Bien.
1: Entonces, como lucha, mujeres, te toco, perdés las posiciones, como que había algo muy sutil y muy hermoso y también, no sé, como medio futurista del vestuario,
0: sí.
1: El casco. Así que nada.
0: Sí, sí, porque perfectamente puede ser una astronauta.
1: Sí.
0: Una astronauta que espadea.
1: Total, totalmente.
0: Y
1: así que nos re gustó eso.
0: Y también el tema de la máscara. También
1: el
0: mismo esconde, pero se ve.
1: Exacto, algo se esconde, algo se ve. La lucha, la preparación, el ritual que tiene. Nada, como que de repente, bueno, el tango, que se llamaba la esgrima criolla, el baile del tango.
0: Claro, tiene, porque claro, justamente como, acá vinculamos la elegancia, ¿no? De la esgrima. Qué barro, realmente es algo muy llamativo y lo desarrollaste no solamente en un clip solo, sino toda la estética.
1: En el show también, que bueno, aprovecho a invitarlos.
0: A ver,
1: el
0: por
1: 28
0: favor.
1: De este mayo.
0: 28 de mayo.
1: 28 de mayo en Galpón B.
0: Galpón B, ahí en el barrio de San Cristóbal.
1: Increíble, va a ser un show, el primer show con performance, bailarinas y toda una coreo armada y hermosa. Vamos
0: jueves 28.
1: Jueves 28 es gratis.
0: Mirá.
1: Porque es un evento de La Flecha, que es un showcase donde va a haber varios periodistas, está súper invitado.
0: ¿La Flecha?
1: La Flecha, es un evento que organizan con Ceci Díaz.
0: También Cecilia Díaz, le mandamos un beso muy grande.
1: Un beso. Y vamos a estar con otros artistas. Está Nico, que es un artista nueva. Que
0: Nico, por supuesto, que tuvimos acá. Por ver, supuesto, que ahora sacó un tema con Mariana Enríquez.
1: Me encanta.
0: Sí, sí, sí. Yo creo que es una de las... Lo hablábamos justamente con Ceci el otro día, cuando estuvo acá. Unas artistas más, no sé qué palabra usar, pero sí, son diferentes o distintas.
1: Sí.
0: Es una persona que realmente...
1: También muy disruptiva.
0: Y disruptiva, y toda su iconografía personal es algo muy particular. Y no estoy haciendo ningún spoiler, voy a presentar su disco en unos cementerios, supongo que será el Británico.
1: No, ¿en serio? Sí, muy bueno.
0: Seguro que Ceci me banea, pero
1: no
0: sí.
1: No tenía esa data.
0: Sí, sí, sí.
1: Yo
0: sí, sí.
1: No, me encanta, qué icónica.
0: Sí.
1: Muy bueno, va a estar
0: Nico,
1: ella.
0: Sí.
1: Y es gratis la fecha, así que...
0: Nico y vos, gratis en
1: nada, es
0: fabuloso.
1: Muy bueno. Así que ojalá que vengan. Va a ser... nosotros cerramos y va a estar buenísimo. No, va a estar buenísimo.
0: Mirá, nada, realmente notable. Vamos a escuchar una canción más. Antes de seguir hablando, justamente porque nos auto adelantamos a las preguntas de cuándo son los recitales.
1: Ay,
0: cuándo...
1: perdón.
0: No, pero está perdón. Bien, está bien. Habla de las ganas de contar cosas que tenemos. Acá vamos a una canción que tiene un nombre justamente de otro ritmo ciudadano y quizás el más un poco más tirando del campo, que es la milonga. ¿No? Uh-huh. ¿Cómo surge milonga en tu disco?
1: Bueno, milonga es el verdadero tango perreo. Tenés el piano milonguero, que es del Violaya, que es una pianista, la de Alter Tango. ¿Conocés?
0: Mirá.
1: Alter Tango, increíble.
0: Sí, Alter Tango lo escuchaba de nombre, pero no lo tengo de nombre, pero no los conozco.
1: Increíble. Mirá. Y reggaetón.
0: El reggaetón, claro.
1: Es pura la fórmula que yo no entiendo por qué nadie lo hizo antes, porque es muy fácil de unir, o sea, es cambia por un ritmo o por un beat.
0: Sí.
1: O sea, para ahí existe y yo no lo sé, pero nos jactamos de que somos los primeros en unirlo, por lo menos de una forma tan burda.
0: Yo hoy puse tango, que en un posteo en Twitter puse tango reggaetón, milonga trap, puse algo así, pero podría ser todo, así que...
1: Vos me dirás, ¿qué te parece?
0: Vamos a escuchar Milonga desde el disco Punga de Sofía de Ciervo.

0: Bueno, está sucediendo así como una vez por programa, digo, tengo un error garrafal. También digo una vez por programa este cliché de que lo que se habla fuera de micrófono es más interesante de lo que sale.
1: Me diste en una fibra dolorosa.
0: Viste, pero hemos hablado de un par de cosas, pero no, pero podemos tocar la temática, porque, bueno...
1: Es muy importante.
0: Claro, que es la siguiente, ¿no? Justamente, ¿no? Nos conocemos en un lugar como... yo te conocí a vos, yo estaba ahí, en un lugar como Felicia, que es un lugar para todo el mundo LGBT, y disidencias, y todas las personas que quieran venir, ¿cómo ves la inserción en tu rol como de mujer, del mundo queer, en este ambiente? ¿Cómo estás llevándolo ahora con este porcentaje más de visibilidad que tenés gracias a esta nominación?
1: Me encanta. Bueno, sí, o sea, estamos viendo mucho artista que llegó. Ponele ahora, si vos decís Argentina, pensás Catriel y Paco, Milo Jota y Trueno.
0: Sí.
1: Y Casu. Casu sí, o sea, la podemos meter ahí. En el sentido de que la revolución sonora, ¿no? Como que hablábamos de esto, en donde hay mujeres representando a Argentina, Lali, la amo, amamos, pero así te digo, en lo mainstream, hardcore.
0: Sí.
1: Y estábamos hablando un poco de esto, de que qué importante es que las mujeres también ocupen esos lugares de traer la tradición y de ser las precursoras, digamos, de algún género o de esto de cosas distintas, de cosas nuevas, y que no sean siempre los hombres que tengan como la primera, tipo Zetangana y Rosalía.
0: Sí.
1: Andás a ver quién le dijo, o sea, para mí fue Rosalía que se le ocurrió,
0: claro.
1: Y tardó un poquito más, pero le rompió el tujete. Entonces, como que eso tengo ganas, ¿viste? Como que hay Feli Colina, es la primera en hacer folclore urbano.
0: Claro, sí, es sí, sí. Realmente está como poco considerado eso, pese a que... Y eso que ellos echan, bueno, Bombo Legüero, todo, Boleadoras, todo, sí, sí, sí.
1: Y en ese sentido, como que hay algo que... Bueno, Bro Curry también... Es muy bueno.
0: Sabes que lo tengo muy poco escuchado. Sé que lo tengo que escuchar, pero no sabía que iba por ese lado. Sí.
1: Pero sí, como que digo, hay mujeres que por ahí estamos en esto empezando y estaría bueno que se arme como la primera línea de mujeres.
0: También. Estoy pensando Camila López, está también, para, sí, bien, también. Camila está muy bien, claro.
1: Pero esto como de los primeros nombres, ¿viste?
0: Sí, de los primeros nombres, claro, sí, sí.
1: Casu, sí.
0: Sí,
1: la podemos meter ahí, me encanta. O sea,
0: aparte de Casu, que hizo algo muy arriesgado, hay un disco de ella, como medio como perdido, que es con letras todas de esta poeta que no me va a salir por los nervios. Pero quiero decir, se jugó a hacer un disco, sí, antes del disco nuevo, que es un disco, el último, que es un disco
1: folclórico,
0: y sacó un, sí, disco con poemas también, o sea, podría...
1: Sí, se la rejugó y venía del perreo intenso. Ya tiene, bueno, su libro Perreo, que cuenta cómo,
0: claro,
1: es ser mujer en el reggaetón, un hombre, o sea, un mundo más machista que ese no hay.
0: Sí, sí, sí, no hay. Aparte como le tocó una, sí, parte mala también, que es lo que pasó todo con...
1: Como la Joaquín.
0: Claro, pero... y la Joaquín también. Claro, sí, son amigas, son muy,
1: sí,
0: amigas.
1: Son muy, sí, amigas. Sí. Pero sí, me copa eso, ¿no? Como, bueno, estamos acá haciendo música buena, nueva y fresca, y estaría bueno que se tome en cuenta también eso, como eso, ¿no?

0: Rojas sale desde Plaza Houssay y luego nos encontramos todos hasta el final de la marcha. Estamos con Sofía de Ciervo en temporada de koalas. No, esto que vamos a escuchar ahora, porque nos vamos a ir con, por supuesto, con el hit, vamos a decir así, que es Punga.
1: ¿Cuál es el hit? El hit es Punga.
0: Pero esto es, creo, si no me equivoco, si la cronología de la plataforma sueca no me engaña. Nunca pasa nada con mi ausencia, es lo último que editaste, es sí. Una niña temporal.
1: Es lo último.
0: Puede ser que sea.
1: Sí.
0: ¿De dónde viene esto? ¿Va a formar parte de algo? ¿Es una canción que sacaste para tener? Acá cambiás el mundo del esgrima por un mundo acuático. Sí. Contame un poco.
1: Porque nos fuimos de gira al sur. Bien. Eso es, en San Martín de los Andes.
0: Mira, uff.
1: Y hicimos un souvenir de gira. O sea, ¿qué quería yo? Como que había algo que... Punga, punga, punga, de repente todo el año, yo sé que ahora se viene, lo próximo es un disco extended en donde va a haber dos remixes de DJs que no te puedes decir.
0: Ah, mira qué bien.
1: Que son. Y Azabache Tango, que va a estar haciendo las versiones del disco en versión cuarteto de cuerdas, increíble.
0: Ah, mirá, impresionante.
1: Y un tema nuevo.
0: Mirá cuánta data, qué bárbaro.
1: Eso sale ahora, punga, punga, punga, y va a seguir por el resto de la historia. Nos vamos mucho de gira, nos fuimos al sur, Mar del Plata, Bahía Blanca, Entre Ríos, ahora nos vamos a Córdoba, el norte, nos vamos, yo me quiero a Uruguay, está por salir
0: por
1: ahí.
0: Por favor, sí.
1: Europa, por ahí.
0: Europa también. Por lo menos España en la puerta. Claro.
1: Ahí.
0: Qué bien.
1: Pero la idea es eso y se queda de risa. Entonces, ¿qué estaba diciendo?
0: El agua, el souvenir.
1: Es un souvenir de la gira al sur, que fue nuestra primera gira larga. Hicimos 2 semanas, 9 shows.
0: Bien, impresionante.
1: Sí, todos lados, fuimos a Bariloche, San Martín, Centenario, nos re sorprendimos. Yo tenía un miedo al público del sur, dije que vamos a llevar esta friqueada,
0: claro. Nos
1: van a patear el culo, ¿cómo nos va a recibir esta gente? Y me sorprendió.
0: Bien.
1: Mejor que Buenos Aires.
0: Mirá.
1: Yo Buenos Aires, ya sé que está mal decir esto, porque, a ver, estamos haciendo tango, revolucionando el tango, todo lo que quieras. Pero el público de acá, si no te conoce, no te quiere.
0: Claro, es que son justamente el tango y pasa también con el jazz. Son públicos,
1: también.
0: Son los públicos que primero...
1: No, pero tenés... no digo el público del tango, porque el público del tango no viene a vernos.
0: Ya directamente decís que no. Pero
1: no
0: pasa
1: viene.
0: Una actitud con el tango. Por ahí hasta el menos porteño de los, el menos porteño de los porteños cuando escucha tango dice, pero yo soy acá, tengo como que se autoadjudica el derecho a saber quién
1: es. Se prenden más a la joda,
0: claro. Porque
1: el show es muy jodón.
0: Claro.
1: Entonces lo que más queremos es joder, bailar, o sea, también hay algo de la milonga, este calor.
0: Seguro,
1: sí. Queremos recrear, o sea, hay un momento de llorar del show, que ahí te entiendo, obviamente, no vas a estar, pero digo, como hay algo que de ese calor, que es un poco las ganas del proyecto que tiene. Y acá me cuesta un poco de entender cómo es la gente. Como digo, ¿por qué no bailas, boludo?
0: Claro.
1: Estoy haciendo un reggaetón, tipo, perrí hasta abajo. Entonces a veces me pongo medio a retar, tipo, Moria.
0: Sí,
1: dale, boludo, dale.
0: Sí.
1: Quedo como una boluda.
0: Muevan lo que tienen.
1: Claro, tipo, estamos haciendo tango y reggaetón.
0: Claro,
1: todo
0: claro.
1: Lo que se baila en la vida.
0: Seguro.
1: ¡Bala!
0: Sí.
1: Y me pone mal. Y allá nos pasó en Entre Ríos también y en Mar del Plata, como que la gente dice, bueno, esta es la oportunidad que viene este cosa nueva, tango perreo, porque no hay otra persona por ahí que lo está haciendo. Entonces, pum, se entregan y te bailan. Y te gritan y te dicen, ¡ah! Y yo quiero esto, obviamente.
0: Impresionante. Y bueno, el mundo acuático de... Nunca pasa nada con mi ausencia.
1: Que no tiene nada que ver con el tango perreo.
0: No tiene nada que ver con el tango perreo, justamente porque es lo último que hiciste, estás experimentando...
1: No, vamos siempre a volver al tango perreo.
0: Siempre vamos a volver al tango
1: perreo. Un paréntesis.
0: Un paréntesis, por eso.
1: Un aire.
0: Muy bien.
1: Un agua.
0: Con ustedes nunca... Tremendo título igual también, ¿eh?
1: Es una historia real.
0: Mira, basado en hechos reales.
1: Sí. Vamos. Muy tristes.

0: Temporada de Koalas, estamos llegando al final en esta edición número 14 del programa y tenemos la visita cerrando la noche entre Teril de hoy. Bueno, te adelantaste algo que hacemos siempre.
1: Al final.
0: Que es, sí, no te adelanté un poco, que no va a ser el final del todo. Quedan 8 precisísimos minutos. En un rato viene Hora Quemada con Jimena López Constantini. Que ahora sí, si bien no es canto lírico, te vamos a pedir un poco de cantar a capela brevemente.
1: Oh, sí, sí, sí, sí. Bueno,
0: espero que tengas que esperar un segundito, que acá la señora pueda poner. cuando pasa en esto, en los asados, y te dicen cántate una.
1: No me gusta.
0: ¿A qué apenas no te gusta?
1: No, pero odio. Odio a las guitarreadas.
0: Pero pero cuando la gente está así en un momento y alguien canta, ¿cuál es la primera canción? Esta no es lo que te pido que cantes, sino te digo qué canción.
1: Pecado.
0: La primera canción que se viene a la memoria para hacer.
1: El tango, ¿Algún bolero?
0: Algún bolero.
1: Tenemos mucho repertorio por las acacias.
0: Claro.
1: La Llorona, me gusta mucho.
0: Mirá, un tema clásico de la música mexicana.
1: Nunca me voy a olvidar en Felisa.
0: A ver.
1: Cantamos La Llorona. Y todo el mundo no nos estaban escuchando, estaba lleno el lugar, era tarde, era jueves pero tarde, y creo que el otro día era feriado, y había mucha gente y nadie nos estaba oyendo. Hicimos La Llorona y de repente vino la gente del patio, todo, porque esa canción está maldita, pero para bien,
0: sí.
1: Está bendecida. Entonces ahí fue como un momento muy hermoso, como wow, abrimos un portal. Alguna de estas me hago,
0: bien.
1: Pero hasta no te digo ni un tango, porque es como que no sé, viste, como, ay Dios, mucha presión.
0: Bien.
1: Mucha definición, ¿viste? Es como, vamos a hacer algo más light.
0: Y ahora, para nosotros, ahora sí, acá.
1: Ahora voy a hacer
0: un breve pasaje.
1: El tema nuevo que va a salir en el Punga Extended Version del disco, donde
0: bien.
1: Vamos a tener cuerdas, vamos a tener remix de DJs increíbles, y este es uno de los temas nuevos.
0: Bien.
1: Se llama Memoria y Pena.
0: Ahora,
1: ahí va.
0: Memoria y Pena.
1: Memoria y Pena.

0: Por favor.
1: Se cae de risa.
0: Impresionante, dos palabras. Impresionante, ¿Impre? Realmente. Bueno, gracias. por esta
1: amor y pena.
0: Por esta voz, amor y pena.
1: Memoria y pena.
0: Memoria y pena, amor y pena también.
1: Amor y pena es lo mismo.
0: Es realmente gracias por haber venido en esta noche fría.
1: Gracias a ti por invitarme a celebrar.
0: Planes inmediatos, recordemos entonces este evento de Flash.
1: 28 de mayo en Galpón B, La Flecha, entrada gratuita, show completo, bailarinas, todo emoción.
0: ¿Cuándo son los Martín Gardel Fierro?
1: Los Gardel son el 26 de mayo.
0: Ah, mirá.
1: Ya.
0: Claro.
1: Tengo vestuario todavía.
0: Ahora nomás.
1: Me quiero morir.
0: Todavía no sabes, claro.
1: No sabemos el outfit todavía.
0: El cabello lo vas a tener así también. Sí. Vamos a decir que tiene acá un
1: nuevo look.
0: ¿Cómo se llama esto?
1: No sé. Me lo hizo Juan Rofranco, que lo amamos.
0: Bien.
1: Un amigo increíble. Y no sé cómo se llama. Un gatúbelo.
0: Fabuloso.
1: Una llamada de atención.
0: Tenemos los Gardel del 28. ¿Qué queda para el año?
1: Que nos vamos a Córdoba.
0: Los remixes, el disco con los remixes.
1: Los remixes, nos vamos a Córdoba. Después yo quiero meter Rosario ahí, así
0: bien.
1: Que si alguien Rosario escuchando, por favor. Quiero ir.
0: Dale.
1: Por ahí al norte. Después por Uruguay, ¿quién te dice?
0: La República Oriental de Uruguay.
1: La República Oriental de Uruguay. Tenemos en julio un... No sé si se puede decir esta,
0: no
1: importa.
0: No sé, si no dudamos, mejor que no.
1: Un Borges.
0: Ah, mirá.
1: Un C.C. Borges.
0: Bien.
1: Y después, viaje largo.
0: Y después un viaje largo. Muy
1: sí,
0: bien.
1: Sí, vamos a dejarlo ahí.
0: Me parece excelente. Nos vamos a ir con la canción que nos trajo hasta aquí, que vimos aquella noche en Felisa, que se trata de Punga, que tiene una letra tremenda. Está dirigida a una mujer, ¿verdad?
1: Es que estoy cantándome es la Punga, que es el arquetipo destructor de la psiquis, y la inocencia.
0: Ah.
1: Entonces le canto una a la otra. Qué lástima quedaste aturdida por mi canto. Caminaste hipnotizada sin mirar hacia atrás. Te estoy cantando a mi parte inocente. Pobrecita, quedaste atrapada en mi oscuridad y mi serpentez.
0: Sí.
1: Eso le estoy cantando.
0: ¿Alguna inspiración para escribir que tengas? ¿Alguna autora, más allá de las situaciones?
1: Mujeres que corren con los lobos. Fue el libro que estaba leyendo mientras hacía el disco.
0: Pa.
1: Que habla esto de los arquetipos psicológicos de las mujeres y cómo tenemos que... Ellos le dicen la parte salvaje, ¿no? Que es este lado punga. Que yo lo digo que es destructora, pero en realidad no salva. Porque si no tenemos un lado punga en la ciudad de Buenos Aires, morimos. Morimos y nos matan. Entonces, el lado punga nos viene a salvar.
0: Tremendas declaraciones. Muchas gracias,
1: Sofía
0: de Ciervo. Realmente muy, muy emocionante que hayas venido. Este programa se termina y nos vemos el lunes que viene. Ya sigue Hora Quemada con Jimena López Constantini. Gracias, Alejandra, por operar este programa nuevamente. Gracias, Hoffman, Caridad y Tordini, nuestro plantel que viene siempre, ¿viste? Que están acá, al pie del cañón. Así que muchas gracias y nos vamos con Punga del disco homónimo.
1: Punga.

si vas a decir algo, dímelo en la cara. Porque andan diciendo por ahí que andas hablando mal de mí. Yo no sé qué te pasa, no sé cuál es tu problema. Creo que las cosas funcionan así. ¿Te gustan o no te gustan? Te vas.

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Bienvenidos a una nueva hora quemada por la 88.7 en FM La Tribu. Estamos en vivo hasta la medianoche. Opera Ale Chules Carboura, musicaliza Marco Hassan y conduzco aquí Jimena López Constantini. Esto es Granddaddy AM 180.

Giovanna Beatriz Andrea Núñez Trisolini, alias Lala, es una cantante peruana que hace una mezcla de diversos géneros musicales con letras íntimas e introspectivas. La escuchabas desde su álbum Mito del 2021 con Amistad.

0: y a Tus Coyotes, un cuarteto australiano de Neo Soul, formado en 2011. En esta canción de su disco debut escuchamos a su tremenda cantante, Nai Palm, haciendo lo que escuchás, acrobacias vocales, acompañada por una base bien grubera y algo experimental al estilo de la banda. El tema se llamaba Nakamarra.
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0: Desde el disco El Evangelio según mi jardinero del año 2006, esto es Martín Buscaglia, Cerebro, Orgasmo, Envidia y Sofía.

¿Qué señales me diste? ¿Qué señales no me entendiste? Decía el estribillo de esta canción de la música brasileira. Eva Correa, José María o Evinha, para les amigues, se iba con el tema del año 1971 de su álbum Cartão Postal, Curvandeira. Y nos vamos a ir ahora con Jaspi Mentel, desde su álbum Nostálgico Bailable del 2022, un tema que habla de mi color favorito, Jaspi Mentel, color vino.

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1: Esto es Hora Quemada por la 88.7, fmlatribu.com, y así como flotando, llega Nowhere, un dúo estadounidense de jazz funk electrónico con su tema All Time de su anteúltimo discazo Life del 2016, formado por Lewis Cole en la batería y Genevieve Artadi en la voz. Este grupo tiene un estilo frenético y experimental, pero en este tema bajan unos cambios y nos arrulla la voz suave de Genevieve, como te decía, del álbum Life del 2016, Nowhere, All Time.

Wolfpack es una banda de funk estadounidense que se fundó en 2011 y en 2014 lanzan este álbum llamado Few States y desde ahí escuchamos 1612.

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1: Nos estás escuchando por la 88.7 femilatribu.com. Esto es Hora Quemada, el último fogón del día, la música que hace que tu jornada de lunes, que es un día muy, muy, muy particular, termine, espero, de la mejor manera. ¿De qué lado estás vos? De los que se están yendo a dormir, de quienes están empezando la jornada, de quienes se toman unas horas de la madrugada para seguir haciendo cosas. Tal vez no arrancás mañana tan temprano. Si arrancás temprano igual, desde las 8 de la mañana tenés onda corta y mucha programación tribal para informarte con todo en la primera parte del día. Pero la última hora del día ya es mejor secar el cerebro un poco y escuchar música y relajar. Lechu Lescarboura nos está operando en este lunes y a partir de ahora casi que todos los lunes, te diría, todos los lunes, ¿eh? Así que es mi nueva mejor amiga de lunes a la noche. Mi nombre es Jimmy López Costantini y te cuento que si este programa te gusta, te interesa, te gustan los temas que vamos pasando, puedes buscarnos en Spotify, Hora Quemada, y tenés Hora Quemada 2024, 2025, 2026. Vas a encontrar muchas playlists con todos los temas que han ido sonando, porque además es un programa que va de lunes a viernes de 23 a 0 horas. Así que imagínate, más de 3 años, 5 días de la semana, todas las semanas del año, todos, son muchos temas. Vamos a escuchar el tema quemado. Nos está musicalizando Marco Hassan, que es operador de esta radio y además ha estrenado, creo, por lo menos el lunes, musicalización con este equipo. Es un verdadero placer, Marco. Todo lo que estás escuchando hasta el final, que es mi capricho, es idea, cerebro, hilación de Marco. Así que a él un gran saludo y gracias también por traernos esta música. Y el tema quemado es un temón que además vinculé rápidamente. Le dije a Marco, esto es una serie que yo vi. El Lobista, año 2018, Rodrigo de la Serna, gran serie, arranca con este tema de la banda, nada más nada menos que Riff, un tema quemadísimo de su último álbum de estudio. Fue, como les dije, cortina, banda sonora del Lobista, y ahí la quemé yo, Jimena. Marco la trae porque quemado de él, así que lo hemos, bueno, traído aquí para ustedes, ese tema que escuchaste muchas veces y seguirás escuchando. Y Marco nos decía, hagas lo que hagas ante una mala noche, que sea rock. Así que así, sin más, el quemado de hoy, Riff, desde el disco de 1997, Mala Noche.

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Volvimos al querido y vecino Brasil de la mano de la cantante y compositora Mari Froes, nacida en Belo Horizonte. Representa una de las voces más delicadas de la nueva generación de la música brasileña. Este sencillo que escuchabas, que se iba, del año 2025, se llama Figa da Giné. Y ahora un sonido melancólico que pertenece a Los Encargados, hacer un tema popularizado por Soda Stereo, claro que sí, desde su álbum Silencio de 1986, Trátame Suavemente.

Esto es el Fogón Nocturno, Hora Quemada, con música en la última hora de tu día. Musicaliza Marco Hassan, como ya dijimos. Y desde Ohio, Estados Unidos, llega Devo con este tema de 1980, Girl You Want.

0: Portishead nació en la Bristol de Gran Bretaña. Fueron catalogados como uno de los pioneros del trip hop, pero ellos rechazan eso y dicen: somos inetiquetables. Del álbum Dummy de 1994 era Portishead, Sour Times.
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0: Del álbum Mojigata en 2022, Marilina Bertoldi come sushi en lata.

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Los saludos y agradecimientos para quienes han estado del otro lado, como les decía y les decimos en Hora Quemada, esperemos que estemos acompañando su día, su fin de día, comienzo de martes, de la mejor forma, ya es martes. Así que el saludo grande, por ejemplo, a Cecilia Kimsa, que creo que está del otro lado escuchando y viene estando fija oyente del programa los lunes, así que Ceci, un beso enorme para vos, gracias por estar y porque quieras y elijas estar acompañada por este equipo de Día de Lunes con musiquita. También a Fabi Jara, que hace temporada de Koalas antes de este programa de 21 a 23, que además nos decía que ama a Jas Pimentel y sonó Jas Pimentel en esta hora que ha musicalizado Marco Hassan, que nos ha llevado desde Brasil, Estados Unidos, Gran Bretaña, acá Argentina. Nos fuimos por todos lados, todos los géneros, Lechu. Realmente, Lechu Lescarba Urano, o sea, he editado. Operado en vivo en este programa. Jimé López Constantini es mi nombre. Así que agradecemos y les decimos nuevamente que escuchen esta radio, este programa que va de lunes a viernes con musicalizadores de la tamaña. Bueno, a Manupa le mandamos un beso grande, que es nuestro musicalizador de lunes oficial, pero va a volver en breve. Así que todavía no, pero lo dejamos descansar un ratito. Tenemos también a Soledad Vázquez, al Bicho Sinibaldi, a Juan Quelimpani, a Paula Prati, conductoras golden de este programa también, que conducen los demás días de la semana. Belén López, vamos en orden de día, por favor. Maylen Benítez, Belén López del Río, Soledad Vázquez, Micaela Antelolemos. Este Dream Team es Hora Quemada y nos pueden escuchar, ver, seguir todo lo que quieran en hora.quemada en Instagram. Por ahí síganos, porque tenemos cositas, adelantos, vamos compartiendo memes, somos un grupo muy memero. Y dicho esto, nos vamos con el capricho del día de hoy, porque nos hemos pasado de horario, y el tema que va a cerrar es rock, puro rock. No hay mucho más que decir, me gustó, me gusta la banda, me arrepiento mucho no haberla visto en vivo, algún día se dará, tal vez sí. Jimena, deja de colgarte. Hablo de AC/DC, desde su disco The Razor's Edge de 1990, y elegí este tema porque los también sonó en mi lista y me reencanta como muchos temas de AC/DC. Así que los vamos a dejar con Nuestras Cenizas en la Tribu. Que tengan una muy buena noche. Esto que suena es AC/DC, creo que hayan pasado lindo. Money Talks. Buenas noches.

0: Te mando un abrazo. Otro abrazo más. Por el cuelgue de ayer. O sea, un abrazo y un rato lo abrazo de vuelta y sigo acá esperando que se me vaya el cuelgue de ayer. Gracias por drogarme. Gracias.
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2: Mis padres, por ejemplo, tienen muchos amigos desaparecidos, amigos presos, torturados. Yo tengo amigas personal que son mucho más grandes que yo, pero que fueron torturadas, violadas. Que viste con esta historia de la teoría de los dos demonios.
3: No, ponerse, por supuesto.
2: Pongamos las fuerzas armadas para la calle porque no sé qué. 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
3: Los sacatanques.
2: Es como que no nos olvidemos.
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0: Ana Tijoux, música.
14: Finalmente te das cuenta que no queda otra que radicalizarse. No creo que la gente quiera radicalizarse por querer, sino que es que no han dado opción a nada. O sea, no hemos visto enfrancado a muralla tras muralla, excusa tras excusa, legitimización de la violencia y finalmente como la justificación de la violencia.
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1: 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Entrevista a Charly García, año 1999.
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1: Artística institucional, año 1995.
2: Alguien quemó las palabras y el incendio quedó como discurso. 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
8: Nuestra tarea tiene que estar muy, muy dirigida a la juventud. Si hay algo que no nos podemos perdonar es que las nuevas generaciones no tengan sobre ellas la actividad militante que es necesario trabajar. O sea, creo que hay que pensar actividades para ahí e ir dejando en un segundo plano las actividades para nuestro habitual movimiento de derechos humanos veterano. Ya ahí hemos hecho mucho durante años, pero ahora hay que poner el centro y el objetivo en los jóvenes, que son millones, que han ingresado al escenario político en estos últimos 4, 5, 6 años.
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1: Lucas Martí, músico.
2: Me parece que se subestima a la gente, porque hay temor a hacer algo nuevo, porque tampoco hay tiempo, porque los músicos no tienen tiempo, y porque es más fácil que la gente vaya y que cante,
3: lo que, ya
2: que hagan una versión de un tema de Spinetta de folclore rock, yo qué sé. A mí me parece una cagada, que te diga. O sea, me parece básica traza.
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0: 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Lara María Bertolini, femineidad travesti, activista en derechos humanos. Lado C, cobertura a paso 2023.
1: ¿Qué nos está pasando? Que estamos olvidando a las personas, a los grupos sociales, a los más vulnerados, y pensamos en políticas partidarias, numéricas, porcentuales, que nos convienen para un futuro, para no ir a la debacle. Lamentablemente estamos en una debacle, tratemos de no caer más bajo, ¿no?
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6: No me va ni me viene lo que pueda llegar a ser el policía o la comisaría ahí.
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1: Programa. La 12, volumen 3. Balotage 2023. Cobertura colaborativa. Ezequiel Ipar.
2: Toda la alianza social, y me refiero sobre todo a la sociedad civil, porque la verdad hay que decirlo, los partidos políticos en términos institucionales fueron bastante irresponsables frente a esta amenaza de la extrema derecha en un balotaje. Pero la sociedad civil se movilizó de otra manera. Hubieron muchos acuerdos, hubieron muchos modos de renegociar posiciones para plantearse frente a ese desafío que me parece que son claves para lo que viene. O sea, veo más como una pujanza de resistencia democrática en la sociedad civil y en la ciudadanía que en los partidos políticos en sus principales figuras, digamos.
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2: Bancame hasta mañana. Fernando Kabusaki.
3: Fernando Kabusaki. Fernando, ¿la pasaste bien?
4: Muy bien, sí, sí. Comimos una rica pizza y tomamos una rica cerveza. Y siempre es una alegría venir a La Tribu. Es una radio que la verdad que quiero mucho y respeto muchísimo. Aguante La Tribu. Me parece una hermoso que sobreviva La Tribu y que esté acá. Es muy lindo venir acá y ver que está igual el edificio. Es muy, muy, muy lindo realmente. Así que muchas gracias por la invitación a celebrar este día tan especial.
3: Te agradecemos a vos. Y sabes que cambiamos la selección. Por más que vos habías dicho, no soy un extraño, que yo coincido con
5: pasó?
3: Vos.
5: ¿Qué pasó?
3: No, pero
4: ya la pusieron.
3: Vamos a seguir con la sugerencia de nuestro operador. ¿Sí? Vamos de vuelta. La pelicana y el androide.
4: Muy bien.
3: El tema este de Charly García en La Lógica del Escorpión, recuperando la voz también del Flaco Spinetta.
4: Hermoso. Muchas gracias.
3: Gracias, Fernando.
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2: Algo con R. Evo Morales, expresidente de Bolivia.
3: A nombre de las 6 federaciones en el trópico de Cochabamba, a nombre de nuestro movimiento político, desear muchas felicidades y éxito a este medio de comunicación, La Tribu. Esperamos que los medios de comunicación siempre sean para orientar, una orientación para la liberación de los pueblos. Con algunos medios de comunicación tenemos muchas diferencias que solamente defienden intereses de grupos y no es un factor de información verídica y una orientación para gente humilde.
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1: Florencia Guimaraes García, activista trans, lado C, cobertura PASO 2023.
2: Las travestis vivimos estructuralmente bajo la violencia de género, desde la niñez, desde que manifestamos nuestras identidades, desde que tenemos que subsistir de la prostitución y atravesar todo múltiple de violencias, discriminaciones, exclusiones, etcétera. Entonces me parece que es una decisión política también decir, che, este sector de la población todavía es el sector más vulnerado en todos sus derechos. Tenemos que hacer algo por este sector de la población.
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1: Móvil, Plaza de Mayo, 20 de diciembre de 2001.
2: Nos acercamos viendo cómo la policía está solamente a pasos nuestros. No sé si escuchás los ruidos de los disparos.
3: Sí, sí.
2: Estoy viendo en estos momentos de que están reprimiendo. Nuevamente hay una persona herida que está en este momento del lado de la avenida Rivadavia. Es un hombre que está tirado. Vamos a ver qué es lo que sucede.
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1: Entrevista Elisa Carrió, año 2000.
2: Pero yo la verdad que no quiero tirar más leña al fuego porque he sentido tanto dolor. Fue demasiado. Yo les digo que para mi resistencia psíquica fue muy fuerte, ¿no? Todavía me estoy recuperando.
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1: Programa
2: Va de Retro.
1: Entrevista
2: Sergio Langer,
1: ilustrador.
3: Básicamente, si uno trabaja para un multimedio, sabe por dónde tiene que circular y no te pones a hacer boludeces, claro. Digamos. Siempre uno puede mandar fruta sin necesidad de ir frontalmente. Con la religión no podés joder mucho, o con las drogas, pero de repente en él y se puede clavar una botella de chimichurri y aparecer en el futuro, en el pasado, y está bien.
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1: Esther Goris, actriz.
2: Respecto de la piedad que me provoca, creo que es una condición casi necesaria para cualquier actuación con cierto grado de verdad. Uno se compadece, es decir, siente con el personaje que está encarnando.
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8: Las abuelas entraron en un momento en que las ciencias forenses estaban en pañales. 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
1: Allá hace un mes y medio que está el debate ahí en el anexo del Congreso. Este proyecto no es la primera vez que se presenta. Digo, que un diputado, que una diputada me diga a mí a las 4:30 de la mañana que está indecisa.
2: Y esto es lo que dicen las compañeras diputadas, a pesar de que hemos intentado llegar con la menor cantidad de indecisos y lograr el mayor número de apoyos antes de que empezara la sesión, la compañera Inés se mantuvo en su posición y bueno, en definitiva no queda otra ni esperar que a último momento vote afirmativamente.
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Amigos, amigas y amigues, bienvenidos todos a una nueva edición de Onda Corta, edición de martes 12 de mayo, cuando son las 8:03 de la mañana en la ciudad de Buenos Aires. Le damos inicio a la transmisión general de la programación de La Tribu desde este horario hasta las 12 de la noche. Una horita lo vamos a acompañar haciendo Onda Corta junto a Valentín Catalán en la operación y junto a Mailén Benítez en la producción del otro lado del vidrio Ambes y también en la virtualidad. Tiene mucho que ver Soledad Vázquez con la musicalización de este programa y Jimena Moquesh, con quien hablaremos, a quien escucharán más tarde para que nos haga el reporte del tránsito a la mitad del programa. Como cuando me levanté hoy, cuando miré el celular para ver la temperatura y vi 9 grados, dije, buenísimo, qué bien, hace el doble de temperatura que hacía ayer. Así que salí más tranquilo, pero lo que no me esperaba encontrarme cuando abriera la puerta y salir a la calle era el viento que había. Está bien, no es un viento fuertísimo, pero hay viento y es frío, así que en cuestiones de sensaciones térmicas propias y personales, yo me sentí igual o más frío que ayer incluso. Ahora la temperatura es de 9.9 grados centígrados. La sensación térmica, según el sistema meteorológico, el Servicio Meteorológico Nacional, es de 8.7 grados centígrados y la humedad del 75%. La máxima de hoy va a ser de 21 grados. ¿Alguien estaba alerta de eso? ¿Valen? ¿Vos sí? Sí, estaba bien. Valen también se fija el pronóstico. 21 grados la máxima de hoy y 9 la mínima, así que ya la hemos superado, ya estamos por encima. En lo que será una mañana y una tarde algo nublada, todo el día va a estar parcialmente nublado, según el Servicio Meteorológico Nacional, a quien apoyamos un montón frente al desguace que está viviendo como consecuencias de las desregulaciones del ministro Federico Sturzenegger y del Gobierno Nacional. Ahora, como siempre en este programa, les vamos a hacer un repaso. En otro momento eran las tapas de diario, ahora son las portadas de las webs, de los portales. Así que vamos a tratar de mantenerles al tanto de lo que pasó durante ayer, durante la madrugada, quizás durante la noche, lo que está pasando ahora y lo que quizás suceda. ¿Dónde nos pueden encontrar? En la virtualidad, en @fmlatribu en Instagram. También nos pueden enviar un mensaje al 11-31-260-887. Ese es nuestro WhatsApp tribal, 11-31-260-887. ¿Y por dónde nos están escuchando? Nos pueden mandar un mensaje por ahí también a ese WhatsApp tribal para decirnos si nos están escuchando a través de fmlatribu.com, nuestra web, en la que también tienen un portal de noticias. Si nos están escuchando a través de la antena, en la 88.7, que el otro día un amigo, Fernando, me dijo que en las cercanías del Congreso no se escuchaba bien la señal del 88.7, así que tomamos apunte de eso también para ver qué puede estar pasando con la antena. O también nos pueden estar escuchando a través de YouTube en el canal Esto Pasa en la Tribu. A vivo, también por ahí, sin imagen, solo el audio que acompaña esta mañana de 8 a 9 mientras hacemos Onda Corta. Ahora voy a pasar a comentarles cómo está el tránsito, cómo está la calle por ahí. Los subtes y los trenes dicen que están a horario y que hay paro de la línea 148. ¿Cuál es la línea 148? ¿Vos sabés, Valen? Si no, vamos a fijarnos acá porque es una línea seguramente de que va por Cava. No la tengo. No la tengo, la verdad, ¿eh? Una amarilla. Bueno, está difícil. Ya les voy a comentar cuál es. Pero ahí va, es de Florencio Varela. Contra todo pronóstico, no es de Cava. La que va hacia Florencio Varela. También el 333, el 407, el 437 y el 707 están de paro. El 148 pertenece a la empresa El Nuevo Halcón, que tiene el servicio interrumpido por medida de fuerza gremial. Y las restantes, las por encima del 300 que les mencioné, son de MOGSM, que también tiene el servicio interrumpido debido a un embargo judicial y también por falta de pago de sueldos. En cuanto a la calle más cercana y a los accidentes que suele haber en esta hora temprana, tenemos reportes del SAME que en Avenida Jorge Newbery, entre Córdoba y Jorge Newbery,
Hubo una colisión entre auto y un moto en la autopista Presidente Arturo Illia, entre Avenida Leopoldo Lugones, mano a Capital. También hubo una colisión entre auto y moto. Directorio y Quirno, también otra colisión entre auto y moto. Cuidado, las motos. Sapiola e Iberá, hay un monopatín atropellado. Estas nuevas formas de transporte autónomas que encuentra la sociedad. Y el último reporte dice que en San Juan entre Idian Funes hay una colisión entre camioneta y moto. Así que muchas colisiones. Quienes anden en moto, llévense el casco. Acá un ciclista que no usa casco, y también hago el mea culpa de que hay que tenerlo más en cuenta, porque no depende solamente de uno, sino que la calle puede ser bastante salvaje. Así que bueno, habiendo hecho un reporte de por lo menos lo que tiene que saber para salir a la calle, la temperatura y si está ardiendo el tránsito o no, nos vamos a sumergir en el primer tema de este Onda Corta, que se llama The Little Willies haciendo Love Me.

8:13 de la mañana, seguimos haciendo Onda Corta hasta las 9 a través de femelatribu.com, a través del 88.7 o a través del canal Esto Pasa en la Tribu a través de YouTube. Ahora es el momento de hacer un repaso, como les dije hace unos minutos antes de la música, por las principales portadas de los portales web de nuestros medios hegemónicos poderosos. Primero voy a empezar como ayer lo hice con Página 12, que alertaba sobre la marcha que va a suceder hoy. Hoy lo hago con Clarín, porque también lo hace. Y mientras muestra una imagen de la Plaza de los Congresos llena en alguna marcha, quizás en la tercera marcha universitaria que se hizo, porque la que vamos a vivir hoy es la cuarta, dice: nuevo recorte a la educación antes de la protesta universitaria. Supera los 78 mil millones de pesos. El Plan Nacional de Alfabetización fue el más afectado, con un recorte de más de 35 mil millones de pesos. Y también impactó en fondos para infraestructura de universidades nacionales. Se publicó a horas de la manifestación a la que adhieren el kirchnerismo, la UCR y la CGT. Ahora, otra de las, podemos tomar como otra de las provocaciones del gobierno nacional, que se nota que le molestan bastante estas movilizaciones, que por suerte suelen ser bastante masivas y suelen convocar al casi al plano entero de las generaciones que hoy convivimos en la Argentina. Entre otros títulos de Clarín.com, dice: tenemos una foto de Guandanara con una persona que no conozco, un hombre, y dice: coimas con el dólar oficial. Nunca hubiese relacionado una foto de Guandanara con este titular: coimas con el dólar oficial. Un financista admitió en la justicia su intervención para sacar permisos de importación. Así que suponemos que el hombre que acompaña a Guandanara en esa foto debe ser este financista, ¿no? No me permite profundizar en la nota, Clarín, sin estar suscrito, así que les dejo el misterio a ustedes. Entre otros títulos, para el Mundial 2026, sorpresas, ausencias, indultos y apuestas en la prelista de la selección, los 55 nombres que dio Scaloni. Esto es porque ayer el entrenador de la selección argentina publicó los primeros nombres de las personas, los jugadores que estarían considerados para integrar la plantilla que va a protagonizar el Mundial de Estados Unidos, México y Canadá. Entre otros títulos de Clarín, los últimos que les comparto: antivirus en el MB Ondius, la OMS elevó a 11 los casos positivos por el brote y confirman el contagio de un español evacuado del crucero. Así que de a poco se puede sentir cómo se va dispersando el pánico entre la sociedad frente a una enfermedad infecciosa. Del editor, Milei y el escándalo Adorni: una cosa es acelerar en las curvas y otras no frenar ante la pared. Y un último adelanto de Clarín, que dice: una nueva encuesta preguntó por la reelección de Milei y no le fue bien. Hasta ahí los títulos de Clarín.com. Che, a los medios de comunicación que les dije antes, los medios propios de comunicación para con nosotros, el WhatsApp tribal 11-31-260-88-7 o arroba fmlatribu en Instagram, pueden comentarnos si van a estar yendo a la marcha de hoy, con quiénes van a ir, por qué piensan que es importante ir. Coméntenos, porque nos estaremos cruzando ahí por las calles. Ahora, amigos, les voy a compartir la web, la portada de eldestapeweb.com, en la que se ilustra con una mesa repleta del Gabinete Nacional, entre los que veo a Javier Milei, a Luis Petri, a Mario Lugones, el nefasto ministro de Salud que tenemos, Manuel Adorni, Pablo Quirno. Del otro lado de la mesa está, reconozco al gobernador de Santa Fe, Puyaro, y a otras muchas caras en esta mesa, pero el título que ilustra es: los gobernadores pierden otro billón de pesos con el nuevo ajuste de Milei y Adorni. Hay una asfixia financiera a las provincias, dice el Destape. Pese al acompañamiento al oficialismo de algunos gobernadores, el gobierno volvió a pasar la motosierra por las transferencias a las provincias. Perdieron 970 mil millones de pesos de un plumazo.
dice el destapeweb.com, que va en sintonía con la nota principal que les mencioné antes de Clarín con respecto a que las universidades también son golpeadas. Abro el destape y lo que son golpeadas son las provincias. ¿Cuál será el próximo sector golpeado cuando abra otro medio? Les comparto otros títulos del destape. Ajustar sobre lo ajustado. Milei elimina casi 3 billones de pesos para que le cierren las cuentas. Para que le cierren las cuentas con esto, con este cuento del superávit fiscal, de que tanto se vanagloria el gobierno nacional, mientras tiene a todo alrededor, a toda la sociedad en crisis, y a las distintas instituciones, no solo educativas, no solo de salud, sino también sociales y cuantas otras más que, como dice una de las artísticas del programa Esto y lo Otro, a nosotros nos mantienen informados y confundidos. Creo que es un gran resumen de este presente. Crisis económica, vaca muerta, un boom desigual e incierto con sello del modelo Milei Caputo, escribe Noelia Barral Grigera, que augura una crisis económica en la que quizás vaca muerta sea el salvavidas. Neuquén muestra las dos caras del modelo Milei Caputo, boom petrolero y exportador, motor energético del país, tierra de oportunidades y a la vez destrucción de puestos de trabajo formal, caída catastrófica del consumo y malestar social. Las encuestas hablan, récord de imagen negativa para La Libertad Avanza, anuncia el destapeweb.com. Me sirvo otro mate, cambio de pestaña hacia perfil.com, en la que la nota principal también, por suerte, tiene una foto de las marchas federales universitarias, que dice: desafío a la marcha universitaria, el gobierno recortó ayer más de 100.000 millones en ciencia y educación. Economía activó más recortes como parte del pedido de Manuel Adorni. Ajustes e inversión en niveles del 2002. Quizás ustedes sean muy jóvenes, quizás ustedes recién nacían en ese año, pero estamos viviendo la historia cíclica de Argentina. Ahora, de la cuarta marcha, el gobierno abre una mesa de diálogo por los hospitales, pero ratifica el freno a la ley de financiamiento universitario, dice perfil.com. Por otro lado, en una foto que divide a Marcela Pagano con Karina Milei, dice: la diputada denunció a Karina Milei por contratar a su mejor amiga en el Estado. Otro chanchullo que sale a la luz en medio de lo que venimos conociendo sobre Manuel Adorni, que creo que no hubo mayores novedades en cuanto a su presunto enriquecimiento ilícito. Y la última que les comparto de perfil: recortes presupuestarios y marcha, muy puesto el ojo ahí en perfil, provocaciones en redes y cumbre con Petovelo, la feroz ofensiva de Alejandro Álvarez contra las universidades. Eso fue perfil.com. Ahora me vengo a diariopopular.com.ar, en la que también dice que este martes se marcha y se espera una multitud en la Plaza de Mayo. Y también hace una nota aparte para mencionar a los famosos que convocaron a la marcha federal universitaria, entre imágenes que combinan a Paco Amoroso, a Mercedes Morán, a Pablo Echarri y a Griselda Siciliani. Me sorprendió bastante que hayan aparecido Catriel y Paco Amoroso, este dúo de música, por si usted no lo conoce, señor o señora, que últimamente tomó bastante relevancia global y mundial, y parecían bastante alineado a lo que el sistema quiere, que se dedica solamente a hacer música que no permita pensar, pero bueno, ellos parece que están pensando, por suerte, y convocan a unirse con el pueblo en la marcha de hoy en Plaza de Mayo o en todo el país, porque recordemos que la marcha universitaria tiene carácter federal. En otros títulos de Diario Popular, para el gobierno, la marcha universitaria es completamente política, entre comillas. Gran Hermano, Generación Dorada, Diario Popular metiéndose en el espectáculo. Daniela es la nueva eliminada. Así que ahora que se va gente los lunes en Gran Hermano, ya me olvidé cómo era la dinámica. Y también dice que Gran Hermano se enojó por la falta de higiene. No lo liberen a Gran Hermano y lo dejen caminar por las calles de la ciudad de Buenos Aires, porque también se va a poner bastante molesto. Último título que les comparto del Diario Popular: Yarlora destacó la importancia de las escuelas técnicas.
Así que podemos tomar como un buen indicio de que un gobernador, en este caso el de Córdoba, valore la educación. Amigues, esos fueron los títulos de Diario Popular. Último repasito que hago por un medio hegemónico. En Infobae también dice lo mismo: nueva marcha federal universitaria contra el gobierno, los números del reclamo y el mapa de la movilización. La concentración es a las 17 en Plaza de Mayo. Exigen la ejecución inmediata de la ley de financiamiento y la recomposición salarial. Convocan el Consejo Interuniversitario Nacional, la Federación Universitaria Argentina y el Frente Sindical de las Universidades Nacionales. Estamos leyendo el portal de infobae.com, entre otros títulos que menciona el caso Adorni, trabó la ley Hojarasca y Macri prepara una gira por el país para acentuar sus diferencias. Así que parece que está cobrando potencia y fuerza de nuevo para volver a tener una candidatura presidencial Macri, quizás, o al menos el PRO por su propio lado. Veremos. ¿Un espejo para la Argentina?, pregunta Infobae. ¿A qué tasa logró financiarse Ecuador en los mercados con la misma calificación crediticia? Interesante esto porque, como sabremos, todo el mundo económico y financiero se mueve y permite o restringe hacer según estas calificaciones crediticias. Y la última que le comparto de infobae.com: ¿vuelve el auto del abuelo?, también se pregunta. ¿Qué se sabe del regreso de un verdadero clásico de las calles argentinas, pero en una nueva versión? ¿Y de qué modelo de auto estará hablando? No sé, les animo a ustedes a que me digan qué auto les hace recordar esa mención, como dice el título, el auto del abuelo. Hasta acá los títulos de infobae.com y vamos a hacer un repasito rapidísimo también antes de la tanda por los medios comunitarios. 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

Me voy a Rosario, che. Nunca visité este portal, que es redaccionrosario.com, porque sí, por suerte visité Rosario, una ciudad que me encanta, sobre todo porque la envidio mucho, siendo porteño, porque no le da la espalda al río Paraná hermoso que tiene. Entonces, entre los títulos de redacción, Rosario. La escuela rural en riesgo. Este martes se cumple otro aniversario del femicidio de Daniela Sparboli, maestra asesinada cuando hacía dedo al regreso de dar clases. Fue recordada en la carpa blanca docente de Cañada de Gómez y los reclamos en la ruralidad. Si acá nos estamos quejando del sistema, de las condiciones que tiene el sistema educativo en la capital o en la provincia, imagínense alejándose un poco más de Capital Federal y sobre todo en esto, en la materia rural de educación, que las condiciones son recontra jodidas, así que celebro esta nota interesante que abre ahí un panorama que a nosotros se nos escapa. Un manicomio a cielo abierto. Crece la demanda de atención por salud mental ante el desfinanciamiento estatal y cierre de programas de asistencia, con cifras récords de suicidios. Un proyecto de ley para volver a viejas prácticas de internaciones psiquiátricas al gran pueblo argentino. Salud mental, titula Redacción Rosario. Y la última que les comparto es: la CGT y gremios locales repudian el atentado en dragado y balizamiento. La sede rosarina del Sindicato del Personal de Dragado y Balizamiento sufrió un ataque con bomba Molotov. Intentan silenciar la voz de los trabajadores organizados, indicaron de la CGT, y hay solidaridad de gremios locales. Los títulos de Redacción Rosario.

argmedios.com.ar dice, entre comillas, el peronismo va a volver a gobernar la Argentina. No aclara quién lo dice, pero lo dice con comillas, así que es una cita textual, no es un anuncio, no es el riesgo Cuca tomando el poder. Después, un juicio que servirá como efecto escudo para que el agronegocio deje de fumigar a las personas. También algo que acá en la tribu hace tiempo siempre ponemos el ojo y le prestamos mucha atención a cómo nos intoxican no solo la comida, sino los pueblos que viven cerca de donde se cosechan, donde se cultivan esos alimentos. Y por último, en argmedios.com.ar, después de 10 meses de inflación en alza, algo se quebró en el humor social, una nota de opinión. Así que, amigues, hemos hecho un repaso bastante rapidito, bastante salpicado de los medios principales hegemónicos. Y cuando son las 8:29, les invito una vez más a escuchar musiquita. Y en este caso es Boceto de un Primero de Mayo por Mochi.

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0: 8:33 de la mañana en este martes 12 de mayo, en el que seguramente nos encontremos en la calle para apoyar de nuevo a la universidad pública, a la educación pública y sobre todo frente a este gobierno que desguaza. Saludos a Jimena Moquesh, a Cata 20 y a Ailén Caneda, que nos están comentando a través del canal en YouTube, en el canal Esto Pasa en la Tribu, y saludo a Jimena Moquesh en persona o telefónicamente para que nos haga el reporte del tránsito. Hola Jime, ¿cómo estás?
1: Así es, hola Emma, ¿cómo estás? Buen día.
0: Bien, vos estás siempre ahí en YouTube, ese es tu, veo que nos solés escuchar por ahí el día a día.
1: Sí, es como estoy suscrita, al toque me sale la campanita que ya están al aire y les doy play.
0: Es verdad, tenemos que hacer esas cosas de streamer, che, yo me olvido, pero pónganle like al video, suscríbanse al canal y todas esas cositas. Gracias, Jime, por avivarme.
1: Exactamente, sí.
0: ¿Qué tal el transporte?
1: Bueno, también hay que avivar a quienes usan transporte público y quieren salir a la calle a trabajar en el día de hoy. Los subtes están funcionando a horario, los trenes están, la mayoría de las líneas a horario, excepto la línea del tren Mitre, que está con demoras. Recordar que esta última semana el tren Mitre estuvo haciendo, trenes argentinos, en particular tren Mitre, estuvo haciendo algunos posteos diciendo que se reducía las demoras para el ingreso a la cabecera de Retiro. Bueno, ya en el segundo día de la semana estamos con el tren Mitre con demoras. un servicio poco. Lamentablemente que los trenes están funcionando bastante mal, es algo que venimos repitiendo todos los días, pero creo que es importante que lo sigamos repitiendo porque vienen aumentos y los trenes siguen funcionando mal. Y para quienes, como decías vos antes, no se acuerdan, en los 90 empezó un poquitito así y terminamos con un desguace total de un montón de líneas que la verdad nos llevó a estar cada vez peor. Hoy me desperté positiva.
0: Es inevitable no pensar en toda la red ferroviaria que se perdió. Es tristísimo, la verdad.
1: La verdad que sí, porque el tren es un acceso muy importante a diferentes partes del país. Y hablando de accesos, los accesos a Capital Federal se encuentran con el tránsito bastante pesado. No es nada fuera de lo común de cualquier día de la semana en este horario, pero sí se ve la 9 de Julio Sur, la autopista Buenos Aires-La Plata, lo que es la General Paz en la zona... Buenos Aires-La Plata en la zona del acceso, como decía, entre Sarandí y Dock Sud, como siempre hasta ahora, está bastante cargado. 9 de julio también acceso a Cava y al menos hasta Rivadavia se ve bastante cargada. Después, bueno, decía recién General Paz, está entre Villa Barteri y Núñez, se la ve bastante cargada. Y para quienes usan el camino del Buen Aire, hubo un múltiple choque, esto fue en la altura Gorriti, sentido Panamericana, hay congestión, así que quienes estén usando el camino del Buen Aire o vayan a tomarlo, tengan paciencia, como venimos diciendo todas las mañanas.
0: Como siempre, pidiendo un poco también de paciencia, Jimé Moquesh.
1: Exactamente, y bueno, voy a pedir otra cosa y hago la extensión del pedido hacia vos, usa casco, si sos ciclista hay que usar casco, yo sé que es un bajón,
0: de verdad.
1: Casco y luces.
0: Tienen
1: son
0: razón.
1: Dos cosas que son muy importantes, sí, bueno, también para quienes andan en moto, sobre todo, no es chiste, quienes andan en moto en toda la Argentina tienen que usar casco, porque a veces uno cree que estás acá nomás, ¿qué te va a pasar? Y los accidentes justamente son eso, accidentes. Hablando de eso,
0: monopatín,
1: fue atropellado.
0: Te perdimos un poquito antes del monopatín, Jimé.
1: Bueno, Zapiola e Ibera estaba diciendo que es un informe del SAME, un monopatín atropellado, otro medio de transporte en el cual la gente como que no se dan cuenta que es importante usar casco. Ideal sería casco de rodilleras, porque realmente si te lastimas el monopatín es bastante complicada la situación.
0: Está muy expuesto el cuerpo. Mínimo. Sí, siempre veo eso. Está muy expuesto el cuerpo yendo en monopatín. Como que no tenés nada que te cubra, por lo menos en la bicicleta, qué sé yo, estás en una posición, hablando desde la ignorancia, ¿no? Pero en el monopatín ves a alguien parado con un palito enfrente del que se agarra y nada más. O sea, es
1: que Exactamente, la bici te tocan sin querer un poco el manubrio y perdés la estabilidad y podés caer. En el monopatín es demasiado el equilibrio que tenés que hacer, aunque uno crea que no y que es algo sencillo, y al mínimo roce puede llegar a producirse un accidente, que no es lo que queremos. Avenida San Juan y Díaz Funes, colisión entre camioneta y moto, también lo anuncia, lo informa el SAME, y en una 9 y Montiel, una colisión vehicular, también informa el SAME. Por último, Carlos Calvo, entre Piedras y Tacuarí, peatón atropellado por auto. Todas estas cosas lo que generan es que en este horario de la mañana Capital Federal se vea un poquitito, cuando vemos el mapa, un poquitito con llamaditos de atención, marcas en rojo y naranja en la zona en el día de hoy, más que nada que es microcentro, está más cargado el tránsito, así que quienes vayan a transitar la zona de Monserrat, San Nicolás, Recoleta, mucha atención en lo que bicicleta, auto, moto.
0: Y sobre todo.
1: Y peatón, sobre todo.
0: Claro. Y sobre todo a la tarde, alrededores de Plaza de Mayo, Congreso, obviamente, evitarlo en cualquier medio de transporte.
1: Exactamente. Gracias por recordármelo. Ya me estaba olvidando. Evitar solo en medios de transporte. A pie, todos, todas y todes tenemos que ir a la Marcha Federal Universitaria, porque realmente, aunque parezca un chiste para muchos de nosotros de familia laburante y que somos laburantes, es un privilegio haber podido asistir a la universidad pública, y si no fuiste a la universidad pública, también tenés que ir. Esto no es solamente para quienes van o quienes pudieron tener la posibilidad. Realmente es difícil para los laburantes y para los hijos de laburantes y la universidad pública el día de hoy. Entonces, todos, todas y todos tenemos que estar presentes hoy en la plaza, con de los recaudos que siempre decimos, atención para lo que es el tránsito, para ir caminando, encontrar las formas de no hacer que el tránsito sea más pesado, pero sí hacernos ver y que toda la sociedad apoye esta lucha, porque no podemos dejar que también nos saquen esto.
0: Excelente, gracias Jiménez por otro reporte más. Volvemos a hablar mañana y quizás nos cruzamos hoy ahí en la plaza.
1: Seguro nos cruzamos, abrazo y nos vemos a todas, todos y todas en la plaza.
0: Dale, abrazo grande. Nos contaba Jimena Moquesh el estado del tránsito y las calles. Luciano Castrataro en el canal Esto Pasa en la Tribu en YouTube dice hoy a la plaza. Y Ailén también acota, es muy necesario el casco, sobre todo con este tránsito que es una locura. Así que, amigues, voy a tratar de cambiar este hábito malo que tengo de no usarlo. Ahora vamos a hacer un repaso rapidito por todo el resto de el mundo. Nos vamos a ir al mundo árabe. Vamos a leer Al Jazeera, que es la, para quienes no lo conocen, es el principal canal de noticias del mundo árabe y el norte de África. ¿Qué dice Al Jazeera? Esperen que hay que traducirlo porque está en inglés, obviamente, pero la noticia principal ilustra que México cancela su plan de acortar el año escolar por el Mundial tras las críticas recibidas. Las autoridades acuerdan mantener el calendario escolar tal como estaba previsto originalmente, que finalizará el 15 de julio y se reanudará el 31 de agosto. Claro, ellos, como están en la otra parte del hemisferio, tienen este calendario raro para nosotros, de que ellos empiezan y terminan los años a mitad de año. Entonces, parece que dio marcha atrás con respecto al Mundial 2026 en México. Luego, el activista de la flotilla, Thiago Ávila, llega a Brasil, uno de los liberados que trataba de hacer llegar ayuda humanitaria a Gaza. Otro título reza: cientos de personas más se ven desplazadas a medida que la violencia de las pandillas se intensifica en la capital de Haití. Yendo a esos países chiquitos donde parece no interesarle al resto del mundo, también se agitan cosas fuertes. Bolivia emite una orden de arresto contra Evo Morales tras su incomparecencia ante el tribunal. Y acá voy a hacer un doble clic para contarles un poco de qué se trata esta noticia del expresidente de Bolivia. Lo que dice es que un juez boliviano ha declarado al expresidente Evo Morales en desacato al tribunal y ha emitido una nueva orden de arresto en su contra después de que no se presentara al inicio de su juicio por cargos de trata de menores. Por si no lo sabían, esas fueron las noticias de aljazeera.com. del mundo árabe, nos acercamos de nuevo acá a América Latina. Estábamos hablando de Bolivia, sí, pero era un medio árabe. Ahora me voy a telesurtv.net, en la que el título principal dice que Cuba denuncia que el esfuerzo de normalizar amenaza... A ver, Cuba denuncia que esfuerzo de normalizar amenaza de agresión militar está fríamente calculado por Estados Unidos. Perdón, se me complicó con la redacción de este título, pero bueno, tiene que ver con lo que venimos mencionando también estos días con los bloqueos de Estados Unidos hacia Cuba y sobre todo que empeoraron después de que el gobierno de Donald Trump secuestró a Nicolás Maduro. Otros títulos de Telesur TV dicen que Venezuela no renunciará a sus derechos legítimos sobre el Esequibo. ¿Y qué será el Esequibo, che? Tengo que hacer doble clic acá para contarles. La presidenta encargada de la República Bolivariana de Venezuela, Delcy Rodríguez, protagonizó este lunes 11 de mayo una férrea defensa de la integridad territorial de la nación ante la Corte Internacional de Justicia en La Haya, al defender la soberanía del país sobre la Guayana Esequiba y el Acuerdo de Ginebra de 1966 como mecanismo válido y debidamente depositado ante las Naciones Unidas para dirimir la controversia territorial. Hemos aprendido lo que es el Esequibo. Y el último título de Telesur TV que les comparto dice que Roberto Sánchez disputará segunda vuelta de elecciones contra Fujimori en Perú. Así que por fin se supieron los resultados definitivos de las elecciones en Perú. Con el 99,68% del escrutinio, el candidato de izquierda supera al ultraderechista Rafael López Aliaga por 14.474 votos, un margen que se considera irreversible. Así que aparece un atisbo de esperanza en el territorio peruano después de que Keiko Fujimori haya sido la gran triunfadora de las elecciones. Veremos más adelante cómo se resuelve la cosa en Perú. Eso fue todo por telesurtv.net. Y rapidito, el último salpicado internacional, me paso por agenciabrasil.ebc.com.br. Agencia Brasil dice que aumenta el consumo de ultraprocesados en comunidades tradicionales, la accesibilidad y el precio impulsan el cambio alimentario, y claro, con este sistema que te mantiene corriendo de un lado a otro porque hay que cumplir con todo, te saca un poco las ganas de dedicarle un poco de cariño, un poco de amor a la comida, y lamentablemente terminamos cayendo todos en los ultraprocesados que con solo abrir un paquete ya nos solucionan gran parte de nuestra alimentación. En otros títulos, Brasil logra plata en Copa del Mundo de piragüismo en Hungría. Piragüismo, ¿vale? ¿Qué es esto? Tengo que hacer el doble clic también, che, porque por ahí se llega en un comentario, y che, ¿sabes lo que es el piragüismo? Isaías Queiroz obtuvo el segundo lugar en la final durante la Copa del Mundo de piragüismo celebrada en Hungría el sábado 9. Y acá no me va a decir lo que es el piragüismo, así que tengo que ir a Google, y me dice que es un deporte acuático de velocidad o habilidad que utiliza piraguas, canoas o kayaks propulsados por palas, ya sean aguas tranquilas o bravas. Hemos aprendido lo que es el piragüismo gracias a Agencia Brasil. Y nos vamos de nuevo con un poco de música, ¿vale? Vamos a escuchar a una artista argentina que siempre está ahí mencionada como una de las madres de nuestro rock. Estoy hablando de Celeste Carballo, haciendo Me vuelvo cada día más loca.

0: trata de resolver, por ahora sin éxito, el misterio de la
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2: Nueve minutos faltan para las 9 de la mañana. Del otro lado ya está Lucas Fauno para hacerse cargo de uno de estos micrófonos en Buen Día, Fin del Mundo. Y luego llegará Rosaura Barletta también para acompañarlo de 9 a 12. Luego llegará Hernán Petris con esto y lo otro. Así que en estos pocos minutos que me quedan de onda corta, les recuerdo, bueno, acá también en nuestro canal de YouTube, Esto Pasa en la Tribu, Cata me dice, porque creo que me habla a mí, para mí estaba más fresco ayer. Puede ser, hay que ver de dónde somos, de dónde salimos, pero yo con el viento y la bicicleta, la verdad que hoy la pasé un poquito peor que ayer, y sobre todo con las manos, porque no estoy encontrando mis guantes, así que espero hoy poder buscarlos con tiempo, porque no me voy a poner a buscarlos a la mañana y llegar para cuando empiezan Lucas y Rosaura, si no. Así que en otro orden de prioridades y de noticias, tengo un salpicadito más para dejarles información en esta mañana. La inflación en la ciudad, dice Clarín, se desaceleró en abril. Fue de 2,5% y acumula un 11,6% desde que arrancó el año. En marzo había tocado el 3%, según el Instituto de Estadística y Censos porteño. Y también, bueno, hace un apartado de cómo se comportaron los distintos sectores. Así que ha bajado un poco la inflación dentro de la ciudad. Seguramente esta tendencia sea también a nivel nacional. Y el gobierno pueda salir a decir TEMAP, BLLC, NOLSALP y todas esas siglas que le gustan al presidente Javier Milei. Un detallecito lindo que me gustaría compartirles es que en los festejos del Barcelona se lo vio a Lamine Yamal con la bandera de Palestina en el micro que celebraba junto a toda la afición catalana del Barça el título de la Liga. Así que está bueno ver a un jugador de fútbol y sobre todo tan joven comprometidos con causas que dirían políticas, que dirían sociales, para mí son humanas, partamos de esa base. Otro título de La Nación, que esto no quiero que pase desapercibido también, porque lo venimos anunciando y no es nuevo, pero es grave. El gobierno aumentará 18% el boleto del tren en el AMBA y 2% el de colectivos desde la próxima semana, porque, si mal no recuerdan, hubo un aumento a principios de este mes, pero habrá otro. La medida alcanza a las líneas nacionales que conectan la ciudad con el conurbano y a los servicios ferroviarios metropolitanos. El cronograma oficial prevé ajustes acumulados de 6,1% y casi 90% respectivamente hasta septiembre. Y en otro último orden de repaso de cosas, además de la movilización de hoy, que espero verles, encontrarles, o aunque sea a la distancia, saber que estamos juntos en esa, por la Marcha Federal Universitaria, que acá en la Ciudad de Buenos Aires ocurrirá en los alrededores de la Plaza de Mayo, a las 11 va a haber una conferencia de prensa con los detalles del trabajo que hizo el equipo argentino de antropología forense, tras confirmarse que identificó los restos de otras, al menos 11 personas desaparecidas durante la última dictadura cívico-militar en los predios cercanos al ex centro clandestino de detención de La Perla, en Córdoba. Recordemos que ya había trascendido que parte de los restos encontrados pertenecen a la hermana y el cuñado de la cantante Liliana Felipe. Hola, Ro, llega Rosaura Barletta también, así que ya está el equipo completo de Buen Día, Fin del Mundo. ¿Qué va a pasar en BDFM? Nicolás Reynoso, operador técnico de estudio de radio, trabaja en la radio pública de la Ciudad de Buenos Aires desde el año 2014. Él va a ser entrevistado por mis compañeros y también se va a hablar con Romina del Pla por las elecciones en su Teba. Como así también con una colega, otra periodista, Cecilia Camarano, acreditada de Casa Rosada. Interesante para saber qué pasa en los pasillos de la Casa Rosada. Así que creo que con esto, amigues, ya están listos para salir, si es que todavía no lo hicieron, al mundo, decirle buen día, fin del mundo. Ya están listos para compartir unos comentarios, estar un poco al tanto de lo que está pasando alrededor nuestro, no solo a nivel nacional, sino que a nivel país. Recuerden, sigan al aire de FM La Tribu, pueden escribirnos al WhatsApp tribal en el 11-31-260-887, nos pueden seguir en Instagram en @FM La Tribu, nos pueden seguir en YouTube.

Por dos, en FM La Tribu y también en Esto Pasa en La Tribu. Como se suscribió Jimena Moquesh, les aliento a suscribirse ustedes también para escuchar la transmisión en vivo de los programas que hacemos de acá, desde las 8 de la mañana hasta las 12 de la noche, acompañando todo el día el éter tribal. ¿Me queda algo más? Bueno, les voy a hacer un repaso del servicio meteorológico, de cómo está la calle afuera. Sigue en 9.9 grados centígrados, la humedad 75%, sensación térmica de 8.7 grados centígrados y la máxima para hoy será de 21 grados, lo que nos desafía para ver cómo nos vestimos para ir a las plazas y encontrarnos para exigir por la ley del financiamiento universitario. Y de paso también podemos hacer fuerza por todos los otros sectores que están en lucha, como la salud pública, el sector de discapacidad y tantos laburantes que la están luchando heavy, loco. Así que bueno, siendo las 8.56 de la noche, ¿no? Casi, ¿no? Las ganas de que pase el día de este martes. Vamos a escuchar una vez más musiquita provista por Soledad Vázquez. Mientras me despido, esto ha sido Onda Corta. Nos encontramos mañana de nuevo a partir de las 8 de la mañana a través de FM La Tribu. Escuchamos a The Cardigans haciendo My Favorite Game. Chau, che. Trátense bonito, por favor.

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0: fin del mundo. Buen día, buen día, buen día. ¿Qué le pasaba?
1: ¿Estás drogada?
0: ¿Quién era que decía el reel ese que dice muy, muy, muy, muy buenos días cuando salís con el bueno? Y es como un corchazo, amigo, decía maldad.
1: No, no, lo vincular queremos gente tóxica. Sí.
0: Poco de malicia. Eso te pido, aunque sea un poquito de malicia.
1: Un trastornito. Bondad, yo no quiero ser el peor de la pareja.
0: La bondad absoluta en un mundo como esto, mirá, no es.
1: Radial lo que acabas de hacer.
0: Sí, que es. No, y es que no puedo explicar ni lo que estamos viendo en la televisión, pero no se puede ser bueno en este contexto.
1: No, igual yo arranqué re malo siempre, ¿eh?
0: Siempre fuiste malo.
1: Sí,
0: no,
1: siempre fui malo.
0: No te referís al contexto.
1: No, después me dijeron lo de justificarlo con el contexto. Dije, uy, miren, soy gay, tengo el bicho.
0: Sacá un trauma de la galera.
1: Sí, ay, mi papá es malo, miren. No, chicos, ya está. O sea, hay que empezar a reivindicar para mí lo miserable. O sea.
0: Ok.
1: Yo estoy muy a favor de reivindicar lo miserable.
0: ¿Pero qué sería lo miserable?
1: Hagamos una cosa. Yo hoy tengo que hacer segmento que obviamente lo preparé.
0: Ajá.
1: Obvio.
0: Obviamente. Tiene una tesis sobre la miserabilidad.
1: Hay que ver en qué color puso mi segmento hoy Mailu para que yo me entere que tengo segmento. Y podemos ahí.
0: Mailen está en este momento ya está haciendo un encargo de carteles LED.
1: Sí, está sacando los hobbies. Sí. Dijo el viejo puto.
0: Para a ver cómo hace.
1: Que diga, segmento, puto.
0: Que el viejo ciego vea y le llame la atención lo que va a pasar. Sí, vos decías, tenés tu segmento hoy y entonces la miserabilidad será justificada en él.
1: Me pasa que. Nada, también después tengo que aprovechar a pasar el chivo. Este sábado presento mi libro en una feria en Hurlingham que va a estar muy buena.
0: Vamos, la zona oeste, carajo.
1: En Hurlingham o Hurlingham.
0: ¿Cerca de la uni o algo que ver con la Universidad de Hurlingham?
1: Me llevan y me traen porque soy un tarado. Okay. O sea, por tarado, por estúpido, no por cheto.
0: Bueno, queremos las coordenadas.
1: Y parte de mi libro reivindica mucho el poder ser miserable. Creo que la miserabilidad es un derecho que nos adeudan.
0: Ok, me gusta. Empezaban a reivindicar cualquier cosa.
1: Techo, salud, comida, trabajo y ser miserable.
0: Miserabilidad. 9:09, chicos y chicas, 11-31-26-0-88-7 es el teléfono al que pueden enviarnos un mensajito de WhatsApp y también pueden dejarnos sus mensajitos en Esto pasa en la tribu, que veo que están diciendo buen día, buen día, buen día de lucha. ¿Por qué? Porque hoy hay marcha federal universitaria. Yo ayer estaba diciendo, ¿a qué hora? No, ¿dónde? Uno más o menos ya sabe, pero ¿a qué hora? Hay, claro, a las 3:30, pero vos viste que hay flyer a las 11 de la mañana, a las 4 de la tarde, a las 5 de la tarde. Hay flyers que no dicen la hora directamente. Yo creo que muy temprano, antes de terminar el programa, vamos a ver en televisión cómo se empieza a concentrar la gente.
1: ¿Me puedo poner un poquito sorete antes de empezar el día?
0: Bueno, a ver.
1: Qué pesado lo que quisieron hacer. Mirá mi flyer es el mejor. Uy, somos todos Pilar Dibujito.
0: Su propio, vos decís que de flyer dibujado te estás hablando.
1: De todos, ¿entendés? Gente que ni iba a ir a la marcha y estuvo toda la marcha. Mirá cómo hago un flyer. Ay, mi flyer va a ser el mejor. Yo tengo un flyer mejor. Yo tengo un producto audiovisual mejor.
0: Y lo que pasa es que hay sectores que tienen que dejar en claro que van, porque hay dudas.
1: No solo eso, sino que hay como una desesperación de pegarla, entre comillas, en redes, que donde ves una causa social te subís sin que te importe una bosta.
0: Claro.
1: Para ver, miren cómo.
0: Pero vos
1: este
0: hablas
1: flyer.
0: De flyers tipo particulares.
1: Sí, de los flyers, viste, de estos de mirá, estoy mejor que Pilar Dibujito.
0: Claro.
1: ¿Entendés? Claro. Y me pone un poco violento como ganas de decirle. Yo estoy seguro que a vos te chupa, pero de 18 hectáreas de poronga el
0: claro.
1: tema.
0: Bueno,
1: pero...
0: no, y pasa también que hay tanta convocatoria que mucha gente quiere decir, mirá que nosotros vamos a estar en tal esquina. Cada uno va a llegar a donde pueda porque, como sabemos, estas movilizaciones tan masivas en un microcentro de calles tan angostas son ir y quedarte en la esquina que se pueda y dejarte
1: también,
0: llevar.
1: Y también recordarle al mundo que... No importa solamente lo que pongas en tus redes, sino también lo que hagas éticamente en tu día a día.
0: Sí.
1: Que si no podés ir a la marcha por laburo, si no podés ir a la marcha por un tema de movilidad, si no podés ir a la marcha por un tema de que te da ansiedad y que es más que correcto, bueno, ¿sabes qué? Hay muchísimas maneras de activar por la educación pública, segura y gratuita sobre el aborto, pero... Hay muchas maneras de activar por la universidad.
0: Y en el hospital.
1: Universidad.
0: En el hospital.
1: Sí, ya. Me clava todas las causas. Universidad igualitaria. Digo, hay muchas maneras, ¿viste? Porque una vez me acuerdo que una amiga usuaria de silla de ruedas me dice, boludo, yo no puedo ir a todas las marchas. Y veo los carteles de, ah, si no venís a marchar sos tal cosa. Bueno, cada persona encontrará su manera, solo que bueno. No,
0: y también tener en cuenta que la marcha de hoy va a ser ultra masiva. Tranquis, que todos los miércoles hay movilizaciones que requieren nuestra presencia. Así que no se juega tu compromiso social en la presencia de hoy, sino en...
1: Encontrar tu manera.
0: Acompañar de la forma que puedas y en la movilización que puedas. Pero hoy hay marcha federal universitaria, sí, a las 3:30 de la tarde, en todo el país, en todos los...
1: Después de que bardearon a todo el mundo, dice.
0: Después de que bardearon a todo el mundo. No, bueno, estamos haciendo digresiones, pero obviamente que hay que ir a la marcha federal universitaria. Los docentes universitarios en este momento tienen sus salarios bajo la línea de pobreza. Las universidades están totalmente desfinanciadas, los hospitales universitarios están desfinanciados y también esta situación que se da con los pibes y las pibas que quieren estudiar, que ya es un recontra privilegio. Siempre fue un privilegio poder ir a una universidad nacional, más allá de que uno diga, bueno, terminás la escuela y seguís estudiando, y bueno, acceder a una universidad nacional es un privilegio en términos geográficos, en términos de disponibilidad de tiempo y de dinero, porque bueno, cuesta una carrera universitaria, pero hoy muchos pibes y pibas están dejando de estudiar para ocupar ese tiempo laburando.
1: Total, es que lo hablábamos con los residentes hace poco, los y las residentes del Posadas, cuando tuvimos esa charla, y nos comentaban esto, que no podés trabajar de otra cosa. O sea, tu trabajo es esa residencia. ¿Y cómo haces tu residencia y con esa plata pagás tu alquiler, tu comida, tu vida? Entonces, y si no estás ahí, se pierde la salud pública. La universidad no solamente es una persona que va a estudiar. Hay muchas personas que nos atendemos en la salud de las universidades, en los servicios de las universidades. Entonces, es mucho más que una persona yendo a estudiar. Es un modelo de país y un modelo de calidad de vida.
0: Bueno, y para los y las que viajen en tren, chicos, no sé si ustedes vieron la información respecto de los aumentos que va a tener el tren
1: de acá
0: a septiembre, porque va a empezar primero este mes con el aumento del 18%, pasa a 330 pesos el tren. En junio va a tener un aumento del 15%, en julio del 13%, va a pasar a 430 pesos, agosto del 12% y septiembre del 10% va a pasar a 530 pesos. Si a alguien le parece que este es un monto barato, tiene que tener en cuenta que la gente que viaja en tren, en la mayoría de los contextos, toma otros transportes públicos además, y tiene que tener en cuenta que el tren funciona muy mal, tiene un pésimo servicio, El tren en nuestro país, todas las líneas de tren, más allá de que obviamente es un transporte, un medio de transporte con el que uno cuenta, porque es muy rápido, porque cruza puntos neurálgicos y demás, la verdad es que es un servicio que está bastante pauperizado. Así que bueno, de acá a septiembre, todos los meses, un acumulado de 90% es lo que va a aumentar el boleto de tren. Esto para los casos de sube registrada. Si no tenés la sube registrada, es muchísimo más caro. O sea, se va, si creo que en lugar de 530 es 1.500. Una cosa así, es una bestialidad.
1: Y a todo esto, si te parece que es barato, andate a la remierda.
0: Sí,
1: cornudo.
0: Sí, ¿qué explicación te voy a dar, pedazo?
1: Claro,
0: de porra.
1: Si te parece que es barato, o sea, bueno, andá y pagáselo.
0: Comprate un tren.
1: Claro, comprate un tren y sabés qué, pasea gente, pelotudo, si te parece que es barato.
0: Bienvenidos, bienvenidos a este bello programa llamado Buen Día Fin del Mundo. Buen día, Luca Fauno Gutiérrez.
1: Hola.
0: Hola, mi nombre es Rosaura Barleta.
1: Recaliente.
0: Buen día, Valentín Catalán, en la operación técnica. ¿Qué tal?
2: Hola, Willy.
0: Hola, buen
2: me
0: día, mierda, Valen.
1: Lo amo.
0: Buen día, Paula Prati. No sé dónde estás, pero te mando un buen día. Está a cargo de la edición de artísticas de este programa con la voz de Flavia Medici, a quien no nos referimos muy seguido, pero Fla es mi ídola y tiene una voz preciosa, además. Gala Abramovich está en comunicación y redes sociales y Belén López del Río y Mailén Benítez en producción. Mailu también en coordinación de aire. Vamos, que hay noticias.
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0: Bueno, muy bien. Entonces, marcha federal universitaria. Hoy, seguramente, ya a partir de media mañana vamos a encontrarnos con las calles del centro de la ciudad repletas de trabajadores de la educación, de estudiantes, de toda la sociedad también, obviamente. Esta semana estuvieron dando mucha información y entrevistas los trabajadores y trabajadoras de la universidad. Vamos a escuchar la palabra de Pablo Evelson para empezar. Él es decano de la Facultad de Farmacia y Bioquímica de la UBA. Estuvo charlando con María Laura Santillán en La Nación Más, porque hoy La Nación Más y a 24, chicos, a la izquierda de la tribu, ¿eh? Les digo una cosa, nos están corriendo por
1: sí,
0: izquierda.
1: Sí, sí, vamos a tener que ir a decirle, che, eso es apropiación cultural.
0: Exacto. Bueno, María Laura Santillán habló con el decano de la Facultad de Farmacia y Bioquímica de la UBA acerca justamente de la fuga de docentes.
2: Nuestra facultad, el año pasado, renunciaron más de 100 docentes y en la que va de este año renunciaron 55. En algunos casos, el problema no es que se pierden números totales, sino que lo que perdemos son los docentes que en nuestra facultad, la Facultad de Farmacia y Bioquímica, el docente que está entre los 30 y 40 años, que un docente de 40 años ya lleva 10 años o 15 años de formación dentro de la facultad y lo podemos reemplazar con algunos docentes nuevos, pero esa formación se pierde y es muy difícil de reemplazar en estos momentos.
5: Claro, claro.
2: Entonces, lo que estamos perdiendo no solo es recursos humanos, sino recursos humanos de calidad superlativa que llevaban 10, 15 años de investigación científica, porque usted sabe que los docentes de dedicación exclusiva en nuestra facultad no solo enseñan, sino que investigan, sino que hacen extensión universitaria, como se pudo ver en las jornadas de visibilización de hace un par de semanas.
5: Sí.
2: Entonces, el problema no solo es el número crudo, que a veces es impactante, sino también la cantidad de años de formación,
5: claro,
2: que tenían esos docentes.
0: Escuchamos la palabra de Pablo Evelson, decano de la Facultad de Farmacia y Bioquímica de la UBA, explicando cómo en los últimos dos años a más o menos 150 docentes se retiraron de la universidad para, bueno, vivir de otras cosas porque no les alcanza con el sueldo universitario. Y claro, también esto que dice él, ¿no? De que muchos de estos trabajadores hacen una carrera, tanto incluso también trabajadores de la salud, ¿no? Pienso en este caso de farmacia y bioquímica. Hacen una carrera dentro de la universidad, una carrera formativa, desarrollan investigaciones, obtienen becas para investigar también en los hospitales universitarios, en los casos en los que terminan en un hospital público, concursan para cargos de planta. O sea, hay gente que hace toda una carrera en el sistema público, que algunos dirían son ñoquis y otros decimos, obviamente, sostienen los avances de nuestro país, de investigación, de ciencia, todo tipo de cuestiones. Bueno, Valeria Levy, vicedecana de la UBA, en este caso, habló en C5N, ¿sí? Y explicó un poco cómo se fue pauperizando el salario docente desde la asunción de Milei en diciembre de 2023.
6: Mi facultad es la Facultad de Ciencias Exactas y Naturales de la Universidad de Buenos Aires. Sufrimos ese doble recorte. Por un lado, el recorte presupuestario y salarial que tiene que ver con, bueno, justamente con el financiamiento de las universidades. Pensemos que los docentes y no docentes que actualmente trabajan en universidades sufrieron un recorte de alrededor del 34% desde diciembre de 2023. Es una animalada. O sea, una persona, para darte una idea, un jefe de trabajos prácticos, que es una persona que probablemente tenga un postdoctorado, 10, 15 años de trabajo, imagínate la edad, está cobrando el orden de $1,000,000. Entonces, es imposible seguir con esos niveles salariales. Muchos de nosotros también somos investigadores de CONICET, que es mi caso. Y los investigadores de CONICET y los becarios de CONICET sufrieron un 40% de recorte salarial. Entonces, son circunstancias que hacen imposible seguir el trabajo, no solamente por nosotros como personas, sino estamos sufriendo una pérdida masiva de recursos humanos, tanto de docentes que se van, por ejemplo, a otras actividades, muchos dejan directamente la profesión y tenemos muchísimos que se van afuera del país. Entonces, estamos regalando recursos donde el Estado puso un montón de plata, porque la formación de cada uno de nosotros fue una inversión.
0: Bueno, muy bien, escuchábamos la palabra de Valeria Levy, vicedecana de la UBA en C5N, que explicó la forma en la que se fue degradando el salario de los docentes universitarios desde 2023 para acá. También estuvo dando entrevistas Emiliano Jacobiti, vicerrector de la UBA. Estuvo en este caso en Radio La Red con Paulo Vilouta, otro, ¿viste? Como están de zurdos todos, ¿no?
1: Y no, habló... no. ¿A qué ahora? Bueno, zurdo, ¿entendés? Es la nueva moda.
0: Sí, o sea, ahora está de moda ser zurdo empobrecedor.
1: Claro, es como el meme del diablo viste a la moda 1. ¿Estás sí. usando el qué? ¿El modelo zurdo de forma de comunicación? Sí, claro.
0: Bueno, Emiliano Jacobiti, vicerrector de la UBA, habló con Paulo Vilouta en La Red.
5: Yo creo que lo que vamos a ver hoy es una movilización ciudadana de cientos de miles de personas en todo el país. Eso incluye todos los sectores de la vida pública, de la vida pública, así como también se van a manifestar los médicos municipales de la ciudad, porque en las universidades es donde se forma el 80% de los profesionales de la salud. Digo, a ver, todos van a manifestarse. Obviamente nosotros les pedimos a todos que prioricen la bandera argentina, la bandera de la educación pública por encima de la de cualquier partido, porque esta tiene que ser una causa de todos, transversal a todos. Incluso hoy vamos a ver miles de personas que votaron a Milei, pero que están en contra de que destruya las universidades públicas. Y eso está bien también. Esta marcha no es de nadie, esta marcha es a favor del cumplimiento de una ley que tiene que cumplir el gobierno que sancionó el Congreso para financiar las universidades públicas, ni más ni menos.
0: Emiliano Jacobiti, vicerrector de la UBA, me gusta que diga hoy va a haber miles de personas que votaron a Milei. Quizás te referís a vos mismo, Jacobiti. No sé cómo tenés cuantificadas las miles de personas. Igual probablemente muchas personas que votaron a Milei marchen hoy. Eso es cierto. También muchos estudiantes universitarios que están viendo cuál es el precio del deterioro de la salud, de la educación, perdón, pública.
1: Me parece muy importante también preguntarnos cuando decimos las personas que votaron a Milei, no me parece una frase aislada del contexto, y también hay que preguntarse esa persona que votó a Milei, ¿por qué votó a Milei? O sea, y hacer no solo una autocrítica, ¿no?, sino también una autolectura de qué lleva a una persona. No te hablo de los, como decíamos recién, de estas personas odiantes. Digo, no toda persona que votó a Milei es una persona odiante, que te quiere ver muerta, que no sé qué, sino que me parece que hay que encontrar ese diálogo donde, che, ¿por qué te viraste a eso? Si vos me decís, porque los jubilados están cobrando mucho, porque no sé qué, bueno, pase,
0: está muy
1: siga.
0: Barato.
1: Claro, está, porque el tren está muy barato, siga. Ahora, si vos me empezás a explicar, no, porque la verdad es que no veía, porque no encontraba, bueno, hay que encontrar ese diálogo, porque si no también cada vez nos enfrascamos más en, todas las personas que votaron a Milei te quieren ver muerto. Che, ¿qué pasó? O sea, ¿cómo se llega ahí? Que también es algo que las oposiciones hoy en día tendrían que haber hace rato empezado a tomar esa posta en lugar de meterse en internas totalmente caprichosas. Por eso me parece que cuando hablamos de, igual en este caso de Jacobiti, o sea, incalificable, o sea, me estoy evitando muchas palabras porque, bueno, hay adjetivaciones que no son propicias para esta hora de la mañana en una radio.
0: Porque Emma Coria deja el piso muy arriba.
1: Sí, porque,
0: de la educación.
1: Porque Emma Cachorrito diría, Jacobiti no tendría.
0: Emiliano
1: la,
0: Jacobiti.
1: Quizás, se fijaría. Y después aparecemos nosotras. Tipo, ¡ay! ¡Que me agarra!
0: ¡Este votó a Milei!
1: ¡Y agarrame, que lo match!
0: Bueno. Mirá esta noticia, Luca Fauno Gutiérrez, porque esto, la verdad que yo lo leo y me caigo y me levanto y es real. Lo chequé 400 millones de veces para decir, chicos, ¿esto es real? Sí, es real. El Ministerio de Salud de la Nación reconoció a través de un informe presentado en sede judicial sobreprecios por más de 4.000% en ANDIS, en la Agencia Nacional de Discapacidad, ¿sí? Esto lo reconoce el Ministerio de Salud en un documento que es una auditoría interna del Ministerio, que es parte de la causa de coimas en la ex Agencia Nacional de Discapacidad, porque ustedes saben que ANDIS no existe más, y muestra cómo durante la gestión de Diego Spagnuolo, que es uno de los principales investigados en esta causa, se favoreció a 6 empresas de insumos ortopédicos. Está, bueno, en diferentes expedientes está documentado. Son 18.000 millones de pesos, ¿sí? Durante el año 2025, que fueron destinados a 6 empresas de insumos ortopédicos. ¿Cuáles son esas empresas? Las nombro por si alguna les suena. A mí hay algunas que me suenan. Ortopedia Bernat es una. Farmasalud, que es la primera que estuvo en la mira en esta investigación, creo que fue allanada. Fue una de las primeras que se puso sobre la mesa el nombre. Artrobone Ortopedia, Cirugía y Ortopedia Innova, Bimax o Bimax Médica, qué sé yo, y esta me encanta, Expo Trauma. Una de las...
1: Ay, mira, yo.
0: Una de las...
1: Mi Instagram, mi nuevo Instagram.
0: De las compañías beneficiadas por la gestión de Diego Spagnuolo es Expo Trauma.
1: Mi usuario de Fotolog.
0: Sí. Bueno, el Juzgado Nacional en lo Criminal y Correccional Federal número 11 es el que lleva esta investigación. Juzgado que tiene subrogado en este momento a cargo al juez Ariel Lijo, lo cual significa que es como una especie de juez suplente, pero que por el momento está a cargo de la investigación y ya incorporó entonces este documento que surge del Ministerio de Salud, como les decíamos, de la Dirección Nacional de Acceso a los Servicios de Salud. Esta dirección es la que encabezaba Daniel Garbellini, que es leído como la mano derecha de Spagnuolo en toda esta perorata de la causa Andis. Y bueno, la persona que está a cargo hoy es de este mismo organismo la que emite este informe, que fue firmado por la asesora médica de la dirección, insisto, de la Dirección Nacional de Acceso a los Servicios de Salud, y que habla, o sea, el propio informe que presenta el Ministerio de Salud, habla de la gravedad de los hallazgos, que sugiere una vulneración de principios de eficiencia, transparencia y economía que deben regir toda contratación pública. Hay una muy buena nota de Página 12, una muy buena investigación de Página 12 que se titula Una auditoría del Ministerio de Salud detectó sobreprecios de 4000% y licitaciones amañadas en la ex Andis. Les recomiendo que si les interesa esta cuestión, vayan a leer esta investigación que publica Página 12. No digo de quién porque no tiene firma, pero bueno, seguramente algún laburante, algún periodista de Página esté siguiendo esta causa. Bueno, en esto de que están todos más zurdos que la tribu, vamos a escuchar ahora la palabra de Feynman. Feynman hablando por los sobreprecios que quedaron en evidencia en la causa Andis.
7: Denuncia el Ministerio de Salud sobre el caso Andis.
8: Exactamente.
7: Sí.
8: Exactamente.
7: No, me impactó los volúmenes de la denuncia del Ministerio de Salud contra Spagnuolo y lo que pasaba.
8: La auditoría interna del Ministerio de Salud.
7: Claro.
8: Sobre la actuación 24-25 del señor Spagnuolo y toda esa banda de delincuentes.
7: Totalmente.
8: Con Calvete a la cabeza, ¿no?
7: Totalmente.
8: Una banda que venía actuando ya desde varias administraciones anteriores.
7: Exactamente.
8: Y le entregaron al señor Spagnuolo un dispositivo llave en mano. ¿No?
7: Y el señor Spagnuolo aparentemente dijo...
8: Un sistema de afano y sobreprecio aceitadísimo.
7: 4.239% en productos de discapacidad.
8: En uno, por ejemplo, en uno de ellos. En un andador, registró la diferencia de 4.239%. En un andador. Compraron varios andadores, ¿no?
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0: Treinta y tres minutos pasaron de las 9 de la mañana. Vamos a retomar una noticia que hoy tiene un punto de inflexión importante y me refiero a la avanzada de Jorge Macri contra los medios públicos de la ciudad. Nosotros hablamos acerca de la licitación que estaba en vigencia hasta el día de hoy para que, bueno, empresas privadas se hagan cargo de los medios públicos de la ciudad. Hablamos de los trabajadores y trabajadoras y diferentes organismos de la ciudad de Buenos Aires presentando un recurso de amparo tratando de acceder a una cautelar para que se dé de baja esta licitación, cosa que hasta el día de hoy no se consiguió. Y hablamos también del pronunciamiento que tuvo el propio ENACOM, que es el organismo regulador de las telecomunicaciones en Argentina, que planteó que es incompatible la licitación de los medios públicos de la ciudad con la ley de medios, ¿sí? Porque la ley de medios no permite delegar los medios y las frecuencias que el Estado argentino le otorga a determinados actores. Bueno, los trabajadores y trabajadoras de los medios públicos de la ciudad siguen organizados, siguen pidiendo que se ponga en vigencia una medida cautelar que dé de baja esta licitación. Y hoy, a las 11 de la mañana, es la fecha límite y hora límite para la apertura de sobres prevista en esta licitación, que se ha prorrogado, ¿sí? Tenía fecha de vencimiento previa y se prorrogó al día de hoy. Vamos a tratar de entender en qué situación estamos y también a ver qué de todo esto está verdaderamente actualizado. Estamos ya en contacto con Nicolás Reynoso, que es operador técnico de estudio de radio, que trabaja en la radio pública de la ciudad de Buenos Aires, la 1110, desde el año 2014, para conocer un poco la situación de los trabajadores y trabajadoras. Nicolás, buen día. Te saludamos de este lado, Lucas Fauno y Rosaura Barletta. ¿Cómo estás?
34: Hola Rosaura, Lucas, buen día para ustedes, para la audiencia. ¿Cómo
0: están? Buen día. Bueno, de todo esto que comentamos, ¿hay alguna actualización o cuál es la expectativa para el día de hoy?
34: Bueno, la principal actualización finalmente va a ser hoy a las 11 de la mañana, como decías, cuando sepamos si hay interesados en la concesión de los medios. Hasta ese momento seguimos con incertidumbre, nosotros obviamente pretendiendo que no haya oferentes o esperando eso, sobre todo después de la pronunciación del ENACOM, que ya dijo que la concesión es ilegal, que va contra la ley de medios, así que ya habría ahí como, bueno, cierto antecedente que a los empresarios o a las personas interesadas les estaría levantando una advertencia, ¿no? Cuidado, porque estás invirtiendo en algo que no es legal. Así que, bueno, queremos ver qué es lo que sucede. Obviamente las radios siguen funcionando con total normalidad, el canal también, con mucha preocupación, con mucha tristeza, mucha incertidumbre, pero que bueno, que obviamente al aire eso no se nota, porque al aire somos profesionales ante todo y los conflictos, bueno, quedan puertas para adentro, digamos.
0: ¿Han podido negociar en este tiempo de licitación, Nicolás? No sé si con, supongo que con el gobierno de la ciudad, ¿no? ¿Algún tipo de resguardo para sus puestos de trabajo si se avanza en esta concesión?
34: Bueno, desde un primer momento, el jefe de gabinete, Gabriel Sánchez Cini, nos dijo que nuestros puestos estaban asegurados, que ellos, avanzaban con la concesión de los medios, pero que los puestos de los trabajadores y las trabajadoras, en todas sus modalidades, sea planta permanente, transitorio o contratados, los teníamos asegurados. Eso no está firmado en ningún lado, es un acuerdo de palabra, es una promesa que ellos nos hacen. Nosotros siempre apelamos a la buena voluntad y a las buenas intenciones si queremos creer, pero la verdad que si está firmado sería mucho mejor, y eso hasta este momento no sucedió. Y la semana pasada hubo una reunión, un intento de acercamiento con la Secretaría de Medios, en la que nos dijeron que, más allá de todo lo que está diciendo el ENACOM y las presentaciones en la justicia, la intención del gobierno es seguir avanzando con esta concesión ilegal e inconstitucional, y que los puestos de trabajo estarían asegurados, pero bueno, esto sigue sin figurar en ningún lado, sin estar firmado en ningún lado, y eso obviamente genera muchísima incertidumbre.
1: Claro. Nicolás, Lucas te saluda. Te quería consultar, en este contexto total de incertidumbre, de amenaza, ¿verdad? E incluso desde este cambio, estos cambios de gestión, ¿cómo sienten en la radio pública la libertad para expresar lo que sienten? ¿Cómo sienten la posibilidad de hablar de distintos temas, siendo que todo el tiempo están estas amenazas a quien no se comporte tal y como, entre comillas, debe?
34: No, la verdad es que al aire en general hay conductores y conductoras que se expresaron sobre la problemática, que han fijado su postura. De hecho, llegan mensajes de oyentes apoyando el reclamo nuestro y defendiendo los medios públicos. Así que en ese sentido, por el momento, sigue habiendo la misma libertad que hubo en general durante todos estos años de hablar al aire de cualquier cosa. Y en cuanto a nosotros, la verdad es que tampoco hubo represalias. No creemos que vaya a verlas, no tiene por qué, porque la verdad que ni siquiera es que estamos inventando cosas o haciendo planteos ridículos, nos estamos basando simplemente en la constitución de la ciudad, algo en lo que, bueno, supuestamente todo el gabinete tendría que basarse, y en la ley de medios. Es decir, conocemos bien el marco regulatorio de nuestra actividad, porque, bueno, parte de nuestro profesionalismo es ese, uno de estar al tanto de las incumbencias de la profesión, de qué corresponde, qué no, qué está bien, qué está mal. Y como trabajadores de los medios públicos, siempre supimos que estaban contemplados en la Constitución de la ciudad. Algo novedoso, digamos, para la época, una Constitución que tiene 30 años, y que en ese entonces ya se habían incluido. En la Constitución se dice que los medios públicos tienen que ser gestionados sí o sí por el gobierno de la ciudad. Así que ese fue el primer planteo que hicimos. Después nos empezamos a asesorar, a recorrer la legislatura, y ahí es donde nos dijeron, che, miren que también la ley de medios contempla esta situación y no permite la delegación de ningún aspecto de lo que concierne a la actividad en los medios. Bueno, ahí sumamos otro argumento. Incluso desde La Libertad Avanza nos sumaron argumentos y están en cierta forma de nuestro lado, vamos a decir, aunque suena raro.
1: No, está bien, pero escuchamos las comillas.
34: Cuando nos juntamos con la gente de La Libertad Avanza en la legislatura, también nos dijeron, miren, nosotros ideológicamente estamos a favor de toda privatización, y si es por nosotros, que se privatice eternamente, no por 5 años como es este intento actual. Pero, lo que nos dicen, nosotros sabemos que es inconstitucional e ilegal, por eso no avanzamos en ese sentido. Y eso es cierto, hay algunos proyectos presentados de algún que otro legislador, pero eso nunca avanzó, porque, bueno, son respetuosos de las leyes y de las normas. Entonces, hasta la gente de La Libertad Avanza nos dio la razón en esto. La verdad que ya es una situación bastante particular que nos sorprende a nosotros mismos, por supuesto. Y bueno, y con todo este apoyo que tenemos en la legislatura de todos los bloques, seguimos haciendo fuerza y llevando esto hasta donde haya que llevarlo para evitar esta concesión que quiere llevar adelante el gobierno de la ciudad.
0: Estamos charlando con Nicolás Reynoso, operador técnico, trabajador de la radio pública de la ciudad de Buenos Aires. Nicolás, ¿sabés o han podido cuantificar cuántos laburantes están en este momento dependiendo de cómo se resuelva esta situación en los medios públicos?
34: Sí, los puestos son entre 400 y 500 aproximadamente. El número exacto, la verdad que no lo recuerdo, pero son entre 400 y 500 puestos de trabajo los que están en peligro con esta situación. Okay. Porque de hecho, en los pliegos de la concesión, es decir, en las bases y condiciones, digamos, se especifica claramente que quien se haga cargo de la concesión viene con todo, con su equipamiento, con literalmente hasta el último tornillo para hacer funcionar la radio y además con su planta de trabajadores y con las personas que considere necesario. Entonces, así que ahí es donde nosotros quedamos afuera completamente.
0: Entonces, hoy a las 11 de la mañana sabríamos si esta licitación dio resultados, si tiene postulantes para que se, digamos, concrete la delegación de los medios públicos al sector privado y se gestionen los medios públicos a través del sector privado. Por otra parte, en ACOM, como decíamos, se pronunció y hay una causa que todavía no resolvió la cuestión de fondo, digamos, si bien no hay una cautelar vigente. En ACOM no tiene autoridad para detener este proceso, sino para llamar la atención.
34: Claro, porque en ACOM, por lo que vimos en el informe que presentaron a la justicia, recién empezaría a actuar una vez concretada la concesión. Es decir, cuando se concreta la delegación y la concesión, recién ahí, o al menos eso pareciera que dice el informe, recién ahí ellos tomarían, sí, su potestad y empezarían a avanzar con las sanciones correspondientes. Pero hasta entonces no hacen nada más que advertir. Entonces, bueno, eso es lo que presentaron a la justicia. Ahora falta que la justicia, con ese informe de NACOM que dice, che, no, esto es ilegal, bueno, finalmente tomen una decisión.
1: Claro, Nicolás, me quedaba pensando mucho en lo que decías recién, ¿no? ¿Quién se va a meter o con qué certeza se puede meter algún tercero sabiendo que todo lo que pase de acá en adelante va a estar mediado por reclamos, por justicia y demás? Entonces, nada, me queda con esa incertidumbre de preguntarme, che, ¿y quién se va a meter con esto que sabemos que va a ser para problema? ¿Vos quién crees que estará ahí?
34: Mirá, nombres no tenemos por el momento.
1: No, pero por ahí perfiles,
34: digo. Tampoco. Lo que pasa es que justo ayer lo hablábamos con esta cuestión y pensábamos esto mismo, ¿no? Decir, che, mirá, está la justicia en el medio, hay ya antecedentes en contra, digamos, porque tenés al INACOM diciendo que esto no va y demás. Pero nosotros lo hablamos a un nivel bien terrenal y bien llano. Hay otras esferas, otros niveles que no sé si se rigen tanto por las leyes, la Constitución y lo que pueda decir la justicia. O tienen maneras de incidir en la justicia o en otras cuestiones que quizás no le hagan tanto ruido a estas cosas, ¿no? Dice como, ¿quién es el juez o la jueza tal? Bueno, vamos a hablar con ese juez o jueza. Hay gente que resuelve las cosas de otra manera. No somos nosotros, pero bueno, a veces uno lo habla. Tengo miedo a veces de que estemos pecando de inocentes, ¿no? Con hacer presentaciones en la justicia, como corresponde finalmente, pero claro. Pero estar jugando con un reglamento que no se aplica a todas las personas físicas o jurídicas en nuestro país, lamentablemente.
0: Bien, Nicolás Reynoso, entonces, operador técnico, trabajador de la radio pública de la ciudad de Buenos Aires, a propósito de la situación en la que se encuentran entre 400 y 500 trabajadores que todavía no saben cómo y quién va a gestionar los medios públicos de aquí en adelante. A las 11 de la mañana tendremos novedades acerca de si esta licitación que abrió el gobierno de la ciudad tiene postulantes. Así que vamos a prestar mucha atención a lo que pase en ese horario. Gracias, Nicolás, por pasar por el aire de la tribu.
34: Gracias a ustedes por el espacio, por el interés y bueno, nos hablamos.
0: Abrazo grande. Bueno, ahí bastante interesante esta riña que muestra Nicolás en relación al planteo que hace ENACOM al gobierno de la ciudad de Buenos Aires. ENACOM es gobierno nacional, básicamente, ¿no? Que le está diciendo al gobierno de la ciudad de Buenos Aires que es irregular esta concesión que pretende hacer de los medios públicos. También están disputándose cuanta tajada encuentren a ver quién sí. pisa a quién, ¿no?
1: Pero me quedo pensando mucho en esto. ¿Quién se va a meter? ¿Quién se va a comprar este sapo? ¿Viste? Como esta situación de... Y lo que decía Nicolás es lo que todos sospechamos. Nosotros lo estamos viendo desde un lugar muy terrenal, muy acotado a las a lo que creemos es la justicia, claro. Pero quien se meta, se va a meter con data. Es como me quedaba pensando mucho en lo que comentaba ayer Mailu, cuando hablaba de los retiros voluntarios y demás. Cuando alguien viene a comprar, cuando alguien viene a licitar, viene y antes de hacerlo te dice, yo lo voy a hacer si vos me dejás esto en tal situación. Entonces, nada, pero me parece que una de las herramientas más importantes que tenemos es esta, es seguir hablando, seguir visibilizando y en ningún momento retirarnos del tema.
0: 10 minutos faltan para las 10 de la mañana. Tenemos a Moria Kazán en la televisión. Chicos, después les contamos lo que están diciendo. Vamos a escuchar a Roberto Goyeneche.

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0: Bueno, 10 minutos para las 10 de la mañana, chicos y chicas. 11-31-26-0-88-7 es nuestro WhatsApp. Y también pueden dejar mensajitos, como están haciendo, en nuestro canal de YouTube. Esto pasa en La Tribu. A ver, a ver, a ver. Buen día, buen día, buen día de lucha, Universidad Accesible. Buen día. Estoy viendo, feliz cumpleaños, Ro. Ayer no me conecté temprano. Gracias, Jime. Buen día, Ro. Buen día, fin del mundo. Buen día,
1: ¿cuántas veces? ¿Por qué le responde al chat?
0: Buen día, iba a decir.
1: ¿Por qué habla con el
0: chat? Abrazo de lucha, solo el pueblo sabe al pueblo. Buen programa, ay, amo que...

0: 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Y me gustó para la cancionita. Me armo de libro, me libro de armas, la educación pública no se toca,
1: Mirá vos, las...
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1: Las reversiones de Lali, las reversiones de canciones de Lali para esta Marcha Federal Universitaria. Gracias por todos sus mensajitos. Che, quería contar una noticia antes de la tanda.
2: My true passions.
1: Explícame cómo se dice, por favor.
2: My true true passions.
1: ¿Ah, sí?
2: Sí, no lo voy a
1: pero
2: decir.
1: Pero pará, chu estaba primero. My true true passions.
2: Mis dos verdaderas pasiones.
1: Bueno, ahí va. Mis dos pasiones.
2: Creo que tocaron el timbre.
1: Mis dos pasiones. ¡Timbre!
2: Por la duda, por sí.
1: Che, ayer hubo una campe, vamos a tratar de actualizar en un ratito en una entrevista esta situación, pero es bastante potente lo que está pasando con los docentes en Chubut, ¿sí? Ayer convocaron una campe, era por un paro de 48 horas que hicieron y siguen haciendo porque era por ayer y por hoy, lo convocó ATECH, que es la Asociación de Trabajadores de la Educación de Chubut, o sea, el Sindicato Docente de Chubut, y se convocó frente al Ministerio de Educación en la ciudad de Rawson, ¿sí? Lo impresionante fue que primero montaron una campe, vamos a actualizar qué es sí. lo que está pasando en este momento, y le estaban exigiendo a, obviamente, el Ministro de Educación poder reunirse con él. Bueno, ¿cómo terminó esta situación? El Ministro de Educación se fue por los techos del Ministerio de
2: Educación. Spider-Man, su ministro es Spider-Man. Sí. Y le está sí. rajándose Spider-Man.
1: Sí.
2: Está rajándose Spider-Man. No tiene helicóptero. No tiene helicóptero. Es Spider-Man.
1: Sí, es impresionante lo que pasó, ¿eh? En Chubut están filmados, se lo
2: no,
1: ve.
2: No. O sea.
1: Sí.
2: Te juro que los niveles de vergüenza, de furia. O sea, obviamente uno recurre a la idiotez. Porque no hay manera seria de abordar esto, o sea...
1: Es el ministro de Educación de Chubut, José Luis Punta, a quien los docentes en una movilización y acampe frente al Ministerio de Educación filmaron yéndose por los techos del edificio.
2: Pero, perdón, sí. vos imaginate, Ro, ser docente.
1: Imaginate ser docente.
2: Ser docente, punto.
1: Para empezar.
2: Uno, imaginate ser docente. Dos, imaginate ser docente e ir a tener que ir a reclamar por un sueldo que no esté por debajo de la pobreza. Y tres, imagínate ser un docente que está reclamando por la cosa de la pobreza y ver pasar al ministro por el techo.
1: Por el techo del Ministerio de Educación.
2: Pasó The Office. Pasó The Office y dijo. Chicos, esto es un paso a Netflix y dijo, yo no lo puedo poner en un guión.
1: Es impresionante. Y la situación no es solo de docentes, ¿eh? Son trabajadores estatales de Chubut en general, ¿sí? De hecho, ATE y la CTA Autónoma de Chubut también anunciaron un paro por 5 días para trabajadores de la salud, de la educación y de el área de desarrollo humano en toda la provincia. Bueno, así que, nada, esta situación escandalosa en la que ayer el ministro de Educación se fue por
2: repitamos
1: los techos
2: el nombre,
1: en Rawson.
2: Por favor.
1: Sí, José Luis Punta.
2: Pará, vamos a buscarlo en Instagram para mandarle mensajitos.
1: Sí, dale, me gusta.
2: Me gusta la de José. Acá Pisandro dice, la gata sobre el tejado de zinc, que es una gran película. O sea,
1: okay.
2: José Luis Punta, vamos a ponerle claro. Che, pasame presupuesto de impermeabilización de techos.
1: Che, ¿qué onda? Qué hermoso.
2: ¿Qué onda? Ah, mira, ahí lo encontramos. Vamos a ponerle. ¿A cuánto la membrana?
1: Claro, claro.
2: ¿A cuánto la membrana asfáltica?
1: Sí, habría que decirle, ¿vas a pagar la membrana que rompiste pasando a las correteadas por
2: claro,
1: los techos del Ministerio?
2: Guarda con las tejas.
1: Mirá que el Ministerio se inunda. Sí. Y aparte,
2: ¡la se inunda más!
1: Todo esto pasó después de una situación de amedrentamiento muy fuerte, policial, adentro del Ministerio de Educación. Cuando los docentes pudieron ingresar, la policía los hizo desalojar en un plazo de 10 minutos. Era impresionante la cantidad de policía que había dentro del ministerio. Y una vez que lograron contener la situación, es que sucede esto de que el ministro de Educación se va por los techos del ministerio. Chicos, esto es pasó. La provincia de Chubut está con este conflicto, gobernada por Ignacio Torres. Hemos hablado ya de Ignacio Torres. Los docentes lo vienen interpelando también en diferentes actividades públicas, así que vamos a continuar la cobertura de este conflicto, pero es impresionante lo que pasó. Bueno, 9:56 de la mañana, en este momento Moria Kazán está recordando

0: días históricos para Pampita, ¿eh? ¿Qué sé yo, chicos? El fuerte carácter de Pampita.
1: Porque es de Capricornio.
0: Es... Me casi me...
1: No, sí, te ahogaste.
0: Me ahogué.
1: Mis two true passions.
0: Hoy no hace tanto frío como ayer, eso quería decirles. 11 sí. grados 8, ayer teníamos una mínima de 4 grados, hoy la mínima es de 9, la máxima de 21. Cuando nos vayamos a mediodía va a ser un sol bárbaro, vamos a estar para andar ahí con una remerita de manga larga y punto, ¿eh? No se abriguen tanto
1: para marchar.
0: El día de hoy. Para marchar por la universidad pública, viejo.
1: ¡Hiperventilo! ¡Mamá! ¡Mamá! Taylor Swift. All Too Well, que después te voy a contar todo el teje, porque esta canción parece que se lo hizo ya Gyllenhaal cuando el chabón totalmente la deja. Así que escuchamos el tema.

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17: Seis minutos pasaron de las 10 de la mañana, Seguimos hasta las 12 del mediodía. Contáctense con nosotros al 11-31-26-0-88-7. A ver, la razón de la entrevista que viene ahora son las elecciones del SUTEBA, pero la cantidad de cosas que están pasando para los docentes y las docentes en todo el país, recién contábamos la situación que se vivió ayer en Chubut, en la cual el ministro de Educación aparentemente se escapó por los techos del ministerio para no recibir los reclamos de los docentes. Bueno, es una nota de lo que pasó ayer, digo, la semana pasada hubo otras situaciones, docentes en todo el país interpelando directamente a gobernadores de diferentes provincias, así que yo creo que vamos a hablar de la situación de la docencia nacional y también de, en ese contexto, que implican las elecciones del SUTEBA. El SUTEBA es el sindicato docente bonaerense que tiene elecciones en cada seccional y también a nivel provincial, ¿no? De sus representantes a nivel provincial. 90.000 afiliados tiene SUTEBA en la provincia de Buenos Aires. Estamos en contacto en este momento con Romina del Pla, es diputada nacional y es candidata a, entiendo que es presidenta o secretaria general del SUTEBA Matanza, de la seccional La Matanza. También ya fue ella secretaria general del SUTEBA Matanza. Romina, buen día. Lucas Fauno y Rosaura Barleta de este lado. ¿Cómo estás?
18: ¿Qué tal? Muy buenos días. ¿Cómo les va a ustedes?
17: Bien, bien, muy bien. A ver, quiero ir a lo de SUTEBA, Romina, pero recién comentábamos la noticia de lo que pasó en Chubut ayer y nos pareció impresionante contar que un ministro de Educación se escapó por los techos del ministerio. Imagino que han estado en contacto con los docentes de Chubut y también que es un síntoma de la situación de la docencia a nivel nacional, ¿no? O sea, no es solo SUTEBA, sino también CETERA a quien mirar o pensar cómo resolver esta situación.
18: Sí, bueno, habría que mirar a CETERA. Lo que pasa es que CETERA en general mira para otro lado de los conflictos que están ocurriendo en gran parte del país, porque hemos visto que ya debería haber un paro nacional, un plan de lucha de conjunto, porque lo de Chubut es una rebelión de la docencia que comenzó como una rebelión autoconvocada, porque el gremio de Chubut había pactado una paritaria muy insuficiente. Y bueno, la gente pasó por arriba de ese acuerdo, de esa contención, y bueno, y a la vez está viendo medidas de lucha en Santa Cruz, de todos los estatales, muy fuertes, también la semana pasada, de estatales y ADOSAC, que es el gremio docente. En Río Negro está pasando lo mismo, y esto tiene que ver con que, bueno, en la zona patagónica se vive con mucha más intensidad lo que significa la depreciación del salario, no porque acá no se viva, pero como los precios de la vida, el costo de la vida es mucho más alto, bueno, la situación se hace intolerable, ¿no? Entonces, bueno, vienen de semanas de movilizaciones nocturnas, de puebladas, de colocar estos reclamos donde, bueno, el cuadro del gobernador Torres, de este ajuste tan brutal, bueno, lleva a esta situación absurda, ¿no? El ministro escapándose por el techo, no queriendo recibir los reclamos, y bueno, y esto va a continuar, porque efectivamente hay una situación que está extendiendo el reclamo en todo el país, ¿no? Y tendríamos que ya estar con una medida de fuerza. De hecho, no hay paro hoy convocado en acompañamiento a las universidades, que es lo que debería haber ocurrido. Sin embargo, vamos a acompañar a las universidades porque realmente el ajuste en educación es brutal. Y además, con la medida administrativa que sacó el gobierno nacional ayer, esta que mete un nuevo ajustazo, una nueva motosierra sobre las universidades, no solo ataca a las universidades, sino que en esa medida de ataque a la educación de ayer, donde, bueno, deciden reducir las partidas que ya estaban asignadas en el presupuesto a educación, hacen un hachazo muy fuerte al Plan Nacional de Alfabetización, que recordemos era el caballito de batalla de Torren, del secretario de Educación, que decía junto a Petovelo, bueno, las universidades gastan mucho, pero nosotros vamos a poner el foco en lo más importante, lo central, que es la educación de sus niveles obligatorios y la alfabetización. Bueno, a la alfabetización le han recortado ayer cientos de millones de pesos. Es realmente un escándalo. Y además eliminaron directamente el fondo de compensación salarial, que es el fondo del gobierno nacional para compensar a las provincias que pagan los salarios más bajos. Eso también lo liquidaron. O sea que el único, lo único que quedaba de algún peso que pusiera el gobierno nacional, el presupuesto nacional, no el gobierno, en materia de salarios de la educación, de los niveles obligatorios, bueno, ayer lo eliminaron, porque ya habían eliminado el fondo de incentivo docente, el FONID, y ahora eliminaron el fondo de compensación salarial. Es realmente escandaloso. Si tuviéramos una conducción de CETERA que realmente estuviera pensando en enfrentar a fondo estas políticas de ajuste de Milei, ya tendría que estar convocando un Congreso Nacional y tendría que estar convocando un plan de lucha, que bueno, no es lo que está pasando, porque es una dirección que deja que cada provincia se arregle como pueda.
17: ¿Qué está pasando, Romina, en la provincia de Buenos Aires? Hace unos días contábamos también esta situación del recorte a lo que es la asistencia a los comedores escolares o la mercadería para comedores escolares. Bueno, entiendo que ahí tendrás un poco más clara la situación, pero era como una especie de refuerzo alimentario que las familias se podían llevar a sus casas y que quedó suspendido por 90 días. Eso fue una noticia que contamos en los últimos días, que supongo también es un síntoma más de qué está pasando con la educación en la provincia de Buenos Aires. ¿Cómo podemos completar esta lectura?
18: Bueno, el ajuste no es solo del gobierno nacional, esto hay que tenerlo claro. Milei hace de todo, ¿no? Ajustando la educación, pero los ajustes provinciales no se explican solamente por el traslado de este ajuste nacional, sino que en cada provincia, bueno, los gobernadores, como también Kicillof, han tomado decisiones, ¿no? Por ejemplo, cuando Kicillof asumió y redujo el impuesto inmobiliario rural, bueno, tomó una decisión política. Tomó la decisión política de que le reducía impuestos a los exportadores, a los ojeros, y por lo tanto eso le iba a significar un problema para ciertas áreas. Bueno, educación es una de las que lo sufre. Y en este sentido, venimos, en primer lugar, con los salarios, ¿no? Tenemos estamos entre los cuatro peores salarios del país, los docentes de la provincia de Buenos Aires. Lo cual ya es mucho decir, porque ni remotamente la provincia de Buenos Aires está entre las cuatro más pobres del país, ¿no? Al contrario. Entonces, esto ya da una radiografía de por qué hay el malestar que hay en la provincia. Y después, esto se traduce también con recortes a diversas áreas. Infraestructura, todo clausurado. Nada de obra, ni de refacción, ni de nada. De nada, de nada. Y el servicio alimentario escolar ha sufrido, por un lado, un recorte en lo que es las raciones, y ahí se armó un pequeño escándalo con ese tema, y entonces la medida genial que se les ocurrió, lo digo con total ironía, es suspender por 90 días el programa Mesa, que es la caja de alimentos que retiran las familias de las escuelas, con el argumento de que van a suspender eso para reforzar lo que sería el cupo y el valor del cupo del comedor. Es el famoso asunto de la frazada corta, porque la caja se había implementado en la pandemia cuando los comedores se suspendieron. Pero cuando volvemos de la pandemia, como el deterioro de la vida es tan grande por los ingresos, es tan grande porque aumentó la precarización laboral, es tan grande porque la gente no le alcanza frente al incremento de los alimentos, realmente no pudieron eliminarla esa caja, porque bueno, las familias iban a pedirla. Bueno, ahora en este cuadro se les ocurre la genial idea de suspender por 90 días la caja, lo cual lleva a más presiones sobre las escuelas, porque los que van a dar la cara son los directivos, son los docentes de cada escuela. Las familias no van a ir a quejarse al Consejo Escolar en primera instancia, ¿no? Entonces esto me parece que es muy negativo y que explica que hay, bueno, un malestar muy grande entre la docencia en la provincia de Buenos Aires y frente a estas elecciones del sindicato docente del día de mañana, donde todos los afiliados a SUTEBA podemos ir a votar. Bueno, hay una confrontación entre dos planteos, ¿no? Dos planteos sindicales. El de los que están integrados al gobierno provincial, y que es la lista celeste que conduce la provincia, ahora con María Laura Torre en lugar de Baradel, o en el caso de La Matanza, lo mismo, se ve que es una conducción que parece una oficina del gobierno, una oficina de la jefatura regional, ¿no? Una dirección para pelear por el salario, para defender las condiciones de trabajo, y la multicolor que, bueno, venimos desarrollando todos estos reclamos. Entonces, a nivel provincial, la lista está encabezada por las compañeras que dirigen las seccionales de Tigre, de Bahía Blanca, de Marcos Paz, Y bueno, en La Matanza yo encabezo el Frente Multicolor Azul y Blanca, que bueno, venimos con muchísima fuerza y creo que tenemos muchas chances de que si los compañeros pueden ir a votar, van a votar, realmente nos volvamos a convertir en la dirección de la seccional, y creo que la multicolor en toda la provincia va a dar saltos muy importantes, porque el descontento es fenomenal. Nosotros lo resumimos en, bueno, volvamos a tener un sindicato, porque hoy tenemos una oficina gubernamental, no un sindicato.
19: Romina, Lucas, te saludo ante todo. Muchas gracias por atendernos y por todo lo que nos estás comentando. Lo que te quería preguntar era, en este contexto donde Cetera está, como vos comentabas, prácticamente ausente, ¿cómo crees que se pueden tejer las alianzas? ¿Cómo crees que se puede pensar una movida o un teje nacional frente a todo esto? Porque acá día a día estamos hablando con docentes, con movimientos de todo el país, pero ¿cómo generar esa cohesión frente a una Cetera ausente?
18: Bueno, ya venimos armando una acción, una articulación, le dimos el nombre de la Coordinación Nacional Docente, a partir de estas direcciones provinciales que sí tienen la decisión de salir a pelear, como la de Santa Cruz, como la de Río Negro, que es reciente, como las seccionales combativas de Neuquén, de UPC Córdoba Capital, que vienen protagonizando realmente luchas muy importantes, las seccionales de la provincia de Buenos Aires, ADEMIS de la ciudad de Buenos Aires, y bueno, vamos justamente juntándonos los que sí estamos dispuestos a pelear. Y venimos armando algunas jornadas de lucha nacional, unificando todo esto. Creo que si ocurre lo que pensamos, mañana en la elección de SUTEBA, que vamos a dar un salto a los sectores de la oposición combativa, bueno, vamos a poder tener realmente un salto en la visibilidad de todas estas acciones, porque acá hay un tema que es que, como ustedes bien reflejan, en las provincias se vienen dando luchas muy, muy, muy importantes que, bueno, no llegan muchas veces a la información general, ¿no? Pero la verdad que el hilo, como siempre, se está cortando por lo más delgado y entonces empiezan con mucha fuerza, en primer lugar, las crisis provinciales, ¿no? Y esto me parece que es lo que, bueno, hay que de algún modo unificar para que se escuchen esos reclamos, para que nadie se encuentre peleando solo y para que superemos de una buena vez una situación tremenda que se ha, digamos, de algún modo ejemplificado del peor modo, que fue el asesinato de Cristian Pereira en La Matanza, ¿no? En todo el país la docencia no solo trabaja en muchos cargos docentes, la docencia hoy, al igual que en la universidad, tiene que complementar el trabajo docente con otras tareas, porque si no, no hay manera de poder garantizar lo mínimo que necesita nuestra familia.
17: Sí, como pasó con el docente asesinado que estaba, claro, manejando Didi en La Matanza. Es impresionante. Esa historia es el reflejo de miles de historias en todo el país. Romina, ¿apuestan en el contexto de estas elecciones el SUTEBA Matanza a poder traccionar la fuerza suficiente para impulsar un paro nacional?
18: Bueno, yo creo que sí, mirá, porque nosotros venimos armando, vos sabés que venimos desde la multicolor impulsando y superando esa traba burocrática de las medias de fuerza, ¿no? Venimos haciendo paros desde los distritos que tienen un alcance provincial, incluso derrotamos la idea de injustificación de la falta porque obtuvimos un fallo judicial para dar vuelta a esta situación.
17: O sea, ¿lograron que se suspenda esto el descuento de los paros?
18: No, el descuento no. Okay. Sí la injustificación de la falta, porque eso era más grave, era desconocer el derecho de huelga ya lisa y llanamente. Tema que fue pedido por la propia lista celeste y la conducción provincial de SUTEBA, ¿no? Que nos injustifiquen la falta cuando hacíamos paro de la multicolor. Eso lo hemos derrotado, con lo cual defendimos el derecho de huelga. Por supuesto, consideramos que nos tienen que que pagar también el día de huelga, ¿no? Esto es fundamental, pero eso ya hace mucho tiempo que no ocurre y lo seguimos reclamando. Pero yo creo que efectivamente podemos dar un salto en la medida en que nos fortalezcamos en la provincia de Buenos Aires para que realmente las estas medidas que hacemos en la provincia puedan tener una articulación nacional.
17: Romina del Pla, diputada nacional, candidata a secretaria general del SUTEBA Matanza por la lista multicolor, a propósito de las elecciones que son mañana, 13 de mayo, en toda la provincia de Buenos Aires, todas las seccionales y la dirigencia provincial del SUTEBA. A votar. Si 90.000 afiliados y afiliadas docentes están en condiciones de votar el día de mañana su dirigencia sindical. Gracias, Romina, por pasar por el aire de la tribu.
18: No, gracias a ustedes. Así que hoy marchamos con la universidad y mañana votamos.
17: Muy bien, un abrazo granazo. Grande.
18: Un abrazo grande.
19: Fastball con The Way.

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0: ¿Qué se ríe, Lucas Fauno?
1: No, no.
0: ¿Acaso de mí?
1: Sí. My Churchill Passion.
0: My two true passions.
1: Te juro que te salió mejor en chino. O sea, pensé que estabas hablando de vuelta en chino mandarín.
0: Ya me olvidé de lo
1: Obvio.
0: Que aprendí en chino.
1: Ma.
0: Ma.
1: Ma.
0: Ma. Ma.
1: No,
0: un porrito.
1: Sí, sí.
0: Ma.
1: Ma.
0: Ma.
1: Pedían un porrito y le traían un caballo. El rapi.
0: Exactamente así.
1: El rapi
0: el
1: en la puerta.
0: El día que vaya a China va a ser así. Disculpa, ¿dónde consigo ma?
1: El dealer te traía un caballo, un pequeño pony.
0: Neteando, ¿eh?
1: Bueno. Almagro, vos y un pony.
0: Y una madre. Una madre.
1: Una madre. ¿Cómo te lo explico?
0: Junio, préstame a tu madre. Bueno, 30 minutos pasaron de la.
1: A tu caballo.
0: Mañana, chicos, o a tu caballo o un porro o un insulto, préstame lo que quieras. Si quieren entender esta conversación totalmente desopilante, escuchen de nuevo la entrevista que hicimos ayer con
1: Agustín Sarkis.
0: Agustín Sarkis, profe de chino mandarín, que nos enseñó a decir buen día, fin del mundo. Y lo retuvimos por aproximadamente 30 segundos, como
1: vos,
0: se pronuncia.
1: Yo ni eso.
0: Buen
1: yo
0: día,
1: ni llegué.
0: Fin del mundo. 30 minutos pasaron de las 10 de la mañana, chicos. 14 grados 8. ¿Vieron que les dije que iba a ir subiendo la temperatura? Bueno, está sucediendo, ¿eh? 14 grados 8, no hay humedad. Es un día soleado, es un día hermoso. De frío, pero hermoso. Cuando vos me dijiste, princesas, y no me acuerdo qué otra palabra usaste, caídas en desgracia.
1: Princesas y princesas del pop y chicas Disney caídas en desgracia.
0: Ok, yo pensé en, bueno, lo que pasa que claro, no son del pop las que yo pensé. Yo pensé en Lindsay Lohan, que
1: no,
0: ha caído
1: no, pero,
0: en desgracia.
1: Pero princesa Disney, es una chica Disney.
0: Es una chica Disney, es
1: ¿cuál
0: cierto.
1: Es el primer recuerdo que tenés de Lindsay?
0: De Lindsay Juego de Gemelas.
1: Es que somos hermanas.
0: ¿Cómo era? Octubre 3 creo que era la fecha.
1: No,
0: que...
1: octubre 3 es Mean Girls, es el
0: ah,
1: día.
0: Ah, ok, ahí estoy, me
1: octubre...
0: estoy inventando. Claro, en realidad no. Es Mean Girls la primera que yo vi, Chicas Pesadas.
1: 3 de octubre, estamos acá discutiendo con Miley, o sea, ¿cuándo es el día que le habla por primera vez el chico que le gusta?
0: Sí.
1: Y yo sostengo que es octubre 3, ¿por qué? El 3 de octubre es el día de Mean Girls, dice Infobae.
0: Ahí va, ahí va. Chicas Pesadas. Esa es la primera película que yo vi de Lindsay y después llegué a Juego de Gemelas. También pensé...
1: Ah, el Juego de Gemelas es el
0: 11. Ok.
1: Claro, no, el 3 de octubre es
0: no,
1: el día...
0: No, me discutas un dato, dice Maylen Benítez, la productora periodística de este programa. Che, también pensé en Brittany Murphy, que ser de luz que me ha cultivado en Pequeñas Grandes Amigas.
1: Brittany Murphy, que además es una persona que murió muy joven.
0: 32 años.
1: Y es una persona que todavía nos duele. Es uno de esos dolores que uno ameseta.
0: Una tipaza.
1: No que un dolor que uno supera. Pero ¿por qué arrancamos hablando de Lindsay Lohan? Porque vamos a hablar un poquito de esto, ¿no? De nuestras princesas e ídolas infantiles caídas en desgracia. Uno de los primeros casos que quería nombrar es el de Lindsay. Cómo Lindsay Lohan... comienza con esta.
0: Ella fue y volvió, fue y volvió de la desgracia.
1: Pero ella es una de las grandes fénix de,
0: sí.
1: de esto. Porque ella. No, también hay una cuestión de que para hablar de esto, para hablar de estas princesas y de estas chicas Disney caídas en desgracia y todo, me parece que es muy hipócrita no nombrar las estructuras de poder y de dinero que hay detrás de ellas. Una de esas es lo que a mí me gusta denominar como los tabloides. Los tabloides amarillistas. Si Lindsay Lohan y su amiga Paris Hilton salían a dar una putivuelta, sabías que había fotos por todos lados y fotos que luego se vendían carísimas para que medios como TMZ, para que blogs como el de Paris Hilton las hagan mierda.
0: Qué maldad.
1: O sea, pero también eso, ¿no? Como pensar, imagínate si a vos, recordá tus años de fisura.
0: Imagínate si a vos, sí, mis años de fisura que son los que corren,
1: claro,
0: básicamente.
1: Pero vos pensás.
0: O sea, me imagino si a mí me decís, no.
1: Si en tus años de fisura te hubiesen seguido medios de esa manera para que todo lo que hagas aparezca ahí, toda la atención. Ella tuvo muchos problemas con la ley, por consumo de sustancias, por manejar... totalmente puesta.
0: ¿Qué cosa con el manejo igual, eh?
1: ¿Cómo? No, qué cosa con ponérsela ahí tipo, y agarrar un auto. Es como tan yankee.
0: Sí.
1: Pero en un momento su imagen estaba tan destrozada que, si se acuerdan, una vez salió de, teniendo, no sé, 20 y pico de años, salió de un hotel y la gente la confundió con Debbie Harris, la cantante de Blondies, que una reina indiscutida, nos ponemos de pie, pero que te confundan con una persona de 60 años, o sea, a tus 20 y pocos, 30, es como, amiga, estás hecha bosta.
0: Claro, sí, ahí la vi a Debbie, no tenía la cara tan presente, pero sí.
1: Claro, pero ella fue arrestada, la mandaron a rehabilitación, tenía adicciones al alcohol, todo, pero de vuelta. Fue despedida de series por no cumplir los contratos, se saltaba la libertad
0: condicional. Es terrible,
1: estamos
0: hablando de una persona que empezó a trabajar, no sé cuántos años tendría, 8 años, 10 como mucho, cuando empezó
1: total,
0: a hacer cine.
1: Y es persona que además hay un tema que no terminamos de abordar con toda la seriedad y con toda la profundidad que merece, que es el abuso y el acoso por parte de productores, de hombres productores, directores, dueños de estudio, a las infancias en películas y series. O sea, Nickelodeon tiene membrillo para hacer de esa cantidad de casos. Entonces, me parece como muy, muy complicado hablar de estas queens, de estas reinas que idolatramos y amamos, sin contextualizar. No sé, Lindsay Lohan es una, pero Paris Hilton, por ejemplo, a Paris Hilton, si se acuerdan, se le filtró un video cogiendo con el novio. O sea, lo mismo le pasó a otra Golden Girl, a otra chica dorada, que es Pamela Anderson. A Pamela Anderson. ¿Y cuánta gente hizo plata? ¿Cuánta gente hizo plata con los videos de ella, con los videos de Tommy Lee? ¿Cuántos productores? ¿Cuánta gente ha construido imperios en base a destrozar a estas mujeres? Ella también, Pamela Anderson, es un personaje, una persona obviamente, para hacer en algún momento alguno de estos recorridos de volver, ¿no? Porque ella volvió y ahora se muestra con la menor cantidad de maquillaje o sin maquillaje posible, trabaja en películas, entre comillas, serias, digo entre comillas porque no me gusta como decir esta película es seria, esta no, pero digo, interpreta papeles que van más allá de esto que era antes, que era, bueno, tu figura, sos una rubia tonta, plástica.
0: Ella tuvo así como su escalada fuerte en Baywatch, que
1: en Baywatch,
0: era
1: Guardianes de la Bahía.
0: Guardianes de la Bahía, le decíamos Baywatch en mi casa. Y es una serie del 89 que tiene 11 temporadas, una serie de rescatistas, ¿cómo se dice? No es bañeros la palabra.
1: Sí, los bañeros más locos del mundo, pero versión yankee con teta sería.
0: Claro, estaban todos vestidos de rojo y tenían
1: guardavidas, tenía los flota, pero pro.
0: Sí,
1: pero
0: por esos ejemplo, rojos rarísimos que uno dice, ¿dónde se consigue este flota?
1: Pamela Anderson hace poco estuvo en una entrega de premios y se encontró con el actor y productor Seth Rogen, que ay, todos lo amamos, qué divertido que es Seth Rogen. Sí, chicos, pero no se olviden que Seth Rogen es el productor de la serie Pam y Tommy. O sea, en la que hicieron todo un reenactment de ese escándalo. Y ella dijo, me parece desagradable y asqueroso encontrarme con esta persona. O sea, porque esa serie la mostró de una manera, pero totalmente menospreciada. Ella dice que se sintió sucia. Fue en los Golden Globe del año pasado. Y, viste, de vuelta, todos miramos a Pamela. Todos miramos esa serie. Pará, Seth Rogen hizo una serie de eso. Hilton Pérez, este blogger muy de los 90s, 2000s, se hacía pero mermelada con las miserias de estas personas que iban teniendo problemas. Otra que también cayó fuerte y resurgió, no lo decimos para romantizar o como algo que se pueda hacer, sino como un testimonio, es Miley Cyrus. O sea, Miley Cyrus,
0: sí,
1: ella, hija...
0: Hannah Montana.
1: Sí, ella es... sobrina artística de Dolly Parton. O sea, ella nace en una familia artística. Su padre es un gran cantante de country histórico. Pero también recordemos que son niñas y adolescentes totalmente sexualizadas.
0: Sí.
1: O sea, Hay algo de Nickelodeon que decían que un productor tenía mucho fetiche de pies, y si te pones a recorrer todas las series de Nickelodeon, todo el tiempo mostraban los pies de las actrices por algún... ¡Ay, mira tus pies! Como jaja. Entonces, cuando empezás a leer los layers, hablar de cualquiera de estas queens, de estas reinas, de estas personas, es... centrarnos en ellas sería una falta de respeto e irresponsable. Hay que ver quiénes estuvieron detrás. Miley, cuando hace la presentación, ella venía de esa imagen de Hannah Montana, la niñita. ¿Y te acordás cuando aparece con los VMAs? Toda desquiciada, pasándole el culo a todo bulto. Era como, era, y todos, wow, ¿qué pasó? Y todos consumiéndolo como lo que somos, como unos come mierda, porque somos unos morbosos que no podemos dejar de comer esa mierda, ¿entendés? Y lo disfrutamos, y hay que hacerse cargo de cómo nos gusta ver esas ese morbo, ¿entendés? De ¿te acordás? Y ahora y ella después, con todas sus canciones hecha bosta, todas sus canciones de droga, todos sus videos. Pero incluso me acuerdo que uno de los grandes conflictos fue Terry Richardson, el fotógrafo, tiene grandes denuncias de acoso. Y ella salió una vez con una remera que decía, a mí me tocó Terry Richardson, cagándose de risa, como pegándole toda una vuelta y todos pegándole palo. Y decís como, che, acá hay algo mucho más grande que tenemos que habitar. ¿Qué pasa? En un momento ella baja, logra, o sea, también porque para todo esto tenés que tener plata, tenés que tener respaldo, tenés que tener un contexto, porque una rehabilitación, por más que entres y salgas, tenés que tener esa plata, digo, y ella pudo. De hecho, tiene una canción que a mí me emociona mucho, que dice, éramos jóvenes, vos me decías que yo era loca, vos me decías que era, yo era joven, y es de vuelta a lo mismo. Imagínate vivir toda esa etapa, vos pensá en tu etapa, o sea, en ese momento, imagínate con el mundo ahí para vos, todo el mundo para vos. Otro libro muy interesante es la autobiografía, ¿sabes de quién? De Melissa Joan Hart. Sí. Sabrina lo explica todo, Melissa lo explica todo, Sabrina la bruja adolescente, Clarissa lo explica todo, Sabrina la bruja adolescente, que cuenta cómo de joven entraba a la mansión de Playboy, pero como quería.
0: Sí.
1: O sea, es esa disponibilidad también. Sí. Otra que la pasó muy mal fue Demi Lovato.
0: Es verdad, es verdad.
1: Demi Lovato la pasó súper mal. Demi Lovato, o sea, trastornos alimenticios, porque también estamos hablando de una industria que te obliga a tener una corporalidad, que te obliga a una juventud, que te obliga a sostener en todo eso una salud mental. ¿Entendés? Sí. Imagínate que yo... entre ir al chino al día y tratar de llegar a fin de mes, ya estoy roto. Imagínate todo ese aluvión de situaciones. Demi Lovato, además, bueno, sobredosis, hace, bueno, esta obligatoriedad de transformar el trauma en contenido, ¿no? Porque hay como algo de vuelta, lo que te decía recién de esta idea Fénix, de Miley, de Lindsay, y es como, ahora de la mierda tengo que sacar diamantes. Y es como que no podés decir un día, chicos, vas, no, ya está, ¿sabes qué? Me compro 3 cocheras, 2 departamentos para alquilar y me pongo un parripollo acá en Warnes. No, no podés.
0: Y porque la unidad de medida del éxito es está en otra escala, digamos, ¿no? ¿Sabes qué? Me acordaba cuando decías lo del fetichista de pies, de un chiste que hizo la hija de Uma Thurman, ¿te acordás?
1: No.
0: Maya Thurman, creo que se llama, la hija de Uma Thurman e Ethan Hawke.
1: No, sí.
0: Que... Maya Hawke, mira, pensé que usaba el apellido de la madre, no sé por qué. Bueno, Maya Hawke, que...
1: Thurman Hawke, o sea, sí. Como, imagínate, tus decisiones, como yo...
0: ¿Qué apellido es
1: como yo yendo al día a ver si elijo el queso cremoso marca día o la Paulina, dale.
0: Bueno, ella trabajó en la película de Tarantino, Érase una vez en Hollywood, y le preguntaron qué le había aconsejado Uma Thurman para trabajar con Tarantino, porque Uma protagonizó Kill Bill, como todos sabemos. Sí. Y lo que cuenta Kill Bill, y no solamente, ¿no? Estuvo en otras pelis de Tarantino, en Pulp Fiction. Pulp Fiction. Voy a decir Pulp Fiction yo también. Yo aprendí de los retos.
1: Sus true passions.
0: Bueno, a lo que voy es a que Maya responde en esta pregunta que le hacen acerca de qué consejo le dio Uma Thurman. Dice, mi madre me dijo que no me quitara los zapatos. Haciendo un chiste en relación con lo que se cuenta acerca de... Exacto.
1: Haciendo un chiste.
0: Fue bastante trágico analizar esa escena a posteriori, ¿no?
1: Y banalizar eso, ¿entendés? Pero bueno, también, ojo, me parece que todos estos análisis lo hacemos con el diario de hoy en mano. Eso también es importante, porque ahora son todos dioses. Pero bueno, dos queens que quiero repasar rápidamente antes de cerrar es una que realmente sigue muy mal, que es Amanda Bynes. No sé si la recuerdan. Amanda Bynes, ella, una chica muy también, muy Nickelodeon, muy de grandes películas, o sea, con Frankie Muniz, después hicieron películas, pero bueno, Amanda Bynes también tenía un tema de salud mental. Amanda Bynes fue diagnosticada con esquizofrenia, con bipolaridad, lo cual también, ¿qué pasa con los consumos problemáticos? Ella estuvo en Hairspray, estuvo en varias películas, y ¿cómo cambió su cuerpo hoy? Ahora está tratando de, por lo que se sabe, bueno... Entra, sale de rehabilitación. También estamos en un momento donde cualquier exposición la podés hacer porque prendés la cámara y salís en todos los medios.
0: Sí.
1: Haces un TikTok, haces un live y ella está, su imagen ahora es... No sé si se puede decir que su imagen está mal, porque es la imagen de una persona cotidiana. Lo que pasa es que, claro... Estaría mal en comparación a lo que te exige un... La pregunta es, ¿cuánto de esa imagen lo decide ella? O sea, ahora la otra vez mostró una foto que dice, no estoy contenta con esta foto, pero bajé, no sé, 15 kilos porque está tomando Ozempic. Ahora anunció que se va a hacer un OnlyFans. Entonces, ¿cómo volvés de eso? Y bueno, y para cerrar esta sección, lo que para mí ya es un mantra, es que si algo demuestra que hemos fallado como sociedad, es lo que pasó con Britney Spears. O sea, Britney, sabemos que, bueno, todo el tiempo tutelada de una manera asfixiante por su padre, por su entorno, todo el tiempo unas tareas extractivistas directamente de esa persona que empezó muy joven, con toda su familia, que cuando creíamos, bueno, ganó porque ganó, se liberó de la tutela de su padre, ella nunca tuvo un acompañamiento. Para mí estuvo muy mal, de hecho habría que hacerle juicio a el sistema de justicia que la liberó de la tutelar del padre y la soltó a un mundo que ella no sabía vivir. Imagínate que en un momento, esto para mí es lo paradigmático de Britney, tuvo que llamar a la seguridad del barrio privado donde vive porque no podía salir del baño. No podía salir del baño, como estaba ahí encerrada y hasta que llegaban se dio una ducha, se dio un baño de inmersión, no sé qué, como algo totalmente fuera de contexto. ¿Sabes lo que había pasado? No sabía abrir la puerta. No sabía usar el picaporte de tantas puertas que le habían sacado en su casa, ¿entendés? Para controlarla. Ese tipo de situaciones. Ahora que estaba manejando borracha. Entonces, le sacás y la liberás a un mundo que ella no sabe vivir. O el vínculo con los hijos, ¿entendés? El hecho de la vergüenza. Y vemos un video de Britney, estamos todos ahí mirándola y es como, bravo, bravo, da vuelta con los cuchillos, bravo, bravo. Y es como... Che, amiga, acá hay algo que no está bien. No habría que consumirte, pero no por vos. Habría que encontrar la manera, no a modo punitivista, que todo eso lleve un acompañamiento. Y la otra, ¿no?
0: No, y la palabra que usás me parece clave, ¿no? Cuando decís no habría que consumirte. Claro, no son para consumir,
1: producto.
0: Claro, todas
1: claro.
0: Estas personas.
1: Y también esta cuestión, si querés aparecer en culo con tres cuchillos, está bien, pero tiene que ser tu decisión, que es lo que hablábamos ahora de si buscan en redes la figura o la imagen de Amanda Bynes. Esa es la pregunta, che... ¿Sos una consecuencia o sos una decisión? Que me parece el gran punto de inflexión. Pero bueno, este fue un pequeño repaso por algunas de estas princesas nuestras, de estas celebridades, y a las que también me parece que hay que hacer, no sé si un mea culpa, pero sí una responsabilidad de, che, como consumidores del producto, ¿cuál es nuestra responsabilidad? Y cuando hablamos de ellas, siempre mirar más allá y entender que hay toda una estructura extractivista, violenta, abusadora atrás de estas personas. 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Britney Spears con Lucky. 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Vamos.

0: 5 minutos faltan para las 11 de la mañana. Hay unos mensajitos sobre lo que comentabas recién. Primero dice Mailu, creo que es la autora de este mensaje, dice: gran docu en Netflix, Britney versus Spears. No lo vi, el documental.
1: No lo vi, y cada vez que lo...
0: Que es el proceso judicial de separación de la tutela de su padre.
1: Que me hace mierda, te juro, no lo pude ver.
0: Es durísimo. Después me dice Rodrigo Ferreiro, me dice... Pamela tuvo un breve, reciente y muy festejado romance con Liam Neeson.
1: Sí.
0: El de Búsqueda Implacable, eso, ¿no?
1: Sí, Liam Neeson cada vez que lo veo es como, uy, le secuestraron a alguien.
0: Claro, bueno, dice con él, claro, exactamente. Siempre él está buscando una secuestrada en Medio Oriente en Europa del Este, obviamente.
1: Liam Neeson siempre le secuestran a alguien y con tipo dos palitos chinos y una cartulina te desbarata un...
0: Exacto, una cartulina.
1: Valen tiene mucha pinta de ver película de Liam Neeson.
0: ¿Te gustan las películas? Sí. Pará, Búsqueda Implacable es una gran película de acción, obviamente, más allá de todo el racismo que incluye.
1: ¿Por qué?
0: Porque él va a buscarla a su hija, justamente, a Europa del Este, y son árabes, o sea, es una cosa que cae en todo estereotipo que vos te puedas imaginar.
1: Ah, sí, Abdul Jabala.
0: Exacto. Pero es una gran película de acción. Bueno, lo que dice Rodrigo es que Pamela tuvo un romance con Liam a partir de la pistola desnuda, la última de la pistola desnuda, que parece que trabajan juntos ahí. Yo no vi la última peli de la pistola desnuda, paso, gracias. Pero bueno.
1: No, chicos, basta con las remakes.
0: Basta con las remakes. Sí, de hecho el otro día estaba en Prime, porque el fin de semana yo me cultivo mucho, estaba en Prime, y digo, está La mano que mece la cuna, ya mismo la veo. Qué peliculón, no sé si la vieron o no, pero vayan a verla. No, era una remake, pero la reputa madre, yo quiero ver la de los 90, no quiero ver la remake.
1: Además, como si no hubiese guiones, como si no hubiese gente ávida O sea, pero bueno, hay que hacer... Pero
0: aparte son películas que tienen sentido en su época.
1: Una buena columna.
0: Igual la remake que vi el otro día, perdón,
1: ¿cuál,
0: ya te
1: a ver?
0: Dejo, es Los Rose.
1: Sí, pero Olivia Colman.
0: Olivia Colman y Sherlock, que no sé cómo se llama, pobre hombre, pero... brillante lo que hacen.
1: Olivia Colman puede hacer lo que se le cante el orto en 32 idiomas, que yo voy a ir y bancarle los trapos.
0: Absolutamente.
1: Olivia Colman para mí es como medio la Meryl Streep del barrio.
0: Sí, total.
1: ¿Entendés? Está actrizaza. Meryl Streep, claro, pero está Meryl Streep, que es directamente intocable. Y algo que vos decís, dale, nena, yo te banco los trapos, me... Pobre, sí. Con Olivia Colman, sabés que tuvo un gran problema con este colectivo de desviados que somos, porque ella dijo, che, yo me siento, no me siento como una mujer.

0: Bien, soy una mujer, todo, no me siento como una mujer. De hecho, mi marido siempre me hace el chiste de que soy un varón gay. O sea, con esto no quiero, no hagan de esto un titular, dice. Simplemente me pasa que como que nunca, ay, ¿para qué? Todos los titulares, Olivia Colman no se siente mujer, es Olivia Colman no binaria y las personas no binarias diciendo Olivia Colman banaliza nuestra manera. Y fue como, ay, chicos, por
1: favor. Pero aparte,
0: favor.
1: Lo que dice, o sea, tiene todo el sentido con quién es Olivia Colman, digamos.
0: Claro, como ella dijo, che, no me siento como... ¿Viste el mandato y todo? Hay algo que está por fuera, pero no es que dijo mi expresión, soy no bien. No, ella dijo, che, me problematizo esto.
1: Sí.
0: Y para mí es ahí donde hay un gran problema en cualquiera de nuestras diversidades o de nuestras marginalidades y expulsiones de un sistema tan violento, que es, che, ¿con quién te la agarrás y por qué?
1: Sí.
0: Porque lo que dijo para mí fue muy, ah, ok, esa es tu postura. Y no está diciendo yo soy o yo. No, dijo, che, me pasa esto.
1: Totalmente. Y aparte vean La Hija Oscura, donde hace un papel impresionante que habla mucho de justamente habitar la identidad de mujer y todo lo que eso significa.
0: ¿Para qué esto lo voy a leer yo? Pues lo llevas a leer vos y vamos las dos en cana.
1: Me quedo
0: directamente.
1: Sin...
0: Que
1: ok,
0: es,
1: a ver.
0: Liam Neeson interpretó al maestro Jedi. El maestro Jedi, y en realidad Qui-Gon Jinn en la Star Wars en episodio 1, en La Amenaza Fantasma. De ahí bancamos a Liam con Valen, claro. Ahí de aquel lado hay como una cultura Star Wars, que claro. Es verdad, yo esa la vi, La Amenaza Fantasma. O sea, está bien, esa me gustó, es una buena. ¿Eh? No, yo vi lo básico de Star Wars. Soy un 101.
1: Yo
0: sea,
1: vi lo básico.
0: No vi todos los spin-offs, no sé cuántos. Sí, las. Estoy. Vi las 6 y las 9, las 9. Estoy en las 9, estoy ahí, pero... ¿Sabes qué tengo ganas de ver? Mandalorian. Estoy como con ganas de ver Mandalorian.
1: Bueno, y agrega Rodrigo Ferreiro, además. Dice que tu columna le hizo acordar a D'Artes y el poco cuidado de esas pibas que viajaban con él a filmar. Una
0: claro.
1: Picadora de carne. Sí, claro. Ah, y fue Schindler, ¿Eh? agrega Rodrigo Ferreiro. ¿Liam Neeson fue Schindler?
0: Ah,
1: ¿qué? ¿De la
0: Schindler.
1: Lista de Schindler, será? ¿De la película La Lista de Schindler? Me da dudas, pero bueno, es una afirmación que hace Rodrigo Ferreiro. A ver, Liam
0: gracias,
1: Neeson.
0: Gracias, Rodri. Liam Neeson.
1: Schindler.
0: No sé, ¿es Liam o es Liam? O sea, nunca sé bien cómo es esa pronunciación.
1: Sí, fue Schindler, confirmamos. Para mí es Liam.
0: Liam, por
1: Liam,
0: favor, deja.
1: Liam no, Liam. Sí, pero si no, ¿cuál sería la otra opción?
0: Como un Liam, medio como un Liam.
1: Liam. Nah, bueno.
0: ¿Qué hace Liam?
1: Si te dicen Liam, date vuelta.
0: No,
1: que
0: obvio, tipo, salvo que estés acá. Estás acá rajado, amigo.
1: Bueno, chicos, 11-31-26-0-88-7. Pueden mandarnos mensajitos. También pueden comentar en el chat. Esto pasa en La Tribu, en YouTube. Siempre tan bien musicalizado este programa, dice Paulita. Gracias, Pau. Bueno, vamos a algunas noticias. Hacemos noticias.
0: Ay, no,
1: ¿qué dice
0: no
1: Maylen?
0: Quiero. Está todo re feo.
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0: Quiero pedirle disculpas públicas a mi amigo Pisandro, fan de Star Wars, que me acaba de mandar un mensaje diciendo: ¿cómo va a ser Liam? ¡Ordinaria!
1: Y sí, es Liam. Es la Liam. Tengo que abusar de que un nombre me salga bien.
0: Esto sabes cómo que es.
1: Me hundo.
0: Esto es como cuando empezabas a andar en bici sin rueditas.
1: Sí.
0: Y decías, a ver, no tires de esa soga.
1: Cuando empecé a andar en bici sin rueditas en Necochea, porque mi familia está ligada a Necochea, porque en Necochea hay un camping de Suteba, chicos. Por eso íbamos todos los veranos al camping de Suteba, Necochea. Y cuando yo solté las rueditas en Necochea, me la puse contra un auto estacionado.
0: ¡Qué pendeja pesada!
1: Una pendeja pelotuda. Me la puse contra un auto y rayé la puerta del auto. Y mi papá, que es una persona muy honesta, mi papá fue, tocó el timbre de la casa, avisó que había sucedido eso y se hizo cargo del arreglo. Creo que se hizo cargo. Bueno, no sé cómo fue la cosa, pero lo que sé es que dio la cara como un hombre hecho y derecho. Bueno, señora,
0: córtela
1: con el Edipo. Fue amable todo lo que sucedió. Bueno, escuchen, 11 y 5 de la mañana, acá hay noticias, chicos, esto es un noticiero, no se olviden, aunque nosotros a veces lo olvidemos, y aunque los noticieros en este momento estén levantando una horma de queso, es una cosa que no se puede creer lo que estamos viendo en la entrega. La patria movilera ahí pesando una horma de queso. Bueno, ayer hubo una movilización importante de trabajadores de la fábrica Cabot, ¿sí? Trabajadores que están enfrentando el intento de cierre de esta fábrica ubicada en Campana, ¿sí? Es una fábrica de insumos de la industria del caucho, ¿ok? Es una fábrica de insumos, en particular de insumos esenciales para el refuerzo de neumáticos. Ayer los trabajadores de Cabot marcharon al municipio de Campana y, bueno, lo que reclaman es que la empresa paró la producción de forma arbitraria, que hay materia prima para producir, que hay material listo para entregar. Bueno, además de que hablan de que hace un tiempo viene este recorte, ¿no? En diferentes condiciones laborales, como el comedor, como el transporte que tenían. Así que vamos a escuchar la palabra de un trabajador de Cabot en la cobertura de C5N contando lo que están atravesando en este momento.
2: Para el pueblo argentino, un mal día, porque lo despertamos siempre con una fábrica cerrada, con compañeros en la calle. Yo, 23 años en la industria, soy mecánico y no sé qué hacer, porque andamos de día, digamos. Van por todo y es la hora que despierta el pueblo. El pueblo tiene que despertar porque vamos a quedar peor que el 2001. Esto van por todo. La motosierra fue para nosotros, muchachos. Yo miraba a los compañeros de FATE por la tele. No soy sindicalista, no soy nada, soy un obrero. Miraba a los compañeros de FATE por la tele y no me importaba porque no me tocaba. ¿Hasta qué pasó? Nos tocó, muchachos. Despierte el país, que van por todo. Vamos toda la calle.
0: Qué fuerte, boluda. Qué fuerte es eso, ¿no? Como también eso, tener que aclarar. No soy sindicalista, no soy, pero... ¿Viste? Como si una voz sindicalista o como si una voz de estas no tuviera ese peso, no lo digo por el trabajador, digo, pero qué fuerte diciendo, despierten país, van por todo.
1: Sí, y también solidarizados con ellos los trabajadores de FATE, porque pertenecen al mismo rubro. Esta fábrica Cabot está en el área del Sindicato Único de Trabajadores del Negro de Humo. Yo ayer me enteré lo que era esto. Es un polvo derivado del tratamiento de hidrocarburos que funciona como pigmento, ya sea para el caucho o para colorar tintas, plásticos, etcétera, y es un refuerzo de los neumáticos, ¿sí? Bueno, este conflicto que involucra a más de 100 trabajadores directos y tercerizados de la fábrica Cabot que están se enteraron del cierre por un anuncio que hizo la empresa a sus trabajadores sin mayores explicaciones, una empresa que tiene 64 años. Así que, bueno, nada, una situación de mucha emergencia que no es la única, por supuesto, de industrias en el país que están en este momento en la cuerda floja. Así que vamos a continuar también la cobertura de los trabajadores de Cabot que están en este momento en la puerta de la empresa tratando de lograr finalmente que no se cierre. Bueno, ayer hubo una conferencia de prensa también a propósito de los nuevos hallazgos en La Perla, el ex centro clandestino de detención ubicado en Córdoba, en la provincia de Córdoba, en el que el equipo argentino de antropología forense había logrado identificar a 12 personas. En el contexto del 24 de marzo fue que se hizo el anuncio y ayer anunciaron nuevas identificaciones de nuevas personas de restos que estaban en este centro clandestino de detención que funcionó entre el 76 y el 88, por el cual pasaron aproximadamente 2.500 personas. Es impresionante. Por eso también no da cuando dicen son 8.000. No, si vos te pones a desglosar las causas y la cantidad de gente que pasó por los centros clandestinos de detención, es imposible que hayan sido 8.000. De hecho, la ESMA tiene más de 10.000, por lo menos, detenidos.
0: Que incluso, ¿no? Si hubiesen sido 8.000, ponele en el peor de los casos, ponele que en el peor, digo, de los casos, digo, de este debate y de esta violencia de querer ningunear, ok, ponele, fueron 8.000. ¿Qué hacen? ¿De qué están hablando? O sea, es terrible. Y que esto, que todavía se sigan encontrando cuerpos en La Perla, habla de que esto todavía falta mucho por hablar y por seguir trabajando.
1: Vamos a escuchar la palabra de Paula Mónaco Felipe a propósito de dos de las identificaciones, en realidad las de Esther Felipe y Luis Moreno en el ex centro clandestino de detención La Perla, identificados por el equipo argentino de antropología forense.
3: Soy Paula Mónaco Felipe, soy hija de Esther Felipe y Luis Mónaco. Para mí, buscar la búsqueda ha sido como una carrera sin final, constante, de toda mi vida. Ha sido andar, andar, andar, sin parar, a veces corriendo, a veces caminando, a veces siendo muchos quienes andamos, a veces siendo poquitos. Cuando nos dijeron que había restos de nuestros familiares en Loma del Torito, cuando se empezaron a encontrar restos en ese lugar, para mí fue una alegría inmensa que se extiende y dura hasta el día de hoy, porque de verdad pensé que nunca lograríamos encontrarles, porque 14.000 hectáreas que tiene el tercer cuerpo de ejército son un mar infinito donde es muy difícil encontrar, y sobre todo si los genocidas se esforzaron tanto por esconder. Entonces saber que empezamos a encontrarles es una gran alegría. Es la felicidad que da el poder sacarlos de un lugar oscuro a donde intentaron destinarlos para siempre, esconderlos para siempre, para traerlos con nosotros de regreso hacia la luz, para traerlos de vuelta y para que ya no estén solos ahí escondidos.
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1: Quince minutos pasaron de las 11 de la mañana. Estamos hasta las 12 del mediodía haciendo Buen Día, Fin del Mundo. 11-31-26-0-88-7 es a donde queremos que nos manden mensajitos, por favor. Vamos a dar inicio a la entrevista de piso, como nos gusta decirle, porque está ya sentada con nosotros Cecilia Camarano, que es subeditora de la sección política en Ámbito y es acreditada en la Casa Rosada desde 2015. ¡Fua! ¡Una banda! Hola Cecilia, buen día, gracias por venir.
32: Hola, gracias a ustedes por la invitación. Sí, es un montón. Cuando lo decís así suena a un montón y eso es un montón.
0: ¿Y qué te pasa cuando mirás eso y ves todo lo que has visto? O sea, ¿viste cuando te dicen, pasa todo delante de mis ojos?
1: Las cosas que yo vi, querido, en la Casa Rosada.
0: En este momento, ¿cuál es tu sensación? Más allá de lo que ya obviamente se sabe, de la cuestión de los cierres, de la sala de prensa y demás, ¿Cómo la ves hoy en día en todos estos años? ¿Cuál podría ser tu balance actual?
32: Bueno, a mí me pasa, y creo que a algunos colegas también, que algo muy triste para nuestra profesión, para la vida en general, que es que perdimos la capacidad de asombro. Puntualmente con este gobierno nos vamos acostumbrando y como que cada vez se corre un poco más la vara y nos parecen normales algunas cosas que antes no nos parecían normales y que incluso ahora no deberían parecernos normales. De repente un día, no sé, bueno... Me recuerdo el caso más próximo, discapacitados, ¿no? Hace poco vi con mis propios ojos cómo afuera estaban montando una carpa para reclamar por los retrasos en el pago a prestaciones de los transportistas. Y la policía, sin más, no solo que los desalojó en forma violenta, sino que les rompió la carpa a discapacitados.
1: Y les dijo algo sobre el conflicto con Irán para sacarlos ese día de la plaza.
32: Es verdad, fue ese mismo día, sí. Y digo... Estas cosas son realmente repudiables. Yo a veces me cuesta entender cómo el gobierno está dispuesto a pagar el costo político de tener una foto en Casa Rosada de la policía rompiendo una carpa con un niño discapacitado al lado. Y están dispuestos a pagarlos y me parece que acá es donde uno tiene que contar, bueno, por qué estas cosas son importantes y tratar de hacerle entender... Es difícil hacerle entender, son un poco feo, pero tratar de transmitir eso a la gente, ¿no? ¿Por qué estas cosas son importantes? ¿Por qué siguen importando? ¿Por qué tienen que seguir asombrándonos? ¿Y por qué tenemos que seguir repudiándolas?
0: Te llevo un poquito más atrás en el tiempo. El año pasado en las legislativas, que tuvimos como la idea de que no le iba a ir bien al gobierno por todo lo que estaba pasando en Andes, por la represión a jubilados y jubiladas, y sin embargo tuvieron un gran apoyo. ¿Cómo crees que hoy la gente ve al gobierno? Por esto mismo que decís de, che, ¿se bancan esa foto? ¿Qué crees que cambió desde esas legislativas hasta acá?
32: Bueno, me parece que algo cambió, efectivamente, lo estamos viendo todos, y no solo me refiero a que la mayoría de las consultoras políticas hablan justamente de un piso en las encuestas, sino que es bastante palpable, me parece, en la calle, ¿no? Nosotros, si bien es cierto que nos manejamos medio en un mundillo bastante acotado, los periodistas, sí se empieza a ver que, bueno, todo ese sacrificio que pedía Javier Milei y su equipo al inicio de la gestión, la gente se empieza a preguntar, bueno, yo me sacrifiqué, estaban dispuestos a sacrificarse, lo han hecho, ¿cuándo viene la recompensa, no? Por decirlo de algún modo, ya pasaron 2 años de gestión.
1: Caputo ayer dijo, viene en 2019, no sé si escuchaste ese fallido que tuvo.
32: Tremendo.
1: Hablando con Majul, dijo, quédense tranquilos que en 2019 va a estar todo mejor.
32: Sí, y me preocupa que si igual está, ponele que quiso decir 2029, o sea, falta un montón. Pero digo, me parece que se están pensando a ver un poco eso, ¿no? El hartazgo de... Yo me ajusté el cinturón y la recompensa no está viniendo. Y también porque los sectores a los que se les pidió que se ajustaran son los sectores más bajos. Digo, no son sectores, el agro, se me ocurre. Entonces me parece que ese hastío está empezando a verse, se ve, no sé, en las redes sociales. Antes Javier Milei publicaba un posteo en X o en Instagram. Y era, qué capo que sos. Y ahora hay mucho, a mí me gusta leer esos comentarios. Javo, yo te voté, pero... Igual, más allá de eso, me parece que va a ser interesante ver si la gente aún así está dispuesta a seguir votándolo, ya sea por una falta de alternativa política opositora o no.
0: En ese sentido, me interesa preguntarte, mucha gente está con esto de yo te voté y demás, pero también vemos que muchos medios... empezaron a soltarle la mano, o no sé, ¿qué es lo que...
1: Estamos hablando de cómo La Nación más está cubriendo desde muy, muy temprano,
0: sí, la
1: marcha
0: trosca.
1: Universitaria. Claro.
0: Como La Nación se volvió trosca.
1: Sí, trosca y mapuche.
0: Trosca mapuche. ¿Qué está pasando con los medios que en un principio yo dudaba si estaban negociando paritarias, ¿no? Como si estaban viendo, si o de repente ahora se han bajado como de ese apoyo, o ven que hay algo inevitable en el cual no quieren quemarse?
32: Bueno, yo no puedo hablar por todos los medios.
0: No.
32: Estimo que algunos sí, siempre hay alguno que debe estar negociando su paritaria. Sí me parece que hay esto, ¿no? Hay cosas que ya se volvieron muy burdas. Caso Adorni, se me ocurre. Se habla mucho de la cascada toda la semana pasada, que uno diría, bueno, una cascada, la verdad, no sé cuánto... cuánto le agrega, ¿no?, a todas estas refacciones, a todas estas compras, pero creo yo es eso, es como detenerse en lo burdo, che, hay cosas que no podemos defender y que ellos también, digamos, hay periodistas ligados a ciertas corrientes, también, bueno, quieren cuidar su imagen, no quieren ser arrastrados, ¿no?, por esta ola. Y el tema universidades, sí, yo no sé si se volvieron troscos, también es algo que afecta mucho a la clase media y me parece que muchos se acomodan, ¿no?, en ese lugar cómodo justamente de, bueno, esto está midiendo, vamos a defenderlo, como lo hacen varios políticos.
0: Total, es un encuentro. Te quería preguntar, hablamos de los medios, ¿qué pasa con los políticos? Recién hablabas de no hay, como que no hay alternativas políticas, es verdad. Pero estamos viendo que tanto Macri como Patricia Bullrich también se están desmarcando mucho. Ayer salió una carta desde el PRO diciendo una cosa es acompañar, otra cosa es como defender lo indefendible. ¿Crees que empieza a reaparecer un 2027 amarillo?
32: Bueno, es interesante porque primero habría que definirnos cómo quedaron los amarillos. Que es algo que se va a empezar a entender, creo yo, hay que tomar un poco más de distancia, por ahí en unos meses ver cómo se dirime toda esta interna. El comunicado este que publicó, creo que fue el domingo, el PRO, ayer varios dirigentes salieron a decir, che, nosotros no estábamos enterados de esto, empezando por Ritondo y Santilli y Montenegro también, lo cual hace entender que fue un comunicado escrito por De Andrés y Mauricio Macri y que responde solo a ellos. Macri va a estar, me han dicho, en todas estas recorridas del PRO que se esperan para esta semana. Después él se va al Mundial porque tiene un trabajo,
1: hay
32: chicos.
1: Prioridades,
32: recordemos,
1: ¿viste?,
32: que es un funcionario de la FIFA, ¿no? Es que. Así que lo vamos a tener como todo un mes afuera de la política. Y en cuanto a Patricia Bullrich, bueno, ella es bullrichista, ¿no? Siempre jugó para ella, para su propio partido. Obviamente ella, lo que dicen desde su entorno al menos, ella no quiere que la vaya mal este gobierno porque ahora es funcionaria de este gobierno y bueno, tampoco quiere quedar pegada a esto. Pero me parece que sí, se le vio exultante esta semana. Todos sabemos de sus intenciones de ser presidenta, digo, fue candidata a presidenta, alguien que ya fue candidato a presidente. No pierde sus intenciones de la noche a la mañana. Y la verdad es que el Círculo Rojo, yo creo que si las elecciones fueran hoy, es su candidata, sin lugar a dudas. Es una persona que tiene cintura, se puede mover en distintos ambientes. No sé, el jueves a la noche la vi en un brindis de la Unión Europea con empresarios, el viernes se fue a recorrer Lugano.
0: Sí.
32: Y puede ir a Lugano, digo, puede mostrarse y lo puede recorrer. Eso es, la verdad, un activo político que hay que reconocerle a Patricia.
1: Estamos charlando con Cecilia Camarano, que es subeditora de Política en Ámbito y también es acreditada en la Casa Rosada. Nosotros cubrimos acá, comentamos todas las idas y vueltas de la sala de periodistas de la Casa Rosada. Creo que el primer hito que tomó el gobierno fue esta investigación de un supuesto financiamiento ruso y entonces ahí le quitaron la acreditación a muchos periodistas de distintos medios. Después finalmente terminan cerrando la sala de prensa a partir del informe que se publica en TN, en el programa de Luciana Geuna, y finalmente dieron de alta nuevamente las acreditaciones, pero están planteando los periodistas y las periodistas una serie de dificultades para hacer su laburo cotidiano. Y acá me entra como esta primera pregunta que te quiero hacer, que tiene más que ver con, digo, más allá de lo político y de lo simbólico respecto del cierre o no de la sala de periodistas, ¿cómo están laburando? ¿Cómo es la cotidianidad? Porque algo que a mí me sorprendió mucho, por ejemplo, es de una periodista que subió una foto de unas frutas, creo que la habrás visto,
32: Sophie,
1: que le quedaron adentro de la sala de periodistas hasta el día en que pudieron volver. Esta situación de que es su oficina, entonces muchas veces se han tenido que presentar aunque no les permitieran el ingreso. ¿De qué va la cotidianidad del laburo periodístico en La Rosada?
32: Sí, eso es tremendo. Hablábamos con muchos compañeros. Ellos de un día al otro nos... Es muy violento realmente, nos prohibieron el ingreso sin saber si en tu cajón tenías, no sé, las órdenes médicas de tu hija, o bueno, fruta o lo que sea, no importa, ¿no? Y tus bienes ahí, tu computadora, las computadoras las ponen los medios o los propios periodistas, no las pone el gobierno. Y es cierto, bueno, volvimos con muchas restricciones. Ayer un colega de La Nación, Jaime Rosenberg, lo contaba en un tuit muy pintoresco, que decía, lo mejor de la Casa Rosada en este momento para los periodistas es el comedor, porque tiene calefacción y podemos comer un precio medianamente módico, porque realmente estamos ahí restringidos de todo lo que es la circulación. Nosotros antes entrábamos con nuestra huella dactilar, hoy por hoy tenemos que ingresar en base a un listado, que los policías que trabajan ahí, pobres, la verdad que son laburantes y nos conocen todos y aún así tienen que hacer como toda la pantomima de fijarse en el listado. Después se nos pasa un detector de metales, también en algo ridículo porque vos ya ingresás en un detector de metales de una máquina y después te pasan la otra maquinita. Y está todo vallado, digamos, nuestro recorrido hacia lo que es la sala de periodistas que está en el primer piso. Nosotros antes ingresábamos por el patio de palmeras, que es un lugar que para el que no sabe es donde se ve quiénes entran y quiénes salen de la Casa Rosada.
1: ¿Qué es desde ahí donde se grabó este informe de TN?
32: Una de las imágenes sí es del patio de palmeras, pero no es que estaba mostrando, digamos, una situación que digas... Y son imágenes que también se pueden ver, ¿no? En varias recorridas digitales de la Casa Rosada. Y bueno, básicamente eso, ya no tenemos, digamos, acceso a la libre circulación, lo cual dificulta que nosotros podamos acceder a nuestras fuentes diarias, ¿no? Incluso para ir al comedor tenemos todo un vallado. Sí, y han puesto cámaras también en toda la parte exterior de lo que es la oficina de Santiago Caputo. Sí, todo muy...
1: ¿Y ustedes saben, por ejemplo, en relación a las conferencias, tienen previsibilidad? ¿Saben cuándo va a haber una conferencia de prensa? Digo, pensando en esto, que Adorni en algún momento hacía todos los días, eso quedó muy en el pasado. Después había levantado la de un día a la semana, después quedó un día a la semana en pie y ahora es como, ¡mañana hay conferencia!
32: Bueno, sí, más o menos así. Okay. Por ejemplo, durante el macrismo y durante la gestión de Alberto Fernández, se manejaba una suerte de a la mañana te pasaban la agenda diaria, con más detalle, con menos detalle. Obviamente las cosas más jugosas nunca te las pasan en la agenda, pero ese gobierno nunca pasó agenda de manera oficial. Siempre tenemos que preguntarla, bueno, el día previo, y bueno, obviamente es medio a discreción. También en general los acreditados siempre nos responden la agenda, pero eso tenés que preguntarla. Y la mayoría de las actividades obviamente se hacen por fuera de lo que es la agenda oficial. Y bueno, con las conferencias de prensa sí es un poco así. Bueno, mañana, bueno, tal vez el martes.
0: Con todas estas tensiones que está viendo Adorni y demás, vos, Cecilia, ¿cómo crees que ahora después se ha reconfigurado ese triángulo de hierro Santiago Caputo? Me quedo igual mucho con la... Me imaginé cuando me dijiste las cámaras, o sea, adelante de esa oficina, todo ese, es muy gráfico eso, pero esto, Santiago, Karina y Javier, ¿cómo crees que se reconfiguró? Y sobre todo para el momento que hay que afrontar en el cual la caída de imagen positiva está en picada.
32: Bueno, ahí hay todo un tema porque desde el inicio de la gestión siempre hubo una disputa política entre Santiago y Karina y por ende entre Santiago Caputo y Manuel Adorni. Manuel Adorni es una persona de extrema confianza de Karina Milei. Está a la vista que ya lo sostiene, lo sigue sosteniendo en el tiempo pese a todas las denuncias. La interna está desde el principio. Parte básicamente de la forma de relacionarse de los Milei, que justamente se basa mucho en la confianza, es que si Karina no deja acercarse a nadie del círculo íntimo que no sea de su plena confianza, y muchas veces Santiago Caputo, pese a que es uno de los grandes artífices de llevar a Javier Milei a la presidencia, han tenido desacuerdos en distintas formas de comunicar las cosas o de hacer ciertas cosas de gestión, y el caso Adorni yo creo que es algo que a Santiago Caputo le pesa, y le pesa mucho estar... En medio de todo esto. De hecho, cuando fue la primera conferencia de Manuel Adorni, después de conocerse las denuncias, que no sé si recuerdan que fue hace un mes, un poquito más de un mes, se pensaba en el gobierno que con esto iba a quedar mejor parado y no salió tan bien. Bueno,
1: ese mismo día declaró el constructor, el mismo día de la conferencia.
32: Yo te estoy hablando de la que fue hace un mes.
1: Ok.
32: En ese caso, sí, por primera vez trabajaron juntos ese fin de semana. Santiago Caputo y Manuel Adorni se reunieron, hablaron sus equipos y delinearon la estrategia de la comunicación. Santiago Caputo le pidió en ese momento, según pudimos reconstruir, que bajara un poco el tono, que no sea tan canchero, pero me parece que no lo pudo lograr Adorni.
1: Pienso también en Patricia Bullrich en este escenario, ¿no? Vos decías, y sabemos que ella quiere la presidencia, que seguramente no bajó esa bandera, ese intento, a pesar del resultado electoral de las últimas elecciones. Pero también pasa, no sé, yo pienso cosas. Hay reuniones de gabinete, Patricia Bullrich está, o por lo menos de un tiempo a esta parte, como si fuera parte del gabinete. La entrevista en la que aprieta a Adorni para que presente la declaración jurada, también antes de eso hizo unas declaraciones muy extrañas, del tipo, yo no me quiero quedar encerrada en el Senado, yo vengo de quemar droga, faltaba que yo, acá jodíamos, ¿no? Como faltaba que dijera, puedo ser una muy buena jefa de gabinete. También como una suerte de competencia más o menos explícita que se da con el jefe de gobierno porteño, ¿no? Que está él también bullrichizándose. Obviamente Bullrich en la ciudad sacó el 50% de los votos, entonces seguramente hay ahí un fantasma, una preocupación en relación a lo que puede llegar a representar. Como si ella no dejara terreno por disputar, más allá de que su objetivo sea la presidencia al final, ¿no? Quiero decir, al final de todo.
32: Sí, sí, así es. Va a ser muy interesante, la verdad, 2027, porque esta mujer pulpo, yo creo que sí, para donde se perfile, yo creo que va a andar bien, no sé, se me ocurre, falta mucho para hacer futurología, pero si el escenario político sigue como hasta ahora, va a ser un escenario político bastante fragmentado, ¿verdad? Y me parece que su vínculo ahora con La Libertad Avanza, bueno, ellos... en vistas de que la imagen de Milei está en un piso y la de ella está positiva, me parece que, bueno, la necesitan también, ¿no? De hecho, creo que ayer Javier Milei retuiteó algo de estos libertarios que andan por redes, que era una foto de Patricia con la gorrita de MAGA, como diciendo, bueno, no la soltemos tampoco a Patricia. De hecho, hoy hay reunión de la mesa política a las 16, está previsto que vaya ella. Va a ser interesante.
0: Nos pasó que se construyeron estas narrativas históricamente desde La Libertad Avanza que hemos menospreciado, y creo que hubo muchas red flags que no hemos atendido. Llega Milei a la presidencia con los chistes de la hermana, de los perros muertos y demás. En este momento político, ¿cómo hacer para no caer en narrativas? Porque ellos son indiscutiblemente muy buenos en la narrativa social, la narrativa en medios que desvía la atención. ¿Cómo crees vos, Cecilia, que podemos no caer en eso, o a qué sí deberíamos prestar atención más allá de todos estos espejitos de colores que tenemos constantemente, la cascada de Adorni, qué hay detrás que tenemos que atender?
32: Bueno, es interesante. Me parece que cuando hablamos de ellos, ¿no?, son muy hábiles en construir esas narrativas. ¿Ellos quiénes, no? También, porque me parece que Javier Milei y Karina Milei no construyeron ellos propios su narrativa. Hay gente que los sentó en esos programas, hay gente que los midió para la política, puntualmente a Javier Milei. A ver, por ahí justamente se me ocurre, para empezar a desarmar, que la gente sepa que hay personas que trabajan de medir a los candidatos. Ya se están viendo distintos candidatos para 2027, y en su momento se hizo eso con Javier Milei y con otras personas, outsiders y no outsiders. En ese momento se vio que Javier Milei servía, medía, recordemos en las pandemias, ¿no?, sus apariciones televisivas, estos discursos disruptivos, y toda la bronca condensada que había en torno a los cierres de comercios y demás. Bueno, me parece que todo eso se logró catalizar en su persona. Pero bueno, eso, que sepan todos que ya en este momento también se están midiendo otros candidatos. Bueno, creo que fue evidente lo de Goebbels, me parece que, y muy burdo también. Yo creo ahí que
1: ahí directamente fue que venga un extraterrestre, que porque
32: sí, a mí me sorprendió esta última visita que tuvo el mes pasado, creo que fue al país, porque cuando vos hablas con su entorno te decían, no, lo vamos a guardar hasta fin de año, y en fin de año sí íbamos a hacer un acto masivo, que lo pueden hacer porque, digamos, el evangelismo mueve a mucha gente. Por eso cuando lo vi acá en Argentina dije, este lo van a quemar, porque, y me parece que fue un poco pasó, o sea, tal vez me equivoque, habrá que ver cómo sigue todo, pero bueno, así como a Goebbels se están viendo un montón de candidatos, se están viendo también a Victoria Villarruel, sectores del consultoras peronistas están viendo a Villarruel. Digo, hay una ensalada de frutas muy muy divertida, pero que sepan eso, ¿no?, del otro lado, que todos son puestos ahí por alguien y que ese alguien que los mide y que ese alguien que pone a los candidatos, en general sí suelen ser medio el mismo mundillo, el mismo poder económico de siempre, ¿no?
1: Y ahí para pensar en algunos matices, ¿no? Yo pensaba, estás como acreditada en La Rosada desde 2015, o sea, atravesaste el gobierno de Macri, el de Alberto Fernández y ahora Javier Milei. ¿Cómo era, digo, pensando incluso en este tándem PRO, La Libertad Avanza, y cómo se fueron reconfigurando y transformando también, en particular el PRO, a través de los años? ¿Cómo era trabajar en La Rosada durante el macrismo? ¿Qué encontrás ahí de significado hoy también?
32: Bueno, tenían el macrismo, sí, yo creo que ahí eran buenos comunicando. De hecho, me acuerdo en ese momento se buscaba como una impronta así joven, fresca, y ellos con su campera, su Uniqlo y sus zapatillas daban como esa impresión, ¿no? Y bueno, Marcos Peña en su momento fue muy hábil comunicando toda esa idea de renovación y... Y en línea con eso, manejaban muy bien el tema de cómo bajar a la prensa las cosas que ellos querían que se dijeran y demás. Eran, como decirte, trabajar en una oficina. Ellos te mandaban, sí, a las 7 de la mañana.
6: Como trabajar en Mercado Libre.
32: Claro, la gacetilla con las viñetas, viste, con la agenda del presidente. Eran personas muy mañaneras. Y tenían todo ahí muy, muy agendadito. Obviamente vos tenés que estar atento porque sabías que las cosas jugosas, como te decía, pasan por fuera de esas gacetillas. Después vino Alberto Fernández y todo volvió como el peronismo, la rosca. La mayoría de las actividades se hacían a la tarde-noche. La agenda era media dispersa, logró poner una vocera que para mí eso en un avance de comunicación institucional, sí fue un avance, después podemos discutir si nos gustan los voceros o no, pero establecer cierta periodicidad de conferencias, que haya una instancia que sea una conferencia de prensa, me parece que eso fue muy asertivo y de hecho, bueno, Milei que fue su sucesor, lo mantuvo. Pero sí, en términos de comunicación, por ahí son esas. Y después, bueno, lo que hace a sus personalidades. Y Mauricio Macri era un hombre que, no sé, por ejemplo, así le gustaba, ya te digo, toda esta cosa tipo de empresa privada, ¿viste? Hacía el brindis de fin de año, llevaba a un hombre vestido de Papá Noel. Cada tanto la llevaba, me acuerdo que Julián Aguada en ese momento había hecho la terraza, Julián Aguada, no, un diseñador. La terraza ecológica.
0: Con las huertas.
1: Era claro, llegaba con una canasta con cherries, me imagino.
0: Era muy CEO, era del gobierno
32: era
0: de los
32: muy
0: CEO.
32: Sí, era bastante colorido el asunto, por lo menos tenía para contar. Después sí, vino el gobierno de La Rosca con Alberto La Rosca peronista. Barrió todas esas cosas y bueno, y con Milei ya te digo, de todo, ¿viste? Perdimos la capacidad de asombro. Hemos visto al perro de Karina, que ahora no me sale... No me acuerdo.
0: Bueno, Thor, no se llama Thor. Thor, muy se llama bien. Thor, sí, porque obviamente es un universo.
32: Lo hemos visto en el patio de Palmeras cuando podíamos ver. No, la verdad, hay muchas cosas para contar.
1: Ahora no pueden, no tienen visibilidad desde la sala de periodistas hacia afuera.
32: No podemos atravesar Palmeras, pero tampoco el balcón del primer piso que sí da al patio de Palmeras lo tenemos cerrado y han esmerilado el vidrio.
1: Ahora, ¿les siguen diciendo que las razones de todas estas restricciones tienen que ver con la inteligencia, el espionaje, los rusos, etcétera? O sea, hay un discurso del gobierno en relación con la seguridad nacional.
32: Sí, siguen sosteniendo eso. De hecho, Manuel Adorni ha tirado la pelota en varias oportunidades y ha dicho que bueno, que es una decisión de casa militar justamente para mantener la seguridad del presidente, como si él no tuviera nada que ver, bueno, ya no es más solo vocero, es el jefe de gabinete, pero incluso antes de todo esto también nos había empezado a pasar que cuando ingresaba a la Casa Rosada Javier Milei, sí, ya nos habían empezado a poner precintos porque no querían que capturáramos imágenes del presidente, básicamente, entrando, saliendo. No quería ser visto él y tampoco Karina Milei.
0: ¿Crees que en ellos dos, en Javier y en Karina, hay una cuestión fuerte de paranoia, más allá de todo esto estructural que estamos hablando? Para adentrarnos un poco en la personalidad de ellos dos, es un poco intuitivo, ¿no? Pero de lo que uno ve, ¿crees que hay un tema, esto de que siempre se dice, no es que tiene tres camperas, tiene chaleco antibalas, ¿crees que hay ahí como un terror en ellos?
32: Sí, yo creo que sí. Bueno, esto de no querer ser vistos, no querer que se les acerque nadie, no querer que se tomen imágenes de ellos entrando, saliendo de su lugar de trabajo, que digo, tampoco es... me parece que habla un poco de, no sé si llamarlo paranoia, pero de mantener con mucho recelo todo lo que hace a su imagen. Aunque bueno, después por un lado vos lo ves cantando en el Luna Park y decís, ¿en qué quedamos?
6: Qué valiente.
32: Yo siempre les digo a mis compañeros, a mí me gustaría mucho entrar en la Quinta de Olivos en este momento, porque las imágenes, las pocas imágenes que vemos, bueno, él han confesado que hay un salón que es todo con sus, con los retratos que le regalan de, con su imagen. También debe haber, digo, con tantas mascotas, ¿no? Como una cosa ahí de
6: olor a perro, yo pensé eso.
32: Interesante, sí. Está la escultura también, hay un árbol tallado con un león en el jardín. Se debe ser algo muy interesante de ver.
6: Muy buen gusto, sobre
0: yo
6: todo.
0: Yo creo que
6: pasó
0: Netflix y dijo, le jode si tomo nota.
6: ¿Sí? Estamos charlando con Cecilia Camarano, colega, integrante de Ámbito, acreditada en la Casa Rosada. Preguntarte para, antes de despedirte, Cecilia, volver a pensar un poco en este laburo de Les Acreditados en la Rosada. Y, no sé, me preguntaba como, más allá de las conferencias de prensa, que a lo largo de todos estos años en los que fuiste acreditada, en los que seguís siendo, bueno, hubo diferentes modalidades y épocas en relación con las conferencias de prensa, no todos los meses, no todos los años, ¿no? Y en ese sentido, por fuera de esto, ¿no? Y también incluso pienso por fuera del diálogo mano a mano que pueden tener con algunos funcionarios o con algunas personas que tienen mejor predisposición con los periodistas. ¿Qué significa la o sea, por qué? ¿Cuál es el espíritu de que haya una sala de periodistas? ¿Por qué hay periodistas que trabajan directamente desde La Rosada? Simplemente estando ahí, siendo parte de la atmósfera, digo, el análisis político tamizado por lo que ven, pero hay algo muy de lo sensorial también de estar ahí en ese espacio, ¿no? ¿Cómo se puede justificar esta decisión de que haya una sala de periodistas?
32: Y bueno, por ejemplo, se me ocurre así una de las cosas más próximas, la primera vez que vimos bajo el gobierno de Milei ingresar a Cristian Ritondo a Casa Rosada, eso no había sido anunciado obviamente en ninguna agenda de ningún tipo, y estábamos haciendo guardias en el patio de Palmeras, y bueno, y lo vimos sentar con Diego Santilli, y así fue como pudimos saber que estaban tejiendo una alianza entre La Libertad Avanza y el PRO. Digo, esas son cosas que se saben, o que se empiezan por lo menos a desentrañar estando en el lugar de los hechos, que es básicamente una de las premisas fundamentales del periodismo. Digo, en estas épocas de inteligencia artificial, que uno a veces nos reímos porque me gusta tratar de adivinar, bueno, qué notas. Ya es evidente que las de clima están todas hechas por inteligencia artificial, pero es esos títulos, la ciclogénesis o la tormenta del fin del mundo. Pero me parece que algo que no nos pueden reemplazar es justamente eso. La inteligencia artificial no puede ver cuando Ritondo y Santilli entran a Casa Rosada, no pueden ver si entraron contentos, tristes, y no puede hablar con las fuentes. Entonces me parece que tenemos que defender ese trabajo. Y en estos momentos, no, en donde yo sé que la preocupación real pasa por comer, obviamente, o por lo que pasa en las universidades, que es totalmente válido, soy consciente también de que eso, de los periodistas somos un grupo muy reducido, los que estamos en Casa Rosada somos un grupo aún más reducido, y que tal vez la gente dice, bueno, yo me chupo un huevo, ¿no? Pero por eso me parece que es importante esto, contarles, bueno, por qué es importante el trabajo, ¿no? Y por qué es importante que no se sigan corriendo estos límites contra el trabajo de los trabajadores de prensa.
6: Cecilia Camarano, colega, integrante de Ámbito, acreditada en la Casa Rosada desde 2015, subeditora de la sección política en Ámbito también. Muchas gracias por venirte al piso de La Tribu y por conversar todo esto con nosotros.
32: Gracias a ustedes por el espacio.

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7: Bueno, chicos, estamos con un pie afuera y un pie adentro porque faltan 10 minutos para las 12 del mediodía. Quedan todavía algunas noticias por comentar. Che, qué linda la conversación que tuvimos con, iba a decir Cecilia Moró, porque la noticia tiene que ver con Cecilia Moró. Pero no, Cecilia Camarano, colega de Ámbito.
8: Y qué hermoso poder encontrarnos con colegas, sí. Poder hablar de esta manera, y sobre todo me quedo pensando muchísimo en esta última pregunta que le hiciste, ¿no? De por qué la importancia, algo que por ahí a veces damos un poco por sabido, y volver a preguntarle, che, ¿por qué es importante esto? Esto que explicaba de las inteligencias artificiales, es cierto que hay algo que no van a poder reemplazar nunca, que es esta mirada, ¿viste? Esta percepción que uno tiene, este conocimiento, esta cara y demás. Entonces, y el chisme, chicos, el chisme.
7: El chisme también.
8: Qué lindo, obviamente. Qué lindo el chisme, Sandra.
7: Mirá quién se metió ahí, mirá quién
8: vino. No, yo estaría ahí, ¿sabes qué? Barriendo.
7: Mirá quién se colgó
8: de
7: la palmera.
8: Todo el tiempo barriendo, tipo pasaba barriendo. Pero
7: yo
8: usted...
7: estaría en la cima de una palmera, me parece.
8: Usted es un periodista acreditado, yo barriendo, tipo puliendo...
7: ¿Quieren un cafecito?
8: Puliendo bustos.
7: Che, Cecilia Moró la tenía en la cabeza porque quería comentar que está intentando impulsar, vamos a ver si obtiene la mayoría necesaria, porque claro, en este momento en el que el PRO se recarga, se abroquela, tiene una posición bastante más de derecha y se pretende como una suerte de continuidad de La Libertad Avanza, no sabemos si fusionados o no, empieza a haber algunos personajes que no quieren quedar tan pegados. Cuando, por ejemplo, hablábamos de La Nación Más y cómo está cubriendo algunas noticias, pero también están los señores radicales, están los señores Lustó, están los señores Maxi Ferraro, que lo entrevistamos acá, están los señores del ARI, están los señores de la Coalición Cívica, está la señora Stolbizer, hay un sector, La Reta, y puedo seguir, gobernadores, para tirar el techo, sectores que están diciendo cuál es mi referencia política en este momento, a quién me alineo, de quién me diferencio. Cecilia Moró lo que está tratando de lograr es que todos esos sectores voten para que Adorni sea interpelado en la Cámara de Diputados, que son los sectores que en este momento se está pudiendo pinchar y decirle definite, papi, definite.
8: Sí, me cae Cecilia Moró, la puta madre, lo tenía que decir.
7: Vamos a escuchar.
8: Me encanta cuando se ponen, cuando se enrosca.
7: Sí, enrosca mal, se enrosca mal y entra a correr. Vamos a escuchar a Cecilia Moró hablando en Futurock con Nicolás Fiorentino justamente acerca de esta iniciativa que está tratando de imponer de interpelar a Adorni en la Cámara de Diputados.
9: Por eso con lo de Adorni es importante que en el Congreso haya quórum y se puede abrir la interpelación a Adorni. Porque además yo veo a muchos, digamos, el PRO, algunos gobernadores, que dicen, bueno, vamos a preguntar, queremos diferenciarnos, Adorni, tal cosa, chachas en la colita, pero después cuando se sientan se tienen que sentar a dar quórum para preguntarle a Adorni de dónde viene esa guita y dónde está la de todos, si no se sientan el jueves en la interpelación, están siendo cómplices y funcionales a esta situación de escándalo que ya no vive solo Adorni o el gobierno, vive la Argentina, porque la gestión del gobierno nacional está hace meses paralizada por el escándalo de Adorni. Una vergüenza, nunca visto.
8: Sí, me parece muy importante no solo para esta cuestión, sino en general tomar los discursos de cualquier político y cotejarlo con los votos y cotejarlo con las acciones. Digo, porque tenemos históricamente muchas personas que públicamente tienen un discurso, pero si después vas al registro

0: su, ¿cómo decirlo? Su gestión de criptomonedas, o sea, la cantidad de movimientos que ha tenido el jefe de gabinete en el mundo cripto, de fondos, ¿no? Que está bastante sospechado de corrupción y también de ser parte, digamos, de este gran volumen de dinero que Adorni no puede explicar de dónde viene, que es todo muy Breaking Bad, ¿no? O sea, realmente la cantidad de plata que despilfarró y gastó en cosas era ponerse un lavadero, Manuel Adorni, un lavadero de autos y resolvés absolutamente todo. Cascada no, amigo.
1: Un Breaking,
0: cascada, no.
1: Un Breaking Bad ordinario.
0: Un Breaking Bad que sí,
1: un,
0: ¿no?
1: Claro, un quebrando malo, un no sé, claro.
0: Quebrando malo, me
1: quebrando
0: gusta.
1: Mal.
0: Quebrando mal, bueno. Vamos a escuchar cómo promocionaba Manuel Adorni la compra de bitcoins.
2: El bitcoin llegó a valer $40,000 y fue la mejor inversión 2020. En 2020 el bitcoin sumó 330% de aumento. ¿Qué es el bitcoin? Es una moneda virtual, por lo tanto no tiene papel, no la podemos tener en la billetera, pero sí la podemos tener en una billetera virtual, en lo que se llama nube, o sea, en internet. Tiene la ventaja de que es anónima, de que nadie le puede perseguir las transferencias y que los estados no pueden seguirle los movimientos.
0: Tiene la ventaja de que podés cometer delitos de todo tipo, delitos financieros de todo tipo, que el Estado no se va a enterar.
1: Bitcoin. ¡Habla bien!
0: Bitcoin. Bueno, la otra, esto es un archivo, lógicamente, ¿no? Cuando Adorni estaba ahí al salto por el bizcocho, igual que ahora, pero un poquito más.
1: Al salto por el bizcocho, tipo, ella estaba ahí barriéndola.
0: Barriendo
1: casa
0: el salón
1: rosada,
0: de las palmeras, sí.
1: Las palmeras, dijo, ah, miralo aquel, al salto por el bizcocho.
0: Exacto, así voy a hacer yo la cobertura de lo que pasa en la Casa Rosada. Están todos al salto por el bizcocho. La otra que está al salto por el bizcocho es Bettina Angeletti, y esta es la otra noticia vinculada con Adorni, que es que Lijo está echando el ojo fuerte sobre lo que es la consultora de la señora Angeletti llamada Más B. Más B se llama la consultora de B.
1: She's an icon, she's the moment. Ella dijo, ChatGPT, give me a number.
0: Más B.
1: Todo lo que quiero decir es totalmente, pero condenable, así que avancemos.
0: Bueno, lo que está haciendo el hijo en este momento es pedirle a las empresas que trabajaron para esta consultora, Más B, que especifiquen qué tipo de relación comercial tuvieron con la consultora, si ellos le prestaron servicios a la consultora, si la consultora les prestó servicios a ellos, si hay facturas, ¿sí? ¿Cuánta plata facturó esta consultora? Si estas empresas son tercerizadas de entidades gubernamentales o del Estado. Bueno, todo esto es lo que en este momento quiere terminar de investigar el juez Lijo, porque claro, todavía, y algo que escuchaba el otro día y me parece que tiene mucho sentido, es que claramente Manuel Adorni no está presentando la declaración jurada, pues está especulando a ver cuánto más surge. Imagínate cuánta plata habrá gastado en serio, que todavía nosotros no sabemos, que todavía no llegó a nuestros oídos, cascadas, etcétera. Bueno, entonces, tratando, digamos, de poder contener un poco y de limitar justamente toda esta circulación de dinero, es que el hijo está ahora echándole el ojo a Bettina Angeletti.
1: Lo que pasa también es que varias de las de los clientes, como decíamos recién, de Más B, Humanizando Más Empresas, B, fundada por Bettina Angeletti, varios de los clientes o las empresas clientas estaban muy asociadas, por ejemplo, a YPF, AFIP, AISA, Aerolíneas Argentinas. Daría que pensar en el peor de los casos, que esto era medio parte del acuerdo. Bueno, vos, o sea, como que había cierto tráfico de influencias, por decirlo, pero sospechosamente de una manera totalmente desprejuiciada.
0: Quebrando malo.
1: Sí, sí, quebrando malo, diría. Pero eso, me parece muy importante que todos los coaching ontológicos y demás que ofrecía Más B estaban vinculadas a clientes, sí, que tenían que ver, como decíamos recién, con el Estado. YPF, AFIP, AISA, Aerolíneas.
0: Sí, hablemos de coaching.
1: Coaching ontológico.
0: Porque ayer pasó en Olga una cosa maravillosa con un coach, iba a decir con un coaching, no, es un coach. Es biólogo también, pero es coach, y la verdad es que yo entré a buscarlo a este señor, Stanislao Bachrach.
1: No, en esa te banco porque yo lo diré igual.
0: Debe ser Bachrach, ¿no? Bachrach, bueno. Entré a ver sus redes sociales, su cuenta fonética del alemán, hemos aprobado. Yo igual aprobé copiándome, tengo que decirlo en este momento, fonética del alemán. La cara de Maylen. Copiándome no, viendo mis

0: apuntes de cómo se decían las cosas, porque si no me volvía loca.
1: Yo, perdón, paréntesis. Yo siempre
0: llego hasta Pasteina.
1: Yo siempre, no, siempre voy a contar que cuando llegué a Alemania le decía a la gente, excuse me, I'm looking for the Bar Sauer Strauss, Bar Sauer Strauss, y de repente una pía le mostré mi mapita y me dijo, ah, Bar Sauer Strauss. Yo la miré como, sentí una cosa.
0: Bueno, Stanislao Bajraj fue invitado a Olga al programa que hace Nati J, que creo que está con el chico Suar pequeñito, está con el chico Moldavsky pequeñito y con el chico Noelia Custodio. Y
1: mira, salvo Noelia Custodio, deja sí. que no opine.
0: No, Nati J yo le respeto su trabajo.
1: Me es inimputable.
0: Bueno, muy bien, estuvo el señor Stanislao Bajraj y se repicó en la mesa de Nati J de una forma, bueno, que no sé si es muy para un coach.
2: A veces de que el alcohol hacía que te cueste más producir la serotonina y por eso no te pajoneabas al otro día.
3: No lo sé.
2: Ah, es no que no lo sabes. No. Ok, perfecto. Bueno, Tani, gracias por haber venido.
4: ¿Está?
2: Placer.
4: Sí.
2: Pero Tani, cuando te hago una pregunta, decís, claro, no te quiero contestar eso.
3: Pero pará, está bueno.
4: Es muy confuso.
3: Quiero terminar con esto que acabas de decir.
4: Genera dopaminas.
3: ¿Viste lo que dijiste recién?
2: Sí.
3: Decí la vuelta.
2: Oli.
3: Cuando te hago una pregunta.
2: Cuando te hago una pregunta, decís que no.
3: Que no sabes.
2: Que no sabes.
3: Eso es la Argentina.
2: ¿Qué?
3: Cualquiera que tiene un micrófono dice cualquier pelotudez con tal de no se anima a decir no sé.
2: No,
3: acá
2: bueno,
3: viene gente que habla de todo, agarra la guitarra y si lo porteño
2: gente
3: mucho
2: muy
3: peor.
2: Amorosa viene.
3: No, pero no digo acá en este programa, no digo en el país. Hay que saber decir no sé.
2: Bueno, está bien, pero por eso ya se terminó la columna.
3: Listo.
2: Porque
3: no,
2: porque
3: sí, a mí no me importa, la columna es tuya.
2: Yo te pregunté un par de cosas, pero ya
5: sí. No, aparte,
3: pero la importancia es un tema que no sé.
5: Eso está buenísimo, pero aparte quizás son preguntas, como viste, no hay preguntas pelotudas, sino pelotudos que no preguntan.
3: No.
5: Entonces, por eso me quedo diciéndote, yo no sé de este tema de dopamina y te hago todas las preguntas, que aparte
2: claro.
5: Que aparte está cuando te dije en agenda es porque escucho sí, cosas
2: están de moda las palabras,
5: pero más sí, negativas no. Que se dice más negativas que positivas, y yo no sabía esto que vos explicaste de la diferencia de ambas, de dopamina, endorfina.
3: No, serotonina.
5: Perdón,
3: no estás escuchando nada.
5: No, estoy enojado.
3: Nati quiere cerrar. Está apurada, quiere cerrar.
2: No, estoy para nada apurada, pero se terminó la columna. Gracias por haber venido.
3: Placer,
2: un placer, de verdad.
3: Adiós.
2: Muchas gracias. Llegó el momento.
1: Solamente me voy a quedar con una frase que es: están de moda las palabras. Nati J, ¿sabes qué? Te ganaste mi respeto.
0: No, es tremendo este señor, un ordinario. El minuto anterior a este clip en el cual lo terminan de despedir, la mandó a terapia.
1: Sí.
0: Y le dijo que cambie de terapeuta por una pregunta que hizo.
1: Pero perdón, te voy a dar mi amorosa y amable lectura del tema. Te lo digo como Emma Coria.
0: A ver.
1: Te lo digo como Emma Coria. No puedo, pues ya me enojo. Chetos. O sea, claramente, sos un cheto, te corre alguien, como este ordinario, claramente un misógino, este especialista, un misógino desagradable.
0: Sí, misógino.
1: Un misógino desagradable. Pero te corre alguien así, misógino desagradable, y vos, cheto, como, mamá, papá, nos llega a pasar acá nosotras, y acá terminamos todos los sillazos.
0: Acá el cheto termina, el cheto.
1: Acá,
0: no,
1: claro, imagínate, nos dice eso y tipo, los sillazos.
0: Corriendo.
1: Se va con zaraza metido en la oreja.
0: Corriendo por Río de Janeiro, buena. Che, nos despedimos, nos estamos recontrapasando. Mi nombre es Rosaura Barletta, nos despedimos con la señora Luca Fauno Gutiérrez, yeah. Valentín Catalán en la operación técnica, gracias Valen, estuvo Paula Prati en la edición de artísticas de este programa con la voz de Flavia Medici, también Gala Abramovich en redes sociales y comunicación, y Belén López del Río y Maylen Benítez en producción. Vayan a la Marcha Federal Universitaria,
1: nos
0: reencontramos
1: vemos
0: mañana.
1: Ahí.
0: Sí, nos vemos ahí y nos encontramos mañana, miércoles 13 de mayo, porque a las 9 de la mañana.
1: No te cases, no te embarques, no inviertas en bitcoins.
0: Chau.

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Estuve buscando las palabras adecuadas que puedan conformar una nueva idea de argumento de por qué hoy todos tenemos que estar en la marcha para defender a las universidades nacionales. Y la verdad que ponerse creativo después de la cantidad de información, de testimonios, de docentes, no docentes, de alumnos, de especialistas en educación, de políticos y de personas comunes que dan vuelta por la calle y que le dan una importancia fundamental a la educación pública y de calidad en la República Argentina, pensaba qué cosas quizás no se hablan en este tiempo idiota respecto a la importancia de la educación y por qué hoy también, como buscar muchos más argumentos fuera de los que se caen de Maduro, de por qué tenemos que defender a la universidad. Y saliendo de la base que estamos en un tiempo completamente idiota, de pereza, de muchísima pereza mental, con un deterioro cognitivo clarísimo en nuestros jóvenes, con una invitación a casi no crear, a casi vivir en un estado vegetativo en el cual asimilamos todo como si fuese alimento balanceado, la universidad tiene un lugar fundamental para poder salvarnos de ese mundo que nos proponen. Porque no solo es la fuerza del arma y el instrumento de control de una red social o un celular, sino en este caso de tiempo idiota que nos toca vivir, también es la peligrosa arma del Estado tratando de convencerte que quizás no hace falta que tengas un título universitario y que la especulación financiera te puede dar una libertad. Esa trampa es muy poderosa, es muy grande, tiene muchísimo más dinero detrás que la educación pública que intentamos sostener. Hay muchísimos más intereses por tener un pueblo ignorante que un pueblo instruido. Y en ese tiempo es en el que nuestra defensa tiene que ser no solo más concreta, sino también mucho más violenta, porque no tenemos los recursos de las potencias del mundo que intentan dejarnos por fuera de una buena educación y que eso sea para pocos. En las universidades sucede algo que no sucede casi en ningún otro lugar de nuestra sociedad. En las universidades conviven pobres con millonarios y eso no pasa en ningún otro lado. La universidad te da una oportunidad única, porque también hay que decirlo, es mentira, no solo lo de los extranjeros y el cupo que tienen en la universidad, porque no son extranjeros, porque para entrar a la universidad pública tenés que tener la nacionalidad argentina. Por lo tanto son argentinos, que no importa dónde nacieron, tienen la nacionalidad y pagan los impuestos igual que vos. Tienen la nacionalidad y el derecho, porque es constitutiva de esta patria, esa universidad pública. Y allí, donde también nos mienten y nos dicen los pobres no van a la universidad, es mentira, los pobres sí van. Y claro que les es mucho más difícil, porque tienen que salir a laburar y no pueden ser nenes de mamá bancados para que terminen la carrera. Pero todos esos que van, cada uno de ellos que intenta terminar una carrera, es un voto de libertad total. Hoy que se habla, que se ha destrozado tanto la palabra libertad y que este idiota mesiánico se animó hasta llamarse libertario después de haber tenido un Osvaldo Bayer en este país. La libertad está ahí. La libertad está en ese conocimiento. Porque no es solo la libertad económica, porque quizás sea verdad que un título universitario no te va a dar o no te va a asegurar el 100% de tu libertad económica, pero seguro te va a dar una libertad mental, que esa no te la da nadie, que esa no se regala, que requiere mucho esfuerzo porque hay que pelear contra la pereza mental que nos vienen a decir que es la que va.
que si tenés 50 años te tenés que poner a estudiar inteligencia artificial porque te vas a quedar sin laburo. Y en esa inteligencia artificial solo vas a guiar a alguien que piense por vos y que no crea nada. Se acaba la imaginación, se acaba el futuro, se acaba todo. La importancia de la marcha de hoy, por la cual tenemos que reventar las calles del país, es mucho más ambiciosa de lo que creemos. Nos resguarda un futuro un poquito mejor del que nos proponen, y vuelvo a lo anterior, nos permite, aunque sea desde lo mental, tener la posibilidad de ser libres. Si no querés una generación de idiotas, si no querés un mundo oprimido que no pueda levantar la cabeza porque no tiene argumentos, porque no sabe qué pensar, porque nunca entró en una contradicción, porque nunca tuvo ni siquiera la bohemia creativa que le puede dar un acto literario, hoy es el día para pelear por ese mundo que nos quieren hacer desaparecer. Hoy es el día para pelear por un instrumento que de algún modo equipara las posibilidades de todos nosotros más allá del lugar donde naciste. Está esa posibilidad, es chiquita, te va a costar un huevo, te vas a tener que enfrentar a mucho más de lo que se enfrenta cualquier ciudadano que tiene su vida resuelta desde lo económico. Pero si sí, esa persona es la que vale la pena para poder construir algo mejor, y la que va a gritar el día de mañana porque no quedemos todos conectados en un estado vegetativo sin capacidad de analizar nada. Viva la universidad pública, de calidad y gratuita. Viva la Argentina que siempre construimos a luchar por eso que nos quieren sacar, a luchar por eso que nos permite soñar. Hoy tenemos un inicio de música negra, sexy, chill, cool, de calidad. Ya no está entre nosotros, pero qué bueno que es. Bienvenidos a Esto y lo Otro.

luego de D'Angelo, qué mejor que tener en la mano Hiatus Coyote. Nakamarra es lo que suena junto a Q-Tip.

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12 del mediodía, 25 minutos. Estamos recontra adentrados en programa luego de esta música que muchos periodistas musicales lo titulan como Neo Soul. Eso, de funk, dejen de ponerle etiquetas, es música. Música un poco más compleja que la que escuchamos normalmente, con una característica que pareciera ser como un oso panda en los tiempos que corren, que es que haya cantantes y que canten y que tengan diferentes matices y que las armonías sean difíciles de cantar. Sí, todo eso en dos artistas, D'Angelo y Atus Coyote. Bienvenidos a todos los que nos acompañan día a día, como siempre aquí en vivo hasta las 2 de la tarde, pensando en esto, pero también en lo otro. Así estamos con todo nuestro equipo mirando celulares, en este preciso momento. Nuestra operadora, Eli Baldonado, nuestra coordinadora de aire, Mariupol, hoy la vamos a decir, hoy Mariupol, solo Mariupol. Tenemos presencia de una becaria, de acá la veo, se le nota por su juventud y me mira con cara mal. Después, por detrás de la becaria, tenemos a nuestra productora, el envío, Bel López del Río, y también la tenemos a Gala Abramovich, no sabemos en qué floor, pero ¿está en el piso o está en una silla? Está en una silla, perfecto, entonces gozamos bien, estamos viendo de poner todo goma Eva en la radio por Gala Abramovich, que le gusta, a mucha gente le gusta andar por los pisos. Mi nombre es Hernán Petris y aquí estamos. Nos pueden escuchar, ya saben, lo repito todas las mañanas para que se vayan suscribiendo aquellos que no lo hicieron. Esto pasa en la tribu en YouTube. Ponen Esto pasa en la tribu y ahí está el programa en vivo. Y si no lo escuchan por una radio, si tienen alguna inquietud, si quieren celebrar a la universidad pública, si quieren insultar a alguien, si quieren mimarnos, lo pueden hacer al 11-3-126-0887. Nuevamente, 11-3-126-0887 es nuestra línea de WhatsApp. Tenemos unos hermosos boludatos, unas hermosas noticias y reflexiones nunca antes escuchadas en la radiofonía argentina. Todo esto y mucho más hoy, acá, en vivo, hasta las 2 de la tarde. Seguimos adelante con la música. Brocal Social Scene tiene un nuevo disco, se llama Remember.

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13: 54 años atrás, los Rolling Stones escapaban a Francia, se tomaron un vuelo directo a París y de ahí se fueron a la Costa Azul, alquilaron una casa, consumieron muchísimas sustancias, tomaron whisky y crearon lo que sería su disco Exile on Main Street. Hoy cumpleaños este álbum, editado un 12 de mayo de 1972, y lo vamos a celebrar con lo que para mí es la canción más viejas locas en la carrera de Rolling Stones, Rip This Joint. Préndete este porro.

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1: Hermosa canción de los Rolling Stones, celebrando estos 54 años de Exile, on a Main Street. Rip This Joint, el tema marihuanero de los Rolling Stones. No es el único, pero sí uno de los más concretos, vale decir. Preguntábamos fuera de aire si Viejas Locas y los Stones estuvieron juntos. Sí, año 1998, Viejas Locas telonio a los Rolling Stones en la cancha de River. Vamos con algunas de las noticias importantes de la jornada. La cuarta marcha federal universitaria reclama por presupuesto y se espera una movilización masiva. La jornada se llevará a cabo en todo el país con el objetivo de exigirle al gobierno el cumplimiento de la ley de financiamiento universitario y la recomposición salarial docente y no docente. 200 y pico de días hace que no la cumple. Esto es violar básicamente la democracia. El acto central será en Plaza de Mayo a las 17 horas y previamente las distintas organizaciones se concentrarán en diversos puntos y diferentes horarios, claro está, en la Ciudad de Buenos Aires y en todo el país. El gobierno convocará a universidades tras la marcha para dialogar sobre los fondos. No hay nada que dialogar, que quede claro, ya está, ya se votó en el Congreso. El Ejecutivo anticipó que buscará diseñar el esquema de distribución de fondos con foco en los hospitales universitarios. Desde Casa Rosada señalaron que la intención es abrir una instancia de conversaciones con los sectores para discutir la asignación presupuestaria y los mecanismos de control sobre los recursos destinados al sistema universitario. El subsecretario de Políticas Universitarias explicó cómo quieren modificar la asignación del presupuesto. Alejandro Vázquez señaló que el presupuesto universitario es arbitrario, a la vez que dijo que se designa por rosca política y no hay un procedimiento fijo. El funcionario indicó que se transfirieron todos los fondos a los hospitales universitarios mes a mes. La UBA reclama otra cosa y no lo dice. Hay que decir algo. Este señor que se llama Alejandro Álvarez, que es el subsecretario de Políticas Universitarias, está mintiendo. Esto tiene que quedar clarísimo en la sociedad argentina. Está diciendo que se transfirieron los fondos para los hospitales. En el mismo comunicado del Ministerio de Capital Humano, termina diciendo que están viendo cómo reasignar las partidas. Por lo tanto, no fue destinado el dinero. Es muy fácil, si uno tiene ganas de pensar un segundo, cómo nos mienten en la cara. Y este mismo imbécil, porque es un imbécil, salió por Twitter a decir la vuelta de Voldemort, no sé qué dijo, habló de Voldemort, sí, en un tuit lo dijo. Y la verdad que sos el subsecretario de Políticas Universitarias, imbécil. Hasta acá las noticias, vamos a seguir adelante con linda música porque tenemos mucho boludato. Vamos a poner uno solo y te lo voy a cambiar, te voy a poner este, mirá. ¿Cuánto hace que no vas a una terma? Se llama The Thermals. ¿Serán las termas? Y capaz, ponete una bata, un olor a pedo ahí en las termas, como olor a ¿cómo se llama? No es potasio. ¿Qué es? Azufre.

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15 minutos para las 13 horas, momento de compartir con ustedes rápidamente porque tenemos muchas canciones, los boludatos del día de la fecha. El primero, no puedo dar mucha información al respecto, que es el Día Internacional de la Fibromialgia. ¿Respuestas en la sala? No hay ninguna, sigamos avanzando. En 1551 se funda en Lima la Universidad de San Marcos, la primera universidad de toda América. 1551, muy avanzada, ¿no? ¿Qué habrá pasado con las universidades de Lima, no? 1817, un día como hoy, comienza a sesionar en Buenos Aires el Congreso, que había iniciado sus sesiones en Tucumán en 1816. Arrancaron las sesiones, viejo. Pónganse de pie, la honorable Cámara. 1892 se funda en Buenos Aires el Patronato de la Infancia para el Amparo de Niños Abandonados. Ahí en San Telmo funcionaba un patronato de la infancia en la esquina de Balcarce y Humberto Primo, que tenía a mal traer a varios niños y luego se convirtió en un aguantadero de drogas pesadas y luego irrumpió la policía y luego el gobierno de la ciudad lo llevó puesto. 1927, Augusto César Sandino empieza en Nicaragua su lucha contra la intervención estadounidense. Cagó fuego, claro está, ¿no? 1948, tenemos un cumpleaños, por eso no lo voy a decir, y en el 81... se me chispoteó. En el 81 nació Rami Malek. ¿Les cae bien Rami Malek? El que hace de Freddie Mercury, el dientón. ¿Les cae bien? Bueno, dice actor estadounidense. ¿No era que era de la India o tenía algo antepasados nomás? Es gringo nomás. Buah. Vamos con los cumpleaños que vamos a celebrar porque son todos bastante importantes a mi criterio. El 12 de mayo del 48 nació Steve Winwood en Birmingham, Inglaterra. Un tecladista, cantante, compositor, ¿no? Y tecladista principalmente, que estuvo en super bandas como Spencer Davis Group, Traffic, que era una mega banda, y el supergrupo con Eric Clapton y Ginger Baker, con Blind Faith. Luego de ello siguió su carrera solista, pero vamos a escuchar un tema de Blind Faith. También vamos a celebrar a Eric Doyle Messenger. Sí, se llama así, Messenger. 12 de mayo de 1958. Más conocido como Eric Singer en Cleveland, Ohio, Estados Unidos. Conocido principalmente por haber sido durante tanto tiempo, hasta las últimas formaciones, el baterista de Kiss, pero también tocó con Lita Ford, con Black Sabbath, con Brian May, con Alice Cooper, con Avantasia, tocó en un montón de bandas. Uno de esos bateristas muy lindos estéticamente para ver en vivo, no porque sea lindo él, sino porque es farolero, revolea mucho los palos, toca muy bien la batería y da un espectáculo. En 12 de mayo de 1961 en Manchester, Reino Unido, nacía Billy Duffy, el dueño de todos los riffs de The Cult. ¿Cómo no lo vamos a celebrar? En 12 de mayo de 1962, por último, nacía Brett Gurewitz. ¿Quién es? En Los Ángeles, California, Estados Unidos, guitarrista y compositor de los Grand Bad Religion. Pero aparte, este Brett Gurewitz es el dueño y el creador de Epitaph, que hubiese sido nuestras vidas, los amantes del hardcore y del punk, sin Epitaph, ¿sí? Un sello que difundió por todo el mundo gran parte de esta movida. Además, estuvo como productor en discos de NoFX, The Rancid y de Pennywise. Así que variadito el cumpleaños de hoy. Vamos a arrancarlo primero entonces para celebrar a Steve Winwood y cuando tocaba con estas bestias, con Ginger Baker, con Eric Clapton y armaban Blind Faith, We All Right. Y no arranca. Qué pena te da. Me hace mal. Una pata de gallo más.

El que toca los teclados es el cumpleañero, Steve Winwood. Y ahora nos vamos a celebrar a un batero que entró en el 92 a Kiss y le cambió la vida a la banda. Ellos dijeron, nos vamos a adecuar al sonido de los 90. Los quiseros odiaron este disco, ¿eh? Hablamos de Revenge. A mí me encanta. Fue el primer álbum que graba Eric Singer. Suena Kiss.

Feliz cumpleaños para Eric Singer, baterista de Kiss, quien nos visitó por primera vez en un Monster of Rock, el primer Monster of Rock en River, y luego metieron un par de fechas en Obras. Increíble ver esa formación de Kiss. El que también cumple años es este chango. ¡Ja! ¿Querés buenos riffs? Llamalo, se llama Billy Duffy. Nació un día como hoy en Manchester, en el Reino Unido, en el año 61. Suena de Cult. Wild Flower.

Estamos en el medio de las celebraciones que nos llevan día a día los boludatos. Celebrar el día que aterrizan a este mundo músicos que nos han cambiado la vida. Y es por eso que celebramos hoy a Steve Winwood, a Eric Singer, a Billy Duffy y a Brett Gerwitz. Por eso suenan ellos, Bad Religion.

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1: Es increíble, pero es cierto. 59 años cumple el debut discográfico del señor Jimi Hendrix. Aterrizaba este disco al mundo, le dabas play y sonaba así. Are you experienced? Take a haze!

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¡Pepper Hayes! Me quedé recontra pegado a Pepper Hayes y hablábamos fuera del aire de qué envidia aquellos seres humanos que vieron en vivo a Jimi Hendrix. Sabemos por lo menos fielmente que Víctor Veraciartú Bavítico lo vio en vivo. Dicen que Sky también. Bueno, nada, sean felices ustedes que vieron a Hendrix en vivo. Vamos con las noticias, pero antes actualizarte la información meteorológica a esta hora en la ciudad de Buenos Aires, a 11 minutos que pasaron de la 1 del mediodía. Creo yo que tenemos una hermosa jornada de otoño con 21 grados 3 décimas. ¿Qué más quieren? Porque van a decir, hacía frío para ir a la marcha. 21 grados 3, hermoso está. 44 el porcentaje de la humedad. El viento está abajo de los 10 kilómetros. 8 kilómetros la hora, el cielo está despejado, visibilidad óptima. Allá vamos todos a copar las ciudades de la Argentina. Vamos con las noticias a esta hora. ¿Qué decimos? Les comentamos que el oficialismo busca la adhesión argentina al sistema internacional de patentes. Tras el visto bueno de Cancillería, se intentará en el día de mañana, miércoles, en un plenario de comisiones, avanzar con la firma del dictamen del proyecto de adhesión al Tratado Internacional de Patentes. El objetivo es llevar el proyecto al recinto de la Cámara de Diputados en una sesión prevista para el 20 de mayo. Este martes habrá un plenario de las Comisiones Relaciones Exteriores y Culto, Industria y Legislación General para dejar a punto la iniciativa de cara a una sesión. En la jornada del miércoles también se incluiría la ley de hojarasca y el régimen de readecuación del régimen de zona fría para usuarios de gas. Todas son malas noticias, sépanlo, porque está el negociado de los laboratorios. La ley de hojarasca es la ley que va a permitir vender todas las tierras a extranjeros en la Argentina. Y el régimen de readecuación a las zonas frías significa un montón de usuarios que se van a quedar sin el subsidio. Básicamente es eso. Cierra FAPA, la única fábrica de aisladores eléctricos del país, después de 88 años de historia. La fábrica argentina de porcelanas Armanino, ubicada en Monte Grande, procedió a la liquidación total de su planta y al remate de toda su maquinaria. Sus trabajadores indicaron que la decisión no tiene vuelta atrás. La compañía era la única productora de aisladores de porcelana para la red eléctrica en todo el país, un insumo clave para evitar fugas de electricidad y garantizar el funcionamiento seguro del sistema. El cierre definitivo de FAPA deja al sector eléctrico en una situación crítica, ya que la red quedará completamente dependiente de aisladores fabricados en China, Brasil y Colombia. Los trabajadores del Garrahan denunciaron penalmente la intervención libertaria. La Asociación de Profesionales y Técnicos hizo una presentación contra la abogada María Fernanda Marino, instructora sumariante de la intervención libertaria del hospital. La denuncia por los delitos de desobediencia a la justicia, abuso de autoridad e incumplimiento de deberes de funcionario público. Los trabajadores sostienen que esas conductas no son hechos aislados, sino parte de un patrón sistemático de hostigamiento a la conducción sindical. Hasta aquí algunas de las noticias. Continuamos con la música de Father John Misty. Última canción editada en este 2026 y se titula The Payoff.

Una del mediodía, 25 minutos en todo el territorio argentino. Estamos pasando un mediodía con una temperatura hermosa, 21 grados 3, a no quejarse por ahí. Seguramente luego descienda. Es una estación de transición, nunca lo olviden, no se quejen ni del otoño ni cuando venga la primavera. A veces hace un poquito de frío, a veces hace un poquito de calor. Y así van a seguir estos días por delante. Mañana tendremos una mínima de 11 y una máxima de 17. El jueves máxima de 18, la mínima será de 10 grados. No sé si están al tanto de la nueva falopita que anda dando vueltas, que es más que interesante respecto a la manera en que se comporta el gobierno nacional argentino y toda la runfla que hace de este gobierno un periodo no solamente idiota, sino profundamente corrupto y oscuro. Comenzamos el lunes, ayer, hablando del informe del Ministerio de Salud de la Nación y una silla de ruedas que pagan, en vez de un millón de pesos, 12. O un equipo, en vez de 125 millones de pesos, 400 millones de pesos. Es un escándalo todo. Se sabe lo de Adorni, se sabe lo de Cuéder, se sabe lo de Espert, se sabe lo del caso Libra. Pero esto no se detiene. Todos los días aparece un comportamiento, por lo menos, repudiable del presidente de la Nación Argentina. En este caso, hay dando vueltas algo que se llama el Honduras Gate. No sé si están al tanto, pero es muy interesante. Voy a compartir alguna de la información que nos provee en este caso Perfil. Dice, en medio del revuelo de la filtración de una supuesta red de desinformación, el Honduras Gate y diario Red en América Latina, dirigido por el ex líder de Podemos, Pablo Iglesias, publicaron la segunda entrega de 37 audios donde el expresidente hondureño Juan Orlando Hernández, condenado por narcotráfico e indultado por Donald Trump, orquesta una red continental para desestabilizar gobiernos progresistas de América Latina a cambio de favores políticos. Esto que es una idea que da vueltas, un rumor, tiene 37 audios del expresidente, el narco de Juan Orlando Hernández, que fue indultado por Donald Trump, está hasta las pelotas porque queda completamente comprobado en estos audios que hubo colaboración de muchísimos líderes de Latinoamérica para crear lo que se llama algo como una red de desinformación y desestabilizar, ir en contra de las izquierdas, tienen un miedo contra las izquierdas. En estos audios se lo escucha claramente a Hernández decir que el presidente Javier Milei puso $350,000 para financiar la creación de este periodismo digital destinado a golpear mediáticamente a países. En este caso, ¿a quién estaba dirigido? A Claudia Sheinbaum en México, a Gustavo Petro en Colombia. Además, estaba relacionado con la contienda electoral liderada por el delfín del gobierno, Iván Cepeda, quien se mide cara al balotaje con Abelardo Despriella, un outsider que en enero posó junto a Trump en Mar-a-Lago y meses después con Santiago Abascal de Vox en Madrid. Esto que es un rumor, esto que se dice no puede ser cierto, es cierto, está comprobado, está el audio del tipo diciendo nuestro gran amigo Milei puso $350,000. Toda la plata que se está investigando de presunta corrupción en este gobierno y de desvío de fondos y se habla ya de sobresueldos, creo yo que tiene un epicentro muy claro, que es la Fundación Faro, y que no hay manera de disimularlo, porque todas las empresas que ganan licitaciones, todas las empresas que están involucradas al gobierno, son las que ponen muchísimos millones de dólares en esas cenas de la Fundación. Van las personas más poderosas del país y dejan mucha guita. Esa guita entra en circulación de un lado y del otro. Por un lado, en los favores, en las licitaciones que se van quedando entre amigos, que está sucediendo en este momento, se está sucediendo con las privatizaciones en la Argentina. Y por el otro, claramente puede ser el epicentro de lavado de todos los criptobros que están haciendo sus jugadas dentro de este gobierno
hábiles a la hora de sacar plata y muy rápido, y más teniendo en cuenta este grupo de imbéciles recontra infiltrables que nos conducen a todo este desastre. Pero enterarse que el presidente argentino gasta $350,000 en buscar desinformar a las poblaciones de América Latina para vencer a los gobiernos progresistas y todo esto, es algo que suponemos, pero que se haga real lo hace aún más triste y peligroso. Esperemos que pronto pueda terminar este periodo tan oscuro de la Argentina, quizás como nunca se lo imaginaron, pero yo les digo que sí, que hace mucho que no sucedía esto. Me acordé recién de esta canción y no sé por qué, pero la letra es muy buena. Estamos hablando del primer disco de Intoxicados, se llama Buendía y la canción se titula Religión. Escuchalo al Piti, qué locuaz.

esto va a salir en el diario todos los lunes. Roche, anticompetitiva de Belén.

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0: Cuando elegís una cosa o la otra, descansás y te regalás. 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
1: Una gana de hacer vaca. Algunos que me conocen mucho saben que cuando estoy cansado hago vaca. No lo voy a hacer ahora. Pero ya me lo van a pedir. Ya van a venir a pedirlo. Me hacen montoncito desde el otro lado. Hay grandes discusiones hoy que se están dando en el equipo. Estamos haciendo como una especie de terapia interna para no quebrarnos y para poder llegar ilesos a las vacaciones de invierno. ¿Hay vacaciones de invierno en la radio? Sí, sí, sí. Ah, ok. Levanta los pulgares y dice, con total de que te vayas una semana, todo lo posible vamos a hacer para que nos dejes en paz. Me da muchas ganas de tomarme unas vacaciones de invierno, pero no sé si lo voy a poder hacer. Veremos más adelante. Escuchábamos a Patrick Sweeney haciendo Working For You en el final del programa. 18 minutos para las 2 de la tarde y vamos con unas últimas noticias de esta jornada. ¿Les parece bien? De cada 1098 causas penales, solo una es por falsas denuncias. Para que quede claro, vamos a empezar a desbaratar las pelotudeces de estos tiempos. Un informe del Observatorio de Violencia de Género del Ministerio Público Fiscal concluyó que la problemática sobre las falsas denuncias se trata de un fenómeno marginal. La gran mayoría de mujeres que sufren delitos por violencia machista o abuso sexual no realizan denuncias. Los datos surgen a días de que el Senado trate el proyecto de la ley presentado por la senadora radical Carolina Lozada, que pareciera tener un odio contra las mujeres esta mujer, ¿no? ¿Qué le estaría sucediendo? Que tiene como objetivo endurecer las penas por falsas denuncias en casos de violencias de género, violencias contra infancias y delitos sexuales. Se conocieron 17 nuevas identificaciones de los restos encontrados en La Perla. El listado fue leído por el juez Hugo Vaca Narvaja en la conferencia de prensa que se realizó en el Juzgado Federal número 3 en Córdoba. Este es el segundo grupo de desaparecidos identificados que surge de las indagaciones que comenzó el equipo argentino de antropología forense en 2025. La Asociación Bancaria anunció paro bancario para este miércoles. Si los bancarios hacen paro, imagínense. O sea, el mínimo un bancario, una persona que entra a un banco, gana casi 2 palos. Bueno, imagínense. La medida de fuerza que se realizará en el Banco Central y el Banco Hipotecario busca denunciar cierres de áreas, sucursales y posibles pérdidas de puestos de trabajo. La protesta va a implicar reducción horaria y demoras de atención presencial. Los pagos y transferencias electrónicas no estarán afectados. Me quedé pensando en indagaciones, pero vamos a seguir adelante. Amigos y amigas, la música nos sorprende a cada minuto y es el caso de Chad White haciendo God and the Broken Ribs.

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Amiguitos y amiguitas, hasta acá llegó nuestro amor. Sí, nos estamos retirando, pero como siempre, cuando nos vamos repasamos algunos titulares en sí de todo lo que está dando vueltas a esta hora, lo cual me parece bastante cruel dentro de todo lo que estamos viviendo, es el comunicado que sacó La Libertad Avanza a partir de la marcha universitaria que va a tener hoy lugar en todo el país. Marcha política opositora de este martes 12 de mayo. Así dice el comunicado. Marcha política opositora. Dice que la ley de financiamiento universitario nació suspendida porque los responsables de sacar la ley no dijeron de dónde iba a salir el financiamiento, que ellos tienen un compromiso inquebrantable con el equilibrio fiscal y que el gobierno nacional ha cumplido con sus obligaciones y ha transferido mensualmente el presupuesto asignado a las universidades nacionales en concepto de gastos de funcionamiento, incluso en el presupuesto 2026. Bueno, está mintiendo. ¿Sí? Así como antes dijimos que el subsecretario de Políticas Universitarias miente, en este

sucediendo. Es una pena que no lo puedan ver y a la vez es una mojada más de oreja al pueblo argentino tratándolo de estúpido. Nada, mucha fuerza para estar hoy en las calles. Acérquense y léanlo personalmente, el comunicado que ha sacado La Libertad Avanza. Es un estímulo más para salir a luchar y decirles realmente cuáles son las prioridades, por lo menos, que el pueblo argentino esté eligiendo. Nos vamos a ir con una canción, quédense, ya llega el Archivo Internacional, llega Recalculando al aire de La Tribu a partir de las 14 horas. Nosotros nos vamos a retirar con una de Twilight Sad, se titula Designed to Lose. Que tengan una hermosa tarde, espero que nos podamos mirar a los ojos hoy en la calle y decir, somos muchos y ellos son pocos. Así empieza a cambiar algo.

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0: Buenas, bienvenidas, bienvenidos. Muy feliz de estar acá. Están escuchando Recalculando, un programa de Archivo Internacional acá en FM La Tribu. Hoy tengo el gusto, el honor de conducir con mi compañera Anaïs Dubois. Van a escuchar dos tonadas franchutes porque somos del mismo país con mi querida compañera. ¿Cómo estás, Anaïs? ¿Qué tal todo?
1: Bien, muy bien. De hecho, es un programa muy francés hoy. Van a venir muchos franceses.
0: Sí.
1: Estoy muy bien específicamente porque ganó el PSG,
0: claro,
1: en la semifinal de la Champions.
0: Claro, la vez pasada Anaïs nos hizo tipo un basic, un PSG 101, tipo para explicarnos un poco por qué había sido un poco el partido del siglo, el partido ida, ¿no? Contra el Bayern de Múnich.
1: Sí.
0: Y tengo que confesar, Anaïs, perdón, que no vi el partido de vuelta.
1: No me sorprende,
0: bueno,
1: tanto que
0: perdón,
1: no lo hayas visto. No fue tan espectacular, no fue,
0: ¿no?,
1: un show así como el partido de ida, pero lo importante es que el PSG llegó a la final, ganamos. Y me estás dando la oportunidad de hablar de la conjugación muy particular de los verbos en lo futbolístico, ¿no?
0: A ver.
1: Dije ganamos, uh-huh, pero generalmente cuando pierde tu equipo decís perdieron. Ganamos,
0: claro,
1: perdieron. Así es. Así que bueno, feliz porque ganamos.
0: Gramática futbolística.
1: Y no perdieron. Y vos, Luis, ¿qué tal tu fin de...?
0: Un fin de estudioso. ¿Se dice estudioso? Sí, ¿no?
1: Sí.
0: O sea, laburé básicamente, trabajé.
1: ¿De qué? ¿En qué trabajaste?
0: Una nota de un tema re fácil, nada sensible. Malvinas. Que había sido un poco el disparador de todo eso, había sido ese correo revelado por Reuters, donde el Pentágono piensa un poco en algunas opciones de venganza contra los aliados de la OTAN, que no lo apoyan lo suficiente, piensa Estados Unidos en su guerra en Irán, y una de las opciones que estuvo aparentemente en la mesa fue, ¿y si dejamos de apoyar el Reino Unido sobre la cuestión de Malvinas? O sea, oficialmente Estados Unidos es neutro, pero de facto y siempre ha sido un apoyo clave en el reclamo del Reino Unido, o sea, de la presencia de facto de Reino Unido en las islas. Y bueno, un poco el disparador es, entonces, ¿es factible que pase eso, que realmente se vaya Estados Unidos, o sea, que cambie de lado? Y el spoiler es que no, es muy poco factible. Y no, unos días después ya Carlos III estaba en la Casa Blanca, Trump estaba fascinado, decía es mi mejor amigo de siempre, y sobre todo lo que hablé con varios especialistas es que Estados Unidos necesita, es mucho más confiable como aliado en el Atlántico Sur para Estados Unidos, Reino Unido como potencia militar, porque tiene una base, tiene una presencia militar muy importante. Estados Unidos tiene un interés mucho más grande en mantener una buena relación con el Reino Unido en esta zona, sobre la cuestión de Malvinas en particular, para proyectarse en el Atlántico Sur y en la Antártida. Así que, tema muy fácil, la verdad, muy fácil. O sea, me está llevando, todavía no lo terminé, así que sigo en eso.
1: Bueno, cierto que tampoco es fácil este tema.
0: No, es irónico, por supuesto.
1: No, claro.
0: Es re difícil.
1: Y tampoco lo es el momento que estamos atravesando, ¿no? Con toda la locura del antivirus, que lo pronuncio muy mal.
0: ¿Y cómo se pronuncia?
1: No sé, porque calculo que lo pronuncio mal. Todas las palabras que tienen A-N las pronuncio mal.
0: Ah, vos decís on.
1: Sí.
0: Es verdad, un poco tenés esa tonada. Sí.
1: Como cuando digo Francia.
0: Francia.
1: Pero bueno, más allá de eso, una locura de cobertura mediática, más que nada en Europa. Y bueno, seguramente volveremos a hablar de este tema al final del programa en nuestro bloque Clima Mundial.
0: Sí.
1: Pero
0: sí.
1: Ahora vamos, ¿sí?
0: No, nada, estaba pensando en que yo no lo estuve cubriendo, pero lo que veo de mis colegas europeas que cubren el antivirus para allá es que hay un interés muy, muy, muy fuerte desde países europeos, y quizás lo hablaremos después, pero también porque hay víctimas europeas. Es un crucero con, bueno, equipaje europeo, etcétera, y que quizás hay algo un poco de esto, ¿no? En este, quizás hay una sobredimensión. Obviamente que hay la experiencia traumática del COVID, pero quizás hay algo un poco ahí, ¿no?
1: Sí, sí. Después lo hablamos bien, pero hay una cobertura que me pareció mínimamente interesante de analizar, de cómo se cubrió desde Europa el hantavirus, que se supone que el contagio inicial se hizo en la zona Argentina, Chile, por acá.
0: Sí.
1: Pero bueno, vamos con lo que les preparamos para esta semana. En un ratito vamos a recibir Tadeo Bourbon, es fotógrafo documental, se formó en Argra y en el centro de la imagen de Lima, y es parte de un colectivo que se llama Triada, colaborador de distintos medios como La Nación, Revista Mu, Crisis, Le Monde Diplomatique, etc. Después, Anita nos llevará de la mano para hablar de fútbol, me pone muy feliz, pero de fútbol, de orígenes y de identidad, con una columna Efecto Mariposa. Y también, en previa de la marcha, no queda otra que hablar de la situación de la universidad pública en Argentina, y para eso nos acompañará Emiliano Cagnacci, secretario general de ADUBA y docente. Y cerraremos, como lo dijimos, con nuestro bloque Clima Mundial, para hablar de la actualidad de este mundo loco.
0: Sí, también va a venir Hervé Segatá, que lo extrañamos mucho. Así que, bueno, vamos a arrancar, como siempre, este programa con un poco de música, una playlist temática, y vamos a hablar de Afrobeats. Es una columna que, tengo que confesar, la armé escuchando a mi querida France Culture, de la radio pública francesa, que tiene muy buenos programas de música y muy buenos programas en general. El otro día hablaron de Afrobeat, que es un género musical oriundo del país africano de Nigeria. Fue popularizado a nivel internacional en los 70, sobre todo gracias al King Fela Kuti, el inventor, básicamente, del Afrobeat, que es una fusión de músicas afroamericanas, jazz, funk, y de músicas de África Occidental, y sobre todo de Nigeria. Bueno, Fela Kuti se erigió como un artista muy comprometido contra la corrupción, la dictadura y el poder de las multinacionales en aquella época. Lo llamaban el Black President, fue uno de sus apodos. Y bueno, sus temas tenían que ver con eso, criticar la dictadura militar, las élites, y describía la cruda realidad de la miseria en las calles, ¿no?, de Lagos. Y lo que surgió de esos textos de Fela Kuti es que, bueno, los africanos, como dice Fela Kuti, conquisten su libertad mediante un retorno a las raíces que les devuelva su identidad y su verdad. Fela Kuti fue encarcelado y torturado en varias ocasiones por su arte y su compromiso político. Murió en el 97, pero el Afrobeat siguió. Y hoy es tremendo el éxito del Afrobeat. En los 20 últimos años cambió un poco el foco de los temas del Afrobeat, de las canciones del Afrobeat. Se habla sobre todo de amor, dinero, éxito, pero también un poco de política. Y lo muy loco es que hace bailar en el mundo entero. Llenan estadios esos artistas nigerianos, pero también de otros países de esta región de África. Son invitados estrellas de festivales como Coachella, el festival de música más grande de Estados Unidos, ¿no? Pero en su país de origen, Nigeria, no tienen éxito, o muy poco. Y eso decían en esa crónica de France Culture. Pero permite al país proyectar una imagen distinta, diferente de, bueno, las temáticas que los trae en la agenda mediática internacional, que generalmente es corrupción, pobreza, quería decir, y terrorismo, sobre todo en el norte del país, con el grupo yihadista Boko Haram. Pero bueno, la idea de esta playlist de hoy es arrancar con El King, Fela Kuti, y después hacerles escuchar un poco esos artistas que la rompen toda en el mundo entero con este género buenísimo que es el afrobeat. Así que vamos a arrancar con Zombie, de Fela Kuti. Es un himno antimilitarista en el cual Kuti compara de forma deliberadamente ofensiva a los militares del ejército nigeriano como zombies, como muertos vivos.

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1: Bueno, estamos de vuelta para nuestro bloque Back from the Field, donde contamos un poco el detrás de las escenas, el lado B de las notas y en este caso de las fotos. Estamos acá con Tadeo Borbón. Lo voy a decir con acento francés porque tengo ganas. Tadeo Bourbon. Gracias por estar acá con nosotras y para compartir un poco la cocina o cómo se hacen esas fotos. Pero teníamos una pregunta un poco personal para hacerte sobre este apellido. ¿Sos descendiente de la familia real de los Borbones?
2: Ojalá herede algún castillo, pero por ahora no me enteré de nada, así que...
1: Bueno, menos mal porque somos francesas, así que los Borbones nos caen más o menos, a veces pierden sus cabezas y cosas así. Sí, así que sí, no sí. Te va a pasar, no te preocupes.
2: Capaz que fue algún pariente que se escapó.
1: Puede ser, hay que investigar. Fuera de chiste, hace poco menos de un año sacaste una foto que fue premiada en el marco de World Press Photo 2026. Acá en Argentina la foto fue publicada en la revista MU y en esta foto se ve al padre Jorge Chueco Romero de Opción por los Pobres rodeado de policía. Bueno, después vamos a hablar un poco en detalle más de la foto, o sea, a nivel muy visual de lo que está pasando en esta foto. Pero esta foto fue sacada en... la sacaste en la marcha de los miércoles de los jubilados. Te proponemos un pequeño ejercicio, porque estamos haciendo radio. No, los oyentes no pueden ver la foto. ¿Puedes describir a los oyentes esta foto que sacaste? Si querés, bueno, me imagino que te acordás, pero si querés te la puedo poner en la...
2: No hace falta, no
1: Está
2: hace
1: bien,
2: falta.
1: Okay. Bueno. ¿Puedes describir esta foto?
2: Sí puedo. Lo puedo intentar por lo menos. La foto, bueno, antes que nada, gracias igual por invitarme y por el espacio.
1: Gracias.
2: Y la foto es en una marcha el 14 de mayo, una marcha de jubilados de los miércoles, una marcha que se hace todos los miércoles hace más tiempo del gobierno de Milei, ya son como más de 10 años en los que los jubilados se juntan frente al Congreso. La novedad en este gobierno es que los empezaron a reprimir a los viejos. Entonces, en ese marco, las protestas empezaron a escalar un poco y empezaron a tener apoyo de otros sectores, como en este caso de Cura de Opción por los Pobres, que son curas villeros. Y ese día hubo una represión muy fuerte, fue casi 2 meses después clavado del día que casi matan a Pablo Grillo. Entonces... Las marchas seguían con niveles de violencia bastante altos de parte de la policía y ese día los curas se habían organizado para ir a hacer un rezo colectivo en apoyo a los jubilados. Uh-huh. Son bastante queridos los curas, entre los que está el padre Jorge Chueco Romero, el padre Paco Oliveira, que es como el más reconocido de esos curas que se organizan para ir a apoyar. Y... en el marco de ese rezo colectivo, cortando Avenida Callao, ahora ya no está habilitado Avenida Callao, ya lo vallan antes la policía todos los miércoles, entonces no se puede acceder ahí, pero antes esa calle estaba habilitada y la cortaron para hacer el rezo colectivo. La policía y la prefectura empezó a avanzar y ellos estaban en primera fila con algunos jubilados y empezaron a tirar muchos gases. Ese día hubo más de 100 heridos, fue un día bastante violento. Y muy desproporcionada la violencia porque no eran tantos manifestantes. Y en ese forcejeo e intento de que la policía no avance, el padre Paco y el padre Chueco estaban ahí y detuvieron al padre Paco y el padre Chueco intentando ayudarlo cae detenido también. Es un poco ese momento, el padre Paco estaba atrás del cordón, no se lo ve, y el padre Jorge está adelante rodeado de policías, como que es la foto creo que es impactante entre otras cosas porque hay una desproporción de fuerzas muy grande. Se ven como 14 policías, él los contó, yo le regalé la foto a él y me acuerdo que los contó, pero son muchos policías contra un viejo cura con su sotana, que ese día estaban vestidos con los revestimientos de cura porque habían ido a hacer esa acción colectiva, justamente habían ido a hacer ese rezo. No es que siempre van así.
1: Claro, una tela muy liviana, o sea, sí, hay un contraste fuerte entre todo el equipamiento de la policía y este señor que lleva no sé cómo se lo podría llamar, ¿no?
2: Es como una sotana, un revestimiento, le dicen, sí, no sé bien la nomenclatura de los de la religiosa, pero sí, en definitiva lo que se ve son muchos policías en un cordón y todos armados con sus escudos y el padre Chueco siendo detenido, medio siendo absorbido por la policía, él está agarrado a uno, hay otro que lo está como llevando hacia atrás. Y está vestido de blanco, lo que contrasta bastante con la policía.
3: Claro, la foto es muy impactante por esto que decías de lo desmedido que es el operativo policial frente a un solo hombre que además está vestido con ¿cómo dijiste que era?
2: Sotano, revestimiento.
3: Así. Y también porque hay como una... Se ve en la foto también la relación de fuerzas, ¿no? Incluso con la postura del cuerpo del propio padre Chueco frente a la policía. Hay una relación de fuerza ahí que es muy impactante a nivel visual.
2: Sí, el padre como que está cayendo y hay un policía que lo está, como que se nota la fuerza que está ejerciendo y él se agarra de otro policía, entonces como que en toda la acción se ve. También tiene un detalle que es como un, no sé cómo se llama, una bufanda con los colores de la huipala que se llega a ver,
1: sí.
2: Y unos zapatos muy viejos también.
3: ¿Qué te pasa a vos? O sea, ¿por qué...? Nos comentaste, ¿no? Es que estabas en Avenida Callao, pasa esto del rezo colectivo, la policía avanza. ¿Y por qué decidís vos disparar en este momento? ¿Qué pasa? ¿Vos dónde estás en este momento?
2: Yo estaba, bueno, muy cerca de la primera línea, pero en general no disfruto mucho hacer fotos de represión. Como hay cierta adrenalina que me corre que... No lo suficiente como para acercarme demasiado, tampoco como para asustarme e irme. Estoy como ahí en un intermedio, entonces siempre estoy como en un lugar medio prudente. Pero como habían detenido al padre Paco un minuto antes, muchos de los fotógrafos se habían intentado ir para atrás para hacer esa foto, la detención del padre Paco. Y yo decidí quedarme en esa situación con otros fotógrafos, pero éramos menos en ese momento porque habían ido a buscar la otra situación. Y nada, después la situación como que la vi visualmente parecía atractiva. Había un chico que estaba muy cerca, entonces no estaba permitiendo hacer la foto y en un momento tiraron gas de vuelta y este fotógrafo se alejó. Entonces quedé yo muy de frente en la hilera de los que están más adelante, pero ya bastante alejado, que no suele pasar esa distancia en las marchas. Y la policía como que no sabe bien qué hacer con los curas. Como que le pasa que hay algunos que son religiosos, entonces les da miedo de tener un cura. De hecho, los detienen y los sueltan enseguida, los curas en general en las marchas. Al padre Paco ya lo han detenido como 20 veces y siempre lo liberan enseguida porque no saben qué hacer con ese sujeto político que es y social que es tan extraño que esté en una marcha.
1: Sí.
2: Entonces, vi la situación, disparé varias veces y después ahí entran mis toques. No sé, yo tengo, me gustan las cosas simétricas, entonces justo se dio que estaba muy centrado, lo vi enseguida y disparé varias veces sobre esa situación, que es un minuto o 30 segundos en el que lo detienen, lo chupan y desaparece atrás del cordón de policías.
1: Es cierto que hay cierta simetría en la foto. O sea, tenés tipo los escudos de cada lado y él, o sea, es un poco... De hecho, la sótana parece... Te hace pensar un poco en un cuadro. O sea, hay algo un poco bíblico, ¿no?
2: Sí, enseguida surgieron como dípticos que me mandaba la gente, reminiscencias. Yo la verdad soy un ignorante absoluto de las artes visuales más antiguas, desde la pintura y de los cuadros, pero sí, todo el tiempo... me nombraron la reminiscencia con pinturas de Caravaggio, que yo no lo conocía, lo empecé a conocer gracias a esta foto, y tiene algo en relación a varias pinturas de esa época en la cual se representaba la detención de Cristo. Me la compararon mucho con eso, como,
1: sí,
2: como con esa imagen.
1: Totalmente, evoca totalmente eso. De manera general, dijiste que vos cubrís mucho las marchas, ¿no? Desde varios años.
2: Sí, yo cubro desde que empecé a estudiar fotografía. Empecé con las marchas porque es un lugar que me gusta ocupar. Soy fotógrafo documental también, me gustan hacer trabajos a largo plazo. Pero bueno, es más difícil conseguir tiempo y financiamiento para hacer eso. Así que
1: sí,
2: en la calle un poco hago lo que no puedo hacer quizás en en proyectos más duraderos. Pero sí.
1: Y cuando vas, porque es un contexto particular, es un contexto de tensión, es un contexto donde capaz que hay que prepararse. Hablaste de tus talks al nivel visual, pero también hay, bueno, hay quizás un protocolo que uno tiene pensado antes de ir a una marcha. No sé si vas a la marcha hoy de
2: sí, ahora salgo
1: pública,
2: de acá y me voy corriendo directo a la marcha.
1: Bueno, ¿qué llevas en tu mochila de fotógrafo que cubre marchas?
2: Depende del día. Después de lo que pasó con Pablo Grillo hubo como una conversación grande. Digo, no es que nos juntamos, pero sí, varios nos juntamos, pero una conversación que trascendió bastante sobre los cuidados del fotoperiodismo y sobre la precariedad en la que vive el fotoperiodista hoy en Argentina y en general en el mundo. No solo el fotoperiodista, sino también los periodistas en general. Pero bueno, desde lo que es nuestro gremio, entre comillas, se habló bastante de eso. Hay una diferencia bastante grande entre los fotógrafos de agencia, que a veces los proveen de equipos, los fotógrafos de diarios de acá, que capaz que son freelance y no hay nadie que los cuide, y los independientes que vamos por nuestra cuenta y sin ningún tipo de reparos de parte de nadie.
1: Claro.
2: Entonces hubo una conversación bastante grande y después de eso empezó a haber bastante cuidado, que no creo que... Había conciencia de la represión, pero no del nivel de brutalidad que pasaba.
1: O sea, hubo un antes y un después de Pablo
2: Grillo. Sí, de Pablo, sin dudas. Nos empezamos a ir todos con máscaras porque la violencia sucedió. De hecho, esto fue 2 meses después y seguía. Después aflojó, aminoró un poco hacia fin de año. Y este año, por lo menos en las marchas de los miércoles, no está pasando que hay tanta represión. Sí pasa cada tanto, pero no es al nivel que había el año pasado y el anterior. Y sí, empezamos a llevar cascos, antiparras, máscaras de gas, los que tienen, o barbijos. Pasó mucho que durante mucho tiempo después de las marchas de la marcha de Pablo, no sé, habrán sido 4 o 5 meses en que los jubilados iban con sus máscaras caseras, que hablaba de la precariedad y del nivel de violencia que se vivía. Era muy fuerte ver a un viejo con una máscara reciclada, con una botella de plástico hecha por ellos mismos. Y como que todo eso se juntó en, bueno, tenemos que tener cuidado. Y cada uno se podía cuidar como podía. Cuando veías a los fotógrafos de agencia, no son muchos acá, tienen sus buenas máscaras, tienen su buena protección. Yo iba con un casquito de bici, unas antiparras de natación y un barbijo. Depende de la marcha, ahora llevo alguna cosa o no. Cuando parece, uno más o menos va averiguando y se siente. Hoy, por ejemplo, no creo que suceda nada, entonces no tengo casco, no tengo barbijo, espero que no suceda nada. Pero ante marchas tan masivas, en general, la respuesta no es represiva. Y hoy creo que va a ser bastante masiva en ese sentido. Pero cuando se huele, sí vamos más preparados.
3: Y justamente hablaste de la evolución de la represión en este último año y medio. ¿Cómo evolucionó tu miedo o tu aprensión de cubrir una marcha en este mismo periodo?
2: A mí no me da tanto miedo eso, como había dicho antes, como que no me da tanto miedo como para escaparme, pero tampoco me da tanta adrenalina como para perder la noción. Entonces como que encuentro un equilibrio en donde en general no me encuentro en lugares donde sufro violencia policial. Como que estoy bastante bien. Alguna vez habré ligado un poco de gas lacrimógeno porque bueno, es medio difícil escapar de las bombas de gas o un poco de gas pimienta que le tiraron a otra persona, pero en general a mí, por ahora, por suerte, no me pasó nada muy grave. Creo que tiene que ver con eso, no me arriesgo demasiado, no me vuelve loco hacer una foto de represión, si bien, bueno, fui reconocido justo por esta foto que es de represión, pero como que intento yo y mi colectivo, que tengo un colectivo, se llama Colectivo Triada, con Lucía Prieto y con Juan, intentamos rescatar muchas veces el valor y la fuerza de las personas que se manifiestan. Y durante mucho tiempo con los jubilados, hasta que pasó lo de Pablo Grillo, decidíamos no mostrar a los jubilados siendo reprimidos porque los queríamos mostrar como sujetos fuertes, sujetos con que ponían el cuerpo y que están en la calle con dignidad. Entonces evitábamos un poco en el relato porque nos lo permitía también la independencia, no trabajamos para nadie, construir el relato que nosotros queríamos transmitir. Y durante mucho tiempo sucedió eso. Después de lo de Pablo cambiamos un poco el eje porque pasó que el gobierno empezó a instalar que la violencia había empezado ese día porque habían ido las hinchadas de fútbol. Entonces nosotros hicimos como un recopilatorio de todo lo que teníamos que no habíamos publicado y lo publicamos, y bueno, empezamos a pensar de distinta manera las marchas de los miércoles y las marchas en general y la represión.
3: Justamente hoy hay una pregunta que te íbamos a hacer más adelante, pero que me parece oportuno hacerlo ahora. Hay este momento que decidís disparar y los momentos que decidís que no. Tratás de... porque estás en una situación pública donde hay gente que probablemente podrían estar expuestas por una foto. Cuando nosotras hacemos periodismo y redactamos una nota, es bastante fácil proteger a la gente que está. Simplemente preguntamos si quieren que aparezca su nombre o... Es bastante fácil resolver el problema ético. ¿A vos cómo trabajas esto en el momento de sacar una foto donde por ahí puede haber personas que después pueden estar hostigadas o...?
1: Sí, o como bien dijiste también, es o le trae problemas a la persona o la pones en una posición de demasiada vulnerabilidad cuando vos querés contar otra historia también, ¿no?
2: Sí, no, nosotros, hablo de nosotros porque hablo como colectivo y es algo que pensamos bastante en colectivo, pero nosotros no dejamos de hacer ninguna foto, salvo que haya que ayudar a alguien y que priorizamos sobre todo socorrer a alguna persona, hacer una foto. En general las fotos las hacemos todas. Después lo que pensamos mucho y lo que nos damos tiempo, y por eso a veces están circulando todas las fotos de todo el mundo y todavía las nuestras no, es qué fotos queremos circular y qué queremos decir, como que nos damos el tiempo para pensar eso. Pasó que a principio del gobierno este dijeron que a las personas que reconocieran que iban a las marchas les iban a sacar los planes, y nos juntamos un grupo de fotógrafos bastante grande que hicimos un colectivo que duró poco, porque éramos muchos, difícil de organizar, pero que sirvió para hablar de esta discusión, por lo menos para abrir la pregunta y el interrogante de qué vamos a hacer con las representaciones de los rostros, si vamos a perjudicar a alguien. Es una pregunta abierta en el fotoperiodismo y en general como que no hay una respuesta tan clara. Algunos fotógrafos te dicen que no se puede seleccionar, que esa es la verdad. Yo pienso que se puede tener cierto criterio a la hora de publicar y de circular una foto, por más que la policía está ahí registrando todo, que es cierto, pero bueno, la circulación desde el lado civil a veces es distinta a la circulación que pasa desde lo policial.
1: Claro, porque está el momento de sacar la foto y el momento de seleccionar la foto. Exacto. Y difundirla.
2: Sí, sí.
1: Son tiempos
2: porque
1: distintos.
2: Porque después sirven, qué sé yo, hay un montón de fotos que se recopilaron para el caso de Pablo Grillo, que no, la gente no había publicado y que a partir del el trabajo del mapa de la policía lograron reconstruir, y fue gracias a un montón de fotos que capaz que uno no publica o que uno no circula.
3: La importancia de este trabajo, ¿no?, en el terreno también para poder documentar todo esto, como fue en el caso de Pablo Grillo.
1: Sí, sí, y rescatar eso del trabajo increíble que hacen en el mapa de la policía, que de hecho son vecinos o compañeros de esta casa.
3: Casa,
1: de la tribu, así que los saludamos y los agradecemos.
2: Sí.
3: Hay una pregunta que te quería hacer en relación, bueno, es una foto que es, como bien dijeron, como tiene una dimensión casi de arte clásico religioso, es muy impactante la foto. Se habla mucho de la importancia de la presencia corporal, mental de un fotógrafo, una fotógrafa en un momento preciso en el momento preciso de sacar la foto. ¿Qué te pasa emocionalmente en el momento de que decidís disparar? Y si sentís a veces por esta emoción que te atraviesa el cuerpo que esto va a ser un fotón.
2: Ese día identifiqué que era una foto que me gustaba porque la escena fue bastante por fuera de lo que sucede en general los miércoles, como que fue una escena medio surrealista, me pasó eso. Y lo comenté con mi compañero colectivo, con Juan, que me lo crucé, que siempre nos preguntábamos qué tal la cobertura, qué esto, qué lo otro. No tenía dimensión de lo que iba a significar la foto ni de lo que iba a pasar. Tampoco sabía qué foto tenía porque yo no miro las fotos cuando las hago en las marchas. Entonces como que no chequeo salvo cuando llego a casa. Entonces no tenía noción de que iba a circular tanto, de que iba a pasar lo que pasó con esa foto. En el momento, no, yo cuando hago fotos entro medio en un modo medio autista, medio... en trance, y como que saco fotos trabajo así porque es algo que disfruto. Me gusta mucho estar en la calle o en general la práctica fotográfica.
1: No
2: me gusta mucho.
1: ¿No intelectualizas tanto?
2: sí antes, no en el momento. Okay. En el momento tengo una mirada que se desarrolló con los años, no es la misma mirada que cuando empecé. Supongo que a partir también de pensar la fotografía y de pensar lo que quiero decir y lo que quiero hacer, pero en el momento no estoy tan pendiente.
1: Bueno, vamos a tener que ir cerrando, pero una... Ay, sí, Anaís se quiere matar. Ay, bueno. Pero, bueno, que yo quería cerrar... Bueno, primero, felicitaciones.
2: Gracias.
1: O sea, para terminar con eso, felicitaciones. ¿Vas a viajar para recibir este premio?
2: Voy a viajar a Ámsterdam.
1: Buenísimo.
2: Y sí, tengo ahí como unas cenas protocolares con el príncipe de Holanda y los financieros.
1: Capaz te enteras de algo sobre tu familia, de los Borbones.
2: Quizás.
1: Te van a recibir bien, creo,
2: ojalá,
1: con un nombre así.
2: Y nada, después, sí, el recorrida por la muestra y un par de agasajos que hace el WordPress, así que...
1: Buenísimo.
3: Bueno, qué que lindo. Tengas buen viaje. Ahora vas a cubrir la marcha.
2: Ahora
3: así
2: me
3: que...
2: voy ya mismo a cubrir la marcha.
3: Después con veremos cuidado. Qué historia de esta marcha quieres contarnos.
2: Bueno, un gusto.
1: Gracias,
2: muchas
1: adiós.
2: Gracias. Gracias a las dos.
3: Gracias.
2: Gracias.
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0: un hit total. Es un tema de Thames. Ella fue nominada a los Grammy para este tema en el 2020 y es, ¿saben qué?, la artista africana más escuchada en Spotify. Así que les dejo con eso y vamos ahora con Efecto Mariposa.
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0: Hola, querida Anita.
2: Hola, Luis. Hola, Anaís. Hay un muy buen humor en este estudio.
0: Sí, nos reímos mucho.
2: Aprovechamos la tanda para hacer unos chistes, algunos buenos, algunos malos.
0: Sí, pero bueno, hacemos lo que podemos.
2: Nos reímos bastante. Me hizo bien. Qué lindo estar con ustedes.
0: ¿Tenés algo de fútbol para contarnos hoy?
2: Sí, lo decís. Y me dije, pero ¿por qué yo estoy ahí? Porque Anaís no está haciendo eso, que es como mi diosa.
0: Quizás
2: aprendo todos los días con ella. En la cancha, fuera de la cancha, haciendo notas. Pero
3: yo
2: bueno,
3: siento que voy a aprender hoy de vos.
2: Me lancé en una y estoy como hablando bajo el control de mi mentora. Y bueno, nada, pensaba hacer como el capítulo 1 de un posible manual de buenas prácticas reflexivas a pocas semanas del Mundial y de sus alegrías, sus emociones, sus polémicas y sus grandes debates. Y para introducir un poco el tema, quería recordar un acontecimiento de junio 2014, en Brasil, pocos días antes del Mundial. Era cuando la selección española entrenaba en el centro de preparación de Flamengo, que le correspondía. Un grupo de hinchas brasileños se subieron a techos de estructuras cercanas para ver el entrenamiento, así como fans. Y cada vez que un jugador de esta selección, llamado Diego Costa, agarraba la pelota, le gritaban traidor. Estoy viendo los ojos de Anaís que van cambiando de emociones y de ritmo pensando. ¿Por qué traidor? Bueno, porque este jugador es brasilero y tras una carrera en España y ninguna selección en el equipo brasilero en competencias oficiales y después de un acceso a la ciudadanía española en 2013, él decide jugar para representar a España. Un revuelo en nuestro país vecino, relatado, entre otros lugares, en un artículo muy interesante de Juan Arias en El País en este momento, con un título que para mí plantea un abanico de posibles y una pregunta central. Diego Costa, ¿traidor o antídoto contra el nacionalismo? Bueno, de esto ya
0: no sé qué decirte.
2: Está bien, les voy a ayudar para poder pensar el caso.
3: Está muy bien, elevas el debate futbolístico a otro nivel.
0: Sí.
2: Lo logro llevar a mi terreno favorito, que son las identidades y las migraciones. Bueno, eso de eso quería hablar un poco hoy, de las doble nacionalidades y las selecciones de fútbol. O más bien de las selecciones nacionales y de las personas quienes, por una diversidad de motivos, terminan siendo transnacionales, ¿no? Y eso además me parece que nos cuenta mucho del mundo, tanto del mundo de ayer como de hoy. Y me parece interesante porque la nacionalidad es algo extremadamente definido y concreto, ¿no? Y su emblema, el pasaporte, tipo, más claro imposible. Pero siento que, sin embargo, pueden ser conceptos muy volátiles en los imaginarios colectivos, ¿no? ¿Quién es nacional de dónde? A veces agarrado de parámetros medio desconectados de esto. Y quería recordar otra cosita. Vos, Anís, creo que ya estabas también. En 2018, tras la victoria de Francia en el Mundial, escuché mucho un argumento compartido de manera para mí muy extraña entre la extrema derecha francesa y un cierto progresismo local, ¿no? La Copa la ganó África, no Francia. Ambos sectores con argumentos propios. El racismo evidente de los primeros, condenando a la figura de ciudadanos de papel, personas, sin embargo, nacidas y criadas en Francia. Y la denuncia del colonialismo y neocolonialismo francés de parte del progresismo. Para mí, abre preguntas centrales sobre cómo se percibe lo nacional dentro de la sociedad, confundiendo muchas veces orígenes, lugar de nacimiento, nacionalidad versus residencia, color de piel, tono del apellido. Ahora cruzamos el Mediterráneo y hace pocos meses me dejé sorprender por unas estadísticas del sitio Food Mercato durante la extraordinaria Copa Africana
0: de
2: las
0: Naciones. Ah, bueno, o sea, ya estás leyendo Food Mercato.
2: Sí. Es una locura, nunca pensé pronunciar esa frase en mi vida periodística, pero...
0: ¿Viste la última nota de Food Mercato, Anita?
2: Sí, todas las mañanas con el primer mate, leyendo lo mejor. Bueno, esta página que descubrí en este momento... analizaba los equipos africanos y sus 658 jugadores a partir de sus lugares de nacimiento. ¿Y saben dónde nacieron 107 de los jugadores de la CAN?
0: No.
2: Tiren algo.
0: Anaís, por favor, tira algo. Te lo pido, por favor. Te lo pido, por Dios. Sí,
3: ¿en Europa?
2: En Francia.
3: En Francia, precisamente. No sabía si Francia
2: 107. O sea, un jugador... de 6 nació en Francia, y si lo elevamos a Europa son 186, un cuarto. Marruecos, el país que finalmente ganó la Copa después de un increíble partido más que tenso,
0: que vivimos juntas
2: los tres con los senegaleses, que dejamos felices, y que bueno, después pasó lo que pasó, dieron la victoria a Marruecos. Bueno, Marruecos tiene directamente 14 de sus 28 jugadores nacidos afuera. En su mayoría, los dos primeros países, España y Francia. A mí, bueno, estas historias están a la vez hechas de decisiones personales, de vida, proyectos profesionales también, oportunidades, pero tampoco, obviamente, se puede desenlazar de las historias más grandes, ¿no? Las que no se enmarcan, como el pasado colonial francés y europeo, que en el caso de nuestro país tuvo una consecuencia importante en la migración tras las independencias y generando también diásporas o vidas atravesadas por la transnacionalidad. Y ahí quería empujar la reflexión un poco más lejos. Capaz se va a picar y vamos a perder oyentes. ¿Se puede pasar de un equipo nacional a otro? ¿Se puede haber nacido en uno y representar finalmente a otro, así como el Dieguito, Diego Costa? Tú tuviste miedo que hable de Diego Maradona. Sí. Dato no menor, 49% de los países autorizan la doble nacional en el mundo, abriendo un mundo de combinaciones posibles bastante grande, ¿no? Y si bien en sus inicios el fútbol internacional supo ser flexible, ahí me enteré que dos jugadores argentinos, Luis Monti y Atilio Di María, allá en el año 30, habían pasado de jugar para Argentina a luego Italia. Pero después todo eso se reglamentó un poco más y no se podía cambiar de así de un día para el otro porque te parecía mejor jugar en uno. Pero capaz un caso bastante reciente, el de Munir El Haddadi, abrió la puerta a una época de cambios. Solo porque él jugó 13 minutos con España en 2014 en eliminatorias, no pudo ponerse luego la camiseta de Marruecos para el Mundial de Rusia 2018, teniendo las dos nacionalidades, ¿no? Así que en 2020, ante estos nuevos escenarios futbolísticos, la FIFA dijo, hay que cambiar esto, porque el mundo y el fútbol está cambiando, ¿no? Y había que reflejar un poco este mundo cambiando. Así que, aviso para los jugadores que nos escuchan, van las reglas actuales, para que todo el mundo sepa, ¿no?
0: Okay,
2: primero, que es la regla del one time switch. O sea, no puedes cambiar toda tu vida a medida que conseguís otras nacionalidades o que te arrepentiste. Te vas a otro país, te quedas. No puedes volver al otro. Y después hay unas reglas en cuanto a que un máximo de 3 partidos internacionales en categorías mayores, pero no deben ser en Copa del Mundo ni certamen continental. O sea, no puedes haber estado expuesto y representar demasiado a otro país, ¿no?, antes de jugar. Y ahí quería dar unos casos. Y sé que hay uno que te va a interesar, Luis.
0: A ver.
2: Pero no voy a empezar con este. Voy a empezar con otro.
0: Esperaré.
2: Es la historia de los hermanos Khedira, que me parece muy interesante, porque nos habla de la fluidez de las identidades, ¿no? Hijos de un padre tunecino y de una madre alemana, ambos nacidos en Stuttgart. Tuvieron caminos muy diferentes. El mayor, Sami, representó a Alemania y de hecho fue campeón del mundo en 2014, una fecha dificilísima para los que ya estábamos acá en 2014. Y después su hermano menor, después de jugar 13 partidos internacionales en la sub-15 y 21 y después de nunca ser convocado para jugar en la selección alemana, decidió cambiarse de país y fue llamado para representar a Túnez. Lo llamaron una primera vez, 8 años atrás, y había dicho que no, porque él decía, yo nací y me crié en Alemania, solo hablo alemán. Pero finalmente, este año, tuvo la solicitud nuevamente y la FIFA le dio el acuerdo en marzo a través del Tribunal de la FIFA, que juzga estos pedidos y va a defender los colores de Túnez en el Mundial 2026. Otro fue Declan Rice, que generó también bastante revuelo entre Gran Bretaña y la República de Irlanda. Uf. Este jugador de 27 años, que nació en Inglaterra, representó a la República de Irlanda por sus abuelos irlandeses. Oh, en la sub-15 hasta la sub-21. Exactamente. Y debutó con la mayor en 3 amistosos en 2018. Pero para 2019 recibió un llamado de Gran Bretaña, que su país natal, que lo convocaba a representar sus colores y aceptó. Estos son pequeños ejemplos, pero todo esto para dejarles o dejarnos algunas preguntas, ¿no? Hacia los primeros días del Mundial, cuando aparezcan en su pantalla la composición de los equipos del mundo con un crisol de colores, apellidos e historias de vida, ¿no? ¿Qué pasa cuando un jugador se mueve de un país al otro? ¿Qué pasa cuando es un país del norte global hacia uno del sur? ¿O viceversa? ¿O entre dos países que estuvieron en conflicto? Como podría ser Irlanda y Gran Bretaña. ¿Pueden cargar los jugadores con las consecuencias de todas estas historias coloniales, bélicas? ¿O solo se trata de decisiones de vidas personales? ¿Puede el fútbol definir quién pertenece a una nación? ¿Y puede el fútbol ser una frontera más rígida que las que se intentan construir entre los países? ¿No serán también, no sé, que las identidades y los sentimientos de pertenencia no sean tan rígidos tal como los imaginamos? Ya que hablamos de jugadores de fútbol, también

0: Tampoco somos exentos de doble pertenencia, con corazón partido o más bien corazón agrandado.
1: Qué lindo.
2: Lindo lo del corazón agrandado, me gusta. Supongo que a vos, Anita, te viene un mundial bastante difícil a nivel de,
0: sí,
2: de emociones de, y corazón.
0: ¿Dónde me voy a sentar?
2: Claro, porque arranca Argentina frente a Argelia,
0: sí,
2: otro de tus países.
0: Sí.
2: Argentina es el país que adoptaste o que te adoptó, no sé bien cómo fue ese
0: con
2: ese
0: sentimiento mutuo.
2: Y también con Francia.
0: Y me va a tocar verlo en Francia, cosa que hace mucho que no me pasa tampoco. Un poco me da pena no estar acá. De hecho, cuando compré el pasaje, o sea, literal, por primera vez, así como abrí Food Mercado por primera vez, o sea, tenía la página de vuelos y la página de calendario de los partidos a la par, algo que no hubiera pensado que me pudiera pasar. Y claramente eso tiene que ver con Argentina, con la importancia de cómo se vive acá. Entonces vuelvo para la última semana de partidos pensando que alguno nos va a tocar acá, pero bueno, no sé.
2: ¿Y entonces qué, corazón partido o agrandado?
0: Corazón agrandadísimo, que tomara sus decisiones frente a lo que va pasando, como pasó hace 4 años, que de hecho vimos varios partidos juntas.
2: Vimos bastante partidos, sí, juntas. ¿Vos, Luis? Vos también tenés como varios orígenes.
1: Lo que pasa es que como este chico que nombraste, que me olvidé el nombre, tiene la abuela irlandesa o algo así. Yo tengo abuela irlandesa y abuelo inglés. Pero para mí está clarísimo. Ya elegí la camiseta irlandesa.
2: ¿Irlandesa?
1: Sí.
2: ¿Por encima de la de Francia?
1: No. Bueno, también tengo que confesar que soy un poco infiel a mi país, y que claramente cuando estuvimos acá cubriendo el mundial y que nos sucedió a todas la final Francia-Argentina, hinché por Argentina, porque siempre estoy del lado de la fiesta, por supuesto.
0: Me parece también que los parámetros.
1: No, y también que cubriendo, imagina, bueno, o sea, se acuerdan, ¿no? Yo no quería una cobertura donde iba a entrevistar gente llorando con mi acento francés, diciéndole, ¿entonces están infeliz? No quería esto, iba a ser muy incómodo y me daba miedo, sinceramente. Así que elegí Argentina, y yo creo que este año también voy a hinchar para Argentina. Porque, claro. Porque sí.
0: Claro, bueno, ya esta mesa está, hay gente que nos escucha que se está volviendo loca, ¿no? Tipo, que puede haber tanta fluidez en el pensar o decirse que un año vas con el otro. Yo un poco estaba de, bueno, Francia ya ganó el año anterior, me parece bien que gane Argentina, y como que literal esa ser tan blando o es como que es ser traidor también, de alguna manera.
1: Sí, es mal visto acá.
0: Sí.
2: Sí, no está muy bien. No se entiende en realidad.
0: No se entiende.
2: Eso de poder hinchar por un país que no fuera el tuyo, de poder cambiar de un año para el otro. Es algo que acá no se entiende muy bien. No sé, yo lo aprendí acá, eso de siempre, toda mi vida apoyé a Francia en un mundial, y bueno, también el último mundial me pareció que Argentina tenía que ganarlo, y me puse muy muy feliz cuando sucedió.
1: Y qué suerte que tuvimos o sea, en mi caso viví la final, la de la victoria de Francia en París, y después la victoria de Argentina en Buenos Aires.
0: Pero para saber quién va a ganar, tiene que saber dónde va a estar.
1: ¿Dónde voy a estar?
0: La final. Sí.
2: ¿Dónde vas a estar?
1: Voy a estar en Francia.
2: Bueno, tenemos un pequeño pronóstico acá.
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0: Bueno, eso que escuchamos fue Dumebi de Rema. Este tema adquirió una popularidad mundial después de que Barack Obama lo haya incluido en su playlist de verano. Y la verdad que me encanta, es un temón. Ahora vamos con nuestro segundo bloque a fondo, donde vamos a hablar, por supuesto, porque hoy, como ya lo dijimos en este programa, hay una marcha importante para en defensa de la educación pública universitaria, y vamos a hablar con Emiliano Cagnacci en este próximo bloque de entrevista.
1: Una entrevista que grabamos esta mañana a las 11, porque Emiliano, por supuesto, tenía que ir a la marcha, estar en la marcha en este horario, así que para ser totalmente transparente, aclaramos que grabamos esta nota hace unas horas.
0: Saben todo ahora.

0: Hoy hay, 12 de mayo, hay una marcha federal, una gran marcha federal en toda Argentina en defensa de la universidad pública en el país. Y para profundizar un poco sobre la situación de las universidades, recibimos a Emiliano Canacci. ¿Cómo sería?
1: Buenas tardes, ¿cómo están? Bueno, ¿cómo primero están? Gracias por la invitación. Si lo querés pronunciar bien, Tano, es Canacci. Yo lo pronuncio bien Tano.
0: Bien Tano.
1: Por tradición familiar.
0: Vamos a hacerlo así. Emiliano Canacci, secretario general de ADUBA, la Asociación de Docentes de la UBA, profesor titular de Sociedad y Estado en el CBC y docente en enfermería, en sociología y sociólogo también. Bueno, con todo eso vamos a poder hacer una charla bien, bien a fondo sobre la situación de las universidades en Argentina. Quiero empezar por decirte que a mí, yo me anoté hace unos años en Sociedad y Estado, en el CBC, y pude estudiar Sociedad y Estado y me parece una materia fascinante. Debe ser muy, muy fascinante también darla, ¿no?
1: Es una materia, como decís vos, fascinante, pero porque tiene una cuestión particular, ¿no? Digo, vos pensás que el ciclo básico común en nuestra universidad es el primer año de todas las carreras de la Universidad de Buenos Aires. Y nuestra materia en particular, que es Sociedad de Estado, es obligatoria para todos los estudiantes y todas las estudiantes que siguen carreras de grado. Entonces te cruzas en el aula con chicos y chicas que tienen distintas ideas sobre su futuro. Entonces materias como esta, que cruza lo político, lo económico, la historia propia de nuestro país, lo social, te permiten mucho charlar, intercambiar desde historias familiares por ahí a cuestiones particulares, a quizás pensamientos o ideas políticas de la actualidad, ¿no? Entonces es una materia que te permite interpelar mucho a los y las estudiantes. Así que sí, es lindo darla, es lindo participar del aula. Y en tiempos donde por ahí la política tiene un rol como ahora, ¿no? Donde se la cuestiona, se denosta, estas materias te permiten hablar desde otro lado.
0: Sabemos que, bueno, hoy hay una marcha para reclamar sobre el financiamiento de la universidad pública en Argentina. Ya conocemos la situación porque no es la primera marcha que se hace acá, es la tercera marcha importante que se hace en defensa de la universidad. Concretamente, ¿cómo se vive el día a día de docente en este contexto en la universidad? ¿Qué es lo que hay recursos que ya no tenés más para dar clases? ¿Sentís que carencias de herramientas? Concretamente, ¿cómo impacta en tu trabajo esta situación económica de la universidad?
1: Mira, primero, hoy va a ser la cuarta marcha. Hubo ya tres, como vos marcabas, hubo tres que ocurrieron a lo largo y ancho del país, hoy va a ser la cuarta. Digo, el impacto es en lo cotidiano. Primero, desde lo personal, y esto lo podés preguntar a cada uno de los trabajadores y trabajadoras, docentes y no docentes de la universidad, en la cuestión salarial. Digo, el retraso salarial es muy importante y el informe del CIN del último 27 de marzo que hubo plenario establece que si se hubiera continuado de diciembre del 2023 a hoy y se hubiera proyectado ese salario en función de la inflación, bueno, como eso no sucedió, perdimos 7 salarios, establece el CIN, no las entidades gremiales, no alguna universidad particular con algún color político que el gobierno pueda decir, no, el CIN, que es el Consejo Interuniversitario Nacional, que reúne a todas las universidades del país. Entonces, desde lo personal, la situación es muy angustiante y por eso la gran cantidad de renuncias, o de renuncias inclusive por ahí no al cargo completo docente, sino en la baja de cantidad de horas. Y después lo que tenés en el día a día, en el trabajo en la universidad, y voy a lo particular, ¿no? En el aula es, no hay dinero para recuperar ni para sostener la infraestructura. Entonces, ¿eso qué significa? Que por ahí bancos que se rompen, o los baños, o la pintura, o los pizarrones, o los proyectores, o las computadoras. Digo, tenés dificultades en eso en el día a día, y cuando uno esto lo traslada a los hospitales universitarios, que en nuestro caso hace poquitos días hubo una conferencia de prensa citada por los directores y directora de los hospitales de la UBA, denunciando que no llegó ningún peso de las partidas presupuestarias. Por lo tanto, lo que te está marcando es que hay una situación agobiante en todo el sistema universitario en general, y ya no es una cuestión particular contra una universidad, o donde una universidad se puede plantear que hay una cuestión político-partidaria de esa universidad, porque es el conjunto de las universidades que están pasando por esta situación.
0: Y hablaste justamente de la pérdida del salario, esto del multiempleo en la comunidad docente, docentes que tienen que recurrir a otro trabajo, ¿es algo que notaste? ¿Es muy frecuente esto?
1: La mayoría de los docentes en nuestra universidad, la UBA, tenemos cargos simples. ¿Qué significa un cargo simple? Solo 10 horas semanales del ejercicio de la docencia frente al aula. Por lo tanto, la mayoría se dedica o a su profesión o alguna otra actividad. Lo que sí se ve es que está dedicarse a su profesión, ahora se dedican mucho más tiempo para tratar de recuperar su salario, y esto obviamente lo que te termina impactando de manera directa y volviendo a la actividad del aula es en la calidad de la enseñanza, porque si vos tenés que dedicarle más tiempo a tus otras actividades para tratar de solventar el salario y tener una posibilidad de una vida digna, claramente lo que impacta es sobre las actividades en general, y entre ellas en particular, estar frente al aula, ¿no? Digo, esto de preparar, los que somos docentes, los que hemos pasado por la docencia, o aquellos que lo quieren, digo, el trabajo en el aula es una parte del trabajo cuando uno se para delante de los estudiantes. Los textos los tenés que preparar, si hay algo visual lo tenés que armar, tenés que preparar la dinámica de la clase, pensar por dónde la vas a llevar para... Y eso te requiere tiempo también. Entonces, a veces eso es lo que no se mide, o a veces eso es lo que, en ese no medirse, termina impactando, porque uno tiene que dedicarse más tiempo a otras actividades, y no solo a la docencia, porque hay que vivir. Digo, uno puede tener mucha vocación, y en el caso de los y las docentes, claramente la hay, pero con vocación uno no lleva el plato del día a día.
2: Sí, ¿tenés ejemplos, por ejemplo, conoces colegas que, tipo, a qué se dedican los que sí tienen que sumar otra actividad que no tiene que ver con la docencia?
1: Es que cuando vos ves, la mayoría se dedica a otras actividades, o dentro de su propia profesión, ¿no? Digo, los que son abogados se dedican más horas, si trabajan en un estudio, más horas en el estudio, o si son privados, más horas para tratar de generar más ingresos, los profesionales de la salud lo mismo, y en el caso, yo soy sociólogo, muchos compañeros y compañeras mías de la cátedra, se dedican a sus otras actividades mayor cantidad de tiempo, ¿no? Tratan de armar estudios, consultorías, cuestiones que permitan, o inclusive preparar trabajo para presentar en distintos lugares para conseguir financiamiento. Digo, bueno, todo eso te requiere tiempo, y es una cotidianidad que se ve en nuestra universidad, pero en todo el sistema universitario. Y después, yéndome al otro sector de nuestra comunidad, que es los y las no docentes, vos también ves que pensemos, el trabajo no docente sí o sí es un trabajo exclusivo. O sea, es su trabajo. Están adentro de la universidad todos los días de la semana. Y vos ves que muchos de esos trabajadores y trabajadoras, que son compañeros y compañeras de la universidad, aparte de esa labor, o hacen algo, un emprendimiento por cuenta propia, o y está muy, por lo menos acá en la Argentina, y es una tendencia a nivel mundial, mucho el trabajo de aplicación, ¿no? Y como si eso fuera una solución a los problemas, pero bueno, es una solución inmediata, por lo menos, que a uno le resulta. Bueno, y eso se está viendo, eso se ve en el día a día.
0: ¿Y cómo ves a los estudiantes en este contexto? ¿Cómo los ves de ánimo para estudiar? ¿Cómo los ves también en su situación económica propio de los estudiantes?
1: Mira, la realidad es que esta situación que pasamos los y las trabajadoras de las universidades también la pasan los y las estudiantes con su día a día, con sus familias. Digo, no es una realidad aislada, que es un sector social, en este caso las universidades, sino que hay un país que está teniendo complejidades en términos económicos. Acá en la Argentina, hace poquitos días, hubo un frigorífico en Moreno, que es un lugar acá en la provincia de Buenos Aires, que para cubrir cierta cantidad de puestos de trabajo, no me acuerdo si eran 30, hubo más de 6 cuadras de fila. Bueno, eso por eso digo, marca una realidad, un contexto, y los estudiantes están dentro de esa realidad y ese contexto. Puede ser que algunas familias estén mejores, puede ser, pero cuando vos hablás con los estudiantes e indagás un poco, en su mayoría viven la realidad que vivimos todos. Entonces, o trabajan y también, digo, le quitan tiempo al estudio, o tienen más de un empleo, y eso también le quita tiempo al estudio. Entonces, digo, la realidad es muy compleja. Y si voy al caso de los estudiantes, recién preguntabas, y pienso en las ayudas que hay a nivel nacional, que en nuestro caso son dos becas, que es la beca Sarmiento y la beca Progresar. La beca Sarmiento para las carreras estratégicas, y la beca Progresar es la de mayor cobertura nacional dentro del sistema universitario. Bueno, esa beca la volvieron a fijar hace poquitos días por boletín oficial al mismo valor del 2023, en 35.000 pesos de bolsillo. ¿Qué estudiante hoy en la Universidad Argentina puede solventarse? Pues estamos hablando de un estudiante, primero, tiene un buen rendimiento académico y tiene una necesidad económica y por eso lo hace acreedor de la beca. ¿Qué estudiante hoy puede solventarse? Yo tengo un hijo que este año empezó justamente en la universidad. ¿Qué estudiante puede solventarse siquiera el mes de transporte con 35.000 pesos de bolsillo? Entonces creo que hay esa realidad que vos me decías, la atravesamos todos dentro de la universidad, mayor o menor grado, pero sí hay una conciencia. Y cuando se mezcla por ahí el discurso político en el aula, ¿no? Y por ahí el discurso del gobierno impregna en algunos sectores estudiantiles. En la universidad trabajamos con datos y los datos se construyen a partir de la realidad, ¿no? Y me parece que cuando uno logra construir, salir del relato, y construir el porqué de la crisis, en qué situación está la universidad, en qué situación estamos los trabajadores y las trabajadoras universitarias, ahí se genera empatía. Sí, teniendo que hacer este trabajo de salir del relato, y también creo que es la función del aula, ¿no? Y más materias como esta que estamos hablando, que te permiten hablar de la historia argentina, lo que fue la reforma del 18 en nuestro caso, la gratuidad en el 49, ciertos hitos históricos que hicieron este país que hoy es, hoy está en jaque, por poner en jaque al sistema universitario.
2: Y mencionaste, hablando de esa realidad del día a día que se vive hoy en las universidades, hablaste del tema de que hubieron muchos docentes que tuvieron que dejar hasta su puesto de trabajo, dedicarse a otra cosa porque no es suficiente al nivel económico. También se vio eso al nivel, o sea, del lado de los estudiantes que dejaron los bancos de la universidad. O otra pregunta también, si cayeron las inscripciones también por esta situación muy compleja.
1: Mira, las inscripciones en nuestra universidad, en la UBA, no cayeron. Uno ve las inscripciones del CBC y se mantienen en términos históricos. Lo que sí empezás a ver, primero, que hay un corrimiento sobre qué carreras estudiar, digo, hoy, pero esto también es una tendencia a nivel mundial, ¿no? Digo, las carreras más largas, hoy es difícil, más en los tiempos que se vive, para un joven, me imagino yo teniendo 18 años, el día de hoy, y pensar en una carrera de 5 o 6 años es como otra vida. Entonces hay una tendencia a las carreras más cortas. Pero sí, lo que vivencias en el aula es que hay dificultad en el día a día, en continuar con la cursa. Eso sí se nota más. Digo, entonces, también eso requiere un esfuerzo de los y las docentes para que esos estudiantes que por ahí tienen mayores complejidades por la vida, ¿no? Por la cotidiana de la vida, te tenés que dedicar para sostener. Digo, y eso sí se nota más. Digo, por eso decía que esta realidad que se vive en la universidad lo vive la comunidad universitaria, no es una realidad de las autoridades, de los y las docentes, de las trabajadoras, no, es una realidad de la comunidad universitaria.
2: Hay, bueno, dentro del discurso del oficialismo, del gobierno y parte de sus aliados, durante la campaña y después siguió ese discurso, apuntaron en particular a los estudiantes extranjeros. ¿Cómo viene este debate dentro de la comunidad docente? ¿Es algo que ya impactó, que ya se concretizó en la universidad?
1: Mira, me parece que con este tema en particular el gobierno jugó a dividir, ¿no?, al sector universitario, como buscar un culpable del desfinanciamiento, ¿no? Y parecería que justamente los y las estudiantes que vienen a estudiar en la Universidad de Buenos Aires, pero que no son de Argentina, son los que desfinancian el sistema por tener que cubrirlos a ellos. Y cuando uno ve los porcentajes totales del sistema, que el gobierno los tiene, digo, si son datos nacionales que los maneja el gobierno a través de del CIU, digo, de acceso, el sistema se puede ver, no supera en el país el porcentaje total, el 4%. Y encima cuando vas, ves que solo son en algunas carreras, ni siquiera en la totalidad del sistema universitario. Entonces, digo, es un porcentaje muy ínfimo, pero sí que aquellos que no están dentro del sistema te confunde, ¿no? Es un dato como para confundir. El problema son, entonces, es como buscar un culpable por fuera del que tiene la responsabilidad de gobernar. Digo, entonces es como que se sacan de encima esa responsabilidad, se la trasladan a un grupo de personas que viene a estudiar. Y digo, está comprobado, más allá de que sea bajo el porcentaje, de que aparte hay términos positivos, justamente por el cruce cultural dentro del aula, en aquellos estudiantes que tienen la suerte de cruzarse con otros compañeros y compañeras que son del extranjero, y hay estudios que hablan hasta del impacto fiscal positivo, porque esos que vienen solamente a estudiar, obviamente no son los sectores más necesitados en términos económicos, porque justamente pueden irse a otro país a estudiar, pueden elegir qué estudiar, por lo tanto alquilan cerca de la zona de las facultades, salen cerca de la zona de facultades, comen cerca de la zona, digo, hay un impacto económico que se genera con esa persona que decide venir a estudiar a nuestro país, que termina siendo positivo en términos económicos. Entonces, por eso digo, es sacarse una responsabilidad encima del gobierno y buscar un culpable, que para el que no está dentro del sistema es fácil, ¿no? Porque es como una salida fácil. La culpa de que no hay plata es por aquel, ¿no? Y señalamos a un sector. Y me parece que esos relatos se están terminando, porque empezamos a ver que ya pasaron 2 años y medio de gobierno y la situación sigue igual. Entonces, ¿el problema es de algún otro o el problema es de quien nos está gobernando, que no está solucionando los problemas?
0: Y dijiste que la universidad pública gratuita en Argentina hizo lo que es este país hoy en día, y hay otra crítica que viene mucho desde el oficialismo, que es que la universidad ya no es tanto una herramienta de movilidad social. ¿Es elitista la universidad en Argentina?
1: No es elitista, sino hubiera montones de personas que no hubiéramos llegado a la universidad, ¿no? Mi apellido, lo decías vos al principio, es Caniacci, un apellido italiano, mi mamá era italiana, digo, no es elitista. Yo creo que hay una... El gobierno parte como de una realidad, ¿no? Pero que la tergiversa. Porque esa realidad hoy te dice, bueno, hoy la universidad no te garantiza ese ascenso social, no es muy un discurso de Estado hoy en día dentro del gobierno. ¿Es la universidad lo que nos garantiza o es aquellos que nos gobiernan, que no generan las condiciones para que haya posibilidades de ascenso social dentro de un contexto? Porque cuando estamos hablando de la crisis del sistema universitario en términos de salario, es una crisis en realidad de toda la sociedad argentina en términos de salario. Cuando vos ves que la canasta básica de pobreza para el mes de marzo fue de 1.434.000 pesos, medido por el INDEC, y ves que el salario promedio en la Argentina no llega al 1.200.000 pesos, bueno, entonces el problema es de la universidad, el problema es el modelo económico en el cual hoy nos estamos rigiendo. Y cuando eso lo trasladas encima al sistema universitario en particular y ves que solo el cargo de mayor jerarquía, con la mayor carga horaria, o sea, el profesor titular exclusivo en nuestro sistema universitario es el mayor cargo, solo ese cargo supera la línea de pobreza y el resto de los cargos están por debajo, bueno, claramente hay un problema. Entonces, me vuelvo a lo mismo, me parece que es buscar, y el gobierno nos tiene un poco acostumbrados, ¿no?, a buscar argumentaciones para sacarse la responsabilidad de gobernar. Digo, hace poquitos días vimos también un posteo por redes sociales del Ministerio de Capital Humano donde le endilgaban a los trabajadores y las trabajadoras la responsabilidad de la garantía al derecho a la educación, ¿no? Y les pedían a los rectores y las rectoras que casi se conviertan en policía para ver quiénes paraban y quiénes no paraban. Me parece que lo están viendo una película que no es. A los que le toca gobernar y garantizar el derecho a la educación es al gobierno, con becas de 35.000 pesos a los estudiantes. Los que no están garantizando es el propio gobierno, pero también están hasta violando la autonomía universitaria, pidiéndole a los rectores y a las rectoras, que no son ni más ni menos que otros compañeros docentes que fueron elegidos en términos circunstanciales para conducir. Entonces, me parece que estamos acostumbrándonos ya después de 2 años, pero cansados, a este gobierno que parece que son más influencers, ¿no? O que se hacen los picantes por redes sociales, con los posteos, y no trabajan los problemas de fondo que hay en la Argentina. Creo que la discusión verdadera empieza a estar ahí, y por eso también creemos que la marcha de hoy va a ser muy importante.
0: Hay algo insólito, igual, que está pasando, y por eso esta marcha, es que el gobierno no quiere cumplir con una ley que pasó varias veces por el Congreso y fue votada, vetada, volvió a estar votada, que es la ley de financiamiento universitario. Ahora elevó con un amparo a la justicia este asunto del gobierno. Desde la comunidad universitaria, ¿cuál es la salida? ¿Cuál es la estrategia? ¿Cómo ven que va a seguir este debate?
1: Mira, la salida y la estrategia es vivir en democracia. Y acá uno lo que ve es que hay un gobierno que está dispuesto a decidir qué leyes cumple y qué leyes no. Digo, creo que hay un problema en la democracia argentina, que tenemos que ver si en serio estamos dispuestos a retroceder más de 40 años y aceptar que haya gobiernos que deciden qué cumplen y qué no cumplen. Creo que esto no pasó nunca en la historia argentina. Nos vemos ante un hecho inédito, ante una ley que tiene una... La cantidad de votos con lo que salió la ley también es histórica, porque hubo un veto presidencial, la ley se sostuvo, o sea, 2/3 de la Cámara sostuvo la ley en contra del veto presidencial, y el gobierno, 2 fallos judiciales le dicen que tiene que cumplir con la ley. Entonces yo lo que veo es que hubo 3 marchas universitarias, el gobierno le da la espalda sin solucionar los problemas. Hubo un poder legislativo que sanciona una ley, el gobierno le da la espalda. El poder judicial que le dice que tiene que cumplir con la ley, el gobierno le da la espalda. Digo, le está dando la espalda a la democracia. No hay mucha vuelta. La salida es que vivimos en democracia. El gobierno tiene que entenderlo. No puede decidir el gobierno qué ley quiere cumplir y qué ley no quiere cumplir. Porque creo que lo que va a empezar a pasar es qué sociedad estamos construyendo si es una sociedad que no está bajo el Estado de Derecho. Digo, ¿cuál es la sociedad que nos están proponiendo? Y yo creo que la discusión de fondo hoy también en la marcha va a ser esa, porque ya no es solo en defensa de la educación pública universitaria, porque eso lo hicimos 3 veces, sino también es la calidad de la democracia en la que estamos viviendo. ¿Estamos dispuestos a aceptar que haya un gobierno que se le ocurre qué ley cumple y qué ley no? Yo creo y estoy seguro que la mayoría de la sociedad argentina, por lo que significa la recuperación de la democracia en nuestro país, no está dispuesto a dejar pasar que haya gobiernos que no cumplan con la ley, que se lleven puesto el poder judicial, el poder legislativo, y que eso no tenga un costo en términos políticos. Creo que hoy en ese sentido la plaza y las plazas del país se van a expresar a lo largo y ancho en defensa de la democracia.
2: ¿Hoy la marcha es federal?
1: Hoy la marcha es federal. En cada una de las universidades, en cada uno de los lugares donde hay una universidad, se va a salir a marchar, como cada vez que se hizo. Tiene epicentro en la ciudad de Buenos Aires, porque hay un poder político que está en la ciudad de Buenos Aires, que es la Casa Rosada, y por eso el acto central es en la Plaza de Mayo a las 5 de la tarde, que creemos también, como te decía recién, va a ser multitudinario, pero por estas 2 cuestiones. Digo, por la defensa de la democracia, principalmente, y por la defensa de la educación pública universitaria. Digo, si hay algo que tiene este país, es... y que se construyó a lo largo de la historia, es la posibilidad de una gran clase media que nos diferencia de muchos países de la región, inclusive del mundo, en función del acceso a esa educación pública, universitaria, gratuita, de calidad masiva, que hasta en algunos momentos históricos de nuestro país nos dio un país industrial. ¿Y por qué nos dio un país industrial? Porque había un recurso humano formado y capacitado para esa industria con esa tecnología. Me parece que lo que está en juego hoy es eso. ¿Tenemos ganas de ser un país desarrollado a través de la educación, o queremos dejar de lado la educación, queremos dejar de lado la salud pública, queremos dejar de lado la formación de un recurso humano capacitado? Yo no sé si la sociedad está dispuesta a eso, pero porque el gobierno tampoco lo dice abiertamente.
0: Claro, pero a ver, hay un riesgo real de que, no sé, a mediano plazo, si no cambia nada, que deje de funcionar la universidad, que no puede funcionar más. ¿Hay riesgo de que haya menos clases o menos carreras en la UBA, claro, por ejemplo?
2: Porque es cierto que antes de cada marcha que ocurrió, teníamos la sensación de llegamos al punto límite, no vamos a poder funcionar así, y es como que quizás de alguna forma pierde un poco su fuerza el argumento, o sea, no debería, pero para entender realmente estamos ante una situación de urgencia y un punto límite.
1: La urgencia y el punto límite te lo marca el propio recurso humano. Cuando hablamos de que el recurso humano renuncia si algo tiene el sistema universitario...
2: siendo la gente.
1: Es la gente, es el recurso humano formado. Entonces, cuando un recurso humano se va en función de salario, en busca de mejores oportunidades, primero para estar delante de un aula, cualquier profesión, o un investigador, o un profesional de la salud de los hospitales universitarios, que son los que educan a los próximos profesionales de la salud, digo, es un recurso humano que se forma a lo largo de muchos años, digo, porque en mi caso... Digo, yo soy sociólogo, pero para pararme adentro de un aula y poder estar al frente y poder hablar, tuve que hacer una formación pedagógica, obviamente, para poder entender qué es evaluar, cómo... Digo, y esa formación es constante, tanto en mi profesión como en lo pedagógico. Digo, entonces esa formación continua es la que se pone en riesgo, porque cuando uno hablábamos de le quitas tiempo, porque tenés que dedicar... Lo que está quitando al fin y al cabo es calidad al proceso de formación. Entonces esa crisis es una crisis que no se va a ver. Mañana no cierra la universidad. Es un cierre de a poquito cada vez que ese recurso humano se va yendo. No es que mañana aparece un gobierno, este mismo gobierno se levanta y dice, che, qué error que cometimos, vamos a solventarlo, y ponen la plata en el sistema. No es que mañana ponen la plata en el sistema, entonces vuelven esos 10.000 cargos a recuperar. No, ese recurso humano se fue y hoy está... formado en la universidad pública, hoy está rindiendo frutos, quizás en el ámbito privado o en otras universidades públicas, pero del extranjero, que por su buen currículum, por su buena capacitación. Entonces, la crisis no es una crisis que mañana se termina, mañana se cierra y... es de a poco y se va perdiendo la calidad. Porque ¿cómo sostienes una calidad cuando los mejores se van? ¿No? Porque pasa eso. Digo, ¿cómo sostienes una calidad cuando lo que se ve resentido es la formación? ¿Cómo sostenés una calidad? Hace poquitos días decíamos la conferencia de prensa de los directores de los hospitales. Ahí mismo contaban que ya hay turnos para quirófanos hasta para el año que viene. ¿Y por qué? Porque sean menos turnos de quirófano, porque no hay el recurso económico para sostener el quirófano, entonces con el recurso que hay se va estirando. Bueno, eso es lo que significa que los profesionales que se están formando hoy tienen en su haber menos cantidad de cirugías, por ejemplo, los de quirófano, que los que estaban hace 10 años, 5 años. Entonces, es profunda la crisis en función que es un goteo, ¿no? Por eso también creo que el gobierno juega con estos discursos que confunden y le baja la calidad y la intensidad de lo que realmente está pasando, pero no lo resuelve, no se pone a discutir los problemas que tenemos.
2: Bueno, vamos a tener que ir cerrando, pero me gustaría hacerte una pregunta quizás para... los oyentes jóvenes que nos están escuchando. Sé que es una cuestión, como bien dijiste, amplia, que va más allá de los estudiantes, sino de la comunidad universitaria. Pero vos que estás en el día a día hablando, enseñando tu materia a estudiantes que recién llegan a la universidad, ¿tenés algún consejo, algún mensaje para ellos y ellas?
1: Consejo no, digo mensaje. Yo creo que no hay que resignarse con la realidad que nos toca. Digo, si hay algo que nos enseñó la educación, es que uno puede superarse, ¿no?, a través de lo colectivo, porque si hay algo que es colectivo, justamente es el proceso de enseñanza, ¿no? Digo, es algo colectivo. Y eso te permite entonces no resignarte. Yo creo que la realidad nos toca vivir, por dura que fuera, esta realidad que parece agobiante en el día a día. Me parece que la salida a esos problemas que nos agobian tiene que ver con la educación. Entonces, no nos tenemos que resignar, tenemos que saber que las cosas pueden cambiar, pero para cambiar las cosas tenemos que educarnos y tenemos que defender esa única herramienta que tenemos en nuestro país, que es la educación pública universitaria.
0: Sí, la universidad como parte de la solución, ¿no? Un poco me decías antes de entrar acá en el estudio.
1: Es eso, para salir de los problemas que tiene la Argentina de hoy, inevitablemente es con más y mejor educación universitaria. Digo, la educación universitaria te permite construir una Argentina distinta y soñar una Argentina distinta. Digo, si no hay educación universitaria, ¿cuál sería la posibilidad de cambio verdadero? ¿Cuál sería la posibilidad de generación de ciencia propia, de tecnología propia, si vos no tenés un recurso humano formado? Por eso digo, no hay que resignarse, Yo creo que lo que hay que hacer es trabajar con más ganas, con más fuerza, con las aulas abiertas y sostener el sistema.
0: Muchísimas gracias, Ernesto, por esta charla a fondo. Te vamos a ir a dejar ir a la marcha ahora.
1: Emiliano, sí. No me cambies.
0: Emiliano, perdón. Emiliano. Además de pronunciar mal tu apellido. Así que muchísimas gracias. Nos encontramos en la marcha más tarde.
2: Sí, nos encontramos en la marcha. Puedes recordar el horario, la convocatoria.
1: Bueno, primero gracias por la invitación. Hoy es a las 5 de la tarde en la ciudad de Buenos Aires. Acá va a ser en la Plaza de Mayo. Ahí va a haber un acto muy multitudinario en donde se va a leer un documento construido por todo el sistema universitario que va a ser justamente la palabra del sistema más allá de los actores.
2: Bueno, perfecto. Nos vemos ahí y ahora vamos con un tema vinculado a nuestra columna musical de Afrobeats. Vamos a escuchar Collateral Damage de Burna Boy.
0: Muchas gracias, Emiliano.
1: A ustedes.

0: Collateral Damage de Burna Boy, temazo también de Afrobeat, y tenemos el honor de tener una tanda.
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0: Hola, estamos con un ruido de fondo que es agua, Hervé. ¿Qué nos preparaste? ¿De qué nos vas a hablar?
1: Hola, ¿escuchan mi hermoso sonido? ¿Saben quién soy? ¿Una catarata en verde bosque de Patagonia? No. ¿Una pequeña fuente de piedra en un pueblito de la campiña francesa? Tampoco. ¿Un agua de manantial corriendo por los Alpes suizos? No. Mi nombre es Adornita. Soy la cascada que se hizo construir mi dueño, Manuel Adorni, en su pileta. Algunas malas lenguas dirán que soy la única obra pública en casi 3 años de mileísmo. ¡Qué malos que son! ¡Malos, malos! Mi agua cae en la pileta renovada de Manuel y moja con constancia y dedicación el implante de pelo de mi prestigioso dueño. Este es mi noble destino. Pero a mí me hace aguas ver que muchos lo critican tanto a mi creador, porque según ellos, hubiera gastado plata pública para darse unos gustitos aspiracionales, y que yo, Adornita, sería el máximo símbolo de eso. Dicen que no queda bien que tenga gustos aspiracionales como una cascada cuando la gran mayoría de los argentinos a lo único que pueden aspirar en ese momento es sobrevivir. Y los envidiosos dicen que soy berreta, que no tengo clase, que me parezco a una vulgar cascada de telo. Pero la verdad es que en el fondo mi Manuel, a pesar del poder que tiene, supo mantener gustos sencillos, nada más. Además, yo seré una chica sencilla, pero no tan barata. No, mi instalación, la renovación de la pileta donde desemboco y del jacuzzi le costó $250,000 a mi Manuel, en cash y sin factura. Sí, a Manuel se le corrió el dinero del pueblo como mi agua en sus deditos. En todo caso, el que se moja por mi dueño es el presidente. No voy a tirar a un honesto por la ventana, dijo durante una reunión. Bueno, mi Manuel tendrá muchas calidades, pero justo la honestidad no parece ser su fuerte. Puede ser un poco chorro y no de agua. Perdón. Y lo único que espero es que no le echen a mi Manuel, porque si sucede, tal vez me tendré que apagar para siempre. Y yo quiero seguir regando a mi dueño y a su familia. El otro día, mientras se estaba mojando el implante bajo mis aguas generosas, yo le susurré en secreto: Manuel, tenés que aguantar. Son unas semanas nomás. Sí, hasta el Mundial. Claro, cuando arranque el Mundial de Fútbol y cuando los goles de Leo y la selección caigan en cascadas, se van a olvidar de todo, Manuel, de tu jet privado a Punta del Este, de tu cripto no declarada, de tu departamento de Caballito, hasta de mí se van a olvidar. Y si te maltratan los periodistas o los jueces, siempre estaré esperándote en casa para relajarte, mi Manuel. Vos y yo estamos hechos de la misma agua, mi Manuel. Y por fin, acuérdate que frente a una cascada de malas noticias, soy tu mejor aliada, tu cascadita, tu Adornita.
0: Hervé, me sorprendiste con esta voz. No te la conocía.
1: Bueno, hay que conocerme de forma muy íntima para conocer esa voz.
0: Hay que conocerte en una pileta para conocer
1: por
0: esta
1: ejemplo,
0: voz.
1: Por ejemplo, sí, también.
0: Bueno, cierto que dio mucho para hablar esta cascada.
1: Ah, esta cascada. Sí,
0: de Manuel Adorni.
1: Sí, ¿no?
0: Adornita. Sí. Yo vi hasta imágenes inventadas de usuarios de redes sociales que imaginaban cómo podría,
1: sí,
0: podría ser esta cascada.
2: Claro, y no hubo foto real de la cascada.
1: Sí, hay foto real.
0: Después salieron fotos reales.
2: No la vi.
1: Es como muy sencilla en realidad.
0: Sí, es bastante sencilla.
1: Es una cosa, pero bueno, sí. Es el símbolo más que el...
2: Claro.
1: Es lo que representa más lo que es, creo yo.
0: Sí, y dentro de todo el resto, ¿no?
1: No, si por supuesto. Sí, no, eso ni hablar. Sí,
0: una cascadita en una pileta está bien.
1: No, porque también refleja un poco eso, creo, la cosa aspiracional que es muy desarrollada en lo de Adorni, creo.
0: Sí.
1: Para mí sí.
0: Yo siento que tengo un poco de aspiración a tener algún día una pileta cascada. Con una cascada.
2: Pero la función de la cascada, perdonen la pregunta, ¿la función de la cascada en la pileta cuál es?
1: La verdad que no sé. En realidad, él, según contó él, él la vio... fue de vacaciones a Aruba, no sé, en un hotel así medio, y vio una cascada en la pileta y dijo: ah, yo quiero eso para mi casa. Uh-huh. Y así fue. Le generó el deseo sus vacaciones en Aruba y quiso una cascada.
0: Bueno, claro.
1: No sé, se calculó que, no sé, se pone abajo, no sé.
2: Una renovación constante del agua. por ahí.
0: No, y capaz que te hace un masaje, ¿viste?
1: Eso. Ok. Sí, para mí
2: yo
1: sí
2: me merecería un masaje de una cascada.
1: Le refresca el cerebro también. No sé. Eso.
2: Adornita, gracias por visitarnos.
1: De nada, un placer.
0: ¿Te quedas un ratito con nosotras?
1: Sí, con gusto.
0: Porque ahora vamos a hablar del clima mundial.
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0: Bueno, vamos cerrando este programa. Estamos muy contentas porque se quedó con nosotras Hervé Segata y se sumó una compañera del Archivo Internacional, Flora Genoux.
1: Aquí
0: hola.
1: Estoy.
0: Hola, Flora. Tienen que saber que Flora nos escucha de manera religiosa en cada programa, pero afuera del estudio, como una tía orgullosa tomando mate y alentándonos como si fuese... Sos nuestra hincha, de alguna forma.
1: Siempre, siempre soñé con ser una tía orgullosa.
0: Bueno, y eso, para cerrar un poco, hablar de lo que nos llamó la atención esta semana, lo que nos pasó en nuestras coberturas respectivas. Pasó alguito esta semana, que se llama...
2: Pasó alguito.
0: Antivirus.
2: Antivirus.
0: Yo no lo cubrí, por algún motivo que estudié con otras cosas, pero ustedes sí, ¿no?
2: Sí, hay que avisar a las personas que nos escuchan que somos cuatro franceses alrededor de la mesa, entonces puede ser que haya un poco de debate, no coincidimos ni siquiera en si debate. Hay que hablar de este tema o no.
1: Debate y acento.
2: Debate y tonada.
0: Sí. Es una franchutería esto.
3: Qué, sí. Qué buen nombre.
2: Qué buen nombre.
1: Tengo que decir que yo cuando empecé a cubrir el tema tuve una sensación, coronavirus, me empecé a hacer las mismas preguntas, cómo se traduce de manera científica y exacta tal término en castellano, no tendrá dos traducciones en francés. O sea, tuve una sensación de vuelta al año 2000 muy, muy fuerte. No sé vos, Anaís, cómo lo viviste esto.
2: Yo no recuerdo bien mi cobertura, de para ser sincera, de la pandemia de COVID. Sí la cubrí porque había llegado un momento que no había periodistas en las redacciones en Francia, en Europa en general, porque estaban enfermos todos, entonces nos solicitaban a nosotros y nos mandaban a la calle para hacer notas, para llenar el aire, lo que fuera, ¿no? Sí, los diarios. Eso sí lo recuerdo. No, a mí lo que me pasó en lo personal es que soy un poco hipocondríaca y entonces lo del antivirus venía siguiendo un poco el tema desde hace unos meses, porque en Argentina está presente desde...
1: Es endémico, en distintas regiones.
0: Yo no tenía idea de que era un tema. O sea, no lo venía siguiendo. ¿Vos, Anaís, lo venías siguiendo?
2: No venía... O sea, a ver, había poca información porque se publicaron acá algunas notas a principio de año o fin del año pasado, no recuerdo, porque en verano es el momento de más contagio.
1: Entonces, de octubre a mayo.
2: Eso. Claro, y a raíz de un par de casos bastante traumáticos, creo que una nena de 10 años que falleció, se habló un poco del tema y de la multiplicación de los casos comparado con el año anterior y la preocupación que esto generaba en algunos gobiernos más locales, ¿no? De las provincias donde sucedía todo esto. Pero ahora, claro, tomó otra dimensión la cobertura a raíz de que un crucero lleno de gente, la mayoría es europea, creo, la inmensa mayoría, la tripulación también. Entonces, con el trauma del COVID y de la pandemia, de las cuarentenas, etcétera, se reactivó todo este miedo en Europa. Y la cobertura, la verdad que a mí me pareció bastante centrada sobre Europa y con pocas preguntas de qué es lo que sucedía concretamente acá, de dónde venía el virus este. Ahí creo que no coincidimos del todo con Flora.
1: Sí,
2: pero
1: también lo que se puede destacar es el lugar que esto está ocupando desde hace días en los medios europeos, no solamente franceses, y como en Argentina esto queda opacado por otros temas, como, bueno, como la cascada de Adorni, por ejemplo. Y eso es llamativo. Ver, ¿no? Esta diferencia de cobertura. Yo creo que el trauma del COVID está muy presente en las mentes de Europa con todos los mismos componentes. No esto para decir que va a desembocar en las mismas consecuencias. Pero tenés la mundialización, tenés los movimientos muy rápidos, muy veloces entre países y de repente también algo que podía ser solamente un virus escondido de una parte del mundo que queda lejos de muchos países, que se llama Argentina. Eso es hablando desde la perspectiva europea, ¿no? Que de repente pues, se puede volver un tema mundial, porque viaja, porque esto se expande y explota. Y ahí volvemos un poco al trauma del COVID. Como un virus que tal vez nació, bueno, la la teoría principal es de un mercado de China que podía haber quedado ahí, bueno, transformó otra vida durante por lo menos 2 años. Mm. Transformó otra vida cuando no mató a vidas de cercanos. Y ahí este el componente ahí en este interés muy fuerte que hay allá cuando acá por ahí ya se convivía con esto. Se sabía en las regiones donde existe que existía y no era un tema gigante.
0: Mm. O sea, quizás también explica lo que vos decís, esa discrepancia. Si es algo con un virus con el cual los argentinos conviven desde, o sea, ¿lo atribuís a eso o hay otra cosa?
1: Habría que preguntar a nuestras y nuestros oyentes.
0: Sí.
1: ¿Sabían del hantavirus? Porque saberlo cuando sos de una región, no sé, de Chubut, donde vivís en una zona rural, donde ya sabes que cuando abrís un galpón tenés que ventilar, tenés que limpiar, es una cosa. Ahora estamos viviendo en una ciudad gigante. Acá se sabía de esto. Habría que preguntar a sí. lo porteño, la porteña, en otras regiones de Argentina, ¿no? Donde no circula tanto.
2: Claro. No, por lo que pude observar en mis meses de obsesión un poco con eso, es que había relativamente poca información, si bien, no sé, por ejemplo, en provincia de Buenos Aires, donde hubo muchos casos por la cantidad de gente que vive ahí también, ¿no? Como hay algo matemático. Pero en la provincia de Buenos Aires hicieron algunas campañas de prevención y de información sobre hantavirus, pero no llega, no es que estaba en los medios masivos de comunicación, no estaba en televisión ni en radio, donde todo el mundo pudiera escuchar, y ahí sí hay una cantidad impresionante de gente que está más o menos expuesta, pero sí expuesta a este virus. Con lo cual, no sé si es que no había conciencia, o sea, no sé si había tanta conciencia o si los argentinos y las argentinas conviven con esto tranquilamente, porque creo que no, y que

0: ahora, el viernes, anunciaba Nación. Lo que sí se sabe es que ayer no habían llegado todavía.
1: Efectivamente, sí. No habían llegado. Yo destaco igual la importancia y también autocrítica de nuestro trabajo, ¿no? Como corresponsales de medios extranjeros. En este caso, ayer, por ejemplo, a mí me llamó un canal de televisión de Francia y tenían como un enfoque para abordar el tema Argentina que a mí me parecía bastante errado sobre la casi certeza de que el primer contagio se había hecho en Ushuaia, cuando acá en Argentina se está dudando mucho de esta información. Ahí es importante que estemos nosotros como corresponsales para poder decir, ojo, porque capaz que de lejos es obvio que es en Ushuaia, pero acá no es tan obvio, hay mucha incertidumbre en relación con esto, y también autocrítica en el sentido de que si nosotros no proponemos notas sobre qué es lo que está sucediendo en Argentina, no solamente desde hace una semana, sino desde hace un año, dos años, tres años, bueno, esto no, obviamente no va a aparecer en los medios de comunicación de afuera, de Europa en este caso.
2: Y puede ser que también refleje alguna confusión en términos de comunicación pública, desde Argentina, entre Nación, la provincia de Tierra del Fuego, de otras provincias. Les pregunto, porque igual no lo estuve cubriendo, pero quizás esta falta de certeza, el hecho de que, bueno, tu medio que te llama, que dice, bueno, queremos hablar del hecho de que sabemos ahora que arrancó en Argentina, ¿también tiene que ver con eso, con quizás poca comunicación o una comunicación oficial poco confusa?
0: Sí, hubo una falta de comunicación, por lo menos al inicio fue difícil obtener datos. También son temas en los cuales...
2: Al
0: inicio, en general, es difícil obtener datos porque no los hay, con lo cual también lo que hacen los poderes públicos en general es ordenar esto. Aunque sea para decir, miren, por ahora no hay tantos datos, vamos a ir informando, y esto también encausa de alguna manera el pedido mediático. Ni esto había. No hubo una conferencia para ordenar preguntas, para por lo menos preguntar lo que ya se sabía, pero que viene bien recordar, por ejemplo, últimas cifras del último boletín epidemiológico. No hubo una conferencia ordenadora. Fue más ir a buscar y obtener por fin un comunicado donde se anuncia que se van a enviar expertos sin ninguna fecha precisa, y nos enteramos ahora hace poquito que ya va a pasar 8 días entre el día en el cual se anuncia el envío de esos expertos y la llegada a terreno. O sea, no es tan fácil obtener datos, información confirmada.
2: Sí, es los ecos que tenemos, hablando entre colegas, es que todo el mundo está remando y rastreando datos de manera muy complicada.
1: Sí, y para ser sinceras también, el ruido que hay político, ¿no?, entre el gobierno nacional y el gobierno de Tierra del Fuego, que sabemos que son oposición, están opuestos, que hay un conflicto casi abierto entre ambos gobiernos, no te ayuda tampoco a tener una comunicación clara, no nos ayuda tampoco en confiar en lo que nos dicen, porque sabes que hay un trasfondo también de ataques políticos desde ambos lados, ¿no?
2: Sí.
1: Atrás de cada declaración, entonces eso tampoco te ayuda a transmitir una información clara acá en Argentina y afuera, mucho menos.
2: Bueno, estamos llegando al final de nuestro programa. Teníamos un montón de cosas para hablar, pero...
0: Para la semana que viene, ¿no?
2: Para la semana que viene. Así, buenísimo, nos adelantamos.
1: Nos adelantamos para
2: algo
1: la semana que viene.
2: Nunca pasa. Vamos a cerrar y Flora, te pido por favor si nos puedes hacer el honor de abrir el Fortune Cookie, la galletita
0: no,
2: de la suerte.
0: No, me lo esperaba.
2: No sabía nada, es una sorpresa total.
1: Estoy muy emocionada. Solamente para invitadas de lujo.
0: En radio no se ve, pero estoy casi llorando.
2: Así que
0: el ruido.
2: Sí. ¿Quieren que lo hagamos de manera amplia o le preguntamos algo que tenga que ver con este virus a la galletita? ¿O lo hacemos siempre de manera
1: libre,
2: amplia?
1: Por favor. Yo quiero alejarme de este virus de todas las formas posibles.
0: Bueno, le decimos Flora, fortune cookie, pero
2: rompelo cerca del micrófono.
0: Es una galletita de la suerte, se dice,
2: sí,
0: ¿no?
2: Sí, okay. A ver.

0: Esto es un ruido
1: impecable.
0: Certero.
2: Impecable, se rompió, perfecto.
1: ¿Y qué nos dice?
0: Bueno, me parece muy, muy interesante. A Busca ver. El punto medio para conservar la paz.
2: Es muy bueno.
0: Bueno.
2: ¿Cómo interpretarlo?
0: Hay una semana para pensarlo, Luis.
1: Es sí. Una semana de meditación la que se viene.
2: Bueno, muchísimas gracias por acompañarnos. Gracias a Eli en producción, a Gaspar, nuestro pasante, que casi es nuestro productor también, nuestro jefe a esta altura. Y nos despedimos con un tema de Tiwa Savage que se llama Koroba. Nos vemos la semana que viene.
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0: Y sí, sí, territorios posibles. Territorios posibles a las 4 de la tarde de este martes 12, donde está todo el mundo o mucha parte de nuestra población acá en la ciudad de Buenos Aires manifestándose en las calles. Eso mismo.
1: De acá nos vamos para la marcha.
0: Que está anunciado el acto ahí en la Plaza de Mayo a las 5 de la tarde. Vamos a estar todavía aquí desde el aire de la tribu, pero seguramente con voces y todo lo que esté sucediendo allí. Quien habla, me acuerdo tu apellido, Diab.
1: Exacto.
0: ¿Y el nombre?
1: Nico Diab.
0: Nico. Hola, Nico, qué lindo que estés acá.
1: Gracias, Pau, ¿cómo estás vos?
0: Bien, estamos aquí, Nico es músico y estás musicalizando una obra de teatro.
1: Sí, compuse la música original de Un mapa me viene haciendo.
0: Bien, bien, que vamos a hablar en un ratito de eso nomás, pero antes, fuera del aire, te preguntaba, ¿qué relación tenés con la educación pública?
1: Soy docente en el profesorado de teatro del CPEAC número 1 de Lomas de Zamora.
0: Mirá.
1: De hecho, la directora de Un mapa, que se llama Rocío y que está por llegar, Rocío Balín,
0: ¿sí?
1: Fue estudiante de mi curso.
0: Mirá.
1: En 2020.
0: Mirá, ay, qué lindo cuando pasa eso, ¿no? Que los estudiantes, eso, que después se generen un montón de cosas. En mi caso, a mí la educación pública me cambió, la universidad pública me transformó la vida. Soy quien soy hoy por haber pasado por esas aulas, por haber conocido ahí en los 90 que era una radio comunitaria y venirme rápido para ver cómo se hacía esto de la comunicación comunitaria. Ahí ya se me transformó bastante. Y en esta casita con parlantes, ni te digo, con toda la militancia y con todo, ¿no? Lo que vas descubriendo cuando vas a la universidad pública, porque insisten en no reconocer que, aparte de ser un derecho para todas las personas que quieran formarse, que quieran estudiar, es un derecho colectivo la universidad. La sociedad tiene derecho a tener universidades públicas, a que haya gente que investiga, a que haya profesionales de distintas cosas, ¿no?
1: La sociedad tiene derecho a tener universidades cerca también.
0: Exacto.
1: De su lugar de residencia y de desenvolvimiento.
0: Totalmente. Doy clases en la Universidad Nacional de Avellaneda, que es una de estas universidades que abrieron no hace tantísimos años como la UBA, como la de La Plata, y justamente tienen eso, que estudia gente que está cerca, que es de los alrededores de las universidades.
1: Exacto.
0: ¿No?
1: Sí. Sí.
0: Así que hoy es un territorio de esto, de lucha por la educación pública, y se está demostrando, porque mira, me vine en bicicleta desde el barrio de Congreso hasta acá, y salir de Congreso me costó, porque ya había columnas por Rivadavia llegando, había columnas por Callao llegando, o sea, pasando por Congreso, pero la concentración va para la Plaza de Mayo.
1: Sí, yo volví al mediodía a Flores y ya se estaba metiendo bastante gente al subte yendo para el centro, para la Plaza de Mayo.
0: Bien, te invito entonces a que comencemos estos territorios posibles.

0: 13 minutos, pasan de las 4 de la tarde, como decíamos, martes 12 de mayo. Ahora el horario de Charco de Arena será los martes de 4 a 6 de la tarde. Hay 23 grados, una décima en la ciudad de Buenos Aires, 40% de humedad. Está hermoso para manifestarse. Así que...
1: Hermoso día para hacer la revolución.
0: Hermoso día para hacer la revolución, así que si estás escuchando la radio, salí a manifestarte por la educación pública. Aquí vamos a estar compartiendo territorios posibles, algo anunciábamos, vamos a ir por el arte, con una obra de teatro y también con varios testimonios sobre esto, sobre la importancia de la universidad pública. Y bueno, y para comenzar y para dar muchas ganas a que se salgan a manifestar, qué mejor que la Negra Sosa para agitar. Es de Chabela la... No, es de... Sí, es de Chabela. No, es de... Ah... No, me sale Chabela y no, es la chilena.
1: Violeta Parra.
0: Violeta Parra.

0: las existencias lésbicas sin violencia ni agresión. El 6 de mayo del 2024, en el barrio de Barracas, Pamela, Roxana, Andrea y Sofía compartían un cuarto de hotel. Aunque pequeño, conformaron una comunidad amorosa de cuatro mujeres sobreviviendo a la crisis habitacional que se atraviesa en la ciudad de Buenos Aires. Una crisis que a la población más vulnerada impacta de modo más cruel. En esa madrugada fueron atacadas mientras dormían. Fernando Barrientos, vecino de enfrente, que las había amenazado en reiteradas ocasiones, arrojó premeditadamente una bomba molotov, provocando una masacre misógina y lesbodiante sin precedentes en nuestro país. Desde la coordinadora Lesbicidios Nunca Más se exige al Poder Judicial una condena contundente con la calificación de crimen de odio y reparación integral para Sofía, porque a 2 años de la masacre la situación habitacional de la única sobreviviente al crimen aún no está resuelta. El juicio comienza el próximo lunes 18 de mayo y se convoca a tribunales en la ciudad de Buenos Aires, en Talcahuano 550, desde las 9 de la mañana hasta las 6 de la tarde. Vamos a escuchar parte del documento leído a 2 años de la masacre de Barracas la semana pasada.
1: Pamela, Roxana y Andrea pagaron con su vida el hecho de existir fuera de ese mandato que nos mata por ser. Con la Pepa Gaitán aprendimos que el sistema nos criminaliza desde la medicina y desde las instituciones. Dijimos que no iba a volver a pasar, pero el lobby institucional sigue ahí. Fernando Barrientos es un asesino y le exigimos al Poder Judicial que se apure. No queremos trámites lentos ni papeles fríos que sean otra forma de violencia. Exigimos una condena contundente con el agravante de odio. Reparación integral para Sofía. Exigimos justicia para sus hijos y sus familias. El Estado tiene que hacerse cargo del abandono sistemático de todas ellas.
0: Basta de fumigarnos. En estos días se viene desarrollando los momentos finales de un juicio por contaminación del ambiente y afectación de la salud de las personas contra el agronegocio de Pergamino, llevado adelante en los tribunales federales de Rosario. Las causas no son novedosas: fumigaciones con agrotóxicos, amenazas y agresiones protagonizadas por empresarios del agronegocio, contando con el aval del Poder Ejecutivo local. Lo que sí es novedoso es que los responsables de estos repudiables hechos estén sentados en el banquillo de los acusados. En este caso, contra 6 productores rurales, 2 funcionarios municipales y 1 ingeniero agrónomo. Desde el Encuentro de Pueblos Fumigados por la Agroecología y el Buen Vivir, denuncian que hace más de 15 años este tipo de situaciones, que no son más que una expresión más del modo de producción capitalista que impone desigualdad, pobreza, contaminación, enfermedades y destrucción del suelo en beneficio de una mínima parte de la población. Se llevan adelante del 9 al 17 de mayo jornadas de visibilización de este juicio al agronegocio. Mañana, miércoles 13 de mayo, se procederá a la inspección ocular en los campos involucrados en la causa. El 20 de mayo, la última audiencia de la etapa de producción probatoria. El 27 de mayo y el 28, los alegatos de clausura. Se puede seguir el juicio en vivo por el canal de YouTube de La Retaguardia. Qué perforado está mi valle en Buenos Aires. Luego de la gira Sala Llena por 6 localidades norpatagónicas, se presenta en Buenos Aires Qué perforado está mi valle. 2 fechas en la Sala Lúcida para pensar las tensiones entre alimentos y petróleos, los mundos que cruzan y qué sucede cuando el corazón hídrico de la Patagonia, un oasis de producción frutícola, se convierte en el epicentro de una lucha global. ¿Sacrificar el agua y el alimento del futuro por la fiebre energética del presente? Las funciones serán este viernes 15 y 29 de mayo a las 19:30 en la avenida Cabildo 4740. Qué perforado está mi valle es una producción del Observatorio Petrolero Sur y la revista Crisis. Sala Lúcida, inaugurada en marzo del 2026, propone alojar el cine independiente y se presenta como espacio de experimentación dedicado al cruce entre audiovisual y artes escénicas, música y tecnologías inmersivas. En estos dos encuentros, las exhibiciones estarán acompañadas por los realizadores para continuar con la conversación luego de cada función. Veintitrés minutos pasan de las 4 de la tarde, hay 23 grados una décima en la ciudad de Buenos Aires, y para más información pueden ingresar en fmlatribu.com/noticias. Es Susy Shock, Ramita Seca.

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0: 30 minutos pasan de las 4 de la tarde y estamos escuchando una musiquita. Recién abríamos el programa con un músico acá, con Nico Diab. ¿Y esto es parte de la obra?
1: Esto es parte de la obra, sí. Esta es la música original de Un mapa me viene haciendo.
0: Un mapa me viene haciendo, una obra de teatro que llegó a la capital federal, porque viene de la zona sur, el mes pasado, pero este mes también está, ¿no?
2: Sí.
0: Hola, Ro.
2: Hola, Pau.
0: Rocío Balín, directora teatral.
2: Directora de este unipersonal de teatro de clown y teatro de objetos. Que como decís, cruzamos el charco el mes pasado y este mes para que nuestras amigas de capital, que
0: les cuesta
2: no, no pueden ir al sur, puedan venir a ver este material que estamos trabajando con una actriz que es Ivana Fredes, que es payasa, titiritera, de todo, dramaturga de la obra. Esta obra está en el lenguaje de clown, entonces la construcción de la dramaturgia del clown es muy particular y muy propia de cada payaso, cada payasa. Y yo como directora fui acompañando un poco esa esa escritura, esa dramaturgia.
0: ¿Y de qué va?
2: ¿De qué va, Nico? ¿Vos qué decís?
1: Wow.
0: Porque un mapa me viene haciendo.
1: Bueno, yo puedo dar mi opinión. No sé si va de eso. Lo que me pasó a mí, porque, bueno, a mí me convocaron porque venían, ya habían hecho alguna, un preestreno, habían hecho alguna.
2: Hicimos un work in progress en noviembre.
1: Un work in progress, sí.
2: Porque es un material que ella venía trabajando hace mucho, que lo había partido desde dibujos. Ella también es ilustradora. Y había partido de dibujos de imágenes y en un taller de clown empezó a trabajar esto y armó un número en un momento de su vida hace 10 años. Y el año pasado lo volvimos a trabajar, lo trabajamos para una varieté. Y cuando terminamos esa varieté le dije, acá vos tenés una obra, vamos para adelante. Y pusimos fecha de estreno en noviembre. Como veíamos que no llegábamos, dijimos, bueno, hacemos un work in progress, invitamos a quienes queremos que nos ayuden a continuar este material, y ahí vino Nico y vino nuestra familia. Fue como abrir como un espacio íntimo y cuidado de hasta dónde habíamos llegado con este material, y lo invitamos a Nico porque confiábamos en que nos iba a hacer una música espectacular, que es lo que sucedió.
1: Bueno, gracias. A mí me pasó justamente que fui a ver ese work in progress, que evidentemente no tenía mi música, estaban usando músicas que habían encontrado, que les venían bien para lo que estaban haciendo, que les quedaban muy bien con el espectáculo también. Y me pasó lo que le pasa a mucha gente. Me morí de risa y al mismo tiempo que lloraba y se me caían las lágrimas, porque es muy emotiva y muy profundamente emotiva y muy profundamente humorística también. Y eso me parece que está buenísimo, que es uno de los grandes fuertes de este del unipersonal Davy. ¿Y de qué va? De alguien que se está buscando, ¿no?
2: Sí. Un mapa me viene haciendo es un poco una payasa que le pasa lo que nos pasa a todos, que a veces nos perdemos, que seguimos trazando nuestro mapa, nuestro camino. Es una payasa que viene de atravesar profundas emociones, que por momentos está bastante desbordada. Es muy lindo eso también. Que en este lenguaje que es el clown, que todo es más simple y menos complejo, abrazamos un poco a alguien que nos diga, ay, qué bueno, yo también estuve ahí, ¿no?
0: Claro.
2: Al menos lo que después nos queda de lo que escuchamos del público que la viene a ver, es esto de reírse y llorar con cosas que en nuestra propia vida por ahí son terribles, pero verlo en otra payasa, cómo lo atraviesa y cómo sale de eso cada vez, y cómo en esa búsqueda se va encontrando un poco más. Se va acercando un poco más a quién es, me parece. Creo que es algo que nos han agradecido como público, ¿no? Como algo de, me encanta que me mete acá y me saca y me río y estoy llorando al mismo tiempo, esto que decía Nico. Y cómo este mapa se va trazando, ¿no? Es un viaje que es un viaje como la vida,
0: como
2: misma.
0: La vida, ¿no? Claro.
2: Y ella va atravesando muchos momentos de o viene de atravesar, ¿no? Viene como un poco de haber atravesado pantanos, de haber atravesado emociones de estar desorientada, ¿no? Por eso entra con un mapa de escena, que hay muchas fotos en nuestro Instagram con el mapa, y nos cuenta este viaje que viene haciendo, y luego le va encontrándose, ¿no? Como algo de calmar, a mí me da esta sensación de calmar un poco el afuera para empezar a encontrarse ella un poco. Ivana también trabaja con objetos, hay un momento que tenemos específicamente armada la iluminación para el trabajo con objetos, con la música que acompaña, que para mí es como el momentazo donde siento que la gente o el público que está mirando se queda como congelado, contemplando, ¿no? Como que hay un momento de quietud total, vienen de reírse mucho y de repente entran en un viaje otro, ¿no? Muy del universo de lo simbólico también, ¿no? De lo que aparece en un posible sueño que tiene esta payasa y que acompaña musicalmente, bueno, esto que decíamos, ¿no? De Nico, que nos hizo el acompañamiento musical para todo y fue también muy lindo trabajar en esa creación, ¿no?
1: Sí, sí, sí, me encantó. Para mí fue un placerazo hacer el trabajo este. Crear, también está buenísimo trabajar. A veces es buenísimo trabajar sobre músicas que ya habían usado porque de alguna manera ahí está el sentimiento, la emoción, el color, el tono que se quiere buscar, ¿no? Y sin necesidad de plagiar, sí podés ir a hacer una música que va a esa velocidad.
0: Claro.
1: Que tiene esa profundidad, que tiene esa sonoridad, que tiene esa tímbrica, ¿no? Y eso está buenísimo. Y la verdad que también estoy contento porque salió una música que nada que ver con la que estaba. Si al mismo tiempo está inspirada en esa música y está inspirada en el trabajo de Ivana y de Rocío, no tiene nada que ver. Y hay un dato que no es menor, que hoy Ivana Fredes cumpleaños.
3: ¿En serio?
2: Sí, hoy es su cumpleaños.
3: Bueno, entonces vamos a mandarle un feliz cumpleaños.
2: Feliz cumpleaños.
1: No está acá porque está festejando.
3: Debe estar festejando. Qué lindo, porque estamos hablando de un unipersonal, pero construido muy colectivamente, sí. Muy colectivamente, y eso da mucha fuerza también, ¿no?
2: Sí, sí, hay algo de esto que te mencionaba, ¿no? Que en este lenguaje la dramaturgia es de acción, entonces uno pasa, prueba cosas y alguien tiene que estar afuera diciéndote, sí, está bueno esto, seguimos por acá. La otra vez nos hicieron también una entrevista con Ivy y esto de que nos entrevisten o que nos pregunten nos hace preguntarnos cosas de nuestro proceso, ¿no?
3: Sí.
2: Y hablábamos esto que de las preguntas, ¿no? Cuando decidimos empezar a trabajar el material, ella buscó escritos, dibujo, como que hubo algo de volver a qué era lo que ella había construido para armar este universo, y empezamos como a reescribir de alguna manera el orden de esos materiales que en algún momento ella le apareció, lo dejó de lado, ¿no? Como estaba armado como número, el número tiene que ser un poquito más concreto,
3: claro.
2: Y no puede ser tan largo, entonces empezamos como a darle vía libre a todo este camino. Y después nos hacíamos preguntas, como bueno, pero acá qué le pasa a la payasa, ¿a dónde está yendo? Bueno, ¿y por qué aparece? Como hay algo de los por qué aparece este otro mundo, cómo se une un mundo con el otro, ¿no? Y ella es la realizadora de todos los objetos que hay en la obra, entonces para mí fue como un placer en estos ensayos que teníamos, que éramos solos nosotras dos, que yo le decía, me iba por ahí del ensayo y le decía, che, ¿y cómo lo unimos esto? ¿Por qué ella se vincula con lo otro? Y volví al siguiente ensayo y ella ya había armado objetos para que una cosa se una con la otra. Hice esto, probémoslo. Y ahí también, digo, esto que vos decías de trabajar colaborativamente, en los ensayos que hicimos después del Work in Progress, que se terminó como de armar toda la parte más específica de objetos o creo que más poética que tiene la obra como fuerte simbólica, nos fue acompañando mucho Nico también en eso, como che, hice esta música, pruébenla, y empezamos como a probar y a partir de un video que le mandábamos nos mandaba otra cosa o venía el ensayo, lo charlábamos, se sumó Charo a hacernos Charo
3: las
2: Cotier,
3: luces, ¿no?
2: Que es electricista, que da talleres acá en la tribu.
3: Acá en la tribu, mostra.
2: Chari nos armó dispositivos lumínicos para la obra específicamente, nos ayudó a armar la puesta de luces, el técnico de la obra es Fernando, que es mi primo, y a quien le confío todo, arréglame esto y me lo arregla. y también nos ayudó como a Fer es como un inventólogo para mí y nos ayudó como a decir, ah, bueno, acá ponemos un imán y listo. Viste como resoluciones mágicas que necesitábamos para los objetos. Entonces, como hubo algo ahí del construir colectivo que me parece que terminó haciendo este trabajo y que todos estamos como bastante enamorados, me parece, del material. ¿O es mi sensación?
1: No, estamos
2: o soy yo. Material, sí. O soy yo y pienso que somos material. Todos.
3: Bueno, para quien esté del otro lado escuchando este unipersonal, esta obra de teatro, se va a presentar en el pasillo al fondo el domingo 17, que es este domingo, y el domingo 24 de mayo a las 20 horas. El 24 de mayo está bárbaro porque al día siguiente es feriado.
2: Es feriado, se pueden quedar tomando una birra en algún lado.
3: Sí, el pasillo al fondo está en Muñiz 1288 en el barrio de Boedo. Y antes, el mes pasado, estuvieron aquí en Almagro en Animal Teatro.
2: En Animal.
3: ¿Cómo fue esa repercusión?
2: Estuvo lindo.
1: Sí. No era una pregunta, era una información. Sí.
2: Estuvo bueno. Empezamos a animarnos también a entrevistar a la gente cuando sale.
3: Bien.
2: Que es como algo que se usa ahora mucho en el marketing digital, aparentemente, según se comenta. Y dijimos, bueno, vamos a ver qué pasa, qué nos dice la gente. Porque es lo que está bueno de ese inmediato.
3: Es inmediato, ¿viste? De cuando salís.
2: Y es re lindo, digo. La primera función nos pasó de entrevistar a una chica que salió, que era la primera vez en su vida que veía algo de clown y de objetos, y estuvo llorando desde de comienzo a fin, y salió y me dice, estoy muy emocionada, no lo puedo creer. No, como que estaba... súper emocionada, se llevaba un pedacito de un objeto que se va desarmando un poco y se me llevó un pedacito de nube y como nada, y la recomendaba como súper emocionada, ¿no? Y como también escuchar como ese primer impacto que tiene que tienen quienes salen de la obra es lindo.
3: Sí,
2: es como
3: sí,
2: está bueno encontrarse con eso. También tenemos un cuadernito en el que nos dejan quienes, o sea, desde que empezamos abrimos un cuaderno para que nos dejen sus apreciaciones ni bien salen de la obra. Porque si bien uno después puede escribir un comentario en alternativa teatral, que también lo hacen, creo que no es como el primer efecto de esas sensaciones, ¿no? Que es lindo. Tenemos un cuaderno que lo leemos y que lo respetamos muchísimo y que nos encanta encontrarnos con lo que nos dicen, ¿no? Que está bueno.
3: Tiene algo esto, me quedé pensando en esto de los objetos. Les contaba que vi hace no mucho una obra, un unipersonal que se llama Los Ahogados, que habla de los vuelos de la muerte, y era un actor con objetos. Y yo también no había experimentado ese teatro, y la verdad que es eso, como que transmite un montón esto de los objetos. Y el sábado pasado, que estuvimos en un festival por las infancias, otra compañera hizo algo que tiene un nombre especial, yo ahora no me lo voy a acordar, pero...
2: ¿Lambe Lambe?
3: Y no. Era algo, no era lambe lambe, pero era así algo como no eran cajitas, pero era que iba abriendo, iba sacando como láminas y también objetitos como una bicicleta. Y también transmitía un montón esa presentación, ¿no?
2: Sí, sí, sí. A mí me parece que lo que nos pasa acá con los objetos también es que nos ayuda mucho a este... Ivy siempre dice que lo que se le venían... todo el tiempo eran imágenes, ¿no? De hecho, ella me había dicho, yo en un momento me imaginaba macándome yo en no sé qué. Y bueno, vamos a los objetos que se puede adecuar esto que te aparece como imagen y es más posible y realizable, ¿no? Dentro de un unipersonal. Y empieza como a armar un universo ahí de muchas cosas posibles en los objetos.
3: Claro.
2: De cómo le viene esta información... Ella también estudia astrología, entonces como que había muchas cosas que me decía, no, lo que pasa es que yo esto es re plutoniano, o esto es como muy del universo pisciano, y yo como, bueno, sí, no entiendo, pero dale. Como que hay algo que se le viene mucho en imágenes muy oníricas, me parece, en algún punto. Entonces como haberle podido encontrar como un espacio de dentro de la obra, a ese material, a ese universo, a todo eso que se arma, ¿no? Para mí es muy lindo como la foto del inicio de la función y la foto del final, el espacio descontrolado después de que pasaron un montón de cosas. Me parece que es hermoso porque el público cuando entra y hay dos mesitas, fin, ¿no? Como que hay algo...
1: Hay un paisajecito.
2: Hay un paisaje muy chiquitito armado y vos entrás y después se desata como todo un universo que tiene que ver un poco con la vorágine, me parece, de esta payasa. Y todo esta tormenta que la atraviesa, que la comparte, que que la comparte con otros, y creo que en ese compartir con otros también se va armando esto, ¿no? Sí. La otra vez nos decía una chica que la vino a ver como que le llamaba la atención del material del clown, que siempre está como un poco abierto a la colaboración del público, claro, ¿no? Y le decíamos que hay muchas cosas que nos dijeron en funciones que quedan después en el texto de ella. Claro. Porque por ahí resuelven algo que ella decía, bueno, yo acá estaba, que me pasaba esto, y le dicen, te pasaba tal cosa. Y dijo, sí, ese es el texto, ¿no? Entonces, como que fuimos sumando algunas cositas que nos va en este diálogo con el público, que está bueno. Varias cositas.
3: Ro, también esto, ¿no? Cómo esta obra, porque me decís que es clown, que lo tenía como en otro formato, llevarlo a una obra de teatro, llevarlo a lo teatral, eso también es un trabajo, ¿no? Sí. Lindo, ¿no? O una apuesta linda, ¿no?
2: Sí, para porque vos, además, sí, para mí que hace
3: que, rato... Que venís haciendo teatro y cosas espectaculares. Y...
2: Pau me ha ido a ver sí, a cosas sí, profundas.
3: Fui a los sures profundos.
2: sí, y para mí también como esta experiencia de dirigir. Yo hice muchas asistencias de dirección. Ahora estoy haciendo la dirección adjunta de una obra que es como bastante grande y valoro como mucho que me tengan como... Vos estás para estar en este lugar, me parece como... Como que me empujan hacia un lugar que a veces cuesta como dar el paso. Y con este material como que no tuve dudas. Es como, vos acá tenés una obra. Bueno, ¿cómo hacemos? Me dijo, ¿qué hay que hacer? ¿Me dirigís Mirá. Vos? Dale. Y fuimos construyendo como... Mirá. ¿Cómo se hace esto? Como ella trabajó también en teatro independiente y trabajó con otros elencos. Pero bueno, cada elenco y cada cooperativa de trabajo independiente es como muy particular y muy distinta. Y fue como muy dialogado este material porque también... es acompañar algo que tiene que ver con el universo del otro, ¿no? En el clown siempre decimos que es un personaje que no está totalmente cerrado, que es un poco bastante de algo de mi esencia, más todo lo que yo quiero jugar e irme a la mierda con mi propia esencia, ¿no? Y muchas cosas que no son reales también, que son posibles, ¿no? Delirios posibles. Y ese personaje que está como en el medio y no tiene miedo de irse a por todo. Sí. Por eso muchas personas a veces dicen, el clown me da cosa, no sé.
3: Claro.
2: Bueno, primero hay que amigarse con las cosas de cada quien y lleva un proceso. Ella hace muchos años se entrena, es muy... yo veía como que es muy... No es prolija la palabra, pero tiene mucho entrenamiento, mucha escucha, se corrige rápido, el entrenamiento corporal que tiene. Ella estudió danza también, entonces hay algo de ya ella como persona formada, como artista, que arma todo este universo que es de ella, ¿no? Y que de afuera lo que fuimos haciendo fue colaborar a que se pueda armar esta estructura, me parece.
1: Sí, sí, yo creo que lo que dice Ro es eso, como ella tiene una gran facilidad de incorporación, como que hace clic y ya está hecho.
2: Claro, ¿viste? Sí.
1: Y lo estás viendo, eso es muy muy loable para quien está arriba del escenario y para quienes tenemos que trabajar desde abajo viendo, ¿no?, lo que está sucediendo.
2: Sí, es muy receptiva también, ¿no? Como que a mí me ha pasado, yo tomo notas hoy en un cuaderno, mañana en otro, ¿viste? Como por ahí me lo anoté en el momento y después me queda como en mi cabeza, de mis anotaciones, bueno, las tengo en cualquier lado. Y siempre que hacíamos como una pasada y después las devoluciones era... Vos la otra vez me hiciste esta pregunta y yo me quedé pensando. Y por ahí había sido el mes anterior, yo me había olvidado. Y era como re lindo esto de alguien que se queda como pensando y masticando el proceso de este material. Que de ahí yo, al no jugar con mis cosas propias, digo, como había algo más de acompañar este universo, a ver qué iba ella encontrando de esta payasa y de lo que le va pasando a esta payasa en la vida, ¿no?
3: Y en lo que le va pasando en la vida, o sea, como que nos sentimos reflejadas, o sea, es para todas las edades. ¿Cómo viene eso? Porque digo, ay, este mapa que me estoy construyendo, o sea, como... ¿A quién le decimos que vaya al teatro?
2: El material es para todo público. no lo podríamos armar específicamente para, bueno, hoy hacemos una función para infancias, no, se cae el material, ¿no? Porque hay algo de de lo que nos reímos les adultes sobre el clown, que sí. A las infancias, bueno, no, como que por ahí le pierden el hilo a la historia. Pero sí, dentro de un apto para todo público, han venido personas con niñeces y la reviven, sí. ¿No? Como, no sé, nos pasó por ahí con niñeces, no sé, de 4 años, que por momentos sí tienen como momentitos que se distraen, pero cuando aparece todo el universo de los objetos, entran claro, de lleno, sí. ¿No? O me pasó con mis sobris, que las nenas de Mar, sí. Que tienen 14 y flash, no, es un montón esto, como flashadas, ¿no? Como de los lugares a los que entraban, sobre todo en la adolescencia, ¿no? Que uno empieza a atravesar como muchas emociones intensas, eran como, no, me flashó, ¿no? Y las palabras de ellas eran espectaculares porque estaban claro. Como asombradas de alguien que lo transita y que lo dice, que lo comunica, ¿no? Sí. También vino, bueno, mi amiga que es psicóloga, y después vinieron como amigues de ella, más psicólogos, que se fueron recomendando la obra y me decían, no, está buenísimo cómo trabaja algunas cosas que tienen que ver con el universo. Digo, sí, es como si la payasa hiciera su propia sesión de terapia, ¿no? Como, claro. Voy encontrando esto que repito y voy encontrando esto otro. Y no sé, psicólogos, no sé, se han quedado maravillados con la obra. O también digo, pienso en otro público que vino una persona que trabaja en Pupi y me decía que estaba buenísimo para que lo vean les pibis que van al centro de día de Pupi porque tienen trabajos con adicción y para trabajar como el tema de la frustración y que es posible que uno pasa por esos lugares y que también puede salir de esos lugares. Exacto. Y ahí nos quedamos, bueno, Ivy y yo como diciendo, esto hay que buscar un programa que apoye que puedan verlo estas personas,
3: claro,
2: ¿no?
3: Sí.
2: Y estamos como ahí tirando como algunas líneas a ver si podemos armar alguna función para invitarles, ¿no? Uh-huh. A que la vean. Pero me parece que sí es un apto para todo público y cada quien verá. Hay quien no se meterá en su propia profundidad o sí, y claro. Ya es como muy de cada quien, a dónde le lleva.
3: Claro. Vamos a repetir que esta obra de teatro se va a presentar este domingo 17 y 24 de mayo a las 20 horas en Pasillo al Fondo, que queda en Muñiz 1288 en Boedo. Los valores de la entrada no son accesibles.
2: Sí, es una sala que tiene, creo que capacidad de 25 espectadores. Las entradas están 22 y hay una promo anticipadas 2x40, uh-huh. Una cosa así, si no cualquier cosa.
3: También
2: si no llegan,
3: se puede entrar a Alternativa Teatral,
2: sí.
3: ¿No?
2: Se puede entrar a Alternativa Teatral, ahí tienen las promos, tienen para sacar las entradas. Nuestro Instagram es @unmapa.obra, que también si quieren venir a verla y nos llegan algún, nos avisan. Nos avisan que hacemos un lugarcito.
3: Claro que sí, claro que sí. ¿Y estás haciendo algún otro proyecto o estás con esto, con la payasa?
2: Estoy con muchas cosas, estoy haciendo lo que puedo con mi vida.
1: Estamos proyectadas.
2: Bueno, con esta obra sí quiero decir que vamos a estar en El Rojo, que es un festival de clown que se hace en junio y quedó seleccionada, así que
3: Ay,
2: 26 de junio, fechaza para quienes vivimos en el conurbano, vamos a estar en zona norte de Capital Federal, es Villa del Parque,
3: sí,
2: que es por donde sucede El Rojo, que es este festival de clown que ya está en su quinta edición, creo. Y yo estoy haciendo la dirección adjunta de una obra que estrenamos ahora el 25 de junio en el Teatro Empire, uh-huh. Si digo bien el nombre, que es una obra de teatro musical de Manuel Rivas, que es un autor español. Se armó la compañía Galega, sí. Acá de Buenos Aires, entonces con el apoyo de la Federación Galega, de la Coruña, como hay como todo un proyectazo de mira. Producción. Y vamos a salir a escena el 25 de junio a las 20, vamos a ir todos los jueves por 3 meses, ahí en... cerca del Congreso, a la otra cuadra.
3: Sí, a la otra, sí, está ahí pegadito al Congreso, el Empire, y estás nombrando toda la, o sea, como que puedo llevar a mi familia a ver esa obra.
2: Sí.
3: Gallegas, todos sí. Gallegos.
2: Sí, porque está...

0: mientras que sucede la obra.
1: Ah, estás en un montón.
0: Sí, eso es un montón, pero bueno.
1: Nico, ¿y vos también estás en otros proyectos?
0: Es un
2: montón, en cartel en este momento, un montón. Bueno, lo puedo decir, estoy con Ateneo para una familia en el Teatro La Ribera.
1: Ajá.
2: Que eso desde el Complejo Teatral de Buenos Aires, escrita y dirigida por Marcelo Minino. Estoy con Paraíso, que es un unipersonal también con Luciano Cáceres en el Teatro Regio. Restaurant, que la dirige Vero McLaughlin y es de Manuela Mosa, que es hermosa, es ahora los viernes en Moscú. Y estoy a punto de estrenar también dentro de dos o tres semanas. El fin de semana del 6, 7, 8 de junio estreno tres cosas ese mismo fin de semana, que va a ser bastante duro. Una es Mis Palabras de Alacino, que ahí estoy en vivo.
1: Qué lindo, eso ahora también pasa mucho, que no sé si antes pasaba tanto, bueno, históricamente por ahí sí, la música en vivo en un teatro, pero ahora se está empezando a hacer mucho esto.
2: Y en Mis Palabras hay música, pero también hay cuestiones que tienen que ver con el procesamiento del sonido en vivo, de lo que pasa con las voces de los intérpretes, que están manejados ahí en vivo. Soy como una especie de fiscal o de algo, sí, porque es una especie es como que en una fiscalía que están declarando y al mismo tiempo tiene retrospectiva es una obra sobre el abuso también y que transcurre después de un episodio que ocurre en un taller de escritura. Y Sudakia de Mariana Bellotto, que es una obra de danza, también se estrena ese fin de semana, primer fin de semana de junio. Y El Descubrimiento del Amor, Teatro de Objetos también, que hablábamos recién también acerca del abuso, títeres para adultos en este caso. Y después grabando mi disco y tocando y eso, bueno, toco todo, este sábado mismo, no lo voy a anunciar porque hoy vinimos a otra cosa, pero sí, este voy a estar adelantando canciones del disco que estoy grabando.
1: Qué lindo, qué lindo.
0: Sí, buscan a Nico Díaz en Alternativa Teatral y se enteran de todas las obras en las que está.
1: Ahí
0: son
1: va.
0: Un montón.
1: Ahí va. Ahí va. Gracias por venirse.
0: Gracias,
1: aquí.
0: Pau.
1: Y bueno, y volvemos a repetir, ¿no? Este domingo y el domingo que viene a las 8 de la noche en Pasillo al Fondo, Muñiz 1288 en Boedo. Y me parece que tienen tantos territorios que van a volver seguramente con alguna otra propuesta de arte.
2: Sí.
0: Sí, siempre.
1: Ahí está. Nos vamos escuchando un poquito más de esta música que nos acompañó, que es la música original de esta obra de teatro, Un mapa me viene haciendo.

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25: Cinco minutos pasan de las 5 de la tarde. Es la hora del acto central ahí en Plaza de Mayo. Las calles estaban llenas de gente. Si quieren pueden mandar un mensajito al 11-31-26-0887. Si están escuchando la radio, hoy me imagino, Eli, que estamos nosotras nomás, porque está todo el mundo manifestándose por la universidad pública. Hace un ratito nomás pedí algunos testimonios sobre la importancia de manifestarse hoy, ¿no? Sobre la importancia de seguir defendiendo y construyendo la educación pública, la educación universitaria. Vamos a escuchar qué nos decía el secretario general de ADUNA, que es la gremial docente de los docentes universitarios de la Universidad Nacional de Avellaneda, Ricardo Petraglia.
0: Los docentes universitarios y en realidad todo el sistema universitario hoy salimos para realizar la cuarta marcha universitaria para pedir que se cumpla una ley de presupuesto que también fue sancionada en 5 ocasiones por el Poder Legislativo y que se refrendó 2 veces en el Poder Judicial y que sigue sin aplicarse. Y eso repercute en que las universidades estén al borde del colapso porque no pueden funcionar en sus gastos de funcionamiento y los salarios están atravesando una pauperización a extremos donde el 70% de los trabajadores docentes perciben un salario que no alcanza la mitad de la línea de indigencia. Se están cobrando 250.000 pesos. Lo que salimos a hacer hoy es a defender una universidad enmarcado en un proyecto de país que no excluya a los hijos de los trabajadores en la posibilidad de un ascenso social, que es lo que garantiza como nadie la Universidad Pública Argentina.
25: Ahí lo escuchamos a Ricardo Petraglia, el secretario general de ADUNA, y seguramente está allí, me dijo que iba a estar seguramente ahí en el escenario donde lean el documento. También decir que en el día de ayer este gobierno provocando ajustó el presupuesto de organismos emblemáticos como el CONICET, 3.000 millones de pesos menos, y reduce otros fondos pautados para la mejora de la infraestructura en universidades nacionales, con una disminución de 5.000 millones de pesos. Claramente es una provocación, claramente están yendo contra esto, instituciones, la universidad, es lo que decíamos al principio, ¿no? No solo es el derecho individual, sino el derecho colectivo a tener universidades públicas. También consulté a Flora Partenio. Flora Partenio es una compañera, es docente universitaria, nos acompaña y nos acompañaba en Charco con la economía feminista, y miren lo que reflexionaba sobre la marcha de hoy.
1: Hola, soy Flora Partenio, soy docente en la Universidad Pública. Hoy volvemos a encontrarnos en las calles en una nueva marcha federal universitaria, no solamente por la recomposición de nuestros salarios docentes, sino también por lo que implica la inversión pública en infraestructura, en financiamiento universitario que sostenga las aulas, que sostenga las becas para los estudiantes, que sostenga también la ampliación de proyectos de investigación en todas las disciplinas, tanto en las áreas estratégicas como en aquellas que permiten profundizar el conocimiento, y que el gobierno actual de Milei está incumpliendo una ley. Lo viene haciendo no solamente en el terreno de la educación, del derecho a la educación, sino también lo viene haciendo en el sector de salud, en el sector de discapacidad. Por eso pensamos que un proyecto de país, un proyecto de país con soberanía, tiene que necesariamente pensar en la inversión en la educación pública, en la salud pública y en la investigación. En el sector de ciencia y tecnología. Vemos que estos sectores están siendo los más atacados, y creemos que no hay futuro posible sin esta inversión en estas áreas. Así que por el derecho a la educación, porque la educación en la universidad nos transforma la vida y transforma lo que hoy somos, el modo en que somos atendidos y atendidas en un hospital público, el desarrollo de la investigación para poder curarnos, para mejorar tratamientos, para atender a distintas cuestiones y enfermedades, porque necesitamos profundizar la investigación y el desarrollo de la ciencia en todos sus sectores y áreas disciplinares. Por eso nos volvemos a encontrar hoy en las calles, por el cumplimiento de la ley y porque justamente hay que cuestionar esta narrativa de que no hay dinero, de que no hay plata. Justamente lo que estamos viendo es que las medidas del gobierno quitan los impuestos a los ricos, quitan los impuestos y bajan los impuestos a bienes personales, y toda esa retracción de recursos, ese desfinanciamiento del Estado, afecta a áreas muy sensibles de la vida de todos, de todas y de todos. Nos vemos en las calles.
25: Ahí nos vemos en las calles, decía Flora Parteño, que es docente investigadora en la Universidad Nacional de San Martín y es parte de la Asociación Argentina de Investigación en Historia de las Mujeres y Estudios de Género. También muchos artistas y personalidades convocaron a la marcha de hoy. Vamos también a escuchar sus voces para que si estás en tu casa, salgas, que está lindo el día, y salgas a defender la universidad.
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62: Nos encontramos a las 14 horas en Salta y Avenida de Mayo, junto a la Universidad Nacional de las Artes.
25: Ahí escuchamos un montón de artistas, personalidades, convocando. Ahí estoy viendo imágenes y está aquí en la ciudad de Buenos Aires, la Plaza de Mayo llena, pero es una marcha federal. Hay movilizaciones en todo el país en defensa, ¿no? Y contra este ajuste. Recién escuchábamos a Flora Parteño, que es docente de la Universidad Nacional de San Martín, y les voy a invitar a escuchar un tema musical que hicieron en la Universidad Nacional San Martín, justamente para seguir trayendo el arte y la lucha en esta defensa de la universidad pública.

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0: 31 minutos pasan de las 5 de la tarde. Seguimos agitando para salir a las calles por la universidad pública, por la educación pública. Ahí ya se estaba por leer el documento en la Plaza de Mayo. Y bueno, y el territorio es la lucha, y el territorio es la lucha, y por eso estamos en el mes de mayo, pero el mes de junio para todas las personas de aquí y de más allá es un mes, es el arde junio, y desde familiares y compañeros de Darío y Maxi se están organizando una serie de conversatorios, esto, para hacer memoria colectiva, para seguir encontrándonos cuando ya este junio se van a cumplir 24 años de la masacre de Avellaneda. Y este sábado, porque hoy es martes, pero este sábado 16 de mayo a las 5 de la tarde en el Centro Cultural y Social El Ferroviario, que queda en la zona oeste, en Avenida Rivadavia 16.591, ahí por Aedo, se va a realizar un conversatorio, y con motivo de eso le vamos a dar la bienvenida en esta tarde a Alberto Santillán, el papá de Darío. Hola, Alberto.
1: Hola, Paula, ¿cómo están? ¿Cómo están?
0: Bien.
1: Yo, me importa bien, con todas las fuerzas.
0: Sí, ¿no? Con toda la fuerza y esto, ¿no? Organizar conversatorios, organizar juntadas como para seguir haciendo memoria colectiva, porque nos hace mucha falta.
1: Sí, sin ninguna duda, pero esto también es está largos años de lucha. Van a ser 24 años. Yo quiero resaltar la importancia, ¿no?, de la compañerada que nos acompaña, y a Darío y a Maxi lo tienen tan presente, y gracias a ellos que ponen tanto podemos seguir organizando a poco, ¿no?, un mes y pico de cumplirse 24 años de la masacre de Avellaneda, con todo lo que conlleva, ¿no? Con toda la injusticia y con todo lo que significa esa, por un lado, maldita palabra justicia, y por otro lado, quizás sea buena justicia, ¿no? Porque mientras nosotros gritamos y exigimos justicia por Darío y por Maxi, la justicia nos responde hace poco con la libertad de Acosta, ¿no? Y seguramente dentro de poco también va a salir el comisario Fanchiotti. Mientras nosotros no tenemos justicia para nuestros muertos, los asesinos tienen justicia, ¿no? Entonces estamos parados en esto, y es tan importante el acompañamiento que nos hacen a los familiares, ¿no? Porque el grito de justicia no va a cesar nunca, ¿no? Y como siempre se dice, a donde vayan los iremos a buscar. Han pasado tantos años y hemos conseguido una justicia social con respecto a Duhalde, a Solá y a Aníbal Fernández, pero pasan los años y a veces a nosotros como familiares y a mí como papá, la justicia social a veces en un momento es buena, pero en otro momento es como poco, ¿no? Porque ninguno de los responsables políticos está preso.
0: Exactamente, yo quería resaltar eso, ¿no? Porque hablamos de Acosta y Franchotti, que fueron los autores materiales, que están, bueno, Acosta ya con libertad y Franchotti ya como cumpliendo su condena, pero si hay algo que hicieron desde familiares durante toda esta cantidad de años, es seguir señalando las responsabilidades políticas. Y muy bien decís ahí lo de la injusticia, ¿no? Porque en tribunales están esas causas de los responsables políticos, pero no avanzan.
1: No, lo que nos pidió a nosotros hace años, que está la fiscal Paloma Ochoa, antes había otro fiscal, le dimos todo y más de lo que nos pedía la justicia, ¿no?
0: Sí.
1: Y sin embargo, ellos no avanzan. Ellos no avanzan, evidentemente, acá hay una complicidad con respecto a todo esto, porque seguramente hay un vuelto en no digo entre los asesinos, pero sí en el poder político. Y vos fíjate que hace 24 años que la causa la tiene el hijo.
0: Sí.
1: Y el hijo, que si bien nos ha recibido de manera muy cordial, pero el hijo jamás ha avanzado nada. El hijo no avanza nada y el hijo nos ha mentido en la cara diciendo situaciones que iba a hacer y no las hizo nunca. Uh-huh. Y la fiscal Paloma Ochoa, sí, es el mismo camino, ¿no? O sea que yo considero, en estos largos años de lucha, cuando no hay una voluntad política, no hay una voluntad de la parte de la justicia, ¿no? Uh-huh. Por eso estamos como estamos y por eso yo siempre digo, porque lo veo, porque lo sufro, a los que menos tenemos, la justicia enseguida actúa, te meten preso, te cagan a palo y un montón de cosas más, pero cuando el poder judicial se tiene que meter con los poderosos, con los políticos o con los grandes empresarios, jamás avanza, ¿no? Eso no quita de que nosotros salgamos de las calles, sino, y yo lo he aprendido de Darío, que lo que nosotros conseguimos siempre es en las calles, ¿no? Y gracias a eso conseguimos la condena a Fanchetti y Acosta y pasa el tiempo y ellos van a salir libres y nosotros vamos a seguir exigiendo justicia, ¿no? La verdad que es como el reino del revés, lamentablemente, ¿no?
0: Sí, sí, totalmente. Por eso es tan importante, ¿no? La memoria colectiva y lo que decís de la justicia social. Conversábamos el otro día ahí en una de las reuniones de familiares y compañeros de Darío y Maxi que hay una escuela secundaria que después de muchos años se pide y se reconoce que se llame ahí en el barrio de Don Orione, la escuela secundaria se llame Darío Santillán. Eso sí es un poco de justicia popular, ¿no?
1: Sí, sí, sí, sin duda. El barrio Don Orione, en Claypole, Darío ha transitado miles y miles de veces por esas calles y buscando ahí, luchando contra todo el poder y acompañando a la compañerada, incitándolos para que participen, ¿no? Siempre tratando de abrir conciencias, ¿no? Y él en cada amigo, en cada familiar, en cada compañero, siempre veía a alguien que tenía poder como para seguir, salir y estando en las calles, ¿no? Para seguir en las calles y esto de que sepan por qué nos pasa lo que nos pasa, ¿no? Uh-huh. Yo puedo hablar de 24 años de que no tengo a mi hijo, pero las cosas que nos pasan, las injusticias, ¿hace cuánto vienen sucediendo, no? Y cada vez estamos peor. Pero es bueno, ¿no? Yo no sé, como hablamos la otra vez, cómo se dio, ni sé la compañera o el compañero o el docente o la docente que pensó en esto, ¿no? Claro. Y a mí me enorgullece porque Dari fue de Claypole, sigue siendo de Claypole, y entonces es como vos señalás, ¿no? Es un reconocimiento. No al Dari en sí mismo, sino es un reconocimiento a la lucha, ¿no? Uh-huh. También es un reconocimiento a la memoria, porque Exacto. esto nos ayuda a seguir ejerciendo la memoria, ¿no? Uh-huh. Y entonces, siempre digo, pienso, ¿no? Que yo no quiero que Dari sea un mural, una bandera, un banderín, ¿no? Sino que todos sepan quién fue Darío, por qué pasó lo que pasó y todo eso que yo pienso, quizás como papá, pienso que Dari tiene una visión de la historia, ¿no? Uh-huh. Porque más allá del reconocimiento que hacen ahí en la escuela, también considero que es tan importante lo de la estación que era antes
0: Exacto,
1: Avellaneda.
0: Sí.
1: Y hoy lleva el nombre de Darío y Maxi. Y las generaciones se van a preguntar por qué cambiaron el nombre, por qué se llaman Darío y Maxi. Y entonces ahí, viste, ahí es donde nosotros sí vemos esto de la condena social, ¿no? Porque inevitablemente se va a decir, bueno, acá mataron a dos muchachos, depende de quién lo diga, ¿no? Porque otros van a decir otras cosas, pero la mayoría, sin ninguna duda, eran dos pibes luchando por un cambio social y el gobierno de Duhalde y de Solá los asesinaron, ¿no? Uh-huh. Yo creo que a mí, en el barrio de Don Orione, que una escuela cambie de nombre y lleve el nombre de Darío, es un orgullo, ¿no? Y como, sí, como vos decís, es ejercer la memoria, ¿no?
0: Totalmente, totalmente. Y por eso, para ejercer la memoria, va a realizarse este sábado 16 a las 17 horas ahí en el ferroviario en Avenida Rivadavia 16.591, ahí cerquita de la estación de Aedo. Y ahí van, vamos ahí a conversar, vamos a conversar y van a estar presentes también familiares de Cristian Pereira, un docente asesinado por la policía bonaerense, ¿no?
1: Sí, nosotros desde este lugar no nos centramos únicamente en la búsqueda de justicia, uh-huh, por Darío y Maxi, sino que también le damos muchísima importancia a aquellas personas que de repente las sacan de su lugar común y las meten en esto, ¿no? En esto que es tan duro, que es tan difícil. Y entonces siempre fue el pensamiento nuestro de darles voz lo que a veces no tienen voz, ¿no? O no tienen un lugar donde expresarse. Y entonces estos lugares son lindos, porque no son lindos. Son lugares de lucha, ¿no? En claro, los cuales donde acompañamos y nos acompañan, ¿no? Y ahí hay compañeras, compañeros que tienen una gran trayectoria de lucha. Y qué mejor que fogonearnos entre nosotros, que apoyarlo entre nosotros, escucharlo entre nosotros y saber y teniendo la conciencia de que seguimos estando en la misma vereda y también siendo conscientes del lugar de lucha que nos corresponde, ¿no? Yo de manera personal, ese lugar de lucha y yo a veces voy a muchos lugares en los cuales sin ninguna duda pienso que acá estaría Darío, ¿no? Uh-huh. Y entonces yo como papá voy y siempre trato de honrarlo a mi hijo y sin ninguna duda siempre exigiendo justicia. Pero como también señalamos muchas veces, nosotros como familia, que si no estuviésemos rodeados por tanta gente, tantas compañeras y compañeros que nos acompañan en esta lucha que es tan desigual, ¿no? Porque enfrentarse, sí, al poder político, enfrentarse a los jefes de la capo mafia como Duhalde, no es fácil, ¿no? Pero esto de sentirnos acompañados es muy gratificante, ¿no? Uh-huh. A mí una mirada, un abrazo, escucharlos, pues uno también aprende, ¿no? Uh-huh. Y en este andar, estamos ahí, ¿no? Codo a codo, espalda con espalda, y yo soy mucho de los abrazos, y cuando yo recibo los abrazos y doy los abrazos, a mí me traspasan el alma y me dan más fuerza para seguir batallando, ¿no? Y sin ninguna duda, Dari siempre está presente.
0: Sí, totalmente. Aparte esto, ¿no? De acompañar las luchas, de acompañar a esas familias que viste que muchos como que miraban las cosas por televisión o se enteraban las cosas hasta que las viven. Entonces, poder compartir, por ejemplo, con los familiares de Cristian, que trabajaba manejando para una aplicación Didi cuando fue asesinado de 5 disparos en La Matanza, a la altura de la autopista Presidente Perón y Ruta 3. Entonces, acompañar a esta familia va a ser muy, muy importante este sábado, porque ahí en sus publicaciones dicen que van a luchar, que a nadie les va a devolver a Cristian, pero van a luchar para que se sepa la verdad y para que haya justicia, ¿no? Entonces creo que este intercambio es como muy potente también en acompañar también a otros familiares.
1: Sí, a veces es muy duro, es muy difícil, ¿no? Hmm. Porque uno tiene, lo sacan de una vereda y lo ponen en otra, ¿no? Hmm. Pero no sé si lo bueno, ¿no? Lo importante es que uno como familiar tiene que tomar conciencia, ¿no? Que si uno no se pone al frente, todo se cae. Sí. Y eso es lo que quieren los gobiernos, quiere la justicia, ¿no? Por eso mismo hay que acompañar a las familias, ¿no? Yo, a las familias que buscan justicia, ¿no? Sin ninguna duda. Sí. Yo no. A mí me costó muchísimo. Yo venía de... Es un enfermero que laburaba 14 horas por día, así, y cuando pasó lo de mi hijo me costó muchísimo, ¿no? Pero a los que nos pasa esto, también tenemos que entender que nosotros no tenemos que quedarnos en nuestra casa a llorarlo, ¿no? Porque eso es lo que ellos quieren, ¿no? Nosotros tenemos que salir, por más que tengamos que vencer un montón de mierda en el camino, tenemos que salir y demostrar. Porque si bien tenemos el acompañamiento, yo digo de manera personal, de muchísimas compañeras y compañeros, pero si nosotros nos quedamos en nuestras casas, todo se cae, ¿no? Y tenemos que vencer toda esa porquería que nos pasa, y por eso entre las familias, y en este caso esta familia, será bueno poder abrazarlos, poder charlar, y que no se sientan solos, ¿no? Porque en todo esto la importancia es que las familias no se sientan solos, que no están solos, y que tienen quienes podamos apoyarlos, y que ellos también nos apoyen a nosotros, ¿no? Porque esto es así, este es un ida y vuelta, entre tanto dolor, entre tanta incertidumbre, y esto de aprender a los golpes, de manera desesperada a buscar justicia, ¿no?
0: Sí. Totalmente. En el conversatorio va a estar Brenda y Victoria Pereira, que son hermanas de Cristian. @ justicia por Cristian Pereira es el Instagram para seguir la lucha de esa familia. Pero también en el conversatorio del sábado va a estar Carlos Loza, del Archivo Popular de la Memoria, porque también estamos en este año de 50 años del golpe genocida. Va a estar también Nora Saldú, que es de la Comisión por la Memoria y Justicia de la Masacre de La Plata. Bueno, van a estar, seguramente vas a estar vos, Alberto, y Leo Santillán. O sea, como que va a ser un encuentro para hacer memoria histórica. Y también me gusta el título, porque dice la memoria histórica como autodefensa a la impunidad.
1: Sí, yo tengo el gusto de conocerlo a los dos, ¿no? Y compartir una charla con ellos es bueno, ¿no? Porque ahí esto no es lo que nos lleva a la vida. Yo nunca pensé estar en esta situación. Y en esta situación yo he perdido a mi hijo, pero también he ganado muchísimos compañeros y compañeras que realmente me han incentivado, me han apoyado, me han llenado de amor, ¿no? Y si bien conozco a Nora y si bien conozco a Carlitos Loza, también yo no me puedo olvidar de lo hermoso que fue haberlo conocido a Vicente Sitolema, de haberla conocido a Norita Cortiña, sí, ¿no? A la inmensa Eli Spen, sí, ¿no? Son tantas compañeras y tantos compañeros que por eso digo, yo pierdo a mi hijo, ¿no? Pero la vida también a veces me gratifica con estos grandes luchadores, ¿no? Y esto del sábado sí voy a estar sin ninguna duda. Compartir con ellos también es un orgullo.
0: Totalmente. Alberto, te quiero agradecer mucho esta conversación aquí en FM La Tribu. También decir que quienes organizan estos conversatorios, aparte de todos nosotros que conformamos familiares y compañeros de Darío y Maxi, en este caso en el oeste, van a estar Hijos Zona Oeste, y también quienes nos abren sus puertas de un medio comunitario hermano, que es Antena Negra, también están en la organización de este conversatorio en Zona Oeste, pero también sabemos que va a haber uno en Zona Sur y otro en La Plata, ¿no es así?
1: Sí. Viste que cuando se acerca el 26 de junio hay miles de actividades, ¿no?
0: Sí.
1: Miles de actividades. Y eso hace de que la memoria, como venimos diciendo hace un ratito, la memoria sigue tan activa, ¿no? Y por eso hay tantas compañeras. Yo recontra agradecido al espacio que conformamos, ¿no? Espacios de familiares, compañeras y compañeros de Darío y Maxi. Pero también hay otros compañeros que hacen de que se puedan hacer estas actividades, ¿no?
0: Sí.
1: Y sí, que también entendemos que yo, como papá, siempre soy muy agradecido a todo esto. Pero también están los otros compañeros que nos acompañan durante los otros 364 días del año, ¿no? Uh-huh. Se fogonea más cuando se acercan otro aniversario, ¿no? Uh-huh. Y eso hace de que veamos de que no todo está perdido, ¿no? Uh-huh. Porque a veces hablamos de que a veces la gente se asombra, ¿no? Porque van a ser 24 años y Darío y Maxi siguen ahí tan fuertes, tan latentes, tan presentes. Uh-huh. Pero eso es gracias a toda la compañerada, del lado que sea, que no permiten de que esto se calle, de que esto se olvide, por más que nos uh-huh. quieran invisibilizar desde cualquier poder de mierda que nos transitó dentro de estos 24 años, nos quisieron hacer invisibles. Pero gracias a todos los compañeros, del lugar que sean, de donde vengan, el puesto que ocupen, desde aquella persona que es referente hasta el más humilde de los compañeros y las compañeras que vienen y nos acompañan, eso tiene un enorme valor, ¿no? Yo he tenido la suerte de viajar mucho en esta búsqueda de justicia, pero ver a la gente más humilde que te ofrece un abrazo, que te ofrece un cariño, que te ofrece un guiso, que te ofrece una torta frita, y te dice, yo no lo conocí a Darío, yo lo vi por los videos, pero yo pienso igual que Darío, y a veces personas grandes, sobre todo las personas grandes, ¿no? Las mujeres grandes, cuando se acercan, se les queda la lágrima. Uh-huh. Y entonces, ¿cómo no seguir en la lucha,
0: sí,
1: no?
0: Sí, totalmente.
1: Sí, a mí esos sentimientos no hacen nada más y nada menos que hacerme fuerte, ¿no? Por eso a casi 24 años todos y todas mi agradecimiento, ¿no? Porque va a ser jornada antes y el 25, yo amo el 25 de junio porque el 25 de junio está la verdadera militancia y el 26, como todos sabemos, siempre es un acto multitudinario, ¿no?
0: Uh-huh. Sí, y me quedo pensando que esto, tanto Maxi como Darío en ese momento, en ese 2002, pusieron el cuerpo y también, y es eso, y los recordamos y los hacemos presentes en todo nuestro hoy, ¿no? Porque se parece muchísimo este hoy, esta cantidad de injusticias, esta cantidad de cómo estamos viviendo, entonces eso también tenemos que tener muy presentes, ¿no? Las vidas de Maxi y de Darío, sus cortas vidas, pero lo que nos enseñaron y lo que nos enseñan hoy día. Alberto, se me va a terminar el programa, así que te quiero mandar un abrazo enorme y gracias por esta conversación. Y repetimos que el sábado 16 a las 5 de la tarde, ahí en el ferroviario, cerquita de la estación de Aedo, nos vamos a encontrar por la memoria histórica como autodefensa a la impunidad.
1: Dale, un abrazo fuerte, eso un subutito. Durante muchos años dije que Darío dio la vida. Yo me equivoqué hace unos años atrás. Leo, su hermano, me dice, no, pa, Darío no dio la vida. A Darío le arrancaron la vida. Y es así.
0: Exacto.
1: Un abrazo inmenso.
0: Exacto. Un abrazo grande. Pasaba Alberto Santillán, el papá de Darío. Sí, a Darío Santillán le arrancaron la vida, pero aquí estamos haciendo memoria colectiva y el sábado nos encontramos ahí en Aedo.

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escuelas destartaladas en el medio de la puna o en el medio de la pampa esperando que algún alumno llegue. Esos montones de alumnos que llegan a su escuela cabalgando kilómetros enteros para tomar una clase porque saben que la única salida de la mediocridad y de la ignorancia es la educación.

0: luchando porque creemos que la educación es la única diferencia para poder distinguir entre el fascismo, la forma de crueldad que ejerce la política de manera más o menos legítima, y luchamos porque todo el pueblo tiene derecho a esa educación y porque esa educación gratuita siempre vuelve al pueblo. Así que vamos a seguir en las calles hasta que se cumpla la ley de financiamiento universitario.
1: ¿Qué estás diciendo tu nombre?
0: Montenegro Montenegro, estudiante de abogacía en la Universidad Nacional de Avellaneda.
1: Montenegro.
2: Bueno, estamos marchando una vez más, ya por cuarta vez, por la educación pública. Es re masiva la marcha, es re contra transversal. Estaría bueno seguir como llenando las calles, no dejando que este gobierno siga batallando con ya no solo los derechos, sino con este ajuste comunal que solo favorece a los ricos.
1: ¿Quieres decirme tu nombre?
2: Euge Murillo, de la columna Montenegro.
1: Euge.
3: Y sí, y sí, ese Montenegro y Euge Murillo, compañera también de aquí, de la comunicación comunitaria, de la columna Mostri, ambos están ahora marchando y nos mandaron sus testimonios. Gracias a Lu Gómez también por tomar esos testimonios, hacer de corresponsal popular para Charco de Arena, que se va terminando en este nuevo horario que tenemos, que es los martes de 4 a 6 de la tarde. Le vamos a mandar un abrazo enorme a Juli también, que no llegó hoy, pero por ahí en algún momento llega, y a Eli, que estuvo en los controles. Y bueno, nos vamos a ver ahora, porque me voy directo a marchar, a la marcha. Y si no, el sábado ahí en el conversatorio por Darío y Maxi en la localidad de Aedo, en la zona oeste, y en todos lados. Que tengan linda semana y nos encontramos el martes a las 4 de la tarde.

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0: tardes. Bueno, acá estoy en representación de todo el equipo de Argentina Produce. Le quiero mandar un beso a Majo, nuestra productora, y a Ale. Estamos acá para contarles que hoy no vamos a tener programa en vivo porque nos parece muy importante acompañar a los docentes, a los estudiantes, acompañar la marcha en defensa de la universidad pública, de la educación pública y, por supuesto, exigir el financiamiento universitario.
1: Los dejamos con la lata de nuestro primer programa para escuchar a Lore Núñez de Papa Estudio.
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3: Bienvenidas y bienvenidos a nuestro nuevo programa Argentina Produce, Nosotras Contamos la Historia. Mi nombre es Maru Acuña, soy comunera de la Comuna 5. Tengo a cargo la Comisión de Pymes, Comercios y Desarrollo Productivo y es por eso que con mi compañera pensamos en este programa. Les damos la bienvenida, les queremos agradecer muchísimo a quienes trabajan en esta radio hermosa FM La Tribu. La verdad es que nos recibieron con mucho amor, con mucha alegría, estamos muy felices. Y agradecerles, por supuesto, a las amigas, a los amigos, a la familia. Especialmente voy a agradecer a mi compañero Raúl y a mis tres hijos, Facu, Casu y Tata, por acompañarme en este emprendimiento. Les voy a dejar los contactos para que se comuniquen con nosotros. Si nos quieren mandar un mensajito al WhatsApp, 11-31-26-08-87. También se puede comunicar a través de nuestras redes FM La Tribu o Argentina Produce Radio en Instagram. Hola, Ale.
4: Hola, Maru. ¿Cómo estás? Bueno, buenas tardes a todos y a todas. Bienvenidos, bienvenidas a este, nuestro primer programa. Estamos muy felices de empezar esta aventura. Gracias de nuevo a FM La Tribu por la oportunidad. En operación quiero nombrar a Paula Prati y nos acompaña también Mailén Benítez de la radio, que nos dio una bienvenida muy cálida y impulsando a que armemos esta locura que estamos armando con Maru. Mi nombre es Alejandra Vivas. Durante más de 15 años trabajé en el diseño e implementación de políticas para el desarrollo emprendedor. Y en todo este tiempo he conocido muchos emprendedores y emprendedoras a lo largo de todo el país con historias que vale la pena ser contadas. Y para eso es este programa, explorar historias detrás de los emprendedores y empresarios argentinos que están marcando la diferencia.
3: Sí, les vamos a contar que en cada episodio nos vamos a sumergir en las experiencias, desafíos y éxitos de quienes se animan a crear, innovar y producir en nuestra querida Argentina. Queremos que conozcan no solo sus logros, sino también sus motivaciones, los sueños y los caminos que han recorrido.
4: Así es, Maru, porque detrás de cada emprendimiento hay una historia fascinante que merece ser contada. Y qué mejor que hacerlo desde la voz de quienes están al frente, que nos compartan sus vivencias de una manera cercana y auténtica.
3: Este programa es un espacio para inspirar, aprender y conectarnos con esas historias que muchas veces no conocemos, no vemos, pero que son fundamentales para el crecimiento de nuestra economía y sociedad.
4: Además, para nosotras es clave resaltar el rol central de las mujeres en el mundo emprendedor y empresarial.
3: Exactamente, y por eso en cada episodio nos acompañarán invitados e invitadas especiales que nos compartirán sus trayectorias y visiones. Y hoy para inaugurar, les voy a presentar, en nuestro primer programa tenemos a Lorena Núñez, que es fundadora del proyecto del emprendimiento Papa Estudio, una historia que sin duda les va a encantar.
4: Bueno, Lore, que tengo el honor de tenerla acá, que es, la conozco hace más de 10 años, es emprendedora, empresaria, formadora de emprendedores, mentora. Nos conocimos hace más de 10 años cuando iniciaba un proyecto de bolsas reutilizables en el Centro Metropolitano de Diseño y tuve la suerte de ver a lo largo del tiempo su crecimiento hasta llegar a donde está hoy con su empresa Papa Estudio. Hola Lore, bienvenida y gracias por estar acá con nosotras.
5: Hola, bueno, qué placer, gracias a ustedes. Ser la primera es todo un desafío para mí también, así que me encanta y acá estoy para acompañar y para tratar de inspirar con lo que hace uno todos los días a otros emprendedores.
3: Buenísimo, Lore, bienvenida, gracias por ser parte de este primer programa. Lore, bueno, si querés presentate, contanos qué es lo que estás haciendo, contanos un poco de qué se trata este emprendimiento y qué estás haciendo actualmente.
5: Buenísimo, bueno, mi nombre es Lorena Núñez, siempre en la primera introducción digo, soy de Macachín La Pampa, y el tema que escuchamos recién decía justamente de dónde uno viene. Yo creo que nunca hay que olvidarse esas raíces y entender que todo lo que uno vive y esa historia se conecta con desde uno viene, así que está bárbaro. Y en mi caso, bueno, hoy en día soy la cofundadora de una empresa que es una empresa de triple impacto. Después vamos a hablar un poquito más, pero lo importante es entender que tenemos impacto ambiental porque reutilizamos descartes industriales, tenemos impacto económico porque es una empresa que tiene fin de lucro, que le vende a otras empresas, y a la vez impacto social porque le damos trabajo a una red muy grande de mujeres en Tigre. Así que producimos, pensamos un proyecto de las mujeres, lo producimos y lo vendemos, y lo hacemos en Argentina.
1: Buenísimo, tenemos un montón para conocernos.
4: Un montón, sí, además es una historia hermosa. Bueno, pero ahora digo, antes de meternos a fondo en la empresa, vamos un poquito para atrás, que nos cuentes un poco, bueno, dónde naciste, ya dijiste un pueblo de La Pampa, cómo fue tu infancia, si hay alguna experiencia de esa época que vos crees que pudo haber marcado el camino que tomaste de emprendedora, empresaria.
5: Mira, lo que siempre digo es, sí, como vos decís, bueno, al haber nacido en un pueblo muy chico, creo que a partir de cuarto año ya empezabas a preguntarle a algún profesor que te caía mejor o que veías que tenías más empatía. ¿Y cómo me ves? ¿Y qué me ves haciendo? Y yo en ese momento era gimnasta. O sea, solo hacía todas las piruetas que se imaginen. Era la Nadia Comaneci de mi pueblo. Mira. Con lo cual, todos me decían, ¡ay, profesor de educación física! ¡Ay, no sé qué! Pero a mí también me gustaba dibujar. Entonces, en un momento, un profesor me dijo, no, si querés hacer gimnasia, hacelo, pero que sea tu hobby. Yo ahí diferencié hobby de profesión, que todavía uno en ese momento no se da cuenta, y me dijo, vos tenés que hacer algo creativo, tenés que diseñar, tenés que dibujar, y ahí con la palabra diseño empecé a encontrar un poco lo que fue mi carrera de formación. Yo estudié diseño en comunicación visual en la ciudad de La Plata, y después siempre entendí que quería diseñar, pero marcas, empresas, o sea, ese fue como mi objetivo. Pero primero tuve que pasar por otra empresa, trabajé mucho en Falabella, y después de ahí, en el momento que tomo la decisión, digo, bueno, ahora con todo ese conocimiento quiero diseñar mi propia empresa con mis herramientas, pero ver qué es lo que quiero de esa empresa. O sea, quería que fuera una empresa que tuviera determinadas características, y ahí nace el proyecto de que es Papa Estudio. Pero primero, como bien dijo Ale, yo diseñaba y producía bolsas compactas para darle trabajo a otras mujeres. O sea, siempre mi objetivo, y eso volviendo a la infancia, mi mamá me cuenta una vez, mamá y papá, que me ven media preocupada por algunas cosas que había en la mesa, y yo agarré los palillos de los escarbadientes que se le dicen, que estaban arriba de la mesa, y le digo a mi mamá y a mi papá, piensen que una familia debe vivir de esto. ¿Quién los hará? O sea, tenía una cuestión con la producción, con la cosa masiva. Así que bueno, mi primer emprendimiento eran bolsas, pero en cantidad, o sea, venderle a los supermercados, a las empresas, bolsas de tela, hace más de 15 años, con lo cual era un poco una locura, pero bueno, así
4: arranca. Era muy innovador en ese momento, porque todavía no estaba esta cuestión de que estaba prohibida la bolsa de plástico, claro, en el supermercado y demás. Entonces era un producto que venía a romper un poco con la lógica del plástico y demás.
5: Había que abrir la categoría, les digo, porque claro, bolsas compactas, reusables, que uno pudiera usarlas más veces, se veía por ahí en Europa, afuera, pero la verdad que acá
1: no existía.
5: Eran las de plástico y te damos las que quieras, total, no importa dónde las saquemos, era un poco así.
1: Y Lore, ¿tu familia también tiene emprendimientos? ¿Tu familia tiene alguna historia así de emprendimiento que por ahí vos fuiste aprendiendo, fuiste investigando? ¿Alguna historia cercana?
5: Yo nací y ya mi mamá vendía todo. Siempre tenía un local en la casa y vendía lo que te imagines. Su última etapa vendió zapatillas, pero siempre tenía el gen de la venta incorporado. Mi papá chacarero, con su proyecto agrícola-ganadero, o sea que siempre tenía el concepto de que no había un sueldo a fin de mes, sino que había que ganárselo. Pero ese es el concepto del emprendedor, digamos, ¿sí? A ir a buscar, ver la novedad, ver lo que sale, y creo que eso lo viví de ellos también, el mamarle el emprendimiento, de ver cómo hacían el dinero ellos y de qué manera solventaban toda la estructura y me pudieron mandar a estudiar a mí, es porque los dos eran muy activos y todo el tiempo veían un negocio o veían una posibilidad de poder valerse por sí mismos, no depender de otros. Así que por ahí ese es el concepto más de emprendedor que desde chica vi.
4: Bien. ¿Y cuál fue el primer, los principales desafíos que tuviste que enfrentar cuando iniciaste el... Bueno, tanto la de bolsas, y después ya podemos también entrar en Papa Estudio.
5: Mira, yo creo que uno de los primeros desafíos, Ale, era que el emprendedorismo, como ahora lo conocemos, la palabra emprendedor, no estaba como en el común de la gente. O sea, vos trabajabas para una empresa o eras cuentapropista, pero desarrollar todo de cero, entender tu negocio, saber de finanzas, saber de a qué clientes le tenés que vender, entender el mercado, era todo un mundo. Y de hecho yo sentía que me había recibido, pero que de eso no entendía nada todavía, o había pasado por la empresa. Entonces creo que un poco fue empezar a entender que quien me tenía que ayudar en ese momento no era la academia, sino por ahí organizaciones de emprendedores. Y ahí conozco a Inicia, que es una organización que tiene más de 20 años, y creo que la conocí en el momento adecuado, donde me encontré llorando frente a una planilla de Excel. Esa fue mi imagen patética. O sea, sentía que los números no eran lo mío, pero sin los números no podía sacar costos, no podía vender, no había negocio. Y no tenías el dinero para contratar a alguien. Entonces, cuando uno emprende y tiene que ser todólogo y tiene que hacer todo en esa compañía, tiene que aprender a emprender. Eso fue como, creo que el primer desafío que tuve al crear la empresa o el emprendimiento en ese momento.
6: Bien, y te hago una pregunta, Lore. ¿Tuviste, más allá de tu familia, lo que contabas recién, que bueno, tu familia vendía, ¿tuviste algún mentor, alguien que te haya inspirado para comenzar este proyecto?
5: Sí, en el Centro Metropolitano de Diseño, como decía Ale, cuando yo aplico para entrar al CMD, que está en Barracas y que es un espacio espectacular, digamos, donde uno puede hacer crecer su emprendimiento, diferenciarse. En ese momento me tocó un mentor, que hoy en día sigo trabajando con él, Javier González, que me hizo entender la diferencia entre una idea y un modelo real de negocios, la diferencia entre un hobby y querer vivir de eso y que sea tu camino emprendedor. Había muchas cuestiones que había que aprenderlas, que meterse en el tema y después vivirlas, porque te las podían contar, podías escuchar muchas charlas, pero hasta que no te dabas la cabeza contra la pared, era muy difícil que entiendas.
6: Darse cuenta de que eso que iba a pasar, claro.
5: Te aprendí haciendo en un punto, claro. Pero recuerdo mentores de ese nivel que me ayudaron a organizar los números, a proyectar, a ver qué quería, qué objetivos tenía como empresa, así que eso fue como súper importante.
4: Y acá, perdón, conecto con una pregunta que me parece interesante, además siempre desarrollar, la importancia para los emprendedores de vincularse, ¿no? Entre ustedes, con organizaciones, digo, el caso Inicia, que es una organización con tantos años,
6: para motivarse,
4: bueno, política, ¿no? Pública, sí, motivarse, y esto, que te empiece a dar las herramientas que necesita alguien que arranque, y que es eso, a lo mejor tuvo una idea hermosa, un producto hermoso, pero falta toda una estructura de finanzas, de estructura de costos, pensar, ¿no? Como que a veces quedan como ahí medio solos, solas. Entonces digo, siempre, bueno, yo desde la política pública reivindicamos la importancia de juntarse, que haya organizaciones que los acompañen, políticas públicas activas, ¿no? Entonces vos eso lo valorás.
5: Lo recorrí absolutamente todo.
4: Todos los caminos.
5: O sea, lo que me daba cuenta es que había un ecosistema que tenía que conocer. O sea, ese ecosistema tenía la parte de financiamiento, pero a la vez tenía la parte de conocer el mercado y a la vez tenía la manera en que había que comunicar, porque cuando uno se mete en un proyecto que no está todavía en el mercado la necesidad, vos tenés que ir a crear, a definir a quién le vas a vender. O sea, nos pasó en dos instancias. Cuando yo arranco con las bolsas, como bien decían, las bolsas reutilizables no estaban todavía en la mente del consumidor. Entonces había que unirse con otros. Si vos veías a ese otro como competencia, en realidad estabas errándola, porque juntos teníamos que desarrollar una categoría, tenías que cooperar. Y después nos volvió a pasar, cuando ahora les voy a contar, que ya fusiono mi marca con Rocío, que es mi actual socia, y queremos venderle a las empresas sustentabilidad, productos más sustentables. Y en realidad ellos querían un producto con un menor precio, y claro, si le hacían bien al medio ambiente, buenísimo, era como una frutilla de la torta.
4: Sí.
5: Pero no buscaban eso. Entonces, en ese punto, creo que lo importante es rodearse de ese ecosistema y buscar qué es lo que necesitas y coordinar con otros. Probablemente cuando lo haces de modo colaborativo va a ser mucho más fácil y ves que tus dolencias son las mismas que el que tenés al lado y es un poco más fácil de pasarlas.
6: Bien.
4: Bueno, y entonces tenés una socia ahora con que... ¿Querés contar un poco cómo llegan a Papa Estudio? Porque eran dos emprendedoras que estaban en el Centro Metropolitano de Diseño. Las dos tenían como esta cuestión del impacto ambiental como eje transversal de sus productos, que era Greca y Tote Bag. Bueno, si querés contar un poco ahí cómo fue ese proceso y llegamos a Papa hoy.
5: Perfecto. Mira, lo que está bueno de ese proceso, y por eso también nos empecinamos en cuando damos nuestro caso de estudio en las universidades sin contarlo, porque con Rol lo que decimos es que para colaborar y fusionar dos marcas hay que matar el ego, primero de las personas, pero después de las marcas. Porque uno se cree que porque tiene un Instagram con 5.000 seguidores, ¿cómo voy a destruir esta marca que me costó tanto? Bueno, si la querés hacer crecer y realmente querés...
4: A sus propias marcas, claro, estás hablando. Sí.
5: Empezar a entender que lo que creaste por ahí sirvió hasta ese momento, pero nosotros queríamos escalar. Lo que nos junta, lo que logra, digamos, unirnos es porque queríamos escalar la marca. ¿Por qué? Porque, como les conté al principio, la marca tenía que tener impacto social. Impacto social es llegar a muchas personas, ayudar a muchas mujeres. Entonces, si nos quedábamos con una marca boutique que estaba en lugares cool, no íbamos a llegar a ese impacto. Entonces, juntarnos fue para evolucionar. Ahora, ninguna de las dos marcas, ni Papa, ni Toadbag, estaban preparadas para dar ese salto, no eran el nombre correcto. Entonces decidimos avisar que nuestras marcas se fusionaban y lograr que creábamos una nueva marca. Nosotros siempre dijimos que Papa, como ya nace con estrella, porque ya nace, tenía un local en Palermo, toda cool, las otras marcas la tuvieron que luchar, y Papa ya nace, pero las dos decidimos crear una nueva marca y poner ese objetivo de crecimiento. En función del crecimiento, nace la fábrica, porque no había manera de crecer sin tener producción propia. Entonces, esos fueron dos desafíos: crear la marca de producto, pero a la vez decir, tenemos que tener un lugar físico para que esas mujeres vengan, traigan las muestras, podamos producir en escala para otras marcas, que hoy en día es el 80% de nuestro beneficio, viene de hacerle diseños a las marcas y productos sustentables.
6: Bien, y Lore, te quiero preguntar porque muchas veces pasan en estos emprendimientos que, bueno, todo es a pulmón, ¿no? Al inicio es todo a pulmón, mucho esfuerzo, y muchas veces el poder abandonar el proyecto está ahí, ¿no? Uno, como una opción latente. Digo, ¿pensaste en algún momento, quizás antes de esta fusión, abandonar? ¿Y qué fue lo que te hizo decir, no, sigo para adelante?
5: Mira, siempre pienso en la palabra, más que abandonar, en transformar. Yo, para mí está buenísimo cuando el proyecto está llegando a un lugar donde ves que no avanza o que es una meseta y que se detiene. Para mí el concepto es evolucionar o transformar ese proyecto. Bien. Con el mismo propósito, pero realmente si nosotros nos quedábamos empecinadas en nuestras dos marcas, más chiquitas, más boutique, íbamos a darle trabajo a un grupito de personas, muy chiquitito, íbamos a sobrevivir nosotras, por ahí estaba más tranquila ahora, pero en realidad no tenía el impacto que quería tener. Entonces, uno en búsqueda de ese propósito tiene que transformar para ver de qué manera puede cumplirlo y seguir creciendo. Eso les voy a contar cuál es nuestra idea a futuro al final. Pero creo más en la transformación que en abandonar y dejarlo. Porque me parece que hay posibilidades de lograr que cumplas tu propósito por ir fusionándote, creando una nueva marca, un nuevo modelo de negocios.
6: Bueno, ojalá muchos emprendedores y emprendedoras estén escuchando, ¿no?, este programa.
4: Ojalá, es muy interesante escuchar a Lore. Y en esta línea, y me parece que eso también puede servir para emprendedores y emprendedoras que nos escuchan, leí en una entrevista que te hicieron, y en línea con esto que estás diciendo, ¿no?, de transformar como emprendedores, lo más complejo es escalar sin perder el propósito. Y yo creo que eso vos siempre lo tuviste claro, el propósito, bueno, vos y con tu socia ahora. Bueno, esa frase, no sé si la querés desarrollar un poco, me parece súper interesante.
5: Te lo voy a decir con un ejemplo, mira. Cuando yo arranqué con las bolsas, era bastante más fácil importar, por ejemplo. Y cuando te pedía un supermercado, decían, ¿pero por qué no importás esto? ¿Por qué no importás? Y yo a todos les contestaba, porque lo que yo estoy tratando de hacer es dar trabajo local en costura. Entonces, lo que podría importar sería la tela, pero la verdad que yo quería lograr que esas mujeres tuvieran trabajo sostenido en la industria textil. Entonces, pasa lo mismo cuando, por ejemplo, hay un material que se llama friselina, que se cose por calor. Yo estoy súper de acuerdo, si alguien quiere desarrollar eso, hay muchas marcas súper interesantes que lo hacen, pero en mi caso yo quería que la costura fuera ese core del negocio, porque eso era dar trabajo. Entonces, si uno tiene claro el propósito y tiene claro cómo quiere escalar, yendo a tu pregunta, digamos, escalar sin perder el propósito, nosotros hoy en día, cuando viene un municipio de cualquier lugar del país y quiere desarrollar con sus banners, por ejemplo, de Descartes una bolsa, nosotros le decimos, ok, te hacemos las bolsas, las primeras bolsas, pero después vamos al municipio, capacitamos a las mujeres y esas mujeres van a poder hacer bolsas, cartucheras u otro producto. Cualquiera en el modelo de negocios diría, ah, pero te quedas sin trabajo. No, para mí estoy expandiendo mi propósito. Entonces, uno a veces cumple el propósito y es mucho más fuerte y más expansivo y más de escala que si vende solamente. Entonces, cuando el propósito es muy fuerte, podés escalar ese propósito sin perder la escala que querés tener para llegar a otro lugar, pero no solamente con un modelo de vendo el producto. Puedo vender la capacitación, puedo ayudarlas a hacer, puedo transformar ese municipio para que en los descartes no se tiren y lleguen a desarrollarse otro producto.
4: Súper interesante. Bueno, quizá podríamos que nos cuentes un poco más en detalle Papa y las unidades de negocio que tiene, y para mí lo más interesante, el trabajo con las mujeres. Bueno, ¿cuántas mujeres trabajan? ¿Cómo es el proceso productivo en la fábrica? Ahí es una fábrica que podríamos ir a visitar.
6: Sí, me encantaría.
4: Con Maru queremos visitar.
6: Y el catálogo.
4: Y además la fábrica es un lugar hermoso. Sí, es mágico.
5: Es divino el lugar y bueno, estamos en Tigre Sur, que es un nuevo distrito también, que apostamos a ese lugar porque también tenía las características de lo que nosotros queríamos. Era como reconstruir esa trama urbana. En ese lugar había habido fábricas abandonadas, que en algún momento cambió la economía del país y esa fábrica se fundió, dejó de existir, cambió. Y nosotros entramos en una vieja fábrica de motores náuticos, que con mi socia, cuando vos hablabas por ahí un poco de fondear el proyecto y eso, me acuerdo que arrancamos, después de fusionar nuestras marcas, el papá de Ro nos prestó $12,000 y con esa plata en 2 meses montamos la fábrica con lo que podíamos, con lo que había. Lo devolvimos, quédense tranquilas, ya lo devolvimos al año y medio. Pero bueno, era lo que había y lo que habíamos puesto a disposición para armar ese proyecto, y así empezamos, con las goteras, con la puerta que no cerraba bien, con miles de cosas que le faltaban. Pero si un emprendedor decide salir cuando tiene todo perfecto, indiscutiblemente está muy claro que sale tarde y que por ahí va a haber competencia que va a salir antes. Así que con esa decisión arrancamos. Y hoy le damos trabajo a más de 70 mujeres, le vendemos a 85 marcas, que más o menos mensualmente tenemos 14, 15 marcas que nos piden productos. Son marcas generalmente muy grandes, los pedidos van de 200, 500 unidades, incluso por ahí cadenas de farmacias más cantidad de unidades. Estamos convencidas de que nuestro modelo de fábrica se puede replicar. Entonces, uno de nuestros objetivos es encontrar la receta, que un poco el libro que escribimos se llama La receta de las papas, encontrar la receta y los ingredientes para que nuestro modelo se replique y que nosotros podamos acompañar a otras dos locas en Chaco que decidan emprender y que quieran reutilizar materiales y que tengan una comunidad para dar trabajo y que tengan empresas que le compren esos productos. Si los ingredientes están, nosotros los ayudamos a preparar la receta y después los largamos. Esa sería nuestra forma de expandir el propósito, pero hoy lo estamos haciendo en nuestra fábrica de Arabi, demostrando que es un modelo rentable, escalable y replicable, que es lo que se pide de un modelo de negocios. Nos pasa muchas veces cuando nos vienen a visitar, es, pero esto es rentable, esto da, vos vivís de esto, sí, vivo de esto, es rentable, se puede escalar, podemos generar trabajo y no somos una ONG, porque muchos nos asocian a una ONG por nuestro impacto social, y si bien colaboramos y trabajamos con muchas ONG, nuestro proyecto es un proyecto de impacto y de fin de lucro.
4: Hermoso. Bien.
6: Fue interesante, ¿no?
4: Esta
6: historia.
4: Sí.
6: ¿Y cómo es trabajar con mujeres? ¿Solo mujeres?
5: Solo mujeres.
6: A ver, contanos primero, ¿por qué la decisión de emplear solo mujeres? Y después contanos, ¿cómo es trabajar solo mujeres?
5: Mira, es muy importante ese momento que tomamos la decisión. Primero, el área textil viene muy asociada a mujeres en nuestro país. Claro. Pero también en una capacitación que tuvimos, porque cuando fusionamos las empresas, tuvimos la suerte de hacer un programa en la Universidad de Columbia, en Nueva York, y nos tocó un mentor de la India. Y ese mentor todo el tiempo nos decía que teníamos que escalar, nos decía que era importante llegar a cantidad. Y bueno, la forma de replicar era pensar quién podía hacer nuestro producto cuando los pedidos fueran más grandes. Y en una de las charlas de esa universidad, una persona dijo que las mujeres, estaba comprobado y había estadísticas, cuando empiezan a tener el manejo de su recurso económico, empiezan a invertir en la educación de los hijos y en la mejora del hogar. ¿De acuerdo? Estábamos con Ro, las dos nos miramos y dijimos, es por acá. O sea, porque había tantas cosas por cambiar y tanta cosa cultural, pero esas mujeres por ahí no tenían la posibilidad de disponer de ese dinero, que fue con lo que nos encontramos al principio, porque por ahí llegaba ese dinero a la casa y era para distribuir, y cuando nosotros empezamos a lograr que esa palabra que se puso muy de moda, que es empoderamiento, lo veíamos realmente, veíamos mujeres que venían con la cabeza baja, que ya no podían, que no tenían lugar en el mundo del trabajo, y empezaron a tener su dinero, a poder facturar, a tener un ingreso donde ellas ponían una clave, que para nosotros es muy simple, y saber qué dinero tenemos, bueno, para ellas eso no era tan simple. Entonces, ayudarlas a transitar ese camino, y que después puedan entender que, no sé, hacían una cartuchera, por ejemplo, para Coca-Cola, y estaban felices porque habían hecho esa cartuchera, o una que se veía en la marca Ver después en la góndola, o que veían la jabonera en Carrefour. Para ellas, ese salto de poder decidir qué van a hacer con su dinero. Nosotros hoy tenemos historias espectaculares de empoderamiento de sus hijos que las ayudan por ahí a terminar producto o eso, porque saben que ese es el ingreso de la familia y que eso va a generar su educación a futuro. Entonces, para nosotras, ese salto de calidad lo daban las mujeres en las casas. Y esa batalla la teníamos que dar con ellas. Por eso fue como el corazón del negocio. Ahora, no quita que, imagínate que tomemos, que el proyecto escale y nos llaman del sur de Argentina, porque, no sé,

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2: tu mamá, tu papá o tu hijo desapareció entre 1974 y 1983,
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2: 1 de la tarde en Buenos Aires, Argentina.
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4: Bueno, y seguimos en Argentina Produce con Lorena Núñez, que nos está visitando contando una historia hermosa sobre Papa Estudio y todo el proceso del crecimiento de este emprendimiento. Antes de continuar, les voy a dejar el WhatsApp para que nos dejen mensajitos al 11-31-26-08-87. Se pueden comunicar con nosotros a través de nuestras redes sociales y las redes de FM La Tribu y Argentina Produce Radio en Instagram.
5: Buenísimo. Bueno, pasamos nuestra primera tanda, Maru.
4: ¡Ay, no, qué nervios y qué emoción! Estamos muy contentas, ¿eh?
5: Sí. Bueno, Lore, sí, para seguir con lo que nos venías contando de las mujeres, para hacer foco en lo social, como contanos bien todo el proceso productivo. Estas 70 mujeres trabajan en Darabi. Darabi es la fábrica, recordamos, por si no hay mucho nombre. Papa Estudio es la empresa, Darabi es la fábrica. Entonces las 70 mujeres están ahí. ¿Cómo es todo ese proceso? ¿Trabajan en sus casas? Eso contá, que además yo ya lo conozco y es muy interesante.
6: Mira, es interesante porque cuando arrancamos, yo estaba acostumbrada, por trabajar en Falabella, de ver muchos talleres textiles que por ahí en la baja estacionalidad, cuando no tenían producción de las marcas, dejaban de tener personas trabajando y bajaba muchísimo la cantidad de gente. Entonces, eso te daba la pauta de que un taller con toda esa gente trabajando no es rentable y no había manera de replicar un modelo que sabíamos que iba a pasar exactamente lo mismo. Además, las mujeres con las que nosotros trabajamos, o sea, realmente prefieren trabajar en sus casas, y es algo que la pandemia nos ayudó a explicar, porque muchas veces cuando alguien venía decía, ¿y dónde están trabajando? En sus casas. Ah, ¿y por qué no trabajan acá? No, porque ellas cuidan chicos, porque tienen un sobrino que esperan. Exacto. Obvio. Y les gusta organizar su día en función de poder trabajar, pero también para nosotras son jefas de hogar. Si esa jefa de hogar no está en la casa, es muy probable que sea más difícil colaborar con todas esas tareas y lograr ser efectiva en las dos cosas. O sea, llevar dinero a su casa, poder disponer de ese dinero.

0: dinero, trabajar, tener una vida activa desde la laboral y a la vez poder estar atenta a lo que pasa en su ecosistema de familia. Entonces, para nosotros eso era re importante, y después de la pandemia, cuando alguien me pregunta, yo un poco en chiste le digo, ¿cómo vos? ¿Trabajan remoto? No hay más preguntas. Listo. No más preguntas, señor juez. Sí. Como que la sensación es, ahora lo entiendo. Bueno, antes era lo mismo. Ellas, en vez de tener una computadora, tenían una máquina de coser. Pero ¿por qué no podían trabajar en sus casas? Entonces, el concepto de Daravi es, nosotros tenemos como todo el proceso productivo, la primera parte del proceso, que es venderle al cliente, saber qué producto quiere, con qué logo, de qué manera, con qué material, todo ese proceso lo hacemos nosotras. Cuando llega el corte, el logo colocado en el lugar, hasta el bies, el hilo, todo lo que va a llevar, vienen las mujeres que ya saben hacer ese producto porque ya las capacitamos previamente. Las capacitaciones son en Daravi, se llevan un manual, cada una sabe hacer, por ejemplo, una cartuchera, que nosotros le decimos pocket, la bolsa, cada uno de los productos sabemos qué red, qué parte de la red la sabe hacer. Entonces, cuando viene el pedido de 500 unidades de bolsas para Total Energy, viene el cliente, nos dice eso, hacemos todo, las mujeres, revisamos quién lo puede hacer, se le lleva el producto a su casa, hacen las primeras, mandan fotos, tenemos redes donde nosotros decimos que somos como Boy Scout, donde una falta en la red, pasa algo, la otra dice, yo la cubro, yo puedo. O sea, hay una red que antes de que llegue el conflicto, al momento de la entrega y no tengas el producto, siempre esa red te puede cubrir. Una vez que el producto está listo, la mujer avisa, se la pasa a retirar, y nosotros hacemos la última parte del proceso también, que son las dos partes que el cliente se da cuenta que está en nuestra mano. Porque las manos del medio pueden ser muchas, incluso son diferentes. Claro. El gran desafío es que no se note si lo hizo María, Elena, Carmen, Rocío. Cada una de esas mujeres sabe hacer el producto igual que la otra.
1: Maravilloso.
0: Y nosotros le ponemos la etiqueta, los mandamos en caja y hacemos el delivery y la entrega al cliente final.
2: Está buenísimo esto, que se acompañen, ¿no? Porque, bueno, claro, mujeres, madres con familias, ¿no? Entonces, esto que decía recién, se van cubriendo entre ellas, ¿no? Se van reemplazando ante cualquier situación. Y, sí. Lore, me intriga mucho saber cómo consiguen el descarte. ¿De dónde lo sacan? ¿Qué materiales son? ¿Qué es?
0: Ahí entramos en la parte ambiental, que para mí está buenísimo. Bueno, yo el año pasado hice una maestría en economía circular para entender aún más del tema este de descartes. Y les voy a contar algo que por ahí está bueno para los emprendedores ambientales, que cuando esto fue tan rápido, el proceso de los proyectos sustentables, que he visto esa evolución. Entonces, cuando nosotros recién arrancamos, hablábamos de descartes, tal cual lo estás diciendo. Le hablábamos a las empresas, es con tu descarte. Hoy lo sigo diciendo para que se entienda, pero también queremos aclarar y queremos meter un nuevo vocablo que tenga que ver con submateria. Porque si yo pienso en descartes, pienso en algo negativo.
2: No sirve, claro.
0: Descarte, basura, lo tiro. Claro. Entonces, ¿qué dice el cliente? Ah, es mucho más barato porque vos trabajás con basura. Fácil la ecuación. Claro. Bueno, no es tan fácil, porque yo prefiero trabajar con un material nuevito, impecable, que siempre mida lo mismo, y no con una lona de un supermercado colgada durante 45 días a la intemperie. Eso lo tengo que lavar, cortar, procesar, esquivar los lugares que tienen óxido, para que el producto final esté bien. Entonces, es descarte para el que lo tira. Daravi no lo tira.
1: Claro.
0: Entonces, pasa a la puerta de Daravi y para nosotros es una submateria. Es un material que cumplió una función que no le designamos la tumba a ese producto. O sea, ese producto nació y yo no decido que llegue la tumba del producto. En vez de tirarlo, lo tomamos, pasa a la puerta de Daravi y lo convertimos en una submateria. Esa submateria para nosotros es un nuevo material que vamos a usar para crear algo. Entonces, todo este proceso pasó muy rápido. Las empresas, primero, no se preocupaban por descartar. Ese fue el gran problema que yo trataba de venir a solucionar cuando arranco con este proyecto. Sí. Pero después pasó un momento en el cual ese descarte les molestaba en las empresas. Y decían, ¿y qué hacen con esto? ¿Y qué hacen con esto? Ahí aparecemos nosotros. Y cuando alguien tiene un descarte de cortinas, un descarte de banners, un descarte de cintas, dice, che, ¿para qué en Daravi lo pueden utilizar?
1: Botones, ¿no?
0: Botones.
1: Okay, mucho cual. Producto con botón hermoso.
0: Totalmente. Entonces, para nosotros ya no es un descarte, y hoy en día es mucho más fácil conseguir eso, porque las empresas se acercan a nosotros y nos preguntan, ¿hacen con esto? O sea, de las cosas más insólitas, porque si hay algo que tenemos es basura silenciosa, duplicada, replicada, y montañas. Entonces, hay productos que decimos que sí y hay productos que decimos que no. Nuestro sueño de acá 5 años es que yo venga a la radio y que les diga que todos nuestros clientes hacen un circuito súper circular. Es decir, le sobra este material, lo buscamos nosotros, desarrollamos un producto con eso, pero yo no salgo a buscar el que me quiera comprar ese producto. El que realizó ese descarte, que fue la empresa, lo compra realizado en producto y se encarga o de venderlo o de regalarlo. Eso sería cerrar el circuito. Hoy tenemos 8 de esos clientes, que son clientes circulares totalmente, que se hacen cargo del descarte y lo vuelven a comprar y a meter en su circuito. Pero la verdad que estaría buenísimo que sean todos y que no vean a Dharavi como un cementerio de basura, sino que lo vean como una oportunidad para darle una nueva vida a sus descartes.
1: Qué hermoso.
2: Hermoso. Nos estamos ahí como dudando, pero te dejo.
1: Y ahora podemos, que contaste todo el proceso productivo y demás, ¿qué decisiones estratégicas consideras que son clave para el éxito de un emprendimiento? El tuyo en particular y emprendedores y emprendedoras que puedan estar escuchando. ¿Dónde hay que hacer ahí el foco en lo estratégico?
0: Mira, para mí una de las... Para mí todo se remite a ejemplos y uno de los... de los temas que teníamos con mi socia era que las dos teníamos como muy cubierta el área social y el área ambiental, pero hacíamos un poquito de agua, por no decir mucha, en el tema económico. Y si bien era una empresa que estaba, digamos, que se sostenía, entendíamos que nos faltaba esa pata, nos faltaba costear bien, nos faltaba poner bien el precio, entender más el mercado. Entonces en ese punto creo que lo estratégico es darse cuenta cuando necesitas ayuda. Cuando ves eso, no hacerte el gil. Decir, ok, necesito ayuda, y la ayuda puede ser o contratar a alguien más senior que sepa mucho más que vos en ese tema, o ver si podés asociar a alguien que le interese tu proyecto. Esa fue la opción que nosotros tomamos. Y agradezco que haya entrado Andy a la compañía, porque es nuestra tercera socia, que sabe de ese tema, pero a la vez entiende el corazón social que tiene el proyecto. Entonces, sabe de números, nos ayuda a la rentabilidad de nuestra empresa sin perder el propósito.
1: Claro.
0: De nuevo,
1: siempre el mismo propósito es ahí.
0: Es la base para operar.
1: Claro.
0: Los valores y el propósito son la base para operar. Donde algo de eso no fluye, tendríamos que transformar la empresa y no seríamos más una empresa B de triple impacto. Ya está, seríamos otra cosa. Una empresa que solo busca rentabilidad.
1: Bien.
2: Bien, ¿y quién es, ahora que estabas diciendo, agradezco que se incorporó Andy, ¿quiénes te ayudaron a lo largo de todo este camino, desde que iniciaste al día de hoy?
0: Amigos, no digo mi marido.
2: Empresa.
0: No, bueno, digo mi marido.
2: Claro.
0: No digo
2: divorciarse.
0: Porque realmente lo que yo veo es que la familia en general ayuda a todo esto, porque es la que empuja, la que te ve flaquear a veces. Yo tengo una hija que tiene 24 años y otro que tiene 14, y el de 14 ya me vio emprendiendo un poco más armada y ya más empresaria. La de 14 se ha bancado que yo me gaste fortuna en rollos de tela y que no le compre un jean durante 2 o 3 años.
2: Claro.
0: Eso es bancar a la madre emprendedora. Porque ahí es donde está la diferencia, donde entienden que no es que vos no tenés recursos para su gym, vos estás poniendo todos los recursos que tenés en crear una empresa que ojalá el día de mañana la haga sentir orgullosa. Entonces, para mí el foco de quién te ayuda es los que te entienden que vos estás creando algo mucho más grande y tienen que ser parte de eso. Y ser parte es bancarse que íbamos a comprar y no, un gym no. Y veía los rollos de tela que yo tenía en la baulera. O sea, eran muchos jeans, pero bueno. Era la decisión.
1: Era una decisión, total.
0: Y hoy lo entiende.
2: Qué bueno.
1: ¿Y qué consejo le darías a alguien que está queriendo emprender hoy?
0: Queriendo emprender hoy, primero que sean realistas con crear una empresa que haga productos que la gente quiera. Muchas veces el emprendedor hace productos que él quiere, pero que el mercado no está dispuesto
1: totalmente
0: a captar. Y otro, no es consejo, sino es... hagan el
1: sí, la validación rápida, ¿no? Eso, bueno, siempre es el consejo.
0: Exactamente.
1: Que se da.
0: Y sobre todo, entender que el mercado, el contexto, cambia muy rápidamente. Entonces, por ahí nos aferramos a un canvas, un modelo de negocios que tenemos de hace un año y creemos que está nuevito, a un esquema de fortalezas, el FODA, de fortalezas, debilidades, amenazas, que pensamos que está nuevito y resulta que, por ejemplo, con un cambio de gobierno, el FODA hay que hacerlo de nuevo.
1: Claro.
0: Porque las reglas del mercado cambian. Entonces, si las reglas cambian y yo creo que tengo las mismas oportunidades, me equivoco. Por ahí tengo amenazas que no tenía. Entonces, un poco es actualizar todo el tiempo, no solamente los costos, que en Argentina estamos muy acostumbrados porque tenemos como un ejercicio doble con eso, sino también las oportunidades, las amenazas, lo que el contexto nos brinda para no equivocarnos y no lanzar productos que el mercado no quiere.
1: Bien. Eso
0: es clave para mí.
2: ¿Y qué errores significativos crees que cometiste a lo largo de todo este camino?
0: Creo que no me va a alcanzar el tiempo, tal vez,
2: muchas,
0: pero les voy a dar algún ejemplo. Un ejemplo lindo fue cuando recién arranco con Toutbag, con las bolsas, y sale un proyecto de venta después de ya un año y pico de haberme ido de Falabella, pero tenía muchos contactos, de venderle productos a Falabella. Era para la tarjeta CMR, que era la tarjeta, y en la caja iban a estar las bolsas, y estaba todo buenísimo. Y eran muchas bolsitas, muchas. Y yo creía que había calculado todo. No estaba Andy en ese momento, o sea que imagínense que mis cálculos eran de diseñadora, claro, con mi prima en ese momento. Y las dos creímos que habíamos pensado todo. Pero nos habíamos olvidado, por ejemplo, de la bolsita chiquitita que tenía que juntar las cinco bolsas que venían, que era la unidad, que nosotros nos dijeron que era la unidad tenía cinco. Bueno, esa bolsita nos olvidamos de costear, y las cajas. Lo caras que son las cajas, chicas, yo no les puedo explicar. Cuando dividí el número que habíamos pagado de cajas y de bolsitas y no lo habíamos puesto en el presupuesto, el margen se achicó, pero
1: ya no era el mismo negocio.
0: Tremendo. Esos son los errores de emprender sin tener por ahí esos conocimientos de saber costear, de no olvidarte nada en eso, de no ponderar problemáticas que puedes tener, de no poner cuánto es la merma de tu producto. Si vos tenías que vender 10.000 unidades y probablemente en las 10.000 ibas a tener un 2% que iba a salir mal. Eso no lo calculábamos. O sea, solo calculábamos 10.000, multiplicábamos por la plata, pagábamos el costo y pensábamos que estaba. Esos son los errores más groseros que me acuerdo, pero después creo que todo el tiempo se cometen errores. Y me parece que una manera de minimizar esos errores es tener el equipo adecuado para hablar esos temas y para no meter la pata. O sea, otro error que iba a cometer, que Andy lo frenó, cuando la conocemos a Andy, yo estaba con el concepto que quería abrir muchos locales. Teníamos uno en Palermo que no funcionaba, pero yo no sé por qué quería abrir.
1: Querían la cadena, claro, la cadena papa.
0: Y ella me dijo, yo casi me atoro con un muffin que estaba comiendo en un bar, que me dice, no, el local hay que cerrarlo. Yo pensé que me estaban diciendo que una cosa terrible.
1: Se termina todo.
0: Y ella lo que estaba viendo eran los números, que yo claramente no entendía. Y yo estaba viendo que quería generar más trabajo, y, o sea, todo lo social que estaba bien o lo ambiental, pero había muchas cuestiones que si no entendías de números, ponías en riesgo todo el resto del propósito. Entonces, aprendí a escuchar a gente que entiende ese tema y que, obviamente, a uno le cuesta, porque que venga alguien de afuera que se acaba de sumar y que te diga, tenés que cerrar el local, que quedaba a 10 cuadras de mi casa, que estaba divino, para mí era inexplicable. Entonces, muchos de los errores son también por no escuchar a gente que sabe más que vos. Y rodearse de gente que sabe más que vos es la clave para no morir en el intento, claro, digamos. Esa es la que va.
1: Claro. Bien. Muy interesante. Bueno, este programa también se musicaliza, así que vamos a ir con una canción que eligió Lore. Cada entrevistado o entrevistada va a traer su propia canción. Lore eligió Fields of Gold de Sting. Así que si nos querés contar brevemente por qué esa canción.
0: Porque te llevo a la infancia de nuevo.
1: Claro.
0: Cuando yo me mudé a La Plata a los 17 años para venir a estudiar, me habían regalado un mini componente. Los que son más pendex no se rían, se llamaba mini componente.
1: Sí, yo tuve mini componente.
0: Y tenía para CDs, que era como, wow, ¿entendés? Y yo pensaba que iba y me iba a comprar 10 CDs el primer día. No, error. Me pude comprar dos con toda la furia, el de Roxette y el de Sting. Y el de Sting lo escuché hasta que me cansé y no sabía nada de inglés en ese momento. Después, cuando vi que Fields of Gold y que eran como los campos y que me hacía acordar a trigo, qué sé yo, fue como mi canción de cabecera. Así que aprendí a escuchar dos CDs en La Plata, que no me quedaba otra, después de a poquito ir comprándome, pero ese como que me marcó y fue como una música que cada vez que la escucho me conecta con ese lugar, con los campos, con un montón de recuerdos lindos.
2: Bueno, hermoso. La escuchamos ahora, si les parece.

0: Hermoso tema, Lore, hermoso escuchar a Sting en esta tarde. Vamos con unas últimas preguntitas. Te quiero preguntar, ¿cómo ves el futuro de tu emprendimiento? ¿Cómo te ves de acá a 5 años?
1: Me veo, como les contaba un poquito, replicando el modelo de Darabi. Si tengo que estar yo adentro, estaré. Y si es necesario que yo no esté para que crezca más, no me interesa. Lo que me interesa es que lo que pensamos se replique y sirva para generar oportunidades de trabajo a otras mujeres.
0: Buenísimo, hermoso. Y la última que te voy a hacer yo es, ¿qué crees que le diría esa niña Lore de 12 años a la Lore actual?
1: Esa niña de 12 años estaba re loca, era muy dinámica, muy activa, así que creo que le diría, no lo puedo creer, mirá vos, cómo jugás al pádel todas las tardes, cumpliste lo que querías, haces deporte y además vivís de lo que te gusta. Eso es lo que siento, que no me defraudé.
0: Qué bueno, hermoso.
2: Bueno, y para cerrar vamos a hacer un ping pong de 5 preguntas, así que cortitas. Perfecto. Lore, bueno, ¿cuál fue el mejor consejo que recibiste al comenzar tu emprendimiento?
1: Que hiciera algo que la gente quiera, que creo que lo vi en Argentina Emprende, mira.
2: Mira.
1: Ah, sí, lo leí en algún lugar, yo estaba también arrancando, era mentora, pero era emprendedora a la vez, así que siempre tomaba todo.
2: Bien, buenísimo. ¿Qué libro, película o persona crees que te inspiró más en este camino emprendedor? Si es que hay...
1: Cuando arranqué no era tanto emprendedor, pero me gustaba mucho Frascara, que hablaba de humanizar las marcas, y Norberto Chávez, y creo que eso me sirvió para trabajar en lugares donde no veía eso y me daba cuenta, y para crear una empresa que sea muy humana.
2: Hermoso. ¿Tenés alguna frase, mantra, que sea como tu guía, que siempre está ahí y te acompaña?
1: Es muy cursi, ¿eh?
2: Me importa.
1: Rico no es el que tiene, sino el que menos necesita.
2: Perfecto. ¿Estás leyendo algo en este momento y qué libro es, si es que lees?
1: Te voy a redefraudar porque no leo mucho. Bien. Soy muy visual, veo todos los artículos que te imagines, estoy súper actualizada, pero libro, te voy a decir, ¿qué estoy leyendo? Harry Potter, para ayudarlo a mi hijo.
2: Hermoso.
1: Que lo tiene que dar en el colegio.
2: Gran historia, Harry Potter. Me
0: por
2: encanta.
0: Allá, hacen el dedito para arriba, las chicas están copadas con Harry Potter. Eso sí.
2: ¿Y qué le falta a tu emprendimiento?
1: ¿Qué le falta? Expandirse. Expandirse. Lo soñamos hace bastante, la pandemia nos pegó una patada y nos demostró que el modelo se puede expandir porque sobrevivió, pero hay que encontrar otras locas como nosotras que quieran invertir 2 años de su vida en dar oportunidades a otras mujeres.
2: Sobre todo expandir el propósito, ¿no? Ah, con esto, me encanta. Exacto. Hermoso. Bueno, si hay locas por el país que nos estén escuchando y quieran replicar el modelo Darabi...
1: Por el mundo.
2: Por el mundo. Claro, ¿por qué no? Bueno, llegamos al final.
0: Lore, gracias. No, gracias por esta hermosa entrevista, por compartir, en realidad, todo tu emprendimiento, tu historia de vida. Te voy a hacer una última. ¿Cómo hoy llevas adelante el mundo emprendedor y tu familia hoy, que tus hijas son más grandes? Digo, recién nos contabas de tu hija que hace unos años, pero hoy, que ya estás...
1: Hoy, siempre creo en la torta de tiempo. Y la torta de tiempo tiene que tener en tu día, en tu semana, en tu mes, en tu año, hacer las cosas que tenés ganas. Y eso no resigno nunca. Por más emprendimiento, momento complejo, yo juego al pádel y al tenis una vez por semana, o sea, todos los días, perdón, una vez por día juego, hoy no jugué porque llovió, pero para mí eso es clave, o sea, tiene que estar, disfrutar momentos con los hijos, no perderse cosas de los hijos, porque el emprendimiento, si bien parece que te puede cooptar todo, después si no lo terminás odiando, yo quiero quererlo y amarlo, y eso implica equilibrar las dos cosas y hacer que tu torta de tiempo tenga todos los ingredientes para ser feliz en el día, en la semana, en el mes, en el año.
2: Hermoso.
0: Excelente,
2: bueno,
0: excelente.
2: Ya estamos terminando. Maru, un placer.
0: Un placer. Bueno,
2: tiempo.
0: Qué alegría. Pasó sí. Rápido, ¿no?
2: Pasó rápido, más rápido de lo que pensábamos.
0: Sí, tal cual.
2: Gracias a los amigos, familia que nos está escuchando, a mi hijo, a FM La Tribu, gracias.
0: Gracias a todas y todos por acompañarnos. Gracias, Lore, nuevamente.
2: Gracias,
0: un placer.
2: Lore.
0: Los esperamos. Martes que viene de 18 a 19 horas por FM La Tribu 88.7 para seguir contando historias.

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0: Recinto. La oposición en diputados intenta unificar criterios y define el temario de la sesión convocada para este jueves, que tiene como asunto principal avanzar en la interpelación al jefe de gabinete Manuel Adorni. También se está reacomodando sumar el proyecto que alivia a las familias endeudadas y otro que repone el programa Remediar de PAMI. Rever. El juez federal Julián Ercolini procesó a la ex fiscal Viviana Fein por contaminación de la escena en el departamento de Puerto Madero, donde se encontraba sin vida Alberto Nisman. Se le atribuye el delito de encubrimiento agravado. Recordar, el juez federal de Córdoba, Hugo Vaca Narvaja, informó oficialmente que el equipo argentino de antropología forense identificó a 17 personas que estuvieron secuestradas en el campo de concentración La Perla y permanecían hasta ahora desaparecidas. Registrado, la Asociación Bancaria convocó un paro de actividades para mañana en los bancos Hipotecario y Central en rechazo de lo que califican como decisiones arbitrarias e inaceptables de esas entidades, entre ellas el cierre de 12 tesorerías regionales en el interior del país. Acá,
1: fíjate que...
0: Resistir, miles de personas se movilizan en todo el país por la cuarta marcha federal universitaria desde la asunción de Javier Milei. En la ciudad de Buenos Aires, el epicentro estuvo en la Plaza de Mayo, donde se realizó la lectura del documento unificado. Ya comenzó la desconcentración en el centro porteño. Regional, el ministro de Relaciones Exteriores de Cuba, Bruno Rodríguez, desmintió las afirmaciones del secretario de Estado norteamericano, Marco Rubio, respecto a un supuesto ofrecimiento de ayuda humanitaria al archipiélago. El canciller lo calificó como una fábula y una mentira.

0: 19:07, abrimos esta versión de martes de Algo con R con Paula Prati en la operación técnica de este programa. Fabricio, el compañero que está haciendo la guardia, le acertamos desde acá. Fede Hernández aquí en la mesa y en la coordinación de aire y en la producción. En segundos nada más vamos a conversar con él, pero antes me toca alertarte que hay 16:09 en la ciudad de Buenos Aires, máximas de 21, mínimas de 7 para lo que queda de la semana, y en ese margen empezaremos a entrar al fin de semana que aparentemente no tendrá lluvias. Mi nombre es Mati Castro y estaremos con ustedes hasta las 8 de la noche. Hoy, como bien decíamos en los títulos, una jornada dominada por la cuarta marcha universitaria federal, por cierto, donde se hace mucho hincapié en la ciudad de Buenos Aires, pero la verdad es que se colmaron varios puntos en todo el país. ¿Quién estuvo en la Plaza de Mayo hasta hace minutos nada más? Es el querido Fede. ¿Cómo anda, mi amigo? ¿Bien?
1: ¿Cómo anda? Bien, un poquito agotado por la descongestión, como acabamos de decir, el subte bastante saturado, pero para acá estamos bien.
0: Yo hice la cuenta desde que mandaste un mensaje en la plaza hasta que arrancaba el programa a las 7, porque la radio es puntual, totalmente, no perdona, a las 7 arrancamos, y dije, Fede no llega.
1: Y yo pensé lo mismo, pero tuve la suerte que en esos movimientos raros que el humano logra hacer, salió una persona del subte y entramos 5. No sabemos cómo hicimos, todavía la física, el espacio, el tiempo nos dio, pero nos metimos. Bajé un poquito amontonado, pero llegué mágicamente, aparecí.
0: La magia del productor de radio. Totalmente. Aparece de la galera algún tipo de solución a último momento. Fede, ¿cómo estuvo? ¿Cómo la viste?
1: Bueno, mira, la marcha se la notó bastante tranquila, un ambiente sumamente pacífico, como fueron las anteriores tres también. La realidad que en ese sentido no hubo disturbios. Bastante organizado, se podía. Avenida de Mayo, para quienes están escuchando, estaba bastante con mucha gente, las columnas de las diferentes universidades, no solo la Universidad de Buenos Aires, sino que recordemos que en estas marchas vienen también las del conurbano bonaerense. Me topé con la Universidad Nacional de San Martín, la de Lomas de Zamora, con sus respectivas columnas, la Universidad Nacional de las Artes. Con la Avenida Mayo bastante colmada de gente, pero en los laterales quienes podíamos ir y venir, en ese sentido el espacio fue bastante organizado, se pudo movilizar, como siempre los típicos carteles bien característicos que hay que dar un aplauso a las universidades de arte y a los de FADU con diseño gráfico porque se mandaron muy buenos diseños.
0: Para nosotros, para los de FADU, que siempre estamos en estas instancias como si fuese el Mayo francés. Somos 15, pero caramba, qué creatividad.
1: Totalmente, nosotros somos de sociales, somos 40, pero es una cartulina y un marcador. Pero lo damos todo, ¿eh? Nosotros le damos el ímpetu, tomamos canciones. Bueno, como siempre, las diferentes agrupaciones también políticas partidarias estuvieron yendo con sus respectivas columnas. Pero como siempre, lo bueno que siempre ocurre en esta marcha, como ocurre con los reclamos cuando fue la ley del financiamiento para el Hospital Garrahan, es que hay una unidad de todos los espacios y actores políticos que viven en el país. Así que en ese sentido hubo bastante armonía. Me topé con una escuela, había una escuela de niños de primaria que estaban con sus guardapolvos blancos en el medio de la marcha, claro, con una soga como te sacaban en el jardín de infantes.
0: Claro, claro.
1: Así tal cual. Y nada, la presencia también, algo que caracteriza mucho estas marchas es la presencia de las familias, madres e hijos, con sobrinos. Así que en ese sentido la verdad que fue todo bastante bien organizado, no había ningún proyecto de ley ya que se sancione, ya no había nada más que debatir, era simplemente llegar a la plaza y reclamar que se cumpla el proyecto de ley que debe el gobierno hacer, porque ya no hay más instancias de apelación por parte del Ejecutivo, del gobierno nacional, para no aplicar la ley.
0: Claro, recordémoslo un poquito para quienes están del otro lado con algunos datos. Esta ley se aprobó en 2024, hablamos de la ley de financiamiento universitario y el presidente la vetó. En agosto del año pasado se insiste desde el Congreso y para ello había que juntar 2/3 de las mayorías en ambas cámaras y se logró, y el Poder Ejecutivo decide no cumplirla porque, en sus términos, la norma no indica de dónde sacar los fondos, cosa que en general las leyes no hacen porque es potestad del Poder Ejecutivo la redistribución de partidas.
1: Claro.
0: Las universidades ponen una cautelar para que al menos se cumpla el artículo 5 y el 6, ¿no? Que son las que se corresponden con los sueldos y con las becas, ¿no? Al menos para actualizarlas. y la Cámara le dice sí al Consejo Universitario, che, tenés razón, y el gobierno dice no, y le pide un recurso extraordinario para que lo defina la Corte Suprema de Justicia, y hasta entonces estamos esperando que los tres oretes de la Corte Suprema de Justicia se expresen al respecto, porque claro, uno mira, y esto lo aprende en educación cívica del primario, el Poder Legislativo dice una cosa, el Poder Ejecutivo le dice que no, el Poder Judicial tiene un rol importante ahí, sobre todo el máximo tribunal, que es la Corte Suprema de Justicia de la Nación, que ahora, mientras tanto, estamos a la espera de que se expresen, y ojalá la enorme movilización de hoy haya tenido algún efecto, el gobierno presentó un proyecto para modificar la ley de financiamiento que está incumpliendo desde entonces, que hace actualizaciones de lo que es el presupuesto estricto para universidades nacionales vergonzoso.
1: Y recordemos que no es solo el funcionamiento de las universidades en sí, sino de todas las entidades que dependen de una universidad, como centros de investigación, hospitales, universitarios, el caso del Hospital de Clínicas es el más emblemático que tenemos en la Ciudad de Buenos Aires, pero hay varios hospitales distribuidos por el país. También había un informe que no recuerdo exactamente si fue un posteo que armó Filo News contando la escala salarial que actualmente tienen los quienes logran adjudicar un cargo dentro de la universidad, y los titulares de cátedra con dedicación completa apenas superan la línea de económica para estar por encima de la pobreza. O sea, apenas ganan 1,5 millones como mucho.
0: Sí, de la canasta básica total.
1: Claro, personas que estamos hablando de que tienen una trayectoria académica de formación enorme, uh-huh, y que quienes hayan ido a una universidad saben el rol importante que tiene, tanto como autoridad y en la decisión de los programas, un jefe de cátedra. Uh-huh.
0: Solamente el titular con dedicación exclusiva supera la canasta básica total, es decir, que está por arriba del rango de lo que se considera pobreza. Por debajo del rango de lo que es la canasta básica alimentaria, recordemos, eso es ya indigencia. Y hay cargos con, sobre todo, dedicación semi-exclusiva, hablamos de adjuntos, JTP y auxiliares, hacia abajo, que están debajo de la línea de la indigencia.
1: Que son la mayoría de las personas que tienen esos cargos en la universidad, porque todos los docentes, ¿no? Docentes tienen que tener un trabajo aparte porque no logran la exclusividad total y ganan básicamente por abajo de la línea indigente.
0: Fede, hacemos un punto acá. Muchas gracias.
1: Un placer.
0: Pasó Fede Hernández con un poco de panorama de lo que ocurrió en Plaza de Mayo y algunos números vinculados a la demora en la aplicación de la ley de financiamiento universitario. You thought that it would be Chupate esta mandarina. Taylor Swift.
2: Yo te voy a tener todos los temas.
0: Haciendo cancelet.

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2: Hace segundo nada más de la hora mágica de las 19 y 19. Y vamos a meternos de a poco en este tema que sabemos que es complejo, así que vamos a hacer una breve introducción para poder incorporar a la mayor cantidad de gente a estas temáticas que tiene cierta complejidad y merece dedicarle algunos minutitos. ¿Qué es la hidrovía? Hidrovía es el nombre de la autopista fluvial que funciona sobre el río Paraguay y Paraná y sale al Atlántico vía el Río de la Plata. 3.400 kilómetros que comienzan en el centro oeste de Brasil y baja conectando los puertos de Brasil, Paraguay, Bolivia, Argentina y Uruguay. Es la principal ruta fluvial de América del Sur y solo el Paraná, el tercer río más navegable del mundo. Solo en Argentina atraviesa Misiones, Formosa, Corrientes, Chaco, Entre Ríos, Santa Fe y Buenos Aires. 7 provincias que se vinculan y conectan, más allá incluso de lo que es estrictamente comercial, a través del río. Comercialmente sí, por la vía troncal navegable Paraná-Paraguay, sale el 80% de lo que Argentina exporta. El 80% del comercio exterior de nuestro país. Hablamos de soja, de maíz, de trigo, de cebada, aceites, entre otros productos. Salen más de 100 millones de toneladas de mercadería que se estiman en 70 mil millones de dólares al año. Es decir, hablamos de un punto estratégico para los países del sur de la región, un punto de especial importancia para los sectores concentrados del modelo agroexportador de Sudamérica, sobre todo el argentino, y de aquellos especialmente afincados en la pampa húmeda de nuestro país, que, por supuesto, evita tanto como puede la administración o al menos el monitoreo del Estado Nacional, los sectores allí que tienen posición dominante sobre los puertos del río Paraná, no solo para evitar que se audite en rigor lo que por esos puertos sale y entra en cuanto a granos, sino para evitar que se audite qué sale y entra vinculado a exportaciones de todo tipo, por caso, el narcotráfico, como denunció la exdiputada nacional Elisa Carrió. Los problemas de narcotráfico que tiene Rosario no los trae la cigüeña desde París. Alcanza con visitar un poco las intervenciones públicas del periodista rosarino Carlos Del Frade a propósito de esto. En el año 95, la hidrovía se privatizó a manos de Carlos Menem, concesionando las tareas de dragado y balizamiento a una empresa conformada por la belga Jean de Nul y la argentina EMEPA por 15 años. Y desde entonces se fue renovando la concesión hasta que venció en abril de 2021 y desde entonces tenemos prórrogas y licitaciones vacantes. En estos momentos estamos atravesando la etapa final de una nueva licitación para dragado, balizamiento y cobro de peajes en la vía troncal navegable Paraná-Paraguay y es por eso que estamos en comunicación con Sebastián Premisi, periodista, colega, que viene siguiendo muy de cerca este proceso hace ya varios años. Y pueden encontrar notas muy interesantes en el portal de El Destape. Sebastián, ¿cómo estás? Acá Matías te saluda, che.
3: ¿Qué tal, Matías? ¿Cómo andás?
4: Saludos a bien, todos y todas.
2: Bien, la audiencia. Muy bien. Gracias por este contacto. Para actualizar, habíamos hablado con vos ya hace un tiempo sobre esto. Y una de las notas que escribiste en El Destape, decías la semana pasada que durante estos días iba a conocerse las ofertas de dos empresas que llegaron a esta última instancia de la licitación. ¿Hay novedades al respecto y de qué empresa se trata?
4: Voy un poquito más atrás, a los primeros días de diciembre del año pasado, cuando se publican los pliegos para la licitación, pliegos que cuyos resultados se abren en 3 sobres, ahora estamos en la última instancia del tercer sobre. Te marco diciembre del año pasado porque la administración Milei publica los pliegos el 5 de diciembre, que coincide con la fecha en que el gobierno de Donald Trump publica su documento de estrategia de seguridad nacional, la doctrina Monroe, donde habla de excluir a China en la región. Y los pliegos de la hidrovía perdón, de la vía navegable troncal, incluyen la cláusula de prohibición de participación de empresas que estén manejadas por otros uh-huh. estados o que estén financiadas por estados soberanos. Esto era un artículo claramente escrito para excluir a China en línea con la traza que está haciendo la administración Trump en toda América Latina. Eso por un lado. Uh-huh. El proceso de licitación arranca, participan en principio tres empresas: la belga Shandong, que en esta oportunidad va con otro socio local, el grupo Román, otra belga, DM, y una tercera, una empresa brasileña. Bueno, la empresa brasileña queda fuera en la primera instancia de este proceso. Uh-huh. Después, si queremos, hablamos un poco de las objeciones que presentó en la justicia. Incluso hay una causa, por lo menos una investigación que está haciendo la Procuraduría de Investigaciones Administrativas por la manera en que se confeccionaron los pliegos. Uh-huh. Y entonces ahora estamos en una instancia donde se están por abrir los sobres económicos, donde la disputa es entre dos empresas belgas, Shandong y DM, y sus socios locales. Lo último también que se conoció por estos días es que, además del grupo Román, que es un grupo con participación ya en el trabajo en los puertos y logística y grúas, uh-huh. Participaría con ellos el grupo Neus, que se acaba de quedar con Transener, digamos, el grupo económico que viene creciendo fuertemente con la administración Milei. Esto es el entramado de las empresas que se van a adjudicar el dragado, balizamiento y cobro del peaje por todo lo que circula por la vía navegable troncal. Pero la discusión es, o por lo menos hablar de la mal llamada hidrovía, nos permite hablar de quiénes son los dueños del Paraná. Cuando decimos sí. los dueños del Paraná, hablamos de los dueños de los puertos, las navieras, las barcazas y las grandes cerealeras. Marco, sobre todo las cerealeras, pero también tenés las empresas de acero, Sinner o Techín. Lo puntualizo en las cerealeras, que es el principal motor de las exportaciones, por lo menos por ahora, en Argentina. Vemos cuál es el nivel de dominio casi territorial, te diría, que tienen las cerealeras, y el poder, ya no del lobby, sino el poder de trazar una política pública, la política pública de diseñar cómo tiene que ser esa autopista por la cual sale el 80% de las exportaciones. Y ese entramado se viene replicando desde las privatizaciones de la década del 90. Vos hablabas, estabas el año 1995, el momento que se privatiza la administración de la vía navegable troncal, que está asociado con la privatización de los puertos y el rol de todas estas cerealeras, que tiene su colorario en toda esta historia, que nuestra producción de exportaciones para poder salir a los puertos de Europa, hacia África, primero tienen que pasar por el puerto de Montevideo. Uh-huh. Entonces hay toda una traza de la vía navegable troncal vinculada al enclave Montevideo, y ahí el enclave Montevideo también tiene por lo menos los ojos puestos los Estados Unidos, también por una cuestión vinculada al narcotráfico, y también la parte contable de todo este entramado, Uruguay como gran guarida fiscal, donde las mismas cerealeras claro. tienen su estructura de ilusión fiscal. Entonces tenés mucho más que un contrato de dragado, balizamiento y cobro del peaje. Tenés una discusión por quiénes son los dueños de los puertos, quiénes determinan una política pública sobre el control de los propios puertos. Hasta hace poco, el sistema de cámaras que funcionaba dentro de los puertos, la FIP no tenía acceso. Es decir, a partir de un convenio que las grandes exportadoras, a través de la CRC, que es la cámara que las nuclea, uh-huh. en solidaridad, lo estoy poniendo entre comillas, con la FIP, les permite el acceso a esas cámaras para tener un control. Todo esto salta después de casos de haber encontrado cargamentos contaminados con cocaína en el puerto de Vicentín. Entonces, hay claro. un entramado donde se, digamos, drena la soberanía, sí. gotea nuestra soberanía que viene ya de las privatizaciones de los 90 y esa estructura jurídica tan amañada que a través de los años, los distintos gobiernos, no se pudo desentrañar.
2: Sí. Quien dice esto es Sebastián Premisi, periodista que sigue muy de cerca el tema de la vía troncal navegable Paraná-Paraguay, conocida en la conversación pública como hidrovía. Te quería preguntar acá, Sebastián, pongamos por caso que la belga Jan de Nul renueva la concesión por otros 25 años, teniendo en cuenta que va a ser casi una renovación automática y el esquema no va a cambiar demasiado respecto de lo que ocurre desde el año 95. ¿Cuál es el rol del Estado ahí en ese río, que es también el rol de auditoría o de monitoreo que puede tener el pueblo argentino para con esa vía estratégica para el desarrollo de nuestro país en los próximos 30 años, en la medida en que podamos tener alguna posibilidad sobre eso?
4: Cuando decimos el rol del Estado, cuando hablamos de la desregulación y los no controles, es una manera de regulación. Cuando el Estado te retira de determinadas funciones, está de alguna manera regulando, digamos, por omisión y dejando al sector privado hacer. El rol del Estado queda muy como convidado de piedra en toda esta cuestión. Pensemos en un tema puntual. La actual licitación prevé una ampliación del calado en determinadas zonas del río. ¿Por qué? Porque se quiere hacer adaptar al río a los grandes buques transnacionales. En vez de hacer al revés, en vez de fortalecer un esquema de barcazas y pensar en un dragado de canales naturales, como puede ser el canal Magdalena, no, se va a trabajar sobre el río Paraná para profundizarlo. Y eso tiene una suerte de impacto ambiental muy profundo que fue, digamos, señalado, hasta denunciado por muchos habitantes de las zonas del Delta. El Estado, de alguna manera, convalidó que no se hiciese ningún estudio de impacto ambiental sobre ya el hecho casi consumado de llevar a 44 pies el calado del río Paraná. En cambio, las empresas nucleadas en la Bolsa de Comercio de Rosario contrataron a una consultora privada, la Dinoconsult, que en el año 2020 dijo, no, ¿saben qué? La ampliación del calado en el río va a generar daños menores. Digo, palabras más, palabras menos. Yo en la nota del domingo publico el documento donde dicen que va a haber digamos, riesgos menores y controlables, y el Estado sobre eso no requirió el estudio de impacto ambiental correspondiente. Esto que te estoy diciendo también lo marcó la Procuración de Investigaciones Administrativas, la PIA, ya en un dictamen de febrero del 2025, que fue cuando se había caído parte de este proceso de licitación, y ahora nuevamente la PIA tiene que resolver, porque se presentaron otras denuncias vinculadas a la cuestión ambiental, también vinculada a cómo se diseñaron, cómo se diseñó el pliego de la licitación, muy direccionada para ambas belgas, las empresas belgas, incluso sus socios locales. Entonces la Procuración tendrá que, de alguna manera, analizar lo que también ya había dicho en ese dictamen de febrero del 25, diciendo, che, no tiene sentido hacer un estudio de impacto ambiental después de la licitación. Es como pensar una medida de la cual no le van a dar mucha bolilla. Bueno, sí. Palabras más, palabras menos, es lo que dijo la Procuración, y deja al Estado en una suerte de convidado de piedra, que en realidad es el rol que le está dando Milei al Estado Nacional.
2: Bien, un enclave para pensar si un próximo programa de una alternancia política pretende levantar la bandera de la soberanía nacional, debería estar liderando algunos de los primeros puntos de ese programa, pensando en el comercio exterior sobre todo. Seba, hacemos un punto acá y te agradecemos mucho este tiempo.
4: Vale, un abrazo para los que necesiten.
2: Lo seguimos leyendo a Sebastián Premisi en el portal El Destape, que sigue muy de cerca, con muy buena información, lo que está ocurriendo allí con la licitación. Nosotros vamos en algunos minutos nada más a hablar con Fabio Márquez, licenciado en diseño del paisaje, que ya está aquí y nos trajo unos bocaditos marroc que empieza a endulzar a la producción de este programa. 19 horas 32 minutos.
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3: 12 del mediodía en La Habana, Cuba.
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3: 1 de la tarde en Buenos Aires, Argentina.

Segundo bloque de Algo con R, minutos nada más, conversamos con Paisajeante, que ya está acá, estamos intercambiando respecto, claro, de lo que ocurrió en octavos de final entre San Lorenzo y River Plate, tema que pusimos en pausa para conversarlo más ampliamente cuando pongamos algo de música. Antes, atención, te tengo que recordar que tenemos

un seminario abierto acá, hibridación, actuar y pensar en la complejidad. Apenas pasó el primer encuentro, quedan 7 encuentros más, ocurre el último sábado de cada mes y podés pedir más información a seminario.atplatribu@gmail.com o bien entrar a las redes de FM La Tribu y encontrar ahí los contactos para pedir más información. Un curso a cargo de Miguel Benazayac, Ariel Penici, Teodoro Cohen, Florencia Carvajal, entre otros y otras. Y atención con esto, otro evento más presencial. Aquellos que van corriendo en paralelo al programa de radio, aquellos que nos permiten encontrarnos cuerpo a cuerpo, sobre todo en el espacio público y en el barrio, aquellos que creemos que son fundamentales. El próximo encuentro alrededor de El Futuro va a ser en Humahuaca y Sánchez de Bustamante, en la esquina de la Casona Cultural Humahuaca, más precisamente en su jardín. Ahí nos damos un encuentro mensual para compartir miradas respecto de lo que viene, pensando también en lo que ocurrió, sean incertidumbres y sean líneas de organización comunitaria en el barrio que puedan colaborar con mejorar la calidad de vida del barrio y nuestra, mejorar la calidad de vida de la comunidad. Un encuentro sencillamente entre las personas, abriendo un espacio para conversar con toda la potencialidad que eso puede traer. Será el 20 de mayo, miércoles 20 de mayo, 8:30 de la noche en la Casona Cultural de Humahuaca, Humahuaca y Sánchez de Bustamante. Y por último, lo último que te promociono, todos nuestros contenidos están en el canal de YouTube de Algo con R. Las columnas, las entrevistas y algunos comentarios que valen la pena resaltar, y por eso los dejamos disponibles en el canal de YouTube de Algo con R. La musicalización está en su prime total. Se baila, Ozuna está siendo el farsante.

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1: Algo con R. 19:45. Hoy estamos especialmente prolijos y prolijas en este programa. Gracias a que está Paula Prati en la operación técnica de este programa. Gracias a que está Fede Hernández en la coordinación y en la producción. Y en menor medida a mí, que estoy acá administrando un poquito el aire y los tiempos. E iremos con ustedes hasta las 8 de la noche. Y tendremos 15 minutos, la verdad, interesantísimos como siempre, porque serán en la compañía de Fabio Márquez. Él es el licenciado en diseño del paisaje y amigo de la casa. Fabio, ¿cómo anda?
2: Muy bien, buenas noches. Acá volviendo de la marcha.
1: Volviendo de la marcha. Y con una campera de San Lorenzo.
2: Totalmente.
1: Bien, estás cargado de temas.
2: Ante la adversidad, sacamos pecho.
1: ¿Te fuiste a conseguir la campera después
2: del partido? Inmediatamente. Algo me tenía que poner nuevo.
1: Ante la adversidad, profundizás. Más de San Lorenzo soy todavía.
2: Intensificamos.
1: Bien, un cuervo hecho y derecho. Fabio, bueno, finalmente va a ocurrir que vas a presentarnos tu libro acá. Ya lo has presentado por todo el país. Y finalmente llega Algo con R. Igual estuvimos presentes en la presentación, en la primera, que fue la del Parque de la Estación.
2: Esa fue la primera presentación formal con Ediciones Futurock, que es quien edita el libro, claro. Y fue en un lugar emblemático como el Parque de la Estación, la biblioteca del Parque de la Estación.
1: Recordemos, hablamos de Memoria de Buenos Aires, un libro que tiene coautoría junto a Natalia Kerbabian, digo bien,
2: sí.
1: Editado por Futurock, y se consigue en la...
2: Se consigue en casi todas las librerías.
1: Ah, mira.
2: Tiene amplia distribución. Se consigue también en el sitio web de Futurock, de libros. Se puede comprar online también. Y
1: creo que la librería de Futurock no está sobre Medrano...
2: Medrano y Humahuaca.
1: Y Humahuaca, sobre Medrano.
2: Que tiene una librería con una pequeña cafetería y al lado está la radio.
1: Ah, la radio está ahí, no sabía.
2: Está un complejo ahí, el multimedia Futurock.
1: Ok. Una especie de Memoria de Buenos Aires, una suerte de recorrido por el Buenos Aires perdido, pero que también podríamos perder en un futuro, a menos que hagamos algo, como un registro de memoria, sí. Con ilustraciones bellísimas de Natalia, y no sé si vos dibujaste también, pero sobre todo hay narraciones tuyas.
2: Repartimos las tareas.
1: Bien, uno dibuja y el otro escribe.
2: Sí, pero nos fuimos poniendo de acuerdo en qué cosas había que dibujar, y en que el texto estuviéramos de acuerdo a los dos.
1: Bien, vamos por el principio. ¿Cómo surge el libro? ¿Cuál es
2: el libro, propósito? El libro lo propuso Futurock.
1: Mira.
2: Nos convoca Futurock.
1: Ah, mira.
2: En donde en principio Futurock ve los dibujos de Natalia, de Ilustro para no olvidar, que estaban impactando en ciertos sectores sobre la envergadura de la destrucción patrimonial.
1: Ustedes ya se conocían.
2: Sí, ya amigos, éramos amigos. Claro. Pero no teníamos pensado hacer nada. Entonces hablan con Natalia con respecto a que esta cuestión de dibujos lindos de cosas que ya no existen.
1: Claro.
2: Y que era evitable que no desaparecieran. Y Futurock es quien arma el combo de invitarla a ella e invitarme a mí para... Porque también los de Futurock me conocen. Me han hecho notas, Julia Mengolini me conoce. Entonces era, bueno, el discurso escrito de paisajeante y el discurso gráfico de Ilustro para no olvidar.
1: Claro.
2: Y ahí se armó un equipo con la editora Leila Gamba, que fue central.
1: Ajá.
2: Para que fuera amasando la idea a partir que no es que nosotros íbamos con la propuesta, fuimos construyéndola a partir de entusiasmarnos con la puerta para salir a jugar que nos abrió Futurock.
1: Ajá.
2: Y además, en principio, de mi parte, me gustaba mucho que Futurock fuera la que publicara un libro de este estilo por el tipo de editorial que es.
1: Ajá.
2: Lo cual me agrada lo que publica.
1: Tiene buenas publicaciones.
2: Me interesa mucho,
1: sí,
2: porque incluso publica, más allá del riesgo comercial, títulos que no se publicarían en otras editoriales quizás.
1: Sí.
2: De política, de algunas cuestiones sociales. Y el libro lo presentamos, como vos habías dicho antes, el 19 de noviembre del año pasado en la biblioteca del Parque de la Estación, el Día del Río de la Plata.
1: Me acuerdo.
2: Y empezó a circular. Hemos hecho presentaciones más chiquitas, con asociaciones vecinales, en bibliotecas. Lo caminamos el libro porque además es un libro que no solo habla del pasado en términos nostálgicos y melancólicos, para nada es eso, sino hablar del pasado para interpretar lo que nos queda como legado y que no queremos perder.
1: Claro.
2: Y que las normativas y las decisiones políticas de los últimos años, diríamos de las últimas décadas, han ido en depredación de eso. Pero en el libro no solo hablamos de arquitectura patrimonial, hablamos de pequeños elementos del micropaisaje urbano que son parte de ese patrimonio cultural, del arbolado, del río, qué pasa con las niñeces vinculadas a ir creciendo en un lugar donde puedan interpretar ese paisaje. Uh-huh. Y el libro intenta ser un testimonio de lo que se perdió, de lo que está en riesgo de perderse, claro. Y cómo... que es algo que yo lo suelo decir en mis caminatas, este presente es el futuro del pasado. ¿Qué futuro estamos construyendo en este presente? En el cual ponemos en discusión el modelo de progreso que vende la hegemonía hegemónica en esta ciudad, uh-huh. que practica el extractivismo urbano y donde muchas de las inversiones que se desarrollan son a costa de perder calidad de vida a la mayor parte de la población. El libro, está pensado también para cierto público no especialista, para cierto público que no está naturalmente sensibilizado uh-huh. con el tema. En donde por ahí lo atrae más lo visual, porque es un libro objeto, por el tipo de impresión que tiene y las ilustraciones.
1: Divino el libro.
2: Y después lee el texto, que el texto no es un texto académico, es un texto que trata de que te enteres de un montón de cosas sin que sea pesado, donde tiene datos, información técnica y legal, pero que los vayas leyendo de un modo amigable para que se lea. Uh-huh. Entonces hasta se restringió texto para que no fuera un bodoque.
1: Claro, claro. Y hay una sensibilidad muy linda de Natalia, que las imágenes de ella son unos croquis perspectivados
2: sí.
1: que tienen, como todo croquis, la sensibilidad del autor, ¿no? De la autora en este caso, que también, diría yo, con mayor o menor grado de conciencia, pone en valor algunas cosas,
2: totalmente.
1: Algunos elementos. Entonces, ahí que sean croquis, que esté la mano alzada ahí de quien dibuja, para mí le aporta un montón. Y es un objeto bellísimo, recomiendo para tenerlo a mano, no adentro de la biblioteca, sino tenerlo a mano ahí en ese libro. Quizás en aquella mesita donde dicen, bueno, quizás la visita se sienta acá un rato, le voy a dar algo para leer. Es ese
2: sí.
1: librito para tener época, además es lindo incluso para... las niñeces, que tienen una aproximación, por ahí no saben leer, y tienen unos dibujos bellísimos.
2: Se está proponiendo en escuelas.
1: Ah, mirá qué bien.
2: Hay mucha gente docente que se va enterando del libro, y sobre todo en escuelas primarias les interesa manejarlo.
1: Claro.
2: Porque a partir de cosas que parecen pintorescas, uh-huh. estás hablando de un montón de cuestiones del hábitat.
1: Sí.
2: Y lo que tienen estos dibujos de Natalia es similar a lo que te dije de mi texto, es... no son dibujos técnicos,
1: claro.
2: son dibujos que tratan de transmitir lo que querían expresar estas arquitecturas.
1: Tal cual.
2: Y es propositivo, además. No es un libro que se queda en el llanto.
1: Claro.
2: Propone, estimula a que quien lo lea pueda elegir pasar algún tipo de acción, digamos, tratando de que se recupere el valor ciudadano ante lo que nos quieren imponer, que nos disciplinen como clientes.
1: Claro, claro.
2: El libro, la buena noticia en medio de un escenario nacional de tragedia y desastre económico, es que la primera impresión se agotó a los 3 meses de 1.500 ejemplares.
1: Ah, un montón.
2: Es un montón.
1: Es un montón.
2: Es mucho.
1: Uh-huh.
2: Una sorpresa linda para todos.
1: Claro.
2: Porque es un libro militante, es un libro que no está pensado solamente para que sea lindo. Es un libro que comunica un mensaje para que quien lo reciba el mensaje sea afectado.
1: Claro.
2: Y afectado en modo propositivo.
1: Claro. O sea, un empujoncito de participación de uh-huh. manera, diría yo, persuasiva, ¿no?
2: Y el hecho de estar tan activos en redes sociales, tanto de Natalia como yo, es que después te llegan mensajes privados
1: claro.
2: por Instagram o por Twitter de gente que no conoces
1: claro.
2: y que te conoció por el libro... y te hace devoluciones.
1: Está buenísimo. ¿Qué dice esto Fabio Márquez? Estamos hablando, cuando decimos el libro, estamos hablando de Memoria de Buenos Aires, el libro que escribió y tiene coautoría junto a Natalia Kerbabian, que ella hizo las ilustraciones de las que estuvimos hablando recién, esto editado por Futurock. ¿Cómo fue, Fabio, el proceso de decisión sobre qué ilustrar, sobre qué escribir, me refiero a edificios, situaciones, sí, elementos de la ciudad. ¿Cómo es esa decisión? Porque el libro es un elemento finito.
2: No, además tratamos que el libro, como había dicho antes, no sea un bodoque, que sea demasiado... Porque moderar la información, pero ordenarla en donde hubiera mucha arquitectura perdida, pero que sea representativa de la diversidad de lo que se perdió.
1: Claro.
2: Mucha arquitectura que no está perdida y que está en riesgo de que se pudiera perder, pero también expresando esa diversidad, e incluso hay una parte que algunos estilos más conocidos, de los que más uno se puede encontrar de distintos momentos de arquitectura patrimonial, pusimos los ejemplos. Pero no nos quedamos solo en que hubiera dibujos de arquitectura. Hay dibujos de pequeños elementos, de tapas de tranvía, de tapas de servicios públicos que ya no existen, de esos detalles que en el trajín cotidiano no los vemos, pero cuando los aprendimos a verlos, después los vemos. Y que está bueno, que porque es parte del micropaisaje que va linkeando el sentido de el espacio público, es un diálogo con el espacio privado a partir del paisaje, con las edificaciones privadas que tienen ciertas arquitecturas que nos convocan, el arbolado de la calle, el adoquinado que sobrevive en una calle, y esos pequeños elementos que van de un buzón hasta una tapa en una pared de un servicio eléctrico que tiene 120 años o un punto fijo catastral que tiene 110 años. Y que mucha gente ni siquiera sabía que esas cosas existían.
1: Como ocurre con las caminatas que propones los fines de semana, que ahora te voy a pedir que nos des el detalle de la próxima, el libro también funciona como una especie de prisma a través del cual mirar la ciudad. Es ponerse unos lentes, la caminata de Fabio y evidentemente el libro también, para hacer quizás los mismos recorridos que haces habitualmente, sí, pero mirando la ciudad de otra manera, ¿no? Con cierta distancia y al mismo tiempo con otra rigurosidad.
2: Y es ese estímulo, la mirada crítica, porque no es un libro dogmático. No es un libro que dice, esta es la verdad. Es, claro, es un libro que te trata de compartir cierta mirada nuestra, que te estimule, que te sensibilice, y después toma la decisión vos de lo que recibiste, pero que esa recepción, lo que nos está pasando por las devoluciones, es gente que empieza a percibir la ciudad de un modo distinto. Y para percibir la ciudad de un modo distinto tenés que generar la pausa.
1: Me lo anoté para preguntártelo y te voy a patear un penal.
2: A ver.
1: Ya que estamos con esta... iniciamos pensando en San Lorenzo
2: Río. Ah, míralo vos.
1: Te voy a patear un penal los últimos minutos. ¿Por qué elegiste el Día del Río de la Plata para hacer la presentación del libro? La primera presentación del libro.
2: Porque para esa fecha iba a terminar de salir el libro de imprenta y que busqué cuál era el efeméride que tuviera algún vínculo con la expresión militante del libro. Entonces, que el espacio físico fuera tan emblemático como el Parque de la Estación, no podía ser un día cualquiera. No podía. Y que cuando vi que estaba lo del Día del Río, que además ese día presenté el proyecto del Arroyo Medrano,
1: claro,
2: al mismo tiempo dije, hay que presentarlo suficiente, un día que le dé, que tenga toda una coherencia ideológica y conceptual.
1: Está bueno. Un día podemos hablar del Río de la Plata, ¿no?
2: Tenemos mucho para hablar porque se cumplen 50 años en este año de la prohibición. ¿De qué?
1: Ah,
2: de la bañabilidad.
1: Ah, muy bueno.
2: Y recordá que esta ciudad fue el balnearia y estamos armando con mucha gente, todavía está en pañales, empezar a generar un punto de inflexión para poder recuperar la demanda de que esta ciudad ponga en su agenda política recuperar el río.
1: Excelente, excelente. Bueno, acaban de vivir unos segundos de producción en vivo, pero bueno, funciona como promesa también hacia adelante de lo que viene. Lo último, Fabio, ¿dónde nos encontramos este fin de semana para caminar y por dónde?
2: Bueno, este fin de semana hay una singularidad, porque nos vamos con la experiencia Salomone a recorrer la provincia de Buenos Aires 2 días, a visitar 7 localidades, 20 y pico de obras. De

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0: Muy buenas noches, queridos amigos seterianos, cuando el reloj del estudio mayor de FM La Tribu marca casi las 20 horas 5 minutos, damos inicio a una nueva emisión de este engendro radiofónico intitulado Déjà Vu Match. ¿Cómo le va, señor?
1: ¿Qué tal, Julio? ¿Todo bien?
0: ¿Cómo lo trató la jornada
1: bien.
0: De hoy? ¿Fue a la marcha?
1: No fui a la marcha.
0: Menos mal que no me dijo qué marcha. En el día de hoy todavía se está retirando la gente de Plaza de Mayo, una multitudinaria marcha en defensa de la educación pública y las universidades, la cuarta de lo que va de la gestión de Javier Milei, un sector ampliamente golpeado, de los más golpeados, junto con todos los trabajadores públicos, han visto perder en sus ingresos un 40%, lo que está provocando un éxodo de docentes e investigadores que va a ser muy difícil de recuperar, pero el gobierno, en el año
1: de la empresa,
0: lejos de atender el reclamo social, anuncia una reestructuración administrativa que baja 5.000

0: billones de pesos el presupuesto destinado para la salud, la educación y la infraestructura. Sensibilidad social, ¿dónde está? No solo eso, en la previa de la marcha anunciaron también el aumento en el transporte público, que en el caso de los trenes va a llegar a duplicar la tarifa con un esquema escalonado en el que todos los meses aumenta entre un 18 y un 10% para el final de septiembre. Y no solo los trenes aumentan también los colectivos, Berman. A partir del 18...
1: Todos los meses aumenta el colectivo porque está atado a la inflación.
0: A partir del 18 va a aumentar el 18% el colectivo.
1: Ah, ese es un aumento aparte. Eso es lo que estaban reclamando de las distintas empresas de colectiveros, por eso estuvieron estos meses con reducciones de servicio y todo ese tema.
0: ¿Dónde está la plata? ¿Dónde está? Bueno, de todos estos temas va a tratar el programa de hoy. Intentaremos ponerle la mejor onda posible ante tanta desgracia informativa. ¿Y qué vamos a hacerle, Berman? Hay que seguir resistiendo, hay que seguir viviendo.
1: Obviamente, el gobierno siguieron en vivo todo lo que pasaba en Plaza de Mayo y en distintas plazas y lugares epicentros del país, porque fue una marcha federal, obviamente reclamando la ley de financiamiento que no se cumple. Llevan 200 días, no sé cuántos días, sin cumplir una ley increíble. Estaba el gobierno, ya salió a hablar, ya salió a decir que estaba politizada, lo que más o menos esperaba uno desde
0: todos zurdos y degenerados fiscales.
1: Después de todo este recorte que usted estuvo hablando, igual más adelante vamos a estar hablando, vamos a tener un informe, porque Deja Vu estuvo en la marcha, si bien yo no fui, sí estuvieron los micrófonos, y bueno, vamos a tener acá un compacto de todo lo sucedido. Hasta recién nomás se está desconcentrando, a las 5 fue la marcha.
0: Nos acaba de avisar Paula que
1: ¿qué pasa,
0: llegó Paula? El ok de Bernarda Mujica, que tiene un testimonio inesperado de la marcha del día de hoy. No sabemos quién es, pero nos adelantó que nos va a gustar. Además de todo esto, va a haber habitaciones sonoras, Deja Vu de la semana, compacto noticioso,
1: encuesta,
0: habitaciones sonoras y nuestra grata compañía con esta voz de hombre que tiene Berman.
1: Claro.
0: Si a usted le parece,
1: sí,
0: podemos empezar musicalmente.
1: Dale.
0: Este programa con una canción de Patricio Rey y sus Redonditos de Ricota, intitulada Nuestro Amo Juega al Esclavo con el Collar de Perros.

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1: Uva machacada.
2: La verdad que los gastos de funcionamiento, que es lo que nos están enviando el gobierno, es un problema para todos los hospitales. En nuestro caso, la verdad es que nosotros nos abastecemos por lo que los pacientes abonan por prestaciones. Son sostenidos por nuestros profesores y con esos ingresos más los de los alumnos nos solventamos. Puedes pagar ni siquiera los servicios patológicos.
1: Se realizó el día de hoy una nueva marcha federal convocada por la UBA y las universidades nacionales para exigir que se ejecute la ley de financiamiento universitario y de recomposición del salario. Por su parte, el subsecretario de Políticas Universitarias de la Nación, Alejandro Álvarez, en respuesta a las denuncias realizadas por la UBA, aseguró que se giraron las partidas incluidas en el presupuesto nacional. Otra vez, sopa.
3: No voy a ser candidato el año que viene a jefe de gobierno seguramente. Después, ¿qué van a hacer los demás? No tengo ni idea. Parece que falta una eternidad. La gente está muy en el día a día, estar especulando electoralmente, me parece que no es momento. Me votaron algunos, otros no, trabajo para todos.
1: El jefe de gobierno porteño, Jorge Macri, confirmó que buscará la reelección para llevar adelante un nuevo mandato en la ciudad de Buenos Aires. Además, el mandatario de la capital federal aprovechó para marcar la cancha y diferenciarse de La Libertad Avanza en línea con la estrategia del PRO a nivel nacional. Difícil de bajar.
4: Inflación de la ciudad, recordemos, esta es una inflación más parecida a la que no publicó el INDEC. Mucha carga de servicios, acá se está borrando, el abril que no está, era un 2,3, con lo cual, este es un poco más alto, se acelera la inflación interanual, 32,4 desde un 31 y moneda.
1: Según el Instituto de Estadística y Censo de la Ciudad de Buenos Aires, la inflación del mes de abril fue del 2,5% y llegó a un acumulado del 32,4% en el indicador interanual. Si bien el dato tuvo una baja del 0,5 respecto al pasado mes, sigue en niveles altos y estuvo marcada principalmente por el incremento en las tarifas de transporte y los aumentos en alquileres y suministro de agua.
5: Estas han sido las noticias que la producción de Deja Vu Match ha seleccionado para todos ustedes, queridos oyentes. En primer lugar, la falta de insumos en los hospitales universitarios a raíz de la falta de financiamiento. En segundo lugar...
6: No hay plata, viejo.
5: Lacri anunció que va para la reelección el intendente de la capital, Jorge Macri, para diferenciarse de La Libertad Avanza, dijo: yo a los extranjeros les cobro la atención. Soy más facho que ellos. Y en tercer lugar, la inflación del mes de abril, tomada por el Instituto de Estadísticas de la Ciudad de Buenos Aires, que da un 2,5.
6: Como pedo de buzo, como diría el presidente.
5: Eso era lo que iba a subir. Nadie lo entendió. Pero de esto no va a tratar el Deja Vu de la semana.
6: Claro que no, Julio, vamos a estar hablando. Estuvo recién el micrófono de Deja Vu en las calles y sobre todo en esta plaza que ha colmado en el sector universitario. Ahí está, en la masiva marcha que vimos en el día de hoy por el tema del financiamiento, la ley que no cumplen hace 200 días el gobierno y encima presentó un amparo y se lo dieron de baja, se lo rechazaron. Cumplan la ley, ¿no? Estos tipos no son liberales, los liberales más locos del mundo, como no sé quién dijo, totalmente. Y bueno, todo esto está compactado y resumido y lo podemos escuchar, todo lo que pasó hasta recién, no solo en la Plaza de Mayo, sino en todo el país.
5: No es inimputable.
7: Van a salir de la atmósfera, se van a remontar a la estratosfera.
8: Estamos dando un salto importante a una modernidad diferente, en un tren de alta velocidad, de una tecnología impresionante.
9: El tránsito es un caos. Nosotros tenemos una propuesta integral. Construiremos subtes a por lo menos 10 kilómetros por año.
0: Este es el Deja Vu de la semana.
10: Estudiantes y docentes de la Universidad de Buenos Aires protestan en contra del ajuste del gobierno ultraliberal de Javier Milei.
11: Miles de profesores y estudiantes universitarios de Argentina en defensa de la enseñanza pública.
12: Una medida de protesta en contra del recorte y en defensa de la educación pública.
13: Bueno, una medida que han resuelto para visibilizar la situación que están atravesando las universidades nacionales.
14: Estamos viviendo nuestra vida universitaria con el presupuesto del año pasado.
15: Ustedes están avisando que los recortes pueden paralizar a la UBA, ¿es así? ¿Sí?
16: Este 12 de mayo para llevar a cabo una marcha más.
17: Para todas las universidades o todos los distintos gremios que agrupan trabajadores vinculados a las universidades nacionales hoy.
18: Las universidades han convocado a una nueva marcha federal en esta historia que ya lleva más de 2 años de reclamo.
19: Todos dicen, la UBA está haciendo su ajuste ahora. Nadie sabe muy bien cómo son esas cuentas. Carne de
20: cañón. ¿Por qué la salen todos a defender la educación? Y yo pregunto, la primera defensa de la educación de un país es que no haya paros.
21: La marcha federal universitaria que va a tener lugar el martes 12 de mayo. ¿Qué es lo que va a pasar? ¿Cuáles son los reclamos que se están llevando adelante? La importancia de lo que va a suceder,
22: La política tiene un rol central frente a lo que está ocurriendo con las universidades.
23: Que el desafío para quienes administran es ver en qué cosas hay que dejar de gastar para gastar en las cosas que son realmente importantes, como la educación pública de calidad.
24: Y lejos estamos de querer permitir que este tipo de lugares, como son las universidades y con la importancia que revisten, sean usadas por los políticos de turno. Eso no lo vamos a permitir.
20: La UBA está en alrededor del número 50, no está número 1. Entonces, ¿queremos ser número 1? Bueno, para ser número 1, digamos, el presupuesto tiene que estar adaptado a las necesidades reales de la educación.
25: Porque la discusión no es una discusión de recorte, es una discusión de equidad. Cuando todos los que estamos acá sabemos que nadie que nace en la pobreza en la Argentina hoy llega a la universidad.
26: Yo no creo en la obligatoriedad de la educación.
27: Ah, ¿no crees que tienen que hacen?
26: No, es responsabilidad de los padres. Vos a tu hijo le querés dar lo mejor. Y muchas veces puede pasar en que no te puedes dar el lujo de mandar a tu hijo al colegio porque lo necesitas en el taller con el padre trabajando y no lo puedes mandar a la universidad.
28: Es la terrible inequidad entre aquel que puede ir a una escuela privada versus aquel que tiene que caer en la escuela pública.
29: Es decir, lamentablemente en Argentina la educación pública ha hecho muchísimo daño lavando el cerebro de la gente.

0: sea, sí, lunes, martes y miércoles, la docencia universitaria de todo el país, de las 62 universidades, estamos de paro. Estamos de paro.
1: El día de hoy hicimos un paro de 24 horas. Llevamos perdido más del 50% de nuestros salarios frente a la inflación.
2: ¿Cómo está la situación salarial? Se habla de una pérdida de poder adquisitivo del 40-50% según el sector.
3: Según el sector. 55% de pérdida de poder adquisitivo. La paritaria se fue desarrollando desde enero, desde diciembre. Hasta ahora el gobierno fue haciendo actualizaciones, pero claro, están muy por debajo del avance de la inflación.
4: Paro nacional del sistema universitario, digo, debido a la situación que llevamos arrastrando desde la llegada del nuevo gobierno.
5: El tema de la marcha va a ser el tema, el tema.
6: Está por empezar una manifestación universitaria que se prevé gigantesca.
7: Esto es una marcha universitaria contra el ajuste de la universidad.
8: Se trata de la cuarta marcha federal universitaria.
9: Y atención, porque el próximo día, martes, todo el país se prevé movilizaciones muy

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1: Tras el grito que da inicio a su sección, llega el momento de presentar a la estrella de este programa. Que no es usted, Berman, no soy yo, no es el polaco.
2: No, me voy.
1: ¿Usted necesita ser la estrella para quedarse?
2: No, me quedo.
1: Un baño de humildad, Berman. Estamos hablando de la señora Bernarda Mujica.
2: Me quedo.
1: Vía telefónica con nosotros. ¿Cómo le va, Bernarda?
3: Hola, buenas noches, ¿cómo están?
1: Contentos de escucharla. ¿Está todavía por Plaza de Mayo?
3: Ya estoy volviendo, ya me tomé el 8, estoy volviendo.
2: ¿En el oeste?
3: Pero día intenso hoy, ¿eh?
1: Muchísima gente, ¿no?
3: Mucha gente. Me comí mi un choripán.
1: ¿Quién pudiera?
2: ¿Chimichurri o criolla, Bernardo?
3: Criolla.
2: Vamos.
3: Criolla.
2: Por la duda, ¿no?
1: ¿A quién grabó? ¿Al parrillero?
3: No. Me encontré a... Bueno, una... ahora parece que no es más oficialista. Una antiperonista acérrima, antikirchnerista, que lo que menos pensé que me la iba a encontrar en esta marcha.
1: ¿A quién?
3: Hablamos de Sandra Pita.
1: Sandra Pita. Apellido de pan.
3: ¿Yo se lo dije o no?
1: Me informó la producción que tenía un testimonio inédito, pero no me dijeron a quién.
2: Soy una eminencia científica, nos dijeron.
1: Recordemos que Sandra Pita es una biotecnóloga, una doctora específicamente.
2: Pero viejo.
1: Pero es una científica que tuvo un conflicto con Alberto Fernández. ¿Se acuerda que Alberto le dijo: no te preocupes, Sandra, a vos también te voy a cuidar, decime algo lindo? Y saltó a la fama como acérrima opositora al kirchnerismo y todo lo que es peronismo. Bancada por el grupo mediático Clarín principalmente. Hoy en día Sandra parece que cambió de posición, ¿no, Bernarda?
3: Parece, pero no tanto. Igual Mengele también era un científico, así que ella podría.
1: Bueno.
3: no sé. Bueno, si quieren la escuchamos,
2: por favor.
3: Conclusiones.
4: Señora, ¿usted es Sandra Pita, la investigadora del CONICET que se peleó con Alberto Fernández? ¿Cómo le va?
5: Bien. ¿Qué tal? ¿Cómo está?
4: Bien, Sandra. Qué sorpresa verla por acá. En anteriores marchas universitarias, usted incluso desalentaba la participación por burlarlas de partidarios. ¿Qué pasó? ¿Empezó a pegarle el ajuste en el bolsillo usted también?
5: Los salarios han bajado en forma muy drástica. En todo el estado han bajado, pero en el caso nuestro ha sido bastante dramático, un 40%. El ajuste era necesario y era esperable, pero en nuestro sector se ha visto muchísimo más que en otros.
4: Usted es investigadora del CONICET. ¿Le puedo preguntar cuánto cobra, Sandra?
5: Y hace 25 años más o menos que soy investigadora, y mi sueldo sería de un poco menos de 2 millones de pesos.
4: Teniendo en cuenta la formación que requiere su tarea, la verdad que es muy bajo el sueldo que percibe. Pero hay docentes universitarios que cobran menos de 800 mil pesos, cobran salarios de indigencia. Y el gobierno, en complicidad con sus amigos del PRO, sigue sin aplicar la ley de emergencia.
5: Despreciar a gente de la manera que está siendo despreciada, porque son sueldos realmente lastimosos, me parece que es un error del gobierno. Y el gobierno no quiere ceder ante el ajuste. Se van a perder docentes y hay muchos que están que están renunciando. El gobierno también tiene que tener en cuenta que ahí se están formando los profesionales del futuro.
4: Dígame la verdad, Sandra. ¿Se arrepiente de haberlo votado? porque usted se embanderó en contra del kirchnerismo, pero tiene que reconocer que esto a Cristina no pasaba.
6: No, aunque sea el que yo haya votado, pues si yo considero que está mal, no me voy a sumar. La política del kirchnerismo, que fue bastante interesante al principio, porque financiaba no solamente rejuveneció la planta, sino que también financiaba equipamiento, bueno, se fue degradando y terminó siendo una política de solamente de ingreso de recursos humanos.
5: Lo lamento, es así.
4: Repetir el bolivismo, con Sandra. Se está quejando porque le bajaron el 40% el salario, pero así y todo no puede reconocer que con el peronismo estaba mejor. De todas formas, más creo que no es el día para discutir banderas hoy. El ajuste nos está pegando a casi todos por igual. ¿Quiere decirle algo más a nuestra audiencia?
5: Y Argentina necesita líderes adultos, ¿no? Me parece que hay que aprender a poder consensuar, a pesar de que esa palabra parece que está prohibida ahora, pero yo creo que hay que aprender a consensuar y a dialogar. Que crezcan los que están en el gobierno, que sean adultos. Basta de insultos porque están tensando mucho la cuerda y lo que termina pasando es esto. Ahí tienen las calles llenas.
4: Muchas gracias, doctora Pita. Al final terminamos coincidiendo. Le agradecemos estos minutos.
6: Gracias a ustedes.
1: Bernarda, se ve que no le cae bien la doctora Pita.
3: No, me enteré que está investigando hace 25 años una vacuna para combatir el peronismo.
1: Mire usted, bueno, bastante éxito tuvo.
3: Sí, más vale. Y bueno, raro que lo haya tratado de botija al presidente. Más o menos, ¿no?
1: ¿De botija o de colifa?
2: Raro que le caiga a usted mal, si de botija. Usted también no es Bernarda Pita también.
3: ¿Cómo?
2: ¿Usted no pita también?
3: A veces sí.
2: Ah, ¿eh? Bueno. Hace señas. Sí pita.
1: Bernarda, la felicitamos por su labor. Esperamos también la encuesta, que según me informan, la realizó hace instante.
2: En la plaza también.
3: Sí, en la plaza. Sí. Más temprano, pero bueno.
1: Más temprano que tarde. Cerramos porque nos corre el reloj, Bernarda.
3: Muy bien. Bernarda Mujica informó para Yabu Match.
1: Pitándose fue.
2: Ah, ¿viste?
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1: Hola, hola.
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3: Cámara, policía. 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
4: Sí. Sí. 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
5: Sí, no, ya.
6: Ay, creo que me refrié anoche.
7: Perdón, no venimos más, señor.
1: Sigamos.

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0: Veinte horas 41 minutos, empezamos la segunda desbalanceada parte de esta emisión de Deja Vu Match. Las personas que quieran comunicarse con nosotros pueden enviarnos un mail a dejavumatch@gmail.com, buscarnos en redes sociales bajo el nombre de Deja Vu Match o mandarnos un mensaje de voz, una imagen, un mensaje de video incluso. Al 11-31-26-0-88-7, el WhatsApp de FM La Tribu. Pero este es el momento de presentar la encuesta del día de hoy, que trata, como no podía ser de otra manera, sobre el desfinanciamiento de las universidades y lo acontecido en la marcha del día de hoy. Salimos micrófono en mano a buscar su testimonio, querido conciudadano, y esto es lo que nos han dicho.
12: El gobierno argentino oficializó en mayo 2026 un fuerte recorte presupuestario de más de 78 mil millones a universidades nacionales y otros 5.300 millones en infraestructura, afectando programa más y obras según la decisión administrativa 20 del 2026. Este ajuste forma parte de una reducción mayor del gasto para cumplir metas fiscales. afectando gastos de capital y gastos corrientes, paralizando obras de infraestructura que compromete la seguridad edilicia y sanitaria. Las medidas ocurren en la previa de una nueva marcha universitaria que exige la ejecución de la ley de financiamiento y mejoras salariales, mientras el gobierno busca reducir el gasto. Desde el ámbito académico advierte sobre el riesgo en la continuidad de las actividades y la capacidad de recepción de estudiantes. De Yabu Mamach se plegó con su micrófono a la Marcha Federal Universitaria para preguntar a la ciudadanía sobre este lamentable nuevo ajuste billonario que sigue pesando en el pueblo argentino. Milei y el superajuste de ayer, ¿llama a movilizar a todos los sectores, sí o no? Una pregunta, ¿qué piensas sobre la decisión administrativa 20 del 2026 que golpea más fuerte en educación y salud?
13: Me parece que se están abusando ya por demás ya.
12: Una pregunta, por favor. La motosierra que aplica el gobierno en horas previas a la movilización, ¿es una invitación a marchar?
14: En este momento sí, en este momento. Con este gobierno.
12: Para una encuesta, por favor, una pregunta. Milei quiere apagar el fuego con nafta, metiendo la decisión administrativa 20 del 2026 a horas de una marcha masiva?
14: Y para mí eso está mal.
12: Abuelo, para una encuesta, por favor, una preguntita sola. Milei y el superajuste de ayer, ¿llama a movilizar a todos los sectores, sí o no?
15: Me tiene las pelotas llenas, la reputa madre que los parió.
12: En un universo de 100 encuestados en plena movilización de Plaza de Mayo, el sondeo arrojó el siguiente resultado. 60% es una provocación. La motosierra se va a dar vuelta. 20%, increíble que sigan tirando de la cuerda. Sonará el escarnimiento. 20%, fuera mi ley. Encuesta realizada por la consultora Mossack Fonseca, motosierras Steel, pelucas y postizos María Antonieta, Unión de Matarifes Agremiados, FUBA, CONADU, CETERA y asociados para...

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más temprano que tarde, presentamos el cover del día de hoy. Como un deportista, vino la operadora a poner la canción. Vamos a escuchar la canción intitulada Sportman, hecha en su versión original por Harumi Hosono, para ser versionada por el Hot Daddy.

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3: Hola, hola. 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Acá estoy. Déjà vu. Del francés. Ya visto.
4: Visto.
3: Es el reconocimiento de alguna experiencia, la cual sentimos haberla vivido previamente.
4: Previamente.
3: La experiencia previa es con frecuencia atribuida a un sueño, aunque en muchos casos se da una sensación de que el hecho ocurrió auténticamente en el pasado.
4: En el pasado.
3: En el pasado. El déjà vu es una experiencia muy común, ya que el 60% de los individuos afirma haberla experimentado al menos una vez en su vida.
4: En su vida.
3: En su vida. Algunos científicos lo atribuyen a una anomalía en la zona del sueño del cerebro.
4: Del cerebro.
3: Cerebro. Otros estudiosos del déjà vu relacionan este fenómeno con descargas eléctricas indebidas en el cerebro. Los más osados encuentran una correlación clínica directa entre el déjà vu y desórdenes mentales tales como la esquizofrenia,
4: esquizofrenia,
3: esquizofrenia y la ansiedad. Déjà vu,
4: déjà vu,
3: match,
4: match.
3: Un programa eléctrico ubicado entre la memoria y la esquizofrenia.
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8: ¿Cómo quién no quiere la cosa? Hemos llegado casi al final de este programa. ¿Cómo le ha pasado, Berman?
9: Bien, gracias, Julio.
8: ¿Tomó mucho frío?
9: Mucho té tomé.
8: Mucho té.
9: Frío también, pero té.
8: Las personas que quieran comunicarse con Bernarda por sus comparaciones científicas pueden hacerlo al 11-31-26-0-88-7.
9: Sí.
8: Ya hemos recibido...
9: Que se le ocurran más analogías y paralelismos con ese criterio histórico, bueno, ahí tienen las líneas abiertas.
8: Nos despedimos presentando al equipo. Ha estado en la producción de este programa el señor Iván Skrzykowski, la señora Bernarda Mujica, haciendo las delicias desde la calle, usted, señor Berman, y yo. A continuación, en el aire de Déjà Vu, de FM La Tribu, viene Pica la Etiqueta.
9: Sí.
8: Berman. Hemos estado hablando de cuestiones comerciales con...
9: Barriales.
8: Con el programa que viene después y... Van a venir con todo, con picada, con todo. Escuchen Cinta el día sábado,
9: claro,
8: a las 23 horas. Y nosotros nos reencontramos el martes que viene, a las 20 horas. Como todos los martes, hace casi 18 años. Nos vamos con una novedad absoluta para este continente. Nos vamos con una canción del señor Temba.
9: Bueno.
8: Su primer amor, hermano. My First Love.
9: Ah, ok.
8: Nos vemos la semana que viene a las 20 horas para otra emisión de Déjà Vu.